presencia limpio, Señor, para que esta oración llegue a ti, a tu presencia, Señor. Así como dice esa canción, Señor, ¿quién entrará a tus atrios? El limpio de manos y puro de corazón. Queremos en esta hora, Señor, tener ese corazón limpio y puro delante de ti, Señor, porque queremos clamar por nuestro país, Colombia, Señor. Queremos colocar delante de ti a los gobernadores, aquellas personas que vayan a dirigir nuestro país ahorita después del 7 de agosto, Señor, para que tú les des sabiduría conforme a tu misericordia, Dios. Tú los llenes de tu gloria, de tu amor, oh Dios, de tu conocimiento, de tu temor, oh Dios. Que vuelvan los ojos a ti, Señor, que puedan hacer las leyes conforme a tu palabra, conforme a lo que está estipulado en la Biblia, Dios, para que Colombia sea una tierra feliz. Padre, por eso en esta hora nos venimos contra todo principado de las tinieblas y comenzamos a colocar a Colombia, Señor, delante de ti. Cubrimos a Colombia con la sangre del Cordero, así como la lluvia cae a la tierra, oh Dios. Permita que la sangre del Cordero caiga sobre cada centímetro, cada milímetro cuadrado de la tierra de Colombia, Señor. Sea santificada y purificada nuestra tierra, Señor, de tanta maldad, de tanto odio, de tanta

todo territorio que ha sido amarrado y encadenado a través del hechicero, del brujo, del agorero. Oh, por el poder de la sangre de Cristo Jesús, desatamos territorios que fueron a través de los rezos y de las oraciones tomados para hacer la maldad. Le ordenamos a los brujos y hechiceros que suelten estos territorios por el poder de la sangre de Cristo Jesús. Anulamos todo rezo que hicieron para agarrar un territorio para que nadie pueda entrar allí, solamente los malvados. Señor, destruimos toda esa oración, todo rezo, todo conjuro, hechizo, agorero, Señor. Todo altar que se hizo para hacer daño, todo altar se quema por el poder del Espíritu Santo. Cae por tierra toda obra de las tinieblas en el nombre de Cristo Jesús. Nos venimos contra el hombre fuerte para destruirlo en el poderoso nombre de Jesucristo, por el poder de la sangre del Cordero inmolado. Padre, cada departamento de Colombia tiene un principado de las tinieblas. Ahora mismo se destruyen por el poder de la sangre de Cristo Jesús. Por el poder de la sangre de Cristo Jesús destruimos las obras del hechicero. Por el poder de la sangre de Cristo Jesús los altares satánicos se queman, se destruyen por el poder de la sangre de Cristo Jesús y por el poder del fuego del Espíritu Santo. Cada vez que el brujo prenda un tabaco, será pagado con la sangre del Cordero, porque no tiene poder ni autoridad en nuestro país Colombia, porque Colombia está consagrado a nuestro Señor Jesucristo. Oh Padre, gracias te damos por el poder de la sangre de Cristo Jesús, porque tenemos esperanza, Señor. Mira a nuestro presidente, Señor, Abelardo de la Espilla, Señor. Tenga misericordia de él y guárdalo, Señor. Guarda a su esposa, guarda a sus hijos, a su parentela, Señor. Lo cubrimos con la sangre del Cordero, lo bendecimos, Señor, y coloca ángeles a su alrededor para que lo protejan, para que no venga peligro sobre él, oh Dios. Derrama gloria y misericordia sobre él, Señor. Lo cubrimos con el manto de la oración, por el poder de

honra, Señor, porque tú eres digno de honra, de gloria y de majestad, Señor. Oh, santo eres tú, Señor. Padre, ahora permítanos cantarte, alabarte, glorificar y exaltar tu nombre. Permítanos ver tu gloria a través de la adoración y de la alabanza, Señor, porque

La presencia de Dios está aquí en esta noche, iglesia. Yo dije que la presencia de Dios está aquí en esta noche. Si usted lo cree, usted puede aplaudir así con nosotros. Vamos, así, pa, pa. Aplaudiendo con gozo, vamos.

Todo lo que te está robando la paz en esta noche va a caer en el nombre de Jesús. Hoy el Señor levanta bandera de victoria a tu favor. Dígale a su vecino, dígale, tienes un Dios grande. Dígale, tienes un Dios grande.

el único digno de recibir toda gloria, de recibir toda alabanza. Puedes levantar tus dos manos ahí donde estás. El Espíritu de Dios está en este lugar. Pablo y Silas, aún estando heridos, estando en una situación difícil, levantaron su voz de adoración. La palabra de Dios dice que ellos comenzaron a entonar himnos a Dios. De repente vino un terremoto que sacudió los cimientos de la cárcel. La palabra de Dios dice que las cadenas se rompieron, las puertas se abrieron. Aquí hay personas, aquí hay personas en esta noche que están viviendo un no.

importa la crisis, no importa el diagnóstico, tu Dios es más grande que cualquier cosa. Tu Dios es más

Gloria a Dios. Mire, hoy si estamos en la casa de Dios fue porque el Espíritu Santo nos trajo. Amén. Denle un aplauso al Espíritu Santo de Dios. Gloria a Dios. Yo quiero que antes de recibir la palabra adoremos al Señor una vez más, de que Cristo

Dios. Dele un fuerte aplauso al Señor. Gloria a Dios. Damos gracias. Hoy vamos a recibir la palabra y les invito a que ya se pueden tomar asiento. Y hoy quiero primeramente honrar a mi pastor José Satirio dos Santos, porque ha sido alguien maravilloso. ¿Cuánto lo creen? Y el pastor Pedro Delgado también, Juan Gracia, ha sido alguien maravilloso. Y todo el grupo maravilloso que alaba a Dios. ¿Cuánto le dan un aplauso a Dios por todos ellos? Amén, gloria a Dios. Y yo quiero hoy compartir, para que ustedes sepan, ¿no?, una palabra de mi pastor Satirio, ¿no? ¿Es por qué? Porque yo soy muy obediente a mi pastor Satirio, y para los que no saben, yo llevo 50 años con él, ¿no? Y ha sido algo maravilloso. Y hoy vamos a recibir algo extraordinario, porque él es algo extraordinario. Y el tema que vamos a estudiar hoy es que recibimos, ¿qué recibimos de Dios? Bendiciones. ¿Cuánto lo creen? Hoy nosotros vamos a recibir todas las bendiciones de Dios. Y hoy yo quiero que ustedes sepan cuántas bendiciones recibimos de Dios. Amén. Y usted se va a dar cuenta cómo Dios ha sido bueno y ha sido alguien maravilloso, ¿no? Y el primer tema que voy a hablarles de las bendiciones de Dios es que Dios nos perdona. ¿Cuántos dicen amén? Dios nos perdona. Y yo quiero leer el Salmo 86:5. Salmo 86:5. Y usted se va a quedar aterrado con ese texto maravilloso, ¿no? Dice: porque tú, Señor, eres bueno y perdonador. ¿Cuánto lo creen? Dios es bueno y perdonador, y grande en misericordia para con todos los que te invocan. Así que qué lindo saber que hoy nosotros debemos invocar a Dios para que nos perdone. Amén. Y yo quiero preguntar, muchas personas, nosotros vamos a declarar que el lunes de milagros va a avanzar y crecer. ¿Cuánto lo creen? Y nosotros vamos a invitar personas para que reciban a Cristo. Amén. Y así que es algo maravilloso, porque Dios nos bendice. Ahora déjeme decirle, qué lindo saber que a pesar de los errores y de las actitudes, Dios nos perdona. A pesar de todos los errores que cometemos, porque quiere que todo el mundo sea salvo. Dios no quiere, dice la palabra de Dios, que nadie se pierda. Pero mire, qué triste que hay mucha gente que, sabiendo que Dios es maravilloso y Dios es bueno y Dios nos bendice, ¿no?, y Dios nos perdona, hay mucha gente que comete errores, ¿no?, y no aceptan a Cristo como Señor y Salvador. Y eso es lo que Dios no quiere. Dios quiere es que todas las personas reconozcan que nosotros dependemos de Dios y podamos orar y pedirle perdón a Dios por todos nuestros pecados. Pero déjeme decirle a usted que muchas veces, muchas personas, yo que he evangelizado a mucha gente, ¿no?, no aceptan a Cristo y cometen muchos pecados, ¿no? Y yo le quiero decir que qué tristeza saber que muchas personas han muerto equivocadamente y ahí no van a estar con Dios eternamente. Mire, yo le voy a decir a usted algo muy, muy, muy terrible que usted va a saber, ¿no? Una vez una persona que creía en Cristo, ¿no?, un día se fue a celebrar una fiesta y se puso a tomar y se emborrachó, ¿no? Wow. Y usted sabe que la palabra de Dios dice que los borrachos no entran al cielo.
Pero ¿sabe qué pasó con ese señor? Que conociendo a Cristo, ese día se emborrachó, pero en ese momento le dio un infarto y murió. Y mire, qué triste saber eso, ¿verdad? Qué triste saber que uno tenga familiares en esa situación. Es por eso que nosotros debemos orar a Dios para que nuestros familiares rechacen toda esa situación y se conviertan a Cristo. Y qué lindo saber que con el tiempo van a ser de Dios. Amén. ¿Cuántos dicen amén? Denle un aplauso al Señor por eso, ¿verdad? Qué lindo saber que Dios no quiere que nadie se pierda. ¿Sabe qué es lo que Dios quiere? Que todo mundo sea salvo. Y es más, hay un texto que dice: mi familia será de Cristo. Y yo quiero saber que todos los que estamos aquí oremos por toda nuestra familia. Mire, hoy, yo le voy a decir hoy visité muchos abuelitos hoy, como estos días, como 6 abuelitos que tienen más de 60, 70, 90 años, ¿no? Y fui a visitarlos hoy para ministrarles la cena, ¿no? Y resulta que todos esos abuelitos me estaban contando: ay, amado, mire, ore por mi hijo, que mi hijo está borracho. Mi hijo, otros cuentaban que mi hijo está en la cárcel. Ay, mi hijo es homosexual, mi hijo es esto, ¿no? Y entonces yo, ay, qué tristeza. Mire, toda la familia en grandes problemas. Entonces yo hoy visitaba a todos ellos y yo les decía: oremos, porque tenemos que confiar que Dios tiene poder para liberar. ¿Cuánto lo creen? Denle un aplauso a Dios por eso. Dios tiene poder para liberar a las personas y declarar que nuestra familia será de Cristo. Y ahorita oré, mire, y todas las abuelitas que ya tienen 96 años, ahorita que yo les estaba visitando, estaban llorando. Y qué triste, llorando porque sus familias, sus hijos estaban tomando mucho. Y yo le digo a usted que qué bonito saber el texto bíblico, ¿no? Que Dios quiere, que Él es bueno y misericordioso y no quiere que nadie se pierda. ¿Cuánto lo creen? Ahora, vamos a tener en cuenta eso, ¿no? Las bendiciones de Dios. Y hoy vamos a orar por nuestra familia. Y si hoy invitamos a alguien, ¿no?, que ha tenido dificultades o ha venido por primera vez y no ha aceptado a Cristo como Señor, hoy lo vamos a invitar para que acepte a Cristo como Señor y Salvador. ¿Cuántos dicen amén? Y qué bonito invitar familiares, ¿verdad? Ahora mire otro texto maravilloso, ¿no?, de lo que recibimos de Dios. Dios nos sana. ¿Cuántos lo creen? Mire, y yo le quiero decir: confiar en Dios nos permite declarar que seremos sanados. Entonces uno debe confiar en Dios que vamos a ser sanados. Así que todas las personas que hoy pueden estar enfermas tienen que declarar que por Dios yo voy a ser sanado. ¿Cuántos creen que Dios los puede sanar? Denle un aplauso a Dios, maravilloso. Dios los va a sanar, ¿verdad? Y qué lindo saber eso. Mire, qué lindo saber que Dios, seremos sanados porque nos ama y nos da respuesta. Nos da respuesta. Cuando usted ora, Dios le da respuesta. Rechacemos la duda. Y entonces yo le quiero decir dos cosas que también algunas veces se las he contado, ¿no? Una vez una señora la visité y me dijo: tengo cáncer y voy a morir en menos de 3 meses. Y yo le dije: ¿quién le dijo que iba a morir? Me dijo: el médico me dijo que iba a morir. Y yo le dije: mire, el único que sabe que uno va a morir es Dios. Si Dios no quiere que usted muera, usted no va a morir. Así que oremos. Y ella oró conmigo, oró. Y oramos para que Dios la sanara, ¿no? Eso fue hace como 30 años, ¿no? Y déjeme decirle algo a ustedes.
han pasado 30 años y no ha muerto. ¿Cuánto le dan aplauso a Dios? Dios es poderoso. Así que hoy, todos los que tengan cáncer o tengan muy enfermos, Dios lo va a sanar. ¿Cuánto dan gloria a Dios por eso? Es algo maravilloso. Y déjeme decirle algo que también ya les conté, pero algunos que no lo han escuchado. Un día mi hijo de 25 años, cuando tenía 8 añitos, lo llevé a la clínica. Y estaba en la clínica porque estaba muy malito, ¿no? Y fui a visitarlo en la tarde. Y entonces la doctora me dijo: "Ay, amado, qué tristeza informarle a usted que su hijo muere mañana". Wow. Y yo me quedé, me dio un dolor muy fuerte. Y entonces yo le dije a la doctora: "Doctora, mi hijo va a salir de la clínica en 3 días. Y ella me dijo: "No, él muere mañana". Entonces me dijo: venga a visitarlo mañana". Porque yo le dije: "Bueno, yo confío que Dios lo puede sanar". Y me fui para la casa llorando y llamé al otro hijo que tenía, ¿no? Un hijo mayor, como 5 años más, y le dije: "Venga, hijo, ¿no? Me están diciendo que mi hijo, su hermanito, que va a morir mañana. Pero nosotros tenemos que confiar lo que dice la palabra, que cuando 2 personas oren, Dios nos escucha. Así que oremos los 2 por nuestro hijo y Dios lo va a sanar". Y él oró, ¿no? Y oramos y declaramos que Dios lo va a sanar. Y qué lindo saber que al otro día fui a la clínica y la doctora me dijo: "Vamos a verlo". Y él estaba inflamado y muy, muy rojo y todo, ¿no? Y cuando yo llegué con la doctora, ¿no? Resulta que la doctora se quedó asombrada. Delante de ella se enflacó, cambió el color y a los 3 días salió de la clínica. ¿Cuánto le da un aplauso a Dios? Y déjeme decirle, hoy tiene 25 años, pero ¿sabe qué lindo saber que Dios escucha nuestra oración? Por eso yo le quiero decir a usted que hoy vamos a orar por los enfermos. Y así como Dios lo hizo, Dios lo va a hacer con usted. Y qué lindo saber que mi amado Gracia va a orar, ¿no? Y nosotros vamos a declarar que usted va a ser sano. No importa la enfermedad que usted tenga. Ahora yo le voy a decir 2 cosas más, ¿no? Yo tengo 2 hermanos, uno como 70 años, el otro como 68. Y estos dos meses estaban muy malos los dos, ¿no? Pero gracias a Dios aceptaron a Cristo. Ay, le quiero decir a usted, ¿no? Mire, yo quiero que usted sepa algo. Qué lindo hablarle de Cristo a nuestra familia. Mire, yo tengo, bueno, así rápidamente, yo tengo muchísima familia, pero a los más acercados, como 30 familiares, ¿no? Les hablé a Cristo, les hablé de Cristo y todos ellos aceptaron a Cristo. Wow, yo estoy muy contento. Pero sabe, ellos me dijeron: "Ay, amado", me dijeron hace como un mes: "Ay, yo, me van a quitar los riñones, me van a hacer esto, yo creo que de pronto me voy a poder morir y no sé qué". Uy. Y me fui a visitar el otro y el otro me dijo: "Ay, me sacaron este corazón y me van a hacer otra cosa y yo no sé qué, y yo también voy a estar mal y yo no sé qué". Uy, los dos estaban terriblemente casi para morir los dos este mes, ¿no? Y resulta que yo fui y oré por ellos, por los dos, ¿no? Hace un mes, ¿no? Y resulta que esta semana fui a visitarlos y los dos están sanos. ¿Cuánto le da un aplauso a Dios? Están bien. Dios los sanó. Por eso yo le quiero decir que hoy usted va a venir aquí con mucha fe, con mucha confianza, y Dios te va a bendecir. ¿Cuánto lo creen? Amén. Es algo maravilloso. Y le voy a decir otra cosa de las bendiciones de Dios, ¿no? De lo que recibimos de Dios. Dios nos provee. ¿Cuánto lo creen? Dios nos provee. Salmo 23:1. Es algo que ya todos lo conocen, pero
es para que ustedes sepan, ¿no? Salmo 23, 1 dice: Jehová es mi pastor y nada me faltará. Wow, mire. Bueno, yo no quiero ofender a ningún pastor, ¿no? Pero usted puede atender a mucha gente y con ella usted le puede faltar muchas cosas. Pero yo les voy a decir, con Dios a usted no le va a faltar nada. Y usted puede decir: Jehová es mi pastor, dígalo conmigo, Jehová es mi pastor y nada me faltará. Es decir, que Dios te va a bendecir. Y yo le quiero decir a usted, ¿no?, que qué lindo saber que nos irá bien, porque Dios quiere que tengamos una vida victoriosa. Dios no quiere que usted esté angustiado, necesitado, pobre, muy mal. No, Dios te quiere bendecir. Y yo quiero decirle que a usted le va a ir bien. Y qué lindo que hablar con todos ellos es maravilloso, que Dios va a proveer. Y usted tiene que confiar y orar: Señor, yo quiero un negocio, yo quiero proveer, yo quiero montar, Señor, algo que yo pueda progresar. Y yo sé que Dios lo va a bendecir, ¿verdad? Y nunca nada le va a faltar. Usted puede decir: Señor, yo quiero un carro, yo quiero una moto, yo quiero una casa, yo quiero muchas cosas, pero nada le va a faltar. Usted tiene que declarar que en Dios Él nos va a proveer. Amén. Y yo le quiero decir a usted, qué lindo saber que Dios nos provee, ¿no? Y yo le quiero decir a usted que yo no tenía ni casa, ni carro, ni moto, no tenía nada yo. Y lloraba, Señor, tú me provees, ¿no? Pero sabe qué lindo saber que hoy tengo todo eso, porque Dios me ha proveído. Y qué lindo saber que a mis hijos, los que yo le digo, ellos ya tienen negocios y están avanzando y creciendo. Y yo le quiero decir a usted que a usted Dios le va a proveer, Dios le va a bendecir, ¿no? Y usted tiene que declarar que le va a ir bien, porque en Dios nada le faltará. Pero hay que rechazar la duda, la incredulidad y toda obra satánica. Hay que reprender al enemigo, porque quiere que uno tenga dudas y tenga incredulidad. No, nosotros tenemos que declarar que nos va a ir bien. Y qué bonito saber eso, porque Dios nos bendice. Ahora yo le quiero decir a usted que saber que Dios nos bendice. Ahora también quiero decirles algo maravilloso, ¿no? Dios nos ayuda. ¿Cuántos lo creen? Dios nos ayuda, ¿no? Voy a leerles Isaías 41:10. Isaías 41:10, ¿no? Y usted se va a quedar aterrado con ese texto, porque yo le voy a decir a usted, mire lo que dice el texto: no temas, porque yo estoy contigo. Ahora yo le quiero preguntar a usted, ¿cuántos creen que Dios está con usted? Denle un aplauso a Dios. Dios está conmigo. Y yo quiero que usted lo declare todos los días: Dios está con usted, Dios está con usted. Entonces usted tiene que decir: el diablo no está conmigo, nadie, no, el Dios es el que está conmigo. Y mira lo que dice el texto maravilloso, ¿verdad? No temas, porque yo estoy contigo. No desmayes, porque yo soy tu Dios que te esfuerzo. Wow, siempre te ayudaré. Oiga, mire lo que dice el texto, ¿no? Dios hablando. ¿Y sabe qué hace la gente? Mire, hay gente orando, todos los días orando: ay, Señor, ayúdeme, ayúdeme, ayúdeme. Uy, ¿por qué oramos así? Usted tiene que estar confiado que Dios siempre me ayudará. El Señor dijo: yo siempre te ayudaré. Entonces, más bien uno debe decirle: Señor, te doy gracias, porque usted siempre me ayuda. ¿Cuántos lo creen? Denle un aplauso a Dios por eso. Dios siempre nos ayuda. Y mire lo que dice: siempre te ayudaré,
siempre te sustentaré con la diestra de mi justicia. Qué lindo saber, Dios nos libra de todo mal. Siempre te ayuda, nos libra de todo mal y nos protege de todas nuestras actividades. Él siempre nos ayuda. Y yo le quiero decir a ustedes algo extraordinario, ¿no? No les voy a decir quién, pero una vez alguien, vinieron tres hombres muy malos, ¿no? Querían venir a matar a un pastor y llegaron a la iglesia con armas, ¿no? Y se pusieron ahí al frente para disparar y matar al pastor, ¿no? Pero qué lindo saber que Dios nos ayuda. Y resulta que los tres, mire, disparaban y no funcionaba. Y ellos estaban aterrados. No funcionaba, ¿no? Y es más, entraron en una crisis espiritual muy grande. ¿Y sabe qué dijeron? Ay, no, vámonos, vámonos, yo no sé qué está pasando, ¿no? Pero yo le quiero decir a mi pastor que él siempre nos ayudará. ¿Cuánto lo cree? ¿Cuánto le da un aplauso a Dios? ¡Wow! ¡Qué lindo saber eso! Pero sabe, una vez tres hombres, yo les quiero contar esa historia, ¿no? Tres hombres fueron y le dijeron a alguien: queremos que usted renuncie a la iglesia, renuncie al pastorado, renuncie a todo y se vaya, le dijeron. Y queremos que ya el sábado usted no esté por aquí, porque si usted el sábado está aquí, lo vamos a matar. ¡Wow! Impresionante, ¿no? Y sabe que él contestó: Dios es el que me sostiene, Dios es el que me ayuda, y yo no voy a hacer nada en contra de Dios. Así que yo voy a perseverar. Y el viernes ellos lo llamaron y le dijeron: mañana sábado usted va a morir, ¿no? Y él dijo: Dios es el que me protege. Y ellos tomaron la decisión de que el sábado iba a eliminar a ese señor. Pero ¿sabe qué pasó? Ellos se fueron esa noche, ese viernes se fueron de fiesta por allá a un barrio, ¿no? Con mucha gente mala y estaban allá tomando, bailando. ¡Wow! Y estuvo tremendo. Pero en medio de eso, como a la una o a las dos de la mañana, no sé, ¿no?, se agarró a pelear con mucha gente y mataron a los tres. Murieron los tres. Ay, mire, Dios nos protege. ¿Cuántos dicen amén? ¿Cuánto le da un aplauso a Dios? Wow, mire, toda la gente que quiere hacer algo malo no lo podrá hacer. ¿Sabe por qué? Porque el Señor te ha dicho: yo siempre te ayudaré, siempre estaré contigo. Y yo le doy gracias a Dios, porque yo digo que es algo maravilloso. Yo siempre oro, bueno, yo voy a decirles, ¿no? Yo siempre oro por el pastor de Ragombalia, porque él va en la moto de Ragombalia a Chinácota y la carretera es tremenda, llueve, hay neblina y es tremendo, ¿no? Y él se puede accidentar, se puede caer, lo pueden robar, pero yo siempre oro: Señor, tú siempre lo ayudas. Y él ha hecho todo el trabajo y nunca le ha pasado nada malo. ¿Sabe por qué? Porque Dios siempre nos ayuda. ¿Cuánto lo creen? Y yo quiero que usted lo declare. Diga conmigo: Dios siempre me ayuda. ¿Cuánto lo creen? Denle un aplauso a Dios. ¡Qué maravilloso es eso! Dios siempre nos ayuda. Y déjeme decirle algo: Él lleva nuestras cargas. Salmo 55, 22, ¿no? El Salmo 55, 22. Y es algo maravilloso. 5, 22. Mira lo que dice: echa sobre Jehová tu carga, ¿no? Y Él te sustentará.
y no dejará para siempre caído al justo. Entonces, echa sobre Jehová tu carga. Todo lo que usted tenga en su corazón, una carga, un rencor, un odio, todo lo que tenga en el corazón, usted tiene que entregárselo a Dios, entregárselo, ¿no? Porque yo le voy a decir algo a usted. Un día visité una abuelita, ¿no?, que era una tía mía. Hace muchos años, tenía como 60 años, y cuando yo fui a visitarla, tenía 10 años de estar en la cama y no se podía parar de ahí, ¿no? Y entonces yo le dije, ¿por qué usted no se puede parar? ¿Por qué usted está malita? ¿Por qué? Yo no entiendo. ¿Y sabe qué me dijo? Ay, ella me contó, yo tengo un rencor contra una persona, no la perdono, la odio. Ay, yo le dije, ay, no, por esa carga es que usted está ahí. Ahí, si usted quiere ser liberada, quiere ser sanada, quiere levantarse, entréguele la carga a Dios y perdone a la persona que te haya hecho mal. ¿Y sabe qué hizo conmigo? Oró a Dios, ¿no? Y yo le dije, pídale perdón a Dios y perdone a la persona y diga, rechazo las cargas que tengo en mi corazón, rencor, resentimiento, amargura, odio, hablar mal de alguien, tratar mal de alguien, uy, todo lo que hay en el corazón que lo afecta. ¿Y sabe qué pasó? Como a los 8 días estaba totalmente sana y se levantó y estaba muy bien. ¿Cuánto le da un aplauso a Dios por eso? Wow, mire, después de 10 años el poder de Dios la sanó. Por eso es que yo le digo, qué lindo orar a Dios, qué lindo humillarnos delante de Dios, qué lindo creer en la palabra y qué lindo saber lo que Cristo hace por nosotros. ¿Cuántos dicen amén? Dale un fuerte aplauso a Dios por eso. Y qué lindo saber que Dios nos lleva toda nuestra carga. Echa sobre Él tu carga y Él te sustentará y no dejará por siempre caído al justo. Él te sustentará. Y qué maravilloso es eso. Ahora, yo quiero decirle, ¿no?, entreguemos todo a Dios y perdonemos, nuestro corazón será purificado. ¿Y sabe una de las cosas que yo he hecho toda mi vida? Mire, yo siempre, todos los días oro, Señor, que mi corazón esté libre, limpio y purificado. Yo no acepto nada en mi corazón, no acepto nada. Yo declaro es que mi corazón lo gobierna el Espíritu Santo. ¿Cuántos dicen amén? Porque el Espíritu Santo está

bien. Y entonces, mire, déjeme decirle, Salmo 37, 5, ¿no? Y ahí usted se va a quedar aterrado. Salmo 37, 5. Mis enemigos dicen mal de mí, preguntando, ¿no? Ah, perdón, perdón, es Salmo 37, 5, lo estoy leyendo mal. Sí, es 37, 5. Ya. Ah, dice, encomienda a Jehová tu camino, confía en él y él hará. ¿Cuánto lo creen? Encomienda a Jehová tu camino, confía en él y él hará. Dios hará muchas bendiciones para nosotros porque confiamos en él. Confía en él y él hará. Yo confío que a usted le va a ir bien. Mire, yo le voy a decir a ustedes, y ya lo he dicho algunas veces, ¿no? Mis hijos no estudiaban, ¿no? Y no tenían negocio y estaban, uy, y yo oraba, Señor, yo quería que ellos progresen, que les vaya bien, ¿no? Y lo que dice el Salmo 37, 5, ¿no? Mire, yo se lo leo para que usted lo tenga muy en cuenta, ¿no? Para que usted lo tenga en cuenta, lo que dice, ¿no? Confía en él y él hará, encomienda a Jehová tu camino. Yo le dije, ay Señor, que ellos progresen, que ellos tengan un negocio, que ellos trabajen. Ay, qué lindo saber que ellos con el tiempo montaron un negocio y ya tienen varios negocios cada uno de ellos, ¿no? Porque confía en él y él hará. Y yo siempre he confiado que Dios hará. Así que yo quiero decirles a ustedes hoy, ¿no? Que si usted hoy quiere tener un negocio, quiere que le vaya bien, usted debe confiar que Dios lo hará y que a su familia también le va a ir bien. ¿Por qué? Porque Dios nos ama a todos nosotros. Amén. Y mire otro texto maravilloso que quiero hablarles, ¿no? Es algo extraordinario. Mira, Salmo 37, 4 dice, provee mi petición, ¿no? El Salmo 37, 4 es el mismo ahí, ¿no? Dice, deleítate a sí mismo en Jehová y él te concederá las peticiones de tu corazón, ¿no? Todas las peticiones que usted tenga, Dios se las va a conceder. Mire, todo lo que usted tenga en su corazón, Dios se lo va a conceder. Mire, qué lindo saber, ¿no? Que yo siempre oraba por toda mi familia y toda mi familia se convirtió. Yo siempre oraba que mi familia tuvieran negocios, prosperaran, y todos prosperaron y tuvieron negocios. Yo oraba para que todas mis sobrinas y todas mis niñas que tenía, que éramos como 10, 15 niñas, que ellas en el futuro fueran siervas de Dios y doctoras, y hoy todas son doctoras, ¿no? Entonces, qué lindo saber que todo lo que uno tiene en el corazón, Dios lo quiere proveer, Dios lo quiere bendecir. Entonces yo quiero saber qué usted tiene en su corazón, qué usted desea. Usted quiere viajar, quiere conocer un país, ¿no? Entonces yo le quiero decir que hoy Dios lo va a bendecir. Ahora, mire, yo le quiero decir algo a ustedes. Un día yo estaba en un culto, hace muchos años, como 30 años, estaba predicando por allá en Toledo, creo, no me acuerdo. Y yo les dije a todos los hermanos, le dije a todas las viejitas, ¿no? Todas las que ustedes quieren viajar a España, a Estados Unidos, a Italia, todas las que quieren que Dios las lleve por allá, pueden pasar aquí al frente, ¿no? Y yo rogándole y rogándole y nadie pasaba. Yo digo, ¿pero cómo así? Ay, es que ustedes estando en Cúcuta, ¿se quieren ir para dónde? ¿Se quieren ir para Pamplona? No, que Dios me las castigue. No, digan que yo quiero ir para... Ay, entonces, ¿sabe qué pasó? Pasó una abuelita, como de 70 años, ¿no? Yo sí quiero conocer un país por allá. Y como fue la única que pasó, yo oré por ella, ¿no? Oré por ella, porque yo dije, yo sí creo que Dios la va a bendecir. ¿Y sabe qué pasó? Cuando yo mirando 2 meses el Facebook, la vi en Alemania. ¿Cuánto le dan aplauso a Dios? ¡Wow! ¡Qué lindo saber! ¿No?

0: que Él concederá las peticiones de su corazón. Ahora yo le quiero preguntar a usted, ¿quiénes de ustedes quieren conocer un país importante? Wow, Dios los va a bendecir. Hoy vamos a orar y usted le va a decir: Señor, yo quiero estar allá. Mire, qué lindo saber que Dios te va a bendecir y va a hacer algo maravilloso. Y déjeme decirle algo para terminar, ¿no? Casi 8, 7, bueno, ¿no? Y déjeme decirle algo. Dios nos salva y nos da vida eterna cuando creemos en Cristo Jesús. Dios nos salva y nos da vida eterna, ¿no? Bueno, San Juan 3:16 dice, ¿no? Para que usted sepa, ¿no? Juan 3:16 dice: porque de tal manera amó Dios al mundo que ha dado a su Hijo unigénito, para que todo aquel que en Él cree no se pierda, mas tenga vida eterna. Y yo le quiero decir que si esta noche hay personas que han venido por primera vez, segunda vez o tercera vez y quieren aceptar a Cristo, usted va a tener vida eterna con Dios. ¿Cuántos lo creen? Oiga, ¿sabe qué es lo más lindo? Que nosotros vamos a estar con Dios eternamente. Wow, y un día estar con Dios va a ser algo maravilloso. Pero mire todo lo que Dios hizo, ¿no? Porque Dios me lo está colocando en mi corazón. Y yo voy a mirar si es Filipenses. Voy a mirar aquí. Filipenses 2, creo, ¿no? Ah, sí, mire lo que dice, ¿no? Mire lo que dice Cristo, ¿no? Filipenses 2:5. Mire lo que dice Cristo por nosotros, ¿no? Dice: haya pues en vosotros este sentir que hubo también en Cristo Jesús, el cual, siendo en forma de Dios, no estimó el ser igual a Dios, ¿no?, como cosa a que aferrarse, sino que se despojó a sí mismo, tomando forma de siervo, hecho semejante a los hombres, y estando en la condición de hombre, se humilló a sí mismo, haciéndose obediente hasta la muerte y la muerte de cruz. Wow, mire, déjeme decirle, ¿no? Mire lo que Dios, mire lo que Cristo hizo. Ahí lo está diciendo la palabra. Están en el cielo Dios, Cristo y el Espíritu Santo. ¿Y sabe qué hizo Cristo? No se aferró a estar aquí. Voy a estar todo el tiempo aquí en el cielo, ni voy a hacer aferrarme a Dios. No, voy a la tierra, ¿no? Mire lo que dice el texto para que usted lo lea, ¿no? Allá pues en vosotros el sentir que hubo en Cristo, el cual, siendo en forma de Dios, no estimó ser igual a Dios. No estimó ser igual a Dios, ¿no? Como cosa a qué aferrarse. No se aferró a eso. Yo voy a que Dios me envíe a la cruz para morir por ustedes, para que ustedes sean salvos. ¿Cuánto le dan aplauso a Cristo Jesús? Hoy está en el cielo y hoy es el Rey de todo el mundo, en el cielo, en la tierra y en todo lugar. Pero sabe todo lo que Cristo hizo por nosotros. Por eso qué maravilloso es aceptarlo como nuestro Señor y Salvador. Y déjeme decirle algo para terminar, ¿no? Qué maravilloso es, ¿no? Lo más importante de nuestra vida es aceptar a Cristo como Señor y Salvador. Rechacemos todo lo que no es de Dios. Amén. Y yo le quiero decir a usted, ¿no?, que Dios hoy, mire, yo quiero decirle, ¿no?, que su oración hoy va a ser muy importante, ¿no? Y es que Dios nos perdona. Dios le va a perdonar todos sus pecados, ¿verdad? Dios lo va a sanar. No importa la enfermedad que usted tenga, Dios te va a sanar. Dios te va a proveer. Usted va a tener negocios, va a tener una empresa. ¿Cuántos creen que Dios puede darle una empresa? Usted va a tener una empresa, ¿verdad? Usted va a tener una casa, va a tener un carro, va a tener un negocio, va a tener, va a ser algo bendecido usted. Dios lo va a proveer y Dios lo va a ayudar. O sea, nadie va a poder hacer mal contra usted, ¿verdad? Y Dios te va a purificar su corazón cuando usted le entregue todas las cargas a Dios y cambia nuestra vida, O sea, Dios no quiere que estemos pobres, ni enfermos, ni necesitados, ni angustiados. No, Dios quiere que estemos bendecidos, que nos vaya muy bien. ¿Cuánto lo creen? Mire, yo le quiero decir a usted, ¿no?, para orar por ustedes, ¿no? Y hoy usted va a hacer la petición a Dios, ¿no? Pero mire, yo le quiero decir a usted, ¿no? Bueno, ya también se lo he dicho a ustedes, ¿no? Aquí donde usted me ve, mire, tengo 64 años. ¿Cuántos lo creen? Mire, estoy joven, estoy muy lindo. Yo le quiero decir a ustedes, mire, ¿y sabe qué me dijeron? ¿Sabe qué me dijeron? Uy, me dijeron, alguien me dijo, ay, vaya al médico, ¿no? Porque usted lleva, bueno, no me recuerdo, no me recuerdo cuántos años, pero como 30 años yo nunca iba al médico, nunca tomaba pastillas, yo nunca hacía nada, ¿no? Y yo nunca iba a ninguna, nada. Y wow, mira, ¿no? Y alguien me dijo, ay, pero usted tanto tiempo así, vaya al médico que lo revisen, ¿no? Y yo a ese le quiero decir a usted, por eso es que hay mucha gente enferma, ¿no? Pero yo le quiero decir, me fui para el médico hace como 15 días o 20 días, no me acuerdo, ¿no? Me fui para el médico y yo le dije, mire, alguien me dijo que viniera. Hace muchísimos años yo no había venido, pero quiero que me revisen, ¿no? Revísenme el corazón, revísenme todo, todo el cuerpo, todo, revísenme todo. Hágame exámenes de todo, a ver cómo estoy, ¿no? Y ellos llegaron y me hicieron exámenes de todo, me revisaron todo. ¿Y sabe qué me dijeron? Ay, manos, pero usted sí está impresionante. Usted no tiene nada. Ay, cuánto le da un aplauso a Dios por eso. ¿Sabe qué le quiero decir a usted? Que si usted cree en Dios, usted no va a tener nada. Hoy Dios te va a bendecir. Amén. Y usted va a tener buenas días. Pero ¿cuándo se va uno para el cielo? Cuando Dios quiera. Cuando Dios se lo quiera llevar a uno. Lo más lindo es que creer en Cristo, somos salvos. Amén. Y qué bonito es eso. Por eso yo le quiero decir que todas las provisiones que hoy les he hablado, Dios los quiere bendecir. ¿Cuánto lo creen? Pónganse de pie y vamos a orar. Amén. Pero yo quiero decirle, póngale cuidado. Ahorita vamos a orar por todas las provisiones. Más que todo por proveer, ¿no? Por negocios, por casas, por carros, por motos, por, bueno, por provisiones. O si ustedes quieren viajar o quieren que su familia se, bueno, todo lo que usted quiera, Dios lo va a bendecir. Pero primeramente, como me decía el pastor Juan, es que hoy yo quiero orar por todas las personas que hoy vienen por primera vez o segunda vez. Y yo quiero que levanten sus manos si han venido acá. Mira, hay uno, dos, tres. ¿Quién más? ¿Quién más viene hoy? Mire, cuatro, cinco, seis. Wow, qué lindo, ¿no? Mire, pero yo quiero que todos hoy levanten sus manos, los que hoy quieren que Cristo los perdone, los salve y los llene de poder y los bendiga extraordinariamente. ¿Cuántos lo creen? Levanten las manos los que Dios hoy va a perdonar. Y todos los que han levantado sus manos y quieren que Cristo gobierne su vida y los perdone, quiero que pasen aquí al frente. Amén. Pasen rápido aquí al frente y vamos a orar por ustedes. Amén. Mire, sigan a mis amados allá. Hay como 10 o 15 personas. Vamos a dejarlos que pasen. Pero ustedes todos vamos a orar por ellos. ¿Y cuánto le da un aplauso a Dios por eso? Mire, qué lindo saber que es aceptar a Cristo como Señor y Salvador. Bueno, mire, qué lindo saber que Cristo está con nosotros. Cristo está con nosotros. Ah, bueno, voy a contarles una cosa antes de orar por ellos, ¿no? Para que ustedes lo sepan, ¿no? Para todos los que quieran pasar, ¿no? Mire, qué lindo, mira, allá hay otros más y por allá hay otras personas más. Vamos a orar por todos ellos. Mire, pero quiero decirles algo importante, ¿no? Un día orar, ¿no? Para que Cristo está con nosotros. Y qué bonito es que Dios nunca nos abandona, ¿verdad? Es que Él siempre está con nosotros. Pero bueno, ahí mire, 1, 2, 3, 4, 5, 6, 7, 8, 9, 10, 11, 12, 13, 14, 15, 16, 17, 18, 19, 20, 21, 22, 23, 24, 25, 26. Uy, como 30 personas diciendo que Cristo es nuestro Salvador. ¿Cuánto le dan un aplauso a Dios? Dios los puede bendecir. Pero bueno, primeramente vamos a orar por ellos, amén, y declarar que en Cristo serán salvos. Y vamos a orar, ¿no? Y ellos van a orar conmigo y van a declarar, ¿no? Yo quiero que ustedes repitan conmigo, ¿no? Todos ustedes, ¿no? Me escuchan y van a decir, digan, Señor Jesús, hoy te pido perdón por todos mis pecados, mi falta y mis errores. Y hoy declaro que en Cristo soy salvo, es mi Señor y mi Salvador. Y hoy te pido que escribe mi nombre en el libro de la vida y el Espíritu Santo me direccione toda mi vida. Y hoy declaro que en Cristo me irá bien. En el nombre de Jesús, amén. Dele un fuerte aplauso a Dios. Vamos a orar por ellos, ¿no? Y yo quiero que todos ustedes oremos por ellos, amén. Oremos por todos ellos y vamos a declarar, ¿no? Que yo voy a decirles, ¿no? Voy a decirles lo que ya les hablé, ¿no? Todos ustedes quieren orar por su familia, ¿verdad? Y quieren orar para que Dios les provea, ¿no? Para que Dios los sane, ¿no? Y eso, para que Dios los sane y para que Dios los llene del Espíritu Santo. Amén. Y vamos a orar todos por ellos para declarar que en Cristo les irá bien. Amén. Y no se quede ninguno sin orar. Todos oremos por ellos, porque déjeme decirle, qué lindo es saber obedecer a Cristo. Amén. Padre, te damos gracias en esta noche maravillosa por todas estas personas que han recibido a Cristo como Señor y Salvador. Señor, y gracias porque hoy su corazón ha recibido la palabra y hoy pedimos, Señor, que tú los perdones, que tú los sane, que tú les provea, que tú los ayudes y que toda su familia sea de Cristo, porque tú eres Dios bueno, eres Dios maravilloso y eres Dios todopoderoso, y declaramos que tengan un futuro extraordinario porque Dios es bueno. Y hoy te doy gracias, Señor, para que todas las dificultades que tengan su familia sean liberados, sean transformados y sean bendecidos en Cristo Jesús. ¿Cuánto le dan un aplauso a Dios? Y ahora las amados pasan. Mire, no se me vayan a ir, denle los nombres a ellos para orar siempre por ustedes, ¿no? Pero mire, ahorita yo voy a pedirles a ustedes, ¿no?, los que quieran ser bendecidos, ¿no?, que pasen al frente, ¿no?, todos los que quieran las peticiones, que Juan va a orar por todos ustedes y nos va a bendecir, amén. Todos los que quieran pasar al frente, por su familia, por sanidad, por provisión, por negocios, por todo lo espiritual, ustedes pueden pasar.
1: Iglesia, espérenme un ratico, por favor.
0: Siga, mi amado.
1: No, regálenme unos minuticos, dejen que atendamos aquí a las personas nuevas. Vamos a ministrar finanzas y ahorita al final oramos por los enfermos. Qué pena, regálenme unos minuticos ahí mientras están siendo atendidos acá, para que podamos prepararnos para las finanzas. Y ahí vamos a orar por las personas que están en quebranto de salud y situación espiritual. Así que los que están aquí adelante, por favor, ahí están los líderes tomándoles sus daticos. Denos sus teléfonos, sus nombres con confianza para poderlos atender, llamarlos, darles una cita personal y estar acompañándolos en el tema espiritual y poder conversar con cada uno de ustedes. También escríbanos sus peticiones. Mientras alabemos a Dios, Samuel, unos minuticos mientras están siendo aquí atendidos.
2: Creo en ti.
1: Vamos, iglesia, adore al Señor. Dele gracias a Dios por la palabra.

0: primer milagro de la salvación. 30 personas han recibido a Jesucristo como Señor y Salvador. ¿Cuánto damos un fuerte aplauso por ello? Damos la gloria y la honra al Señor. En Facebook tenemos 61 personas conectadas en la virtualidad, en YouTube 300 y en la presencialidad 439, para un total de 800 personas tanto en la virtualidad como en la presencialidad. Así que démosle un aplauso a los que nos ven ahí en la emisora, que nos escuchan, la televisión, la radio, en YouTube, en Facebook. Gracias por estar ahí con nosotros conectados. Y bueno, usted venció la lluvia, así que no tenga afán, no se apresure a salir, para que ya cuando usted vaya a su casa ya todo esté ya tranquila el clima. Amén. Vamos a invitar aquí a los servidores a que por favor pasen entre ustedes. Va a tomar usted un sobre. Vamos a honrar al Señor con nuestros diezmos, nuestras ofrendas. También tenemos datáfonos activados. Si usted dice: quiero honrar en esta noche con mi diezmo, mi ofrenda misionera, mi primicia al Señor, usted levanta su manito y ahí estarán atendidos con el datáfono. Y los que nos ven por la virtualidad y usted no sabe cómo honrar, cómo donar en este centro, en esta iglesia, Centro Cristiano Misión Global, ahí en la virtualidad hay un video para que usted lo pueda hacer y sea generoso con el Señor.
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0: Siempre si nos ayudes a llegar más lejos. Estaba leyendo, hay varias peticiones y la mayoría son de finanzas. Ahí estaba orando y leyendo por Jamie Cantor, deudas, estabilidad financiera. Mireya Rojas, que tiene ansiedad y está pidiéndole al Señor ventas. Y también personas pidiéndole ayuda idónea, jóvenes, que sea un hombre o una mujer conforme al corazón del Señor. Quiero que leamos una porción de la palabra, por favor, en el Evangelio de San Juan, capítulo 6, verso 1 en adelante hasta el verso 14, vamos a leerlo. Habla sobre la alimentación de los 5000, leemos la versión Reina Valera. Y quiero que lea conmigo este pasaje, que ahí podemos extraer 5 niveles de poder alcanzar la sobreabundancia y cómo Dios bendijo en aquel tiempo esta multitud. Así que leemos la palabra en nombre del Padre, el Hijo y en el poder del Espíritu Santo. Y la iglesia dice, acompáñeme ahí también en la lectura. Juan capítulo 6 verso 1. Después de esto Jesús fue al otro lado del mar de Galilea, el de Tiberias, y le seguía gran multitud porque veían las señales que hacía con los enfermos. Entonces subió Jesús a un monte y se sentó allí con sus discípulos. Verso 4. Y estaba cerca, dice, la Pascua y la fiesta de los judíos. Cuando alzó Jesús sus ojos y vio que había venido a él gran multitud, y le dijo: Felipe, mire esta pregunta que le hace: ¿dónde compraremos pan para que coman estos? Verso 6. Pero esto decía para probarle, porque él sabía lo que había de hacer. Felipe le respondió: 200 denarios de pan no bastarían para que cada uno de ellos tomase un poco. Uno de sus discípulos, Andrés, hermano de Simón Pedro, le dijo: aquí está un muchacho que tiene 5 panes de cebada y 2 pececillos, ¿más qué es esto para tantos? Verso 10. Entonces Jesús dijo: hacer recostar la gente, y había mucha hierba en aquel lugar, y se recostaron como el número de 5000 varones, sin contar mujeres y niños. Y verso 11 dice: tomó Jesús aquellos panes y, habiendo dado gracia, los repartió entre los discípulos, y los discípulos entre los que estaban recostados, asimismo de los peces cuanto querían. Y cuando se hubieran saciado, dijo a sus discípulos: recoged los pedazos que sobraron para que no se pierda nada. Recogieron pues y llenaron 12 cestas de pedazos. Dice la escritura que de los 5 panes de cebada sobraron a los que habían comido. Y verso 14 dice: aquellos hombres entonces, viendo la señal que Jesús había hecho, dijeron: este verdaderamente es el profeta que había de venir al mundo. Amén. Cuando leemos este pasaje, amada iglesia, antes de honrar al Señor, me llama la atención que yo puedo ver cinco niveles que Jesús empieza a notar en la multitud. Y el primer nivel, diga conmigo, necesidad. Vamos, diga conmigo, necesidad. Este pasaje de la alimentación de los 5,000 está en los cuatro evangelios. Cuando usted compara, pues me gusta más como lo dice el evangelio San Juan, el evangelista. Pero algo que Jesús empieza es que estaba manifestando el poder de Dios, habían señales, los enfermos estaban siendo sanados, pero sabía que ya la multitud había recorrido mucho tiempo, muchos lugares, y estaban cansados y había hambre. O sea, la necesidad era notoria, era real, y por eso Jesús ya les había dado el pan espiritual. Ahora necesitaba darles el pan físico, el alimento y la comida que la multitud le seguía. Entonces, en este nivel de necesidad, muchas veces nos encontramos cuando aquí la pregunta en el verso 7, cuando dice: ¿de dónde compraremos pan para que estos coman? Es una pregunta que a veces no sé si usted se la ha hecho, cuando dice: ¿de dónde? ¿Cómo voy a hacer para pagar este compromiso, esta factura? ¿Cómo haré para pagar aquello y lo otro, lo que tengo pendiente? Y este nivel de necesidad muchas personas pasan o están actualmente, pero Jesús siempre quiere probar, porque Jesús le hace la pregunta a Felipe. Jesús le hace la pregunta porque él sabía lo que iba a hacer, pero estaba probando a sus discípulos y estaba probando a la multitud de qué iban a hacer para que pudieran ser bendecidos. Entonces, aquí en este nivel, el primero de la necesidad, muchas veces uno dice: ¿qué voy a hacer con tantos gastos? ¿Cómo voy a hacer para pagar estos compromisos? Las deudas están ahí notorias, pago una deuda pero se abre otro hueco, etcétera, etcétera. Entonces, diga conmigo: hoy salgo. Pero métale fuerza, diga conmigo: hoy salgo de las necesidades de mi vida, dígalo, en el nombre de Jesús. Y hoy entro a un nivel de abundancia. ¿Cuánto lo creen? Segundo, hay escasez. Mire lo que dice, lo que acabamos de leer, pero en el verso también 7, cuando dice: y Felipe le responde: 200 denarios de pan no bastarían para que cada uno de ellos tomase un poco. Un denario. Ahora, 200 denarios era plata en aquel tiempo, pero un denario, un solo denario, equivalía a lo que un trabajo o un empleado tenía en el día. Era prácticamente un salario mínimo, pero reducido en un solo día, póngale 50,000 pesos, 70,000 pesos, que era lo que equivalía en aquel tiempo. Entonces, cuando este discípulo dice 200 denarios no alcanzaría para alimentar a esta multitud, 5,000 varones sin contar mujeres y niños. Pero ahí el Señor estaba probando la fe de estas personas, porque en este nivel de escasez es cuando el Señor nos puede sorprender. Así que diga a la persona que tiene a su lado: tranquilo, porque el Señor tiene todo bajo control. Dígale así: Él sabe cuáles son tus necesidades. Amén. Ahora, en este nivel, pues obviamente las cosas se siguen complicadas, no hay lo suficiente. A veces la esposa se preocupa porque ve que el esposo lo que trabaja no alcanza. Todo de a poquito, todo muy medido, el mercado diario. Y ahí empezamos a ver que es un desierto que a veces pasamos, y uno dice, se preocupa, es humano. Pero ahí el Señor siempre tiene el control de todo. El tercer nivel, diga conmigo, suficiencia. Vamos, diga conmigo, suficiencia. Mire lo que dice el verso 9 de lo que leímos. Aquí aparece un muchacho que tiene 5 panes y 2 peces. ¿Más qué es esto para tantos? 5 más 2, 7. 7 en griego es plenitud. Y ahí empieza la multitud a entrar en un tiempo donde la obra se completa, donde hay plenitud, donde las cosas empiezan a cambiar un poco el panorama, la realidad de lo que está pasando la multitud. Y empieza esta pregunta. Entonces dice acá: ¿qué haremos con todo esto, con tantas personas? Pero aquí veo que la multitud, obviamente para el Señor no era nada, él sabía lo que iba a hacer, el milagro sobrenatural. Pero ya aquí la suficiencia ya alcanza para expandir un poco el negocio. Aquí ya empieza usted a ahorrar, ya empieza a tener para poder ir de vacaciones. Como hablaba ahorita el predicador, ¿cuántos quieren viajar? No me entendieron. ¿Cuántos quieren viajar? Entonces ya alcanza para poder usted ir a algún lugar, poder viajar, para poder empezar a entrar a otros niveles de suficiencia. Pero vamos al cuarto, diga conmigo, abundancia. Mire lo que dice el verso 12. Y cuando se habían saciado, dijo a los discípulos: recoger los pedazos que sobraron para que no se pierda nada. Ahora, este mismo pasaje en Mateo 14:20 dice: y comieron todos y se saciaron. Aquí el panorama ya es distinto. Aquí ya no hay necesidad, ya no hay escasez, ya no hay suficiencia. Hay abundancia, donde ya se puede haber una estabilidad financiera, ya puede haber bendición para que las personas que viven contigo empiezan a ver cómo Dios empieza a prosperar. Mire, cuando usted lee el primer libro de Reyes, capítulo 17, verso en adelante, lo dejo de tarea, usted va a encontrar algo interesante. Cuando el profeta Elías, que estaba siendo sustentado por cuervos en un arroyo, el Señor le habla al profeta Elías, que significa Jehová es Dios, y le dice: Elías, ve a donde la viuda de Sarepta. Ahora, cuando usted lee los evangelios, especialmente Lucas, usted se da cuenta, amada iglesia, los que nos ven por la virtualidad, que la pobreza era extrema. Habían muchas viudas, había mucha necesidad. Mire, dice la escritura que llevaban 3 años y medio sin llover. ¿Usted imagina cuando en Cúcuta no llueva? Usted dele gracias a Dios por esa lluvia, porque ayer fue un día caluroso. Cuando hay lluvia hay bendición también. ¿Cuántos dicen amén? Ahora, lluvia es productividad, es alimento, es cosecha. Y cuando Dios le da una orden a Elías, le dice: esa casa de la viuda de Sarepta te va a sustentar, te va a dar alimento. Y para resumírselo rápidamente, dice que el profeta va hasta donde está la viuda. Y donde está la viuda le dice nomás: tengo un puñado, haga así, un puñado de harina y haga así, y un poquito de aceite, en una tinaja. No tenía nada más. Y esta viuda le dice: y es lo único que tenemos, y si es lo único que tenemos hoy para comer, si no vamos a morir. Pero el profeta, que está probando a esta mujer porque fue enviado por el Señor, le dice: primero prepárame a mí una torta cocida, dame de comer, dame agua. Uno diría: uy, el profeta como un poquito conchudo, fuerte, al decirle a una viuda donde hay necesidad extrema, donde no hay alimento, decirle: deme lo que a mí primero y después Dios le va a bendecir. Y usted ha leído la historia. Cuando esta viuda hace lo que el profeta le dice, dice que empezó a multiplicarse la harina y el aceite. Empezó a multiplicarse y el milagro ahí empezó a ocurrir. Lo mismo aquí en la alimentación de los 5,000. La multiplicación empieza cuando los discípulos comienzan a creerle al Señor. Así que vengo a decirle algo: lo poquito que usted tiene en Dios será multiplicado. El capital pequeño, los recursos limitados, cuando usted los trae al Señor, Dios le va a multiplicar. Y sabe, la viuda dice que comió durante muchos días. Diga conmigo: hay abundancia. Diga conmigo: hay alimento, hay provisión. Porque muchas veces el Señor nos va a probar. Y el profeta hizo 2 milagros en esa viuda. Primero, el milagro de la multiplicación. Y segundo, el milagro de la resurrección de su hijo. Que su hijo entra a una enfermedad grave, muere, y el profeta 3 veces se acuesta encima del niño, el alma vuelve a él y le entregan los brazos a la mamá, porque la viuda empieza a cuestionar al varón de Dios. Decirle: has venido a mi casa a atormentarme, a recordarme las iniquidades, has venido a mi casa a hacer que mi hijo enferme. Y el profeta le recuerda lo que dice en 2 Crónicas 20:20: creer en Jehová y estaréis seguro, cree en los profetas y seréis prosperado. Así que levánteme su mano y diga conmigo: hoy salgo de la escasez, salgo de la necesidad. Diga conmigo: entro en la abundancia para prepararme a la sobreabundancia. ¿Cuántos dicen amén? Y es el último nivel antes de orar, la sobreabundancia, donde te va a sobrar para ayudar a otros. Mire lo que dice el verso 13: recogieron pues y llenaron 12 cestas de pedazos que de los 5 panes de cebada sobraron a los que habían comido. Usted va a comer y se va a saciar. Usted va a comer y decir: Señor, alcanza para mí y para toda mi familia. Cuando una mamá sabe que viene visita, alcanza para todo. Así que hoy usted va a entrar al nivel de la sobreabundancia. Así que quiero que se coloque en pie con su sobre. Si ya lo diligenció, coloque sus daticos con confianza, su nombre, su cédula, el valor. Y yo quiero que lo coloque en sus manos. Y estos versículos que le voy a leer, usted quiero que lo diga un fuerte amén a cada versículo que está en Deuteronomio. Vaya conmigo ahí a Deuteronomio capítulo 28, verso 1 en adelante. Y aquí, a cada versículo que voy a leer, usted va a decir amén antes de entregar el sobre. ¿Estamos listos, amada iglesia? Deuteronomio capítulo 28, verso 1. Ahí está. Acontecerá que si oyeres atentamente la voz de Jehová tu Dios para poner por obra todos sus mandamientos que yo prescribo, también Jehová tu Dios te exaltará sobre toda nación de la tierra. La iglesia dice, gloria a Dios. Versículo 2, ¿qué dice? Y vendrán sobre ti todas estas bendiciones y te alcanzarán si oyeres la voz de Jehová tu Dios. A cada versículo que lea usted va a decir amén. Versículo 3. Bendito serás en tu ciudad y bendito en el campo. Bendito el fruto de tu vientre, el fruto de tu tierra, el fruto de tus bestias, la cría de tus vacas, los rebaños de tus ovejas. Bendito será en tu canasta y tu artesa de amasar. Bendito serás en tu entrada y bendito en tu salir. Jehová derrotará a los enemigos que se levanten contra ti. Por un camino dirán contra ti, por siete caminos huirán delante de ti. Jehová enviará su bendición sobre tus graneros y sobre todo aquello que pusiera en tus manos, y te bendecirá en la tierra que Jehová tu Dios te da. O sea, en Cúcuta, norte de Santander, y en Colombia, y los que no ven la virtualidad en la nación donde usted se encuentra. Verso 11. Mire este versículo poderoso de parte de Dios. Y te hará Jehová sobreabundar en bienes, en el fruto del vientre, en el fruto de tu bestia, en el fruto de tu tierra, en el país que Jehová juró a tus padres que había de dar. Diga amén. Verso 12. Te abrirá Jehová su buen tesoro, el cielo, para enviar la lluvia a su tierra en su tiempo y para bendecir toda obra de tus manos. Prestarás a muchas naciones, mas tú no pedirás prestado. Dígale a la persona que tenga a su lado, ¿cuánto necesita que le preste? Dígale, ¿cuánto necesita que le preste? Amén, créalo. Usted no va a pedir prestado, va a prestar. Y verso 13. Te pondrá Jehová por cabeza y no por cola. Estarás encima solamente y no estarás debajo, si obedeciere los mandamientos de Jehová tu Dios, que yo, dice acá, ordeno hoy, para que los guardes y los cumplas en el nombre de Cristo Jesús. Si usted puede sacar unas llaves, haga algo profético. Saque las llaves antes de orar. Si tiene la llave de la casa, del carro, la moto, sáquela. Padre, en el nombre de Jesús, hoy nos colocamos en el poder del acuerdo con nuestros diezmos y con nuestras ofrendas. Pero levantamos estas llaves haciendo algo profético de que entramos al nivel de la sobreabundancia. La multitud tenía escasez, la multitud tenía necesidad, la multitud estaba en lo suficiente, lo limitado, pero entró en la abundancia y terminó en la sobreabundancia, donde sobró y se multiplicó la comida y se saciaron. Hoy, Señor, tú sabes en qué nivel tus hijos se encuentran, pero hoy hacemos algo profético antes de honrar con nuestro diezmo otras ofrendas. Señor, hoy declaramos que estas llaves, Padre, viene carro propio, moto propia, casa propia, no más arriendos, no más alquiler. Tú darás un medio de transporte, porque hoy creemos tu bendita y poderosa palabra, que quieres que tus hijos entren al nivel de la sobreabundancia, que es más bendición dar que recibir. Y hoy, conforme a tu generosidad, que el Señor te sorprenda. Padre, hay anhelos en los corazones de tus hijos. El predicador decía viajes. No sé si a fin de año quisieras viajar a otro país. No has salido de Colombia. Quieres ir a Ecuador, las fronteras, a otro país, a otra isla, a Europa, a Estados Unidos. De pronto hay papeles retenidos, visas, pasaportes. Señor, pero algo Dios hará a tu favor. Si estás anhelando una casa propia, un apartamento, un crédito, que los bancos te digan en el sí y que puedas financiar, que puedas pagar las cuotas. Lo que tú anhelas hoy, estas llaves que tus manos, hoy tus hijos levantan, Señor, ángeles, tomen nota de cada anhelo y de cada petición de tus hijos. Confía en Jehová y Él hará. Deleítate en Jehová y Él cumplirá los deseos de tu corazón. Hoy reprendemos toda miseria, escasez, deudas impagables. Hoy entra una estabilidad laboral. Esta misma semana estamos entrando al octavo mes de agosto. Dios abre puertas.

Hoy creemos lo que Deuteronomio 28 dice: Padre, que tú nos exaltarás, que no pediremos prestado, más bien prestaremos. Porque Señor, bienaventurados somos cuando te creemos. Tu palabra es en el sí y el amén. Y hoy todo devorador, todo demonio de pobreza, de escasez, fuera. Vamos, dígale: fuera de mi casa, fuera de mi empresa, fuera de mi negocio, fuera de mis finanzas. Hoy entro y cierro este año en victoria. Y lo que no logré meses anteriores, viene mi mejor temporada. Dios te va a sorprender. El de repente de Dios vienen llamadas, contratos, ventas, conexiones benditas, divinas. Oh Padre, algo sobrenatural se desata. Y yo veo en mi espíritu vehículos. Vuelo a estrenos, concesionarios, casas inmobiliarias que tú has visto por fe. Algo el Señor va a reventar. Tendrás tu lugar propio. Lo que sembraste con lágrima, con gozo segarás.

quebranto de salud, algún tema espiritual, algún tema de libertad. Vamos, pasa adelante, los pastores se preparan con el aceite y vamos a orar por sus vidas, por estas peticiones que también fueron escritas, los que también en la virtualidad nos han escrito. Gracias por estar ahí conectados con nosotros hasta el final. Así que va pasando usted acá adelante y vamos a entrar en un tiempo de adoración al Señor. Pero antes de adorar, quiero que levante sus manos. Todos levántenme sus manos y cierre los ojos ahí. Hoy yo declaro y decreto que hay paz en nuestro territorio Colombia y en nuestra ciudad Cúcuta. Estamos a día, Señor, del nuevo gobierno, nuevo gabinete. Así que en esta hora, Dios, bendecimos a Cúcuta, Colombia, para Cristo. Que las tinieblas huyen de este lugar en esta hora. Que toda maldición impuesta por brujos santeros no operarán a tu favor. Que la iglesia se levanta en el poder para atar a toda obra del diablo. Que los jóvenes caerán rendidos a los pies de Cristo. Que toda tormenta que se levante en tu vida se aquietará en el nombre de Jesús. Que todo principado, toda potestad, toda religiosidad, idolatría sale de nuestra ciudad y de tu familia. Que hoy el Señor te da el poder para que calles toda lengua mentirosa. Tu vida está llena de poder y plenitud del cielo. Todo hombre fuerte de desviación sexual en los jóvenes, homosexualismo, lesbianismo, hoy se va en el nombre de Jesús. Es atado por el poder de la palabra. Todo espíritu de miseria, de escasez, de ruina, de pobreza no te va a visitar, porque el Señor trae provisión. Ninguna plaga tocará tu vida, ni tampoco tu familia, porque Cristo es quien cuida de ti. Tu mente está abierta para ser lleno en esta noche de la unción del Espíritu Santo. Se va toda pasividad, todo letardo, todo espíritu de quietud, de incredulidad, en el nombre de Jesús. Tus hijos se casarán con las mejores mujeres y hombres temerosos de Dios. Tus hijos y tu descendencia tendrán las mejores universidades y serán grandes profesionales. Esta iglesia, Centro Cristiano Misión Global, se llena de hombres y mujeres que entienden el propósito por el cual Dios los ha llamado. Tu mente está lúcida en tu vejez. Estamos contra todo lo que el diablo quiere establecer, que es el desorden, el desequilibrio, el desamor, el divorcio. Estamos contra toda falta de romanticismo, contra toda desunión en casa. Declaro que tu familia es bendita y está cubierta con la sangre del Cordero. Jehová te bendiga y te guarde, haga resplandecer su rostro sobre ti y tenga de ti misericordia. Jehová alce sobre ti tus ojos, tu rostro y ponga en ti paz. Hoy venimos a conmover las tinieblas y a decirle que suelte a los cautivos, a decirle que salgan de lugares donde se encuentran en cautiverio, que salgan

por tierra. Hoy nuestra oración se conecta con Dios. En el infierno está escrito que Jesús es el Hijo de Dios y destruyó toda obra de las tinieblas. Todo plan de enemigo se deshace ahora. Todo espíritu de muerte, de alcohol, de droga desaparece ahora. En el nombre de Jesús. Todo espíritu de mentira se va fuera de tu vida. De adivinación, de engaño, de sueños, de religiosidad. Hoy todo espíritu de celo, de perversidad, fuera. Espíritu de pesadez, de prostitución, de enfermedad, de temores, de miedos, de ataduras, de anatemas físicas, espirituales, ataduras por maldiciones ahora, por hábitos pecaminosos, por la pornografía, por la droga, el alcohol, ataduras por experiencias traumáticas, ataduras por problemas sexuales, fortaleza de la mente, eres libre ahora. Se va el espíritu del orgullo, el espíritu familiar, el espíritu anticristo, el espíritu de suicidio, de muerte, en el nombre de Jesús de Nazaret. Toda serpiente ahora se va de tu vida en el nombre de Jesús. Vamos, levanta tus manos, adoremos al Señor. Algo el Señor hace a favor tuyo. Vamos, métete en la adoración.

cardiovasculares, aneurisma, hoy desaparecen, varices, trombos, ahora en el nombre de Jesús, hipertensión, ahora el poder de Dios está sanando en el nombre de Jesús, enfermedades de la mujer, ahora toda vaginitis, cáncer de ovarios, cáncer de mama, cáncer de cuello de útero, hoy desaparece, se seca por la sangre del Cordero, menopausias, pólipos ahora uterinos, síndrome de fatiga crónica, desaparece ahora en el nombre de Jesús, cuerpos extraños en la mujer, en tu parte reproductiva, alergias, temblores, problemas, ahora la mujer está siendo sanada en el nombre de Jesús por causa de la sangre del Cordero. Enfermedades en la piel, acné, desaparece ahora, alergias, ampollas, cáncer de piel, dermatitis, herpes, ahora desaparece en el nombre de Jesús. Enfermedades de la sangre, anemias, derrame ocular, hemorragias nasales, leucemia, trombosis venosas, varices, todo problema de la sangre, el Señor la está sanando ahora en el nombre de Jesús. Enfermedad en los ojos, ahora cataratas, glaucomas, espíritu de ceguera fuera en el nombre de Jesús. Problemas degenerativos, derrame ocular, estrabismo, miopía, ojos secos, resequedad en los ojos. El Espíritu Santo está sanando ahora. Enfermedad de transmisión sexual, todo problema de sida, papiloma humano, enfermedades por causa de transmisión sexual, herpes, gonorrea, ladillas, ahora desaparecen. Dios restaura tus órganos en esta noche. Los que no ven la virtualidad, el Señor te está sanando ahí en casa, ahí en la clínica donde nos ves. La unción del Espíritu Santo está pudriendo todo yugo de muerte, todo diagnóstico en contra de tu salud. Cirugías pendientes, no habrá necesidad, porque el médico de médicos está en esta noche operando. Está operando, hay dolores y está quitándolos. Dolores de espalda, de columna, de rodillas, problemas en los huesos, osteoporosis, problemas ahora. El Señor está restaurando tu cuerpo. Problema en los riñones, cáncer de riñón, inflamación de los riñones, insuficiencia renal crónica, todo problema de diabetes, hoy desaparece de tu cuerpo en el nombre de Jesús. Enfermedades digestivas, problema en tu estómago, cirrosis, cáncer de colon, cáncer de esófago, desaparece, cáncer de estómago, cáncer de hígado, cáncer de páncreas, estreñimientos, que no vas con facilidad al baño, diarrea, gastritis, cualquier cosa que comes afecta tu colon, lácteos, cualquier cosa, el Señor está restaurando tu estómago en el nombre de Jesús. Hepatitis, hemorroides, reflujos, pancreatitis, ahora el Señor, todas fiebres, gripas, enfermedades respiratorias, el Señor está sanando. Enfermedades infecciosas, balanitis, dengue, faringitis, fiebre amarilla, fiebre de Lassa, fiebre hemorrágica, fiebre, oh Señor, gripas, infecciones urinarias, neumonía, asma, paperas, problema en la próstata, Señor, sánalo ahora al hombre, al varón, sarampión, varicela, tuberculosis, hoy el Señor, toda bacteria por algún alimento que hayas comido, el Señor limpia tu estómago, el Señor limpia tu organismo. Enfermedades mentales, enfermedades de anorexia, de ansiedad, de bulimia, de depresión, crisis de pánico al dormir, te acostarás en paz y en tranquilidad. Alzheimer, demencia, epilepsias, todo espíritu de muerte, convulsiones,
vértigo, tumores en la cabeza, Parkinson, parálisis cerebral, cáncer óseo, escoliosis, bronquitis. Hoy el Señor se lleva toda enfermedad, sea la que sea. Hoy el Señor obra un milagro a tu favor. La mano del Señor está sobre ti. Hoy el Señor sopla vida y vida en abundancia. Esa enfermedad, ese diagnóstico, eso que salió del examen, ese dolor, hoy el Señor se lo ha llevado y está sano en el nombre de Jesús. ¿Cuánto lo creen? ¿Cuánto lo creen? ¿Cuánto lo creen? Diga conmigo: estoy sano, estoy bendecido.

0: señores.
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0: Mi Dios, cuán grande eres, cuán grande eres tú.
1: Vamos, díselo.

0: Son las 10 en punto.
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3: Hola, bienvenido a tu programa Palabra de Vida. Te habla tu amigo el Pastor Juan Gracia. Qué bueno que estés una vez más con este programa que bendice personas, que bendice vidas. Y que sé que esta palabra va a edificar de una manera especial tu corazón. Así que dispongámonos para que hoy el cielo hable a tu favor y que esta escritura y esta enseñanza pueda bendecir de una manera especial a todos los que nos oyen, donde alcanza la transmisión. Y gracias por preferirnos, porque sabemos que siempre hay algo más de parte de Dios para nuestras vidas. En esta oportunidad quiero compartir un tema llamado Dios santifica las generaciones. Y quiero que lea conmigo el Salmo, capítulo 60, verso 8. Dice la Escritura: Moab, vasija para lavarme sobre Edom, echaré mi calzado y me regocijaré sobre Filistea. Cuando uno lee este versículo en varias versiones, logra entender de cómo nos enfrentamos a estos nombres que están ahí escritos en este Salmo, que lo puede subrayar ahí en su Biblia: Moab, Edom y Filistea. Y que todos estos tuvieron que ver mucho con el proceso que el pueblo de Israel tuvo que batallar para poder llegar a formarse como una nación, para poder enfrentar todo lo que los enemigos muchas veces se levantan. Que siempre habrá oposición cuando hay una tierra prometida. Y que el primero de ellos que quiero que estudiemos es Moab, que está marcado de connotaciones sexuales, ya que vemos todo el tema de la historia bíblica de cómo los moabitas pues muchas veces eran marcados, ¿no?, por estas connotaciones sexuales, y cómo Dios le dice a los hacedores de proezas: cuídense de estos asuntos que muchas veces pueden perjudicar nuestra vida. Así que el nombre de Moab proviene de la relación incestuosa entre Lot y su hija. Por el tiempo no lo voy a leer, pero usted lo dejó en su casa. Génesis 19:37 habla sobre esta historia de su hija primogénita, y por eso se le traduce salido de un padre. Entonces, si los nombres de personas, los nombres de lugares, los nombres de cosas tienen significado, por eso los judíos son muy cuidadosos cuando van a colocarle nombre a sus hijos, debemos saber que todo nombre tiene un significado, sea un lugar, sea un territorio, sea un nombre de alguna persona o algo geográfico. Todo está relacionado, tiene con el tema de las cosas que la Biblia quiere enseñarnos.

0: Cuando vemos cómo este profeta hace que maldice al pueblo de Dios. Y qué cosas que debemos tener cuidado, ¿no? Cuando hay gente usa su propia boca para maldecir, para bendecir o para hacer daño. Entonces la Biblia dice que la lengua tiene poder. Cuando usted lee Santiago 3, va a encontrar el poder de la lengua, de que en la lengua está el poder de la vida y de la muerte. Entonces nosotros tenemos que aprender a ser prudentes, porque muchas veces debemos saber que cuando venimos a los caminos de Dios, una maldición se va a convertir en bendición por causa de la presencia de Dios. Y eso fue lo que sucedió con el pueblo de Israel, ¿sí? Que a pesar de que querían derrotarlos, a pesar de que querían desaparecer a los israelitas, vemos que las mujeres moabitas se infiltraron en el campamento y sedujeron a los varones. Y la ira de Dios descendió y el campamento casi prácticamente es destruido porque sedujeron a estos varones. Y vemos que la ira de Dios muchas veces quiere venir juicio cuando hay desobediencia, cuando hay pecado, porque arremetió contra 24,000 de ellos, y estos mismos moabitas les impidieron a los israelitas pasar por su territorio. Y en Deuteronomio capítulo 23, verso 3 al 8, dice que Dios le prohibió atacarlos, pues eran parientes. Abraham era tío de Lot. Pero aún así, que les dice, se les advierte, pero vemos como siempre habrá envidia, habrá celos y habrá oposición. Así que digo conmigo: Señor, todo lo que quiera levantarse, todo lo que quiera oponerse al llamado, al propósito, al destino profético de mi vida, todo lo que quiera venir a destruir lo que el Señor quiere bendecir, hoy se va en el nombre de Cristo Jesús de Nazaret. Y tú pones límites, Señor, a todo lo que quiera venir en contra de lo que tú has determinado, y declarando, Señor, que tu presencia está lavando, está limpiando todo lo que se ha contaminado, así como lo hiciste con el pueblo de Israel, para que entendamos, Señor, que tú nos ayudas, Señor, a hacer tu voluntad, y que entendamos, Señor, que tú das descanso, pero que la tierra prometida, lo que tú tienes para los hijos de Dios, será en el sí y en el amén. Declarando, Dios, que lo que tú tienes para cada uno de tus hijos, Señor, tú te glorificarás, porque a pesar de que lo que el enemigo sabe, el llamado que tus hijos tienen, Señor, no importa. Hoy entendemos que las llanuras de Moab fueron el campamento donde Israel descansó antes de conquistar la tierra prometida, y allí podemos ver, Señor, lo que tú harás de una manera sobrenatural, en el nombre de Jesús. Amén. Así que la promesa de la conquista, debemos saber que muchas veces va a haber dificultades lograrlo, alcanzarlo, tomarlo, conquistarlo, poseerlo, pero vemos que las relaciones con Moab y con Israel fueron muy cercanas y turbulentas. Cuando usted lee el libro de Jueces 3 del 12 al 14, se narra que Moab subyugó a Israel por 18 largos años y lo hizo tributario. Así que a Moab llegó Elimelec con Noemí, su mujer, sus hijos se casaron con Ruth y con Orfa, pero las mujeres moabitas, dice que Dios no le dio hijos. Y a la muerte de ellos, Noemí retornó a la tierra de Belén con su nuera Ruth, y por orientación de su propia suegra, Ruth se casó con Boaz y vino a ser bisabuela del rey David. Eso está en Ruth 1:22. Así que por lo tanto, debemos saber, familia que me escucha hasta ahora, que la genealogía de nuestro Señor Jesucristo viene desde allá, viene desde Mateo. Cuando usted lee el Evangelio de Mateo, va a ver toda la genealogía, y vamos a ver cómo los moabitas muchas veces protegieron al rey David. ¿Para qué? Para que cuando estaba siendo perseguido por el rey Saúl, hicieron algo que pudieron guardarlo, y David venció. Hizo tributario al pueblo de Israel. Así que nosotros debemos considerar a Moab como una vasija para lavar y advertir al pueblo del cuidado que debíamos tener con ellos. Y debemos saber que todas estas situaciones que los personajes de la Biblia tuvieron que pasar nos ayuda a entender que para llegar a una tierra prometida, para poder entender todo esto, Dios santifica las generaciones. Amén. Hacemos una pausa musical y ya regresamos con tu programa Palabras de Vida.
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1: Regresamos con tu programa Palabras de Vida. Estamos hablando Dios santifica las generaciones. Amén. Dios santifica las generaciones. Y eso es algo que debemos revisar como hijo de Dios, de cómo el Señor va santificando las generaciones que vienen y las generaciones que son venideras y generaciones que van a poder ser edificadas por nuestro Dios amado. Amén. Déjate incomodar por Dios. 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El rey David levanta un cántico de gozo por haber derrotado a sus enemigos, a los pueblos que lo rodeaban, y se había levantado contra él. Eso está en segundo libro de Samuel 8:14. Uno de ellos fueron los edomitas. Estos procedían de Esaú, el rival de Jacob, por la primogenitura. Eso desató una enemistad entre los dos hermanos, ocasionado por la actitud de Rebeca, la madre de ambos. Y en este camino, para llegar al versículo que estábamos estudiando, nos tocará muchas veces enfrentar los celos, las rivalidades de otros, pero contaremos siempre con la palabra profética del que habló primero. No debemos entrar con la palabra profética que a veces de manera emocional, no, debemos entrar con seguridad, porque a veces habrán enemistades con compañeros en el caminar de tu vida espiritual, y a veces debemos saber que nosotros dependemos es de Dios y no de los hombres. Esaú, a causa de la acción concertada entre su mamá y su hermano, se rebeló contra su padre y se fue en busca de mujeres cananeas que parecían mal a su padre Isaac. Aunque eran medio hermanos, pues descendían de Ismael, el otro hijo de Abraham con Agar. Después de 20 años de enemistad y de Jacob hacerse muy rico y tener familia en la casa de su tío Labán en Harán, Dios le dice que regrese. El asunto era arreglar esa situación, pues Jacob tenía que volver a la geografía de la palabra profética del haré de ti. Recuerda esa frase, haré de ti. Mientras iba en camino, le mandó mensajeros a su hermano y Esaú a la tierra de Seir para buscar una reconciliación con él. Por eso cuando usted lee Génesis 36 del 1 al 19, que se lo dejo que de tarea, va a describir la genealogía de Esaú, el cual es Edom, y por el potaje que le compró a Jacob cuando llegó a la casa con hambre. Así que él tomó a toda su familia y se separó totalmente de su hermano. La historia de los edomitas como pueblo fue una mezcla semítica por el lado de Saúl y cananea por las esposas de este que descendían de los cananeos. Lo tremendo es que todos estos pueblos, edomitas, moabitas y amonitas, venían de la misma línea de sangre de Lot. Lo que muchas veces debemos revisar en la escritura es cómo los situaba en frontera cerca el uno al otro. Así que estas historias fueron siempre de derrotas continuas desde el tiempo de Esaú. Al perder su primogenitura, encontraremos que David los doblegó. Juan Hircano los obligó a circuncidarse e incorporarse al pueblo judío. Salomón se casó con mujeres edomitas, pero al final de los tiempos caerían a filo de espada por la justicia y el juicio de Jehová. Serían asolados, sus nombres puestos en el olvido, y ellos fueron considerados enemigos, ¿sí?, a los pueblos israelitas, y podemos saber que describe un cuadro y destino final para los edomitas. Y a Esaú, dice la escritura, a Esaú aborrecí y convertí sus montes en desolación y abandoné su heredad para los chacales del desierto. Así que Dios echó su calzado, le puso su pie a esa nación, y solamente son recuerdos de historia. Así que debemos entender, cuando nos dejamos incomodar por Dios, es que en estas escuelas debemos saber cómo Dios levanta hacedores de proezas, y encontramos cómo hay confrontaciones, hay guerras, hay reconciliaciones, pero mientras derrotamos ese pasado y nos sobreponemos a numerosas dificultades, Jehová somete a toda clase de pueblos para nuestro bienestar y pone su calzado sobre ellos. Lo curioso es que la primera vez que la Biblia menciona el calzado es en Éxodo capítulo 3 verso 5, donde relata la experiencia de Moisés en la zarza y el día de su llamamiento para el futuro líder de Israel. Su calzado lo identificaba con lo que él había sido: un noble en el palacio de Faraón o un pastor de ovejas en casa de su suegro. No importando cuál calzado tuviese puesto, la orden fue algo que nunca te quitara de sus pies. Así que Dios quería incomodarlo, quería que sintiera el frío de la tierra, ya que iba a ser direccionado a nuevos escenarios. Y siempre, escúchame, que Dios nos asigna nuevas tareas o nos envía nuevas labores, nos dará el calzado apropiado, el del Evangelio de la paz. Él arrojará su calzado sobre tus enemigos que pretendan robar tu fe, sobre aquellos que hablan a tu oído y te dicen que ya no vale la pena, sobre aquellos que dicen que para qué seguir peleando la buena batalla de la fe. Él colocará su calzado sobre aquellos que te instan a no poner atención a los designios divinos, pero si Jehová pone su pie sobre ellos y los resiste, huirán y serán derrotados. Escúchame, y cuidaré de los perversos, dice, y de los caminos de injustos. Si quieres ser un victorioso hacedor de proezas, cierra tus sentidos a los malos. Ellos son como el tamo que arrebatará el viento. Debemos aprender que en la guerra espiritual no hay enemigos pequeños, pues las zorras pequeñas son los que traen mayor perdición y derrota. Y al ver la victoria en nuestro andar diario, podemos decir: muéstrame, oh Jehová, tus caminos, dígame, y enséñame en tus sendas andar, porque estoy cansado de los míos y no quiero más errar. Oremos. Padre, te damos gracias porque entendemos, Señor, de que tú quieres que nos incomodemos, pero que entendamos que Dios tiene lo mejor para cada uno de nosotros. Te pedimos perdón por todos nuestros pecados, nuestros errores, por dudar de lo que Dios quiere hacer en cada uno de nosotros, y entender, Dios, que cuando el Señor está a nuestro lado, todo lo lograremos y habrá victoria, porque aprendemos a depender del Rey de Reyes y Señor de Señores. Señor, lávanos y límpianos con tu sangre poderosa, y anota nuestro nombre en el libro de la vida, y permítenos que podamos ser unos guerreros avivados y ungidos, y a pesar de los enemigos, entender que tú siempre estarás de nuestro lado. Amén. Recuerda que te habló tu amigo, el pastor Juan Gracia. 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Amén y amén. Hacemos una pausa musical y ya regresamos con tu programa Palabras de Vida.
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3: ¿Qué ironías tiene la vida? Tenemos edificios muy grandes, pero temperamentos muy reducidos. Autopistas muy amplias y puntos de vista muy estrechos. Gastamos más, pero tenemos menos. Compramos mucho, pero disfrutamos poco. Nuestras casas son más grandes y las familias son más pequeñas. Tenemos más comodidades, aunque menos tiempo para disfrutarlas. Poseemos más grados académicos, pero somos menos sensatos. Adquirimos más conocimientos, aunque mostramos poco buen juicio. Mostramos más experiencia, pero tenemos más problemas. Disfrutamos de más adelantos médicos y cada día somos menos saludables. Derrochamos mucho dinero y lo disfrutamos muy poco. Manejamos muy rápido y nos enojamos con más facilidad. Nos acostamos muy tarde y nos levantamos más agotados. Leemos muy poco, vemos demasiada televisión, pero sobre todo, oramos muy poco. Tenemos muchas propiedades, pero nuestros valores son más escasos. Hablamos mucho y amamos más poco. Aprendimos a ganarnos la vida, pero no a vivirla. Le añadimos años a la vida y no vida a los años. Llegamos a la luna, pero tenemos dificultad para cruzar la calle y conocer a los nuevos vecinos. Nos ufanamos de haber conquistado el espacio exterior, pero el interior de nuestras vidas está sin conquistar. Hemos realizado grandes cosas y cada día somos menores. A veces limpiamos el aire, pero también contaminamos nuestras almas. Dividimos el átomo, pero no nuestros prejuicios. Escribimos más y aprendemos menos. Planeamos más y logramos menos. Nos gusta apresurarnos, pero no esperamos. Tenemos ingresos más altos, pero una moral mucho más baja. Hay ocasiones en que tenemos abundancia de comida, pero cada día tenemos menos paz. Tenemos a muchos conocidos, pero muy pocos amigos. Fabricamos computadoras con capacidad para guardar más información y producimos más copias que nunca. Pero cada día tenemos menos comunicación. Somos máximos en la cantidad, pero mínimos en la calidad. Esas son las ironías de la vida.

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1: Regresamos con tu programa Palabras de Vida. Estamos hablando de cómo incomodarnos en la presencia de Dios y cómo santificar nuestras vidas y nuestras futuras generaciones para poder ser esos guerreros que Dios quiere usar en estos tiempos, y que a pesar de enemigos que se levanten, podamos tener siempre la victoria con Dios y con su palabra, en el nombre de Jesús. Amén. Destruye el espíritu filisteo. Di conmigo: voy a destruir el espíritu filisteo. Y quiero hablar un poco sobre esto porque me llama la atención que es una expresión particular del salmista en el Salmo 60, en la parte final, donde vemos cómo él, al concebir las acciones bélicas de Jehová de los ejércitos a favor de su pueblo Israel, vimos cómo este Salmo 60 es un salmo en el cual David se enfrenta a los enemigos, y después de una gran victoria contra los arameos, contra todos sus enemigos, y después de una gran victoria contra los arameos y todo eso, vemos cómo se convierte en una enseñanza en cuanto a ser transformado de caídos y derrotados en hacedores de proezas. Eso dice el Salmo 60, verso 12. Así que cada traducción de la Biblia nos aclara un poco más el sentido de esa frase: sobre Filistea me regocijaré. Este mismo pasaje en la versión traducción lenguaje actual dice: en territorio filisteo lanzó gritos de victoria. Y en la nueva traducción viviente dice: gritaré, triunfaré sobre Filistea. Y también en la NBI dice: sobre Filistea lanzaré gritos de triunfo. O sea, es que el sentido que nos otorga estas versiones es el mismo de que Jehová proclamando su victoria sobre el pueblo filisteo. Los gritos del derrotado se transforman en gritos de júbilo, amén, por los triunfos que le había entregado a su pueblo. Confrontó al pueblo filisteo para que gritara, y pues la mano de Jehová lo había derrotado y las obras del Eterno son poderosas en gran manera. Antes de continuar con este cántico, debemos mirar algunas lecciones, pues es un salmo de enseñanza, son lecciones de vida para aquellos que desean ser transformados en hacedores de proeza. Al principio de su vida, Abraham tuvo problemas con los filisteos por unos pozos que sus siervos habían cavado. La historia se repite con Isaac por las mismas fuentes de agua en Génesis 21, del 25 al 34. Los filisteos eran guerreros y algunos gigantes, como lo fue Goliat. Una de las razones por las cuales Dios nos introdujo al pueblo de Israel para la tierra filistea fue para evitarles el desánimo al ver a sus moradores, que está en Éxodo 13, 17. Él los lleva paso a paso para que su debido tiempo enfrentaran a sus enemigos y los derrotaran. Y desde el tiempo de Saúl y de David, los filisteos amedrentaban a Israel. Era una guerra constante entre adoradores, entre hebreos, para tomar la tierra prometida, para santificarla por medio de las ofrendas y actos de adoración, y los filisteos por no dejarse sacar y continuar con la idolatría. Eso siempre fue una guerra constante con ese tema. Y ese mismo desafío Dios lanza en este tiempo a nosotros, los cristianos, los cuales dice que si queremos realizar proeza, debemos derrotar al espíritu filisteo, que aún pretende robar las zonas de adoración del pueblo de Dios. Que muchos de los conflictos y la derrota del cristiano no son por su pasividad frente a los enemigos, y es que el espíritu del gigante Goliat se mantiene en actividad para atemorizar, desalojar y robar las bendiciones del día a día del pueblo de Dios. Así que los israelitas decidieron convivir con los enemigos. Ellos los esclavizaron, no existían pecados o tentaciones pequeñas. Debemos recordar que las zorras pequeñas parecen inofensivas, pero ellos van creciendo hasta hacerse destructoras. Cuando un creyente cohabita con malas amistades, más temprano que tarde, ellas serán quienes gobiernen sus agendas, tiempos y lugares de vida, hasta que manejen sus dones, talentos y economía. Ellos vienen es a robar. Recuerde que la Biblia dice que Satanás vino a matar, a robar y a destruir. Así que la pregunta es: ¿y al pueblo de Dios qué le robaron? Por toda una generación les han quitado sus armas de guerra. Eso está en primer libro de Samuel 13:1. Los dejaron sin espadas ni lanzas. Por lo tanto, era un ejército que no podía enfrentar a nadie. Y eso mismo pretende muchas veces Satanás contigo: destruirte, desanimarte, alejarte, y debemos saber que nosotros tenemos la autoridad para levantarnos con, frente a estos enemigos que muchas veces vienen. Ahora, quiero rápidamente enseñarte varios puntos. El primero, quiere robarte las armas de guerra. Satanás quiere hacer eso, robar las armas de guerra espiritual. En mi canal de YouTube, Juan Graja, tengo una prédica que se llama así, Armas de Guerra Espiritual, y ahí vamos a ver todas las armas de guerra espiritual que hay disponibles para los siervos de Dios. El enemigo quiere cerrar tu boca para que no adores, para que no ores, para que no leas la Biblia, para que no confíes en su palabra. Cuídate ese poder de la oración que tiene. Los tiempos, los lugares de oración son sagrados. Cuida el poder de tu alabanza. Ella es una doble guerra espiritual, una arma de guerra impresionante. Que los dichos de tu boca, la meditación de tu corazón, el cántico nuevo estén siempre de continuo en tus labios. El enemigo de tu oración quiere minimizarte, diciéndote que tus oraciones no tienen poder, que se quedan en el techo de tu lugar secreto, que tus cánticos no hacen daño, no tiene voz para cantar, ni eres agradable haciéndolo. Te falta poder y gracia cuando lo haces. Jamás podrás vencerme porque yo te quité tus armas de guerra, la oración, el ayuno, la adoración. Dile hoy en el nombre de Jesús que las armas de nuestra milicia no son carnales, sino poderosas en Dios para la destrucción de las fortalezas. Dice en 2 Corintios capítulo 10, verso 4 y 5. Así que las armas que tenemos en Dios son de acción sobrenatural contra toda hueste de maldad en las regiones celestes. Grita al espíritu filisteo. Jesucristo te derrotó en la cruz del Calvario, te avergonzó públicamente, te expuso frente a todos tus demonios. Si pretendes hacer proeza en el nombre de Jesús, recupera tus armas ahora mismo. Él es el general de los escuadrones de Israel y del Dios viviente. Amén. Lo segundo que el enemigo quiere robarnos, diga conmigo y escriba ahí en nuestro canal de YouTube, herramientas de trabajo. Y si tú estás creyendo esta palabra, escribe amén. Como lo hicieron los filisteos con el pueblo de Israel, ¿qué le quitaron? El uso correcto de los arados, asadones, las hachas, ni siquiera les dejaron una hoz con filo para poder recoger lo sembrado. Así que dice la escritura en el primer libro de Samuel 13, 19 y 20, y en toda tierra de Israel no se hallaba herrero, porque los filisteos habían dicho, para que los hebreos no hagan espada o lanza, por lo cual todos los de Israel tenían que descender a los filisteos para afilar cada una reja de su arado. Así que el propósito del enemigo es hacerte dependiente de alguien para tu sustento diario. Realmente quiere hacerte de ti un inútil para que vivas postrado ante alguien. Quiere hacerte deudor de otros, que le debes a todo el mundo. Quiere arrebatarte el derecho de sembrar, de disfrutar del poder multiplicador de la semilla. Es decir, tus dones, tus virtudes, tus talentos. Quiere que malgastes tus habilidades, tus destrezas en tu diario vivir. Si el espíritu filisteo te ataca, sacúdete, reacciona apropiadamente a través de las promesas de Dios. Por causa de ese espíritu filisteo, la pregunta es, ¿cuánto has descendido en tu vida espiritual? Las bendiciones de tus cosechas no dependen de lo que Satanás diga. No, destruye ahora esa dependencia emocional, material y aún espiritual. Recupera tu productividad. Haz chillar, gritar de dolor a los filisteos de este siglo. Transforma tu tierra en lugar de adoración que fue determinado para ti desde antes de la fundación del mundo. Los filisteos se volvieron un problema para Israel. Saqueaban, violaban, mataban. Lo peor es que Israel vivía atemorizado, se dejó amedrentar. Todo el pueblo estaba empobrecido, subyugado y dependiente de sus propios enemigos. Le habían robado el derecho a construir un futuro libre y productivo. Pero tú y yo sabemos que el Señor tiene cosas grandes para cada uno de nosotros. Así que tú y yo debemos entender que cosas grandes Dios hará. Así que hoy el Señor te dice, destruye el espíritu filisteo de tus finanzas, de tu economía, de tu familia, de tu hogar, de tu vida espiritual, en el nombre de Cristo Jesús. Amén y amén. Hacemos una pausa musical y ya regresamos con tu programa Palabras de Vida.
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2: Regresamos con tu programa Palabras de Vida. Estamos hablando de cómo destruir el espíritu filisteo y sacarlo de nuestras áreas de nuestra vida para que podamos ser victoriosos y lograr esas proezas en nuestras vidas. Amén. ¿Qué más hicieron este espíritu de filisteo? Le robaron la seguridad a la familia de la fe, a los hijos de Dios, ¿sí? Prácticamente llegó una discapacidad espiritual, una inseguridad material. No había lanzas ni espada, ni existía seguridad, no había futuro. El mismo salmista dice: si Jehová no edificara la casa, en vano trabajan los edificadores y en vano vela la guardia, dice el Salmo 127, verso 1. Quiero hacerte varias preguntas. ¿De dónde o cómo está dependiendo nuestra seguridad, los hombres de Dios? ¿De qué depende nuestro futuro? ¿Dónde estamos cuando Dios nos ha puesto a liderar a nuestras familias? Así que ponle guardia, una centinela a tu hogar. Si mientras estás despierto no puedes arreglar tus asuntos, cuanto menos cuando estás dormido. Recuerda, tenemos un Padre que mientras dormimos arregla y se encarga de nuestras situaciones. A ese espíritu filisteo debemos hacerle llorar, que nuestras obras en Dios sean tan poderosas que no podamos reír en la cara de este espíritu inmundo, de este demonio, y podamos no permitir que siga robando nuestro territorio de adoración, nuestra tierra de sembradores eficaces, que no le permitamos que nos distraiga y nos mantenga ocupados y bajando la guardia para ir a afilar nuestras herramientas y en nuestro territorio. Así que hoy declaramos en el nombre del Señor que no seremos más dependientes de nuestros enemigos, del sistema económico mundano, y que por la gracia y el favor del Señor entraremos a nuevas realidades financieras. Los hacedores de proezas debemos constituirse en constructores de fortalezas de guerra espiritual que abarquen todas las áreas de la vida y la piedad de manera integral. No podemos construir y reparar nuestras armas de guerra si no tenemos esa determinación contra el espíritu de miedo. Así que para que no se apodere de nuestras familias y menos de los hijos de nuestros hijos, no le permitiremos que nos robe la paz. Nuestra tierra fue llamada huerto de riego, planteo de Jehová, y ahí vemos a los nuestros crecer como los cedros del Líbano, como olivos verdes, y todo lo que hace produce fruto y prospera. Así que saca a los filisteos de tu territorio. Jehová se reirá de ellos, él los avergonzará y los hará huir como huyeron en manos del rey David. ¿Cuánto lo creen? Diga conmigo: hoy se destruye el espíritu filisteo. Estos filisteos una y otra vez atacaron a Israel. Era un oprobio de la fe de ellos. El hecho más sobresaliente en esa guerra física y espiritual fue el enfrentamiento contra el gigante Goliat, un enorme soldado del cual no existe registro bíblico que diga a cuántos enfrentó, a cuántos mató. Solamente lo usaban de comodín para imponer temor, miedo, derrota a los enemigos antes de enfrentarlos. Pero una vez más, la mano del Señor interviene y utiliza a los débiles y a los pequeños. Dios nos quiere usar para burlarse a Satanás, a sus demonios y a los agentes que Él usa para interponerse en nuestras victorias. Esta vez, el pequeño David, el mandadero de su padre Isaí, escuchó las bravuconadas de Goliat, y bien podemos declarar que todo gigante como el filisteo, llámese como se llame, Dios siempre cuenta con un David, un adorador, un guerrero, un hacedor de proezas, y saca ese David de tu entorno. Pisa los nuevos escenarios de Dios, no llores ni te lamentes, más bien búrlate de tus enemigos. Y en este salmo Dios dejó para el final de los encuentros la risa, la burla, para demostrarnos su humor y para que veamos lo pequeño de nuestros enemigos. Y si no los enfrentamos, no sabremos de qué seremos capaces. Recuerda, cuando veas un Goliat, levántase sin temor como David, muéstrale a los tuyos cuán grandes cosas puede hacer Dios en tus debilidades. Él no puedo, él no soy capaz, no son parte de tu lenguaje. Eres un guerrero, eres un adorador, un rey, un gobernador. Escucha el estruendo de la caída de tus enemigos. ¿Cuánto ruido hará Goliat cuando cayó? Y lo mejor, ¿dónde quedó su escudero? Ríete, búrlate de los que te molestan. Nunca más te acordarás de ellos y no volverás a encontrarlos en tu camino. ¿Cuáles son los Goliat con los cuales te estás enfrentando en el día de hoy? Les haré caso, no, o prácticamente te enfrentarás y te los derrotarás, porque es tu propia decisión. Así que no dejes pasar el tiempo de manera que termines acostumbrándote a ellos o decidas hacer pactos de convivencia con el enemigo. No te entregues tus herramientas de productividad, tus dones, tus talentos, ni tus virtudes, tampoco tus armas de guerra. No dejes la adoración integral, la seguridad de tus generaciones en manos del miedo, del temor. En Dios haremos proezas. Todo lo podemos en Cristo que nos fortalece. Diga amén. Eso está en Filipenses 4:3. Así que debemos entender que debemos pararnos firmes, destruir la astucia de ese espíritu gigantón. No dependas de familiares o amigos, jefes o compañeros de trabajo que pretendan hacerte depender de sus decisiones. Mira, ellos quieren robar tu derecho a pelear, a burlarte de tus enemigos. No quieren verte victorioso, bendecido, prosperado, menos sirviendo en el altar de Dios. El poder de lo sobrenatural está en ti. El río de Dios quiere sumergirte y llevarte, como al profeta Ezequiel, del agua a los tobillos, a nadar en sus aguas. Despójate de todo peso de pecado que ellos te ponen y corre con libertad la carrera hacia la casa del Padre. Te falta menos que ayer. Escúchame, estás en un poco más cerca. Anímate y esfuérzate. Vuelvo y te repito, te falta menos que ayer y estás un poco más cerca. Anímate y esfuérzate. Alienta tu corazón en el Señor, y ningún espíritu de Goliat puede amedrentar nuestro espíritu ni impedir vivir en lo sobrenatural o en lo espiritual y en lo profético. Recupera tu arma de guerra y ponte en línea de batalla. Dile a Goliat y a su representante en este tiempo: Jehová se burlará de ti, y mi casa y yo también lo haremos. Rescata lo que debemos rescatar, y en el nombre de Jesús nos levantamos, porque sabemos que tenemos la autoridad para conquistar, para poseer todo lo que el Señor tiene para nosotros, en el nombre de Jesús. Así que hoy quiero que entendamos que tú y yo vamos a vencer. Has venido a este lugar o has venido a escuchar esta poderosa enseñanza, y te ruego que dediques tu vida a servirle, para hacer todo lo que Él le agrada, así como se le debe adorar. Te bendigo con la bendición de Noemí y de Ruth, la moabita, que cuando oyeron que Dios había vuelto a bendecir a Belén, la casa del pan regresará para ser cubierta con esa bendición de restauración de su viudez, volvieron por su herencia. Te bendigo para que la manera como Cristo multiplicó los panes y los peces, nunca falte la comida en tu hogar y tu mesa esté llena de manjares cada día. Te bendigo para que alimente de continuo la palabra viva, sabiendo que comes de pan que descendió del cielo, para que restituyas todo lo que el enemigo vino a robar, matar y destruir en tus generaciones y generaciones. Te bendigo con hambre y sed de la palabra, para que en tus labios siempre esté el sabor de la miel que destila del panal y nutra tu vida día a día, en el nombre de Cristo Jesús. Te damos gracias, Señor, por tu palabra y por tu bendición, Señor. Padre, yo bendigo a tus hijos, Señor. Gracias por estar hasta el final de esta enseñanza. Señor, bendigo cada persona que me ha escuchado, y que la palabra de Dios haga efecto en tu vida, en el nombre del Padre, en el Hijo y en el poder de tu Espíritu Santo. Gracias, Señor. Amén y amén. Recuerda que te habló tu amigo el pastor Juan Gracia. 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Un fuerte abrazo, bendiciones.
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0: Son las 11 en punto.
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2: Observad. Cuando Jesús estuvo en una casa, cosas que acontecieron, y son muchos los testimonios de vida, pero tomé tres que quiero compartir con usted. El primero es cuando Jesús está en casa, la casa se transforma en lugar de adoración. Y esto fue lo que aconteció. Y Juan, el evangelista y también apóstol, lo escribió y lo puso así. 6 días antes de la Pascua, vino Jesús a Betania, donde estaba Lázaro, el que había estado muerto y a quien había resucitado de los muertos. Y le hicieron allí una cena. Marta servía y Lázaro era uno de los que estaba sentado a la mesa con él. Entonces María tomó una libra de perfume de nardo puro, de mucho precio, e ungió los pies de Jesús y los enjugó con sus cabellos. Y la casa se llenó del olor del perfume. Mire qué ambiente. Jesús entró en una casa, y esta casa es la casa de Lázaro, de Marta y María. Y estando ahí, en esta casa, se da este cuadro que acabamos de leer. Y yo tomé las perlas del texto leído y quiero poner a su disposición así. Primero, Betania es casa de pobres. Betel, casa, Tania, pobre. En este caso, lo extraordinario es que el hecho de ser casa de pobre no impedía que Jesús llegara a ella. De pronto aquí cabe ya empezando a decirle que no importa tu estado social ni la condición en la cual viva tu familia. Si hay una puerta abierta para Cristo, Cristo entrará allí. Y si Cristo entra allí, algo va a pasar. Aleluya. Sí. Jesús no hace acepción de lugar. Que fuera aquel lugar Betania, casa de pobre, Él no lo rechazó, no se desvió del camino, sino que sintió bien aproximarse, ocupar

sea rico o sea pobre, tenga mucha o poca educación, vives en una gran ciudad o pequeña ciudad, vienes con un grande apellido o desconocido, no importa, a los ojos de Dios simplemente eres aceptado. Ahora, por supuesto, que lo que está haciendo Jesús es cumplimiento de la palabra que él mismo leyó en la sinagoga. El Espíritu de Jehová está sobre mí para dar buenas nuevas a quienes, a los pobres. Así que esta familia calificaba para recibir las buenas nuevas. Cuarto, Jesús es honrado en una cena. La familia quiso ofrecer a Jesús una cena. Es un gesto de generosidad. Yo no sé si alguna vez te han invitado a cenar en alguna casa. Hay gente que siente gusto en invitar a otros. Y en este caso, esta familia tuvo el gusto de invitar. Quería que Jesús estuviese allí y comiera con ellos. Es decir, compartir la mesa, hacer que la mesa fuese también de Jesús. Esta es una forma de estrechar el amor, fortalecer el amor, crear una amistad irrompible. Y ellos lo ofrecieron a Jesús.

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2: Y en este momento, en quinto lugar, María decide adorar a Jesús. Y lo hace de una manera diferente, porque siendo una mujer joven, con aspiración al matrimonio, y en este entonces, la doncella tenía el cuidado de guardar para su boda un perfume. Y en este caso, ella lo logró hacer con un perfume que tenía el costo de un año completo de trabajo. Pero cuando Jesús está en la casa, ella ve a Jesús como digno de ser su esposo, de ser la persona que merecía a que el perfume fuese todo para él. Es más, ella se pone por fuera. Ella no usa el perfume para ella. En el matrimonio el perfume sería para ella, para que su esposo pudiese sentir la fragancia. Pero ahora no. El perfume no voy a usar en mi cuerpo, lo voy a usar en el cuerpo de él. El alto sentido de adoración que había en María, no hay comparación, ni antes ni después. Ella inutiliza el vaso, lo rompe, diciendo: este vaso nunca más será usado. Porque una vez que pudo tener el perfume que a él se le da, ya no volverá a ser usado. Es una sola vez. Yo quisiera preguntar que quisiera romper su vaso de perfume, inutilizarlo y decir: y a partir de ahora todo es del Señor. Yo creo que en esta primera fase del mensaje, el Espíritu Santo nos convoca y provoca adoración. Porque si Jesús está en casa, hay adoración. Era nardo puro. No había mezcla, era puro. Y lo entregó todo al Señor. La casa se llenó del olor del perfume. Levanta tus manos. Mira, Señor, estas manos levantadas, que han querido, igual que aquella familia, abrir las puertas para que tú entres y para que puedas tener el lugar en la mesa. Y aquí, igual que María, queremos darte lo mejor, la fragancia más alta de nuestro amor, de nuestra fidelidad, de nuestra comunión, de nuestra obediencia, de nuestra entrega. Oh, no mires lo que hicimos ayer, errores y falta. Perdona nuestra incoherencia, nuestras fragilidades y aún pecado y desobediencia. Y acéptanos hoy a tus pies, así como María. Recibe todo lo que tenemos para ti. Recibe de la boca de tus hijas esa voz que tiene palabras para decirte. De tu hijo, de tu hijo, una palabra de gratitud, de alabanza, de adoración. Quiebra tu vaso. Presenta a Dios la más limpia adoración. Presenta a Dios lo más puro que hay en tu corazón. Dile a Dios lo que sientes. Sí, exprésalo a Él y hazlo con todo tu amor. Cuando Jesús está en casa, hay milagros de transformación. Y otra vez en el libro de Juan, el Evangelio, Dice: al tercer día se hicieron las bodas en Caná de Galilea, y estaba allí la madre de Jesús, y fueron también invitados a las bodas Jesús y sus discípulos. Y faltando el vino, la madre de Jesús le dijo: no tienen vino. Jesús les dijo: llenar estas tinajas de aguas. Y las llenaron hasta arriba. Entonces les dijo: sacar ahora y llevarla al maestro sala. Y se lo llevaron. Cuando el maestro sala probó el agua hecha vino, sin saber él de dónde era, aunque lo sabía los sirvientes que habían sacado el agua, llamó al esposo y le dijo: todo hombre sirve primero el buen vino, y cuando ya han bebido mucho, entonces el inferior, mas tú has reservado el buen vino hasta ahora. ¿Sabe? Cuando él está en casa, nunca va a usar cosas de segunda. No va a usar resto. No va a usar lo guardado. Él tiene lo nuevo. Él tiene lo mejor. El Espíritu me está obligando a decirte que Él tiene lo mejor para ti. Ha guardado lo mejor para ti. Sí. Impresionante. Mire lo que dice el versículo siguiente. Este principio de señales. En una casa está comenzando Jesús a mostrar, a dar señales. Hizo Jesús en Caná de Galilea y manifestó su gloria. Y sus discípulos creyeron en él. Creo que hoy y en este precioso momento se repite el cuadro. Él está en casa. Y él está en casa para conocer a ti como persona, tus intenciones, tu sinceridad. Esta familia lo había invitado y Jesús se hizo presente en las bodas. Cuando en la casa faltó el vino, hubo una acción de transformación, porque acudieron a Jesús, le hicieron saber. La información no fue al señor de la casa, al que había invitado, el que estaba celebrando. No, la información vino a Jesús y lo hizo la madre. Y lo extraordinario es que Jesús no rehusó atender la necesidad de la casa. Tengo autoridad para decirte: ¿hay alguna necesidad en tu casa? Deja que Él la conozca. Deja que Él sepa lo que es, lo que está faltando en tu casa. Quizás lo que está faltando en tu casa no es simplemente vino. Aunque el vino aquí representa para la familia la más alta atención a sus invitados. Y era caro, era costoso. El vino bueno era costoso para una boda como esta. Ahora déjeme aclarar que cuando la Biblia habla de este vino, no está hablando del vino que usted conoce, que lo tenemos como alcohol, como bebida. No, esto es mesa. Esto es familia. Pero era lo mejor, era lo mejor que debía dárselo. Pero según la costumbre, lo mejor se daba primero. Porque cuando la persona ya tenía el paladar ocupado, El vino de menor calidad venía después. Pero en este caso, como acabó, fuera bueno, fuera regular, se acabó. Es igual cuando a ti se acaba el arroz, el frijol, la harina, pan. Cuando se acaba la carne, el pescado, la yuca, el plátano. Cuando se te acaba el mercado. Es igual cuando también se te acaba el dinero. Cuando quedas diciendo, ¿y ahora qué? Pues bien, ¿y en este ahora qué? Si Jesús está en casa, hágalo saber. Déjalo saber, déjalo saber. Oh. Y lo extraordinario es que cuando Él sabe, inmediatamente hubo acción. Y me encanta la forma transformadora. Jesús dijo, llenar estas tinajas de agua y llevarlas al maestro sala. Para los discípulos que estaban allí, para los sirvientes que estaban allí, esto era algo inconcebible. La información fue que falta vino, no es que falte agua. Y Él usa agua, sí, Él usa agua porque Él puede hacer lo que nadie puede hacer. Sí. Óigalo, en laboratorio es posible del jugo de la uva separar el H2O, que es agua. La uva, a sacar el jugo, un gran porcentaje de lo que hay allí es agua. Y esto se puede hacer en laboratorio, separar. Pero jamás se puede alterar el agua, el H2O, en otra sustancia. Se mezcla, pero alterarla no. El único que puede hacer eso es el Creador.

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2: Jesús en casa produce transformación. Y cuando el maestro Sala probó el agua que llevaron, no era agua, ya era vino. Y aprobada calificó el agua como el mejor vino. Y Jesús en casa manifestó su gloria y sus discípulos creyeron en él. En esta casa, por el poder de la transformación, los discípulos creyeron en él. Quiere decir que hasta ahí están en la expectativa de conocerlo, saber quién es. Pero ahora no hay duda, porque el único que puede transformar agua en vino es el Hijo de Dios. Entonces te quiero decir esta hora, el único que puede transformar tu pobreza en riqueza es el Hijo de Dios. El único que puede cambiar tu condición de lo que te falta en casa y traer recursos nuevos y frescos es el Hijo de Dios. Algunas personas se levantaron y vinieron al altar para tomar la palabra. Y yo no quisiera avanzar ni un minuto más sin que esta oportunidad fuese para todos. ¿Quién más dice, esta es mi hora y yo quiero entrar en el poder transformador? Y pone delante del Señor. A ver, ¿estaría dispuesto a eso todos los que están aquí? Yo no estoy pidiendo ofrenda, pero si el Espíritu Santo activó a uno, activó a dos, yo creo que no es para uno, no es para dos, es para todos. Te invito al altar en el nombre del Señor. Prueba a aquel que transforma agua en vino. ¿Sabe? Él puede transformar tu poco dinero en una fuente inagotable. Wow, atrévete a decir a Dios esta hora: Señor, necesito tu intervención, necesito tu transformación en mis finanzas, en mi economía, en mi trabajo, en mi negocio, en aquello en la cual yo me ocupo. Hoy es mi noche, esta es mi hora, así como lo fue para aquella familia en las bodas de Caná. Yo también quiero ser agraciado con tu poder. Estás en casa para darte a mí lo que yo espero de ti. Aleluya. Y la palabra de Dios para ti, ella te brinda garantía. En esta misma hora, mientras tú te mueves, mientras tú te pones delante de Dios para decir mi necesidad, tengo la necesidad de la intervención divina en mi casa, en mi trabajo, en mis negocios y en mi familia. Hazlo para la honra de su nombre.

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2: Tercero, cuando Jesús está en casa, hay perdón. ¿Y de qué manera aparece el perdón? En Marcos capítulo 2. Entró Jesús otra vez a Capernaum después de algunos días y se oyó que estaba en casa, y inmediatamente se juntaron muchos, de manera que ya no cabía ni aún a la puerta, y les predicaba la palabra. Entonces vinieron a él unos trayendo un paralítico que era cargado por cuatro, y como no podía acercarse a él a causa de la multitud, descubrieron el techo de donde estaba, y haciendo una apertura bajaron el lecho en que yacía el paralítico. A ver Jesús la fe de ellos, dijo al paralítico: hijo, tus pecados te son perdonados. Wow. La presencia de Jesús en aquella casa, en aquella familia, ¿qué fue lo que produjo? Perdón, liberación del pecado de una manera directa. La máxima entonces del texto es: ¿dónde está Jesús? Reina la gracia de Dios. Con tu mano levantada diga: Jesús está en mi casa, por lo tanto su gracia reina en mi casa, y habrá perdón de pecado para los miembros de mi familia, para los que participan conmigo en la amistad familiar, por el poder y la gracia de Jesús. Cuarto, cuando Jesús está en casa, la casa se transforma en lugar de sanidad. Y en esta misma casa, el texto acrecenta: ¿qué es más fácil decir al paralítico: tus pecados te son perdonados? O decirle: levántate, toma tu lecho y anda. Pues para que sepas que el Hijo del Hombre tiene potestad en la tierra para perdonar pecados, dijo al paralítico: a ti te digo, levántate, toma tu lecho y vete a tu casa. Entonces él se levantó y enseguida, y tomando su lecho, salió de delante de todos, de manera que todos se asombraron y glorificaron a Dios, diciendo: nunca hemos visto tal cosa. Esto aconteció en una casa. Si has abierto la puerta de tu casa para un grupo bíblico, si has permitido que en tu casa se haga una reunión espiritual, ahí se manifestará la gloria de Dios. Sí, ahí se manifestará, y la gente glorificará a Dios por eso. Conclusión: Jesús te dice: he aquí, yo estoy a la puerta y llamo. Si alguno oye mi voz y abre la puerta, entraré a él y cenaré con él, y él conmigo.
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1: Y yo quiero que usted cree en el poder de Dios cerrando casi este concierto. Usted levante las dos manos bien arriba conmigo en señal de victoria. Aunque no tenga fuerzas. 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Yo quiero que lo cante como nunca lo ha cantado. Siento aquí la paz de Dios.

0: manos.
1: A ver los coros. Levanto mis manos.
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0: tengas mil problemas. Agarre la mano de la persona que está a su lado. Agárrela, agárrela ahí sin miedo, agárrela.
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0: Algo sucede cuando levantamos las manos.
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0: ¿Qué comienzas a sentir?
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0: Oye, José Vargas y familia, ¿qué comienzas a sentir? Oye, pueblo, todo el mundo diga el fuego.

esos coros, venga esos coros, diga el fuego. Va a soltar las caras conmigo en el nombre del Señor. En la próxima vuelta, cuando digamos mis cargas se van, usted va a hacer esto conmigo. Va a soltar toda opresión, toda soledad, toda enfermedad, toda cosa negativa, en el nombre del Señor. ¿Entendió? Cuando diga mis cargas se van, va a soltar las cargas conmigo.

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Ponga sus manos hacia estos ministerios. Yo necesito que nos pongamos de acuerdo ahora. Esto no estaba en el programa, yo siento hacer así. Yo quiero que usted ponga sus manos, todo el mundo, hacia estos ministerios. Algo está pasando con la música cristiana y lo que estamos celebrando es el tercer Día Nacional de la Música Cristiana. Lo que no era, ahora es. Lo que no funcionaba, ahora funciona. Aquí hay gente de Dios. Aquí hay ministerios que Jesucristo le va a levantar las manos. Aquí hay músicos que Jesucristo le va a levantar las manos. Aquí hay gente que va a levantar las manos como nunca antes. Ponga sus manos hacia acá. Vamos a bendecir a esta gente. Padre, en el nombre de Jesús, bendigo Radio Redentor en tu nombre. Mira mi rey en cada ministerio musical. Lo bendigo en tu nombre. Y declaro que ninguna arma forjada contra ellos prosperará. Sacatarabasina, kirabasina. Siento aquí el poder de Dios. Yo no sé cuándo lo están sintiendo. Yo declaro que ninguna arma forjada contra ellos prosperará. Que unidos en tu nombre, más unidos que nunca, hemos de conquistar a Puerto Rico para ti. Tú nos usas para tu gloria, levantándole las manos a un montón de gente. Pero yo quiero que levante las manos a estos ministerios ahora. Eso es. Levantaré las manos a estos ministerios. Gracias porque levantaste a este hombre de entre los muertos cuando la ciencia médica lo desahució. Cuando llamaron a todo el mundo, dijeron no hay más, diciendo no hay más Manuel García. Allí, de entre los muertos, lo levantaste. Mi alma adora al Señor y está aquí lanzando en el Espíritu. Que quede claro que todavía la sangre de Cristo ya tiene poder. Gracias por la vida. Gracias por lo que hizo el esposo. Se ha llenado esta tarima de la presencia de Jehová. Separe un minuto más adorando ahí. Separe un minuto más. Separe un minuto más. Algo está pasando con la música sacra en Puerto Rico. Yo siento que los músicos están siendo ministrados también ahora. Hay lágrimas entre los cantantes, pero son lágrimas de alegría. Oh. El poder de Dios está aquí presente. Te pido la producción 30 segundos más en alabanza, 30 segundos. Regáleme 30 segundos. Oh, este lugar está lleno de la nube, la presencia de Jehová. Algo sucede cuando Puerto Rico levanta sus manos. Algo sucede, algo sucede, algo sucede.

0: Es la una en punto.
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Salmo 23. Jehová es mi pastor, nada me faltará. En lugares de delicados pastos me hará descansar. Junto a aguas de reposo me pastoreará. Confortará mi alma, me guiará por sendas de justicia por amor de su nombre. Aunque ande en valle de sombra y de muerte, no temeré mal alguno, porque tú estarás conmigo. Tu vara y tu cayado me infundirán aliento. Aderezas mesas delante de mí en presencia de mis angustiadores. Unges mi cabeza con aceite, mi copa está rebosando. Ciertamente el bien y la misericordia me seguirán todos los días de mi vida, y en la casa de Jehová moraré por largos días.

0: Son las 2 en punto.
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Desde muy temprano, mi mamá nos hizo estudiar música. En mi casa no era opción, era la ley. En ese sentido, vivíamos bajo la ley y no la gracia. Yo le doy gracias a Dios por esa ley, porque después de un tiempo descubrí la música que había dentro y lo importante que ha llegado a ser en mi vida y en las vidas de muchas más personas. Gracias a una mamá que se atrevió a disciplinarnos en la música. Una de las primeras canciones que compuse es una canción que todavía tiene muchísimo significado para mí, porque hay muchas veces que yo trato de decirle algo y no sé cómo explicárselo. Se me acaban las palabras y muchas veces tengo que recurrir.

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2: Son las 3:00 p.m.
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5: ¿Por qué regresar a casa? Usted puede tener luces, hoy puede estar viviendo el momento más importante de su vida. Su realización profesional, el éxito económico, tiene una agenda llena, una agenda ocupada, y está llena de fuerzas, los amigos, las empresas, las reuniones, las ocupaciones. Puede mantenerle en una distracción continua, pero cuando las luces se apagan, cuando los años pasan, cuando todo termina, los amigos terminaron, los jefes se fueron, la empresa quedó y lo único que queda es usted y su familia. Nunca lo olvide. Cuando la noche que llega, los únicos que quedan son ellos, su familia. Regrese a casa cuando esté lejos. Daniel tenía unos 5 años más o menos. Daniel, en su mente matemática, todo lo calculaba. Sabía cuántos días faltaban para las vacaciones, cuántos días había vivido de vacaciones y cuántos días faltaban para que terminaran las vacaciones. Todo siempre lo medía matemáticamente, su mente lógica. Y desde muy pequeño, él aprendió a tener claro el panorama de lo que él tenía y le daba seguridad. Había regresado ese día de un viaje y lo primero que hace fue abrazarme, pero luego me encara y me señala y me dice: papá, nunca te vayas sin decirme cuándo regresas. Y esas palabras se quedaron en mi corazón. Comprendí entonces que mi pequeño hijo, al crecer, necesitaba la seguridad de saber que papá, no importa dónde iba y dónde estaba, siempre iba a regresar a casa. La segunda escena que viene a mi mente fue cuando en un momento Daniel llegó a la casa después de estar en el colegio y con lágrimas en sus ojos dijo: ¿se van a divorciar ustedes? No, dijimos, ¿pasa algo, mi amor? Dice: sí, dice, es que varios de los papás de mis amigos están divorciando y eso duele mucho. Por favor, no lo hagan. Y sus lágrimas corrían por su mejilla. No significa que vivamos en una familia perfecta. No significa que existan las familias perfectas. No existen. Todas las familias tienen retos, desafíos. Todos nos casamos con una ilusión, con una expectativa. Eso se ve alimentado por el romanticismo, por el enamoramiento, por la idealización. Pero cuando vienen los niños, las cuentas, la rutina, el cansancio, el estrés, la tensión, los problemas, de repente aflora lo que nosotros teníamos allá guardado y que solamente la convivencia revela. Es aquí donde nacen las tensiones, las fricciones, la desilusión. Y esto nos lleva a una máxima que debemos tener presente. Todos tendremos razones para irnos de casa. Y si no la tenemos, nos la inventamos. No importa los retos que usted viva, los desafíos que haya experimentado, no importa el pasado que haya vivido, el legado que le hayan dejado, lo que usted haya observado, persista en amar a su familia. Hay una máxima que quiero sembrar en su corazón y que espero usted pueda hacer la suya. No importa lo que ocurra, terminemos juntos. Superemos los obstáculos. Pidámonos perdón cuantas veces sean necesarios. Mantengamos viva la ilusión que nos inspiró al principio. Volvamos a conquistarnos para permanecer cerca. No importa lo que ocurra, terminemos juntos. El amor está lleno de momentos donde necesitamos aprender a disimular, a disculpar y a pedirnos perdón. Pero no es para meter los problemas bajo la alfombra. Es para poderlos confrontar, traerlos al presente, resolverlos y ponerlos en el contexto correcto. La primera premisa que yo quiero compartir con ustedes, no importa lo que ocurra, terminemos juntos. La segunda premisa que quiero sembrar en su corazón es, si vamos a vivir juntos, disfrutemos el viaje. Hagamos que sea agradable este recorrido, que cuando pasen los años y estos hayan avanzado y la metamorfosis haya hecho efecto dentro de nosotros, aunque nuestro cuerpo haya evolucionado con los cambios propios de la edad, nuestro corazón está cerca. Y nos es grato vivir juntos. Esto implica, superemos los retos, pidámonos perdón. El amor es la construcción de momentos especiales donde voy

puedan alcanzar ese nivel de vida que yo estoy anhelando que ellos tengan. Lo que yo llevo al matrimonio es lo que tengo, y lo que comparto en el matrimonio es lo que tengo. Lo que tengo para construir familia es lo que he heredado de mi familia, pero al mismo tiempo son las convicciones, los anhelos de establecer un nuevo estándar, de que puedo romper con el legado del dolor que ha venido de generación en generación y me permite a mí establecer un nuevo estándar en mi familia, perdonando a quienes me hirieron, perdonando a quienes me abandonaron, para no venir con culpas, con miedo o con temor a la construcción de esta nueva familia. Por eso, déjeme darle tres recomendaciones prácticas en este sentido. Perdone a quienes le ofendieron, perdone a quienes le abandonaron, perdone a quienes le hirieron. Esto le permitirá avanzar sin temor en la construcción de su nueva familia. Dese la oportunidad de soltar las aguas que pasaron. Yo no puedo vivir reclamando lo que pasó hace 20 o 30 años. Yo tengo que aprender a despertar para amar a quienes tengo a mi lado. El perdón no es un favor que yo le hago a alguien más. No es una caridad que yo otorgo. No es que lo otorgo cuando la otra persona cambia o me pide perdón. El perdón es la decisión de transformar mi odio, mi deseo de venganza, en un anhelo de bendición y de desearle bien a la otra persona vez tras vez, hasta que mis emociones sean sanas. La razón de ser del perdón no es el favor que yo le hago a otra persona, es la libertad que yo merezco como persona para dejar de vivir como esclavo del pasado o como esclavo de alguien más. Por eso, el perdón no es un sentimiento. Nunca he escuchado a nadie decir cuánto deseo perdonar. No, yo deseo que lo agarre un tren, lo despedace un auto y pase el segundo y le vuelva a pasar por encima. Pero vamos a decir que se materializó su deseo de venganza. ¿Sana su alma? ¿Sana su corazón? ¿Cómo se siente llevar la amargura por dentro? ¿Se siente bien? Es la pregunta. ¿Soy una mejor persona reteniendo el odio más de la cuenta? ¿Reteniendo el dolor más de la cuenta? ¿Me conduce a la libertad? ¿Es agradable vivir conmigo? ¿Es grato para los demás llamarme y venir a casa? ¿Suelo tener una sonrisa con las personas que amo? ¿Suelo reconocer sus virtudes y el don que tienen cuando me lo otorgan? ¿O vivo amargado, reclamando, humillando, denigrando, lastimando y sin darme cuenta hiero a quienes quieren amarme y termino alejándoles de mí? Vuelva a casa para dejar atrás los gritos, el insulto, la humillación. Vuelva a casa para perdonar si se ha equivocado. Vuelva a casa para disculpar a quien le pide perdón. Vuelva a casa para dejar las aguas que pasaron en el pasado y que usted pueda abrazar a los que tiene a su lado y pueda levantarse a partir de una nueva historia. Déjeme decirle algo. No importa lo que haya pasado, no importa cuántos años hayan ocurrido, si su corazón necesita reencontrarse con los suyos, búsquelos, aunque la noche sea oscura y el otro quiera cruzar la acera. La influencia que usted tiene en la vida de los suyos es determinante. A veces uno no entiende la magnitud de los hechos hasta que no te lo ilustran. En estos días salía de un viaje y el taxi llegaba en la madrugada. No tomé tiempo para despedirme de Esteban. Cuando regresé me dijo: papá, no te despediste. No, mi amor, era de madrugada y no quería despertarte. Nunca te vayas sin despedirte de mí. Entonces entendí lo que significó para mi hijo como papá. No es un niño de 5 años, es un adulto de 23 años, con barba cerrada y todo, casi un profesional, con su propio proyecto. No importa la edad que tengan los suyos, en el fondo ambos quieren volverse a encontrar. No importa lo que haya ocurrido, esté donde esté, vuelva a casa. ¿Cómo lo logra? No esperando que los demás cambien. Comience usted otorgando lo mejor que tiene: un abrazo, una caricia, un te amo, un te necesito, un te extraño, un perdón, un volvamos a intentarlo, un démonos la oportunidad. Hoy vivimos en un mundo acelerado,

0: En un mundo donde todo corre rápidamente, donde todos estamos tan ocupados, no deje que sea una enfermedad lo que le detenga. Mi amigo, un juez, exitoso abogado, ahora a sus 40 y tantos se detenía con un cáncer fulminante. Me pidió su hermano que fuera para orar por él, pero no fue yo el que lo animó a él, fue él el que me animó a mí. Y él dijo: Sixto, estoy disfrutando el mejor momento de mi vida. ¿Cuál? Estoy disfrutando a mi mamá, a mi esposa, a mis hijos. Deténgase, baje el ritmo. ¿Cuánto tiempo tiene usted para amar? ¿No lo sabe? ¿Cuánto tiempo tiene usted para volver a casa? ¿No lo sabe? Yo quiero creer que a veces simplemente estamos distraídos. Termino. Cuando los años hayan pasado, usted y yo lo único que habremos dejado es un legado. El legado es el recuerdo que queda en el corazón de los nuestros, la marca indeleble de los abrazos que nos dimos, las revolcaditas cuando eras niño, el beso apasionado, la caricia que nos otorgamos. El legado es las veces que pedimos perdón y reconocimos nuestro error. El legado es la capacidad que hemos tenido de dejar atrás los errores y comenzar a construir recuerdos buenos porque nos amamos. ¿Cómo quiere ser recordado? ¿Cuál es la marca que espera haber dejado en los suyos? Es la historia que sus hijos contarán a los nietos y los nietos a los bisnietos. Hoy vivimos lo que el abuelo dijo y lo que la abuela dijo. Nos dijo que llegaríamos lejos y ellos cortaron el dolor del pasado y nos heredaron una nueva forma de vida. Por eso estamos aquí. Todos tendremos razones para abandonar el barco. No lo haga. Cuando esté lejos, vuelva a casa. Pida perdón. Vuelva a casa para despertar a tiempo. Prepare su último gran viaje. Si está distante, vuelva a acercarse. Si debe perdonar, perdone. Si debe pedir perdón, adquiera valentía. Cuando esté lejos, vuelva a casa. Y pase lo que pase, terminemos juntos. Cuando hay fuerza, hay amigos. Cuando hay recurso, hay amigos. Cuando hay proyectos y retos, hay energía y orgullo y vanidad. Pero cuando la noche llega, solo ellos quedan, la familia. Por eso, esté donde esté y haya pasado lo que haya pasado, regrese a casa. Ame a los que están, despierte con los que están, ámenlos. Pídale a Dios que le ayude a perdonarse si debe perdonarse, y pídale a Dios que le ayude a perdonar si debe perdonar. Pase lo que pase, terminemos juntos y disfrutemos el viaje.
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0: Son las 4 en punto.
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1: Vengo como muchos de ustedes, de un hogar deshecho en la niñez, pero bendito sea Dios, encontré a Dios.

0: Alza esas manos donde tú estés y entrégale a Dios toda ansiedad, toda carga, todo vacío que algún ser humano haya dejado. 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

0: Son las 5 en punto.
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5: Necesitamos conocer la Biblia y el tesoro maravilloso que en ella está, y está para todos. Es necesario como el aire que respiramos y como el agua que necesitamos todos los días. Debe ser motivo de búsqueda constante e incesante para mantener vivo nuestro espíritu y para que nuestra comunión con Dios sea completa. Guarda en su corazón cada palabra, cada capítulo que hemos aprendido durante estos meses, conociendo la Escritura, la Palabra del Señor, y todos sus días serán colmados de grande placer cada vez que podemos guardar de ella.
6: Hechos capítulo 18. Pablo salió de Atenas y se fue a la ciudad de Corinto. Allí encontró a un judío llamado Aquila, que era de la región de Ponto. Hacía mucho tiempo que Aquila y su esposa Priscila habían salido de Italia, pues Claudio, el emperador de Roma, había ordenado que todos los judíos salieran del país. Pablo fue a visitar a Aquila y a Priscila, y al ver que ellos se dedicaban a fabricar tiendas de campaña, se quedó a trabajar con ellos, pues también él sabía cómo hacerlas. Todos los sábados Pablo iba a la sinagoga y hablaba con los judíos y griegos para tratar de convencerlos de hacerse seguidores de Jesús. Silas y Timoteo viajaron desde la región de Macedonia hasta Corinto. Cuando llegaron, Pablo estaba dando a los judíos las buenas noticias de que Jesús era el Mesías, pero los judíos se pusieron en contra de Pablo y lo insultaron. Entonces Pablo, en señal de rechazo, se sacudió el polvo de la ropa y les dijo: «Si Dios los castiga, la culpa será de ustedes y no mía. De ahora en adelante les hablaré a los que no son judíos». De allí, Pablo se fue a la casa de un hombre llamado Ticio Justo, que adoraba a Dios. La casa de Ticio estaba junto a la sinagoga. El encargado de la sinagoga se llamaba Crispo, y él y toda su familia creyeron en el Señor Jesús. También muchos de los habitantes de Corinto que escuchaban a Pablo creyeron y fueron bautizados. Una noche, el Señor Jesús habló con Pablo por medio de una visión y le dijo: «No tengas miedo de hablar de mí ante la gente. Nunca te calles. Yo te ayudaré en todo y nadie te hará daño. En esta ciudad hay mucha gente que me pertenece». Pablo se quedó un año y medio en Corinto y allí enseñó a la gente el mensaje de Dios. Tiempo después, en los días en que Galión era gobernador de la provincia de Acaya, los judíos de Corinto atacaron a Pablo y lo llevaron ante el tribunal. Les dijeron a las autoridades: «Este hombre hace que la gente adore a Dios de un modo que está prohibido por la ley». Pablo estaba a punto de decir algo, pero el gobernador Galión dijo a los judíos: «Yo no tengo por qué tratar estos asuntos con ustedes, porque no se trata de ningún crimen. Este es un asunto de palabras, de nombres y de leyes de ustedes, así que arréglenlo ustedes. Yo en estas cuestiones no me meto». Galión ordenó que sacaran del tribunal a todos. Entonces los judíos agarraron a Sóstenes, el encargado de la sinagoga, y lo golpearon frente al edificio del tribunal. Pero esto a Galión no le importó nada. Pablo se quedó algún tiempo en la ciudad de Corinto. Después se despidió de los miembros de la iglesia y decidió irse a la región de Siria. Priscila y Aquila lo acompañaron. Cuando llegaron a Cancreas, que es el puerto de la ciudad de Corinto, Pablo se rapó todo el pelo, porque le había hecho una promesa a Dios. Luego se subieron en un barco y salieron rumbo a Siria. Cuando llegaron al puerto de Éfeso, Pablo se separó de Priscila y Aquila. Fue a la sinagoga y allí habló con los judíos acerca de Jesús. Los judíos de ese lugar le pidieron que se quedara unos días más, pero Pablo no quiso. Se despidió de ellos y les dijo, «Si Dios quiere, regresaré a verlos». Luego partió en barco y continuó su viaje hacia Siria. Cuando llegó al puerto de Cesarea, fue a saludar a los miembros de la iglesia. Después salió a la ciudad de Antioquía. Pablo se quedó en Antioquía solo algunos días y después fue a visitar a varios lugares de las regiones de Galacia y de Frigia, donde animó a los seguidores a mantenerse fieles a Jesús. Por aquel tiempo, llegó a la ciudad de Éfeso un hombre que se llamaba Apolo. Era de la ciudad de Alejandría y sabía convencer a la gente con sus palabras, pues conocía mucho de la Biblia. Apolo sabía también algo acerca de Jesús y hablaba con el entusiasmo a la gente y les explicaba muy bien lo que sabía acerca de Jesús. Sin embargo, conocía solamente lo que Juan el Bautista había anunciado. Un día Apolo, confiando en sus conocimientos, comenzó a hablarle a la gente que estaba en la sinagoga. Pero cuando Priscila y Aquila lo escucharon, lo llevaron a su casa y le explicaron en forma más clara y directa el mensaje de Dios. Como Apolo quería recorrer la región de Acaya, los miembros de la iglesia escribieron una carta a los cristianos de la región para que fuera bien recibido por todos. Cuando Apolo llegó a Acaya, ayudó mucho a los que, gracias al amor de Dios, habían creído en Jesús. Apolo se enfrentaba a los judíos que no creían en Jesús y con las enseñanzas de la Biblia les probaba que Jesús era el Mesías. Hechos capítulo 18.

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0: Sabes, tal vez suene contradictorio lo que voy a decir ahora, pero primero dijimos que no es como yo, pero ahora quiero decirte que sí somos como él, pero déjame te lo explico. La Biblia dice que yo soy santo, que tú eres santo, Kiko, que tú eres santo, Daniel, que ustedes son santos, aquellos que conocemos a Dios. La Biblia dice que somos santos. La Biblia dice que somos justos, y yo no sé tú, pero la última vez que yo me vi en el espejo no me vi tan santo ni tan justo. Hay cosas que veo en mi vida que realmente cada día estoy luchando para que cambien, para mejorar, para ser mejor padre, mejor esposo, mejor creyente, mejor todo. Pero la Biblia dice que yo soy santo y que yo soy justo. ¿Y sabes por qué la Biblia dice eso? Porque Jesús ha tomado su santidad, ha tomado su justicia y nos ha vestido de ella, nos ha revestido de su justicia y su santidad. Muy parecido a aquel día cuando vino Jacob delante de su padre Isaac a pedir la bendición del primogénito. El único problema es que él no era el primogénito. Entonces, para pedir la bendición, lo engaña y se pone piel de animales en sus brazos, porque su hermano era velludo y él era lampiño, y dijo, por si me toca a mi padre, ¿verdad? Aparte se pone la ropa de su hermano, por si su padre lo olía, y entra a la habitación de su padre Isaac. Isaac estaba ciego por la edad, y le pide la bendición, y como él no reconoce la voz, le pide que se acerque, y cuando se acerca le toca los brazos y piensa que es su hijo a Esaú. Pero después no está tan seguro y lo pide que se acerque y lo huele, y huele las ropas de su hijo Esaú, y empieza a declarar la bendición sobre Jacob. Y cuando tú y yo venimos delante de Dios, Él nos ve a nosotros y no ve tu pecado, no ve tu maldad, no ve tu insuficiencia. Él ve a su hijo Jesús en cada uno de nosotros. Él nos ve revestidos de su hijo Jesús. Y para nosotros está abierto el trono de la gracia. ¿Y sabes qué? Si en esta noche quitaras a Jesús de esta plataforma, Dios nos guarde, pero si tú quitaras a Jesús de esta plataforma, eso es ruido nada más. Esto es címbalo que retiñe. Te vas a entretener, pero nada va a pasar. Yo no quiero que Jesús absolutamente nunca me deje. Yo quiero que siempre esté conmigo. Y esta canción habla de esta verdad.
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3: Tenemos nuevamente esta oportunidad de estar con ustedes para seguir disfrutando de la Palabra. Un cordial saludo a usted que se encuentra con nosotros. Estamos disfrutando del Nuevo Testamento. Todo el Nuevo Testamento habla acerca de Jesucristo, la palabra viviente por cuya mediación de Dios otorga la redención. En los Evangelios se habla del ministerio de Jesús. El libro de los Hechos se muestra un ministerio de iglesia por medio del Espíritu Santo. Las epístolas explican su ministerio y repiten sus enseñanzas. Y el Apocalipsis relata su victoria final sobre las fuerzas del mal. La historia de nuestro amado Jesús forma el centro de todo el Nuevo Testamento. Y estudiar cada libro debemos encontrar cara a cara el pensamiento, la palabra y la vida de Jesús. Estamos ya listos para seguir disfrutando de este nuevo libro que estamos abordando en estos momentos para que usted siga ahí acompañándonos en la lectura diaria. La Biblia habla acerca de la obra de nuestro Señor Jesucristo. De muchas maneras, Jesús podemos encontrarlo como pan de vida, el buen pastor, el camino, la verdad y la vida, el sacerdote, el rey, el profeta. Sin embargo, hay una palabra que podemos utilizar y es que es nuestro Salvador. Aquí está este nuevo capítulo para este momento.
4: Hechos capítulo 19. Mientras Apolo estaba en Corinto, Pablo cruzó la región montañosa y llegó a la ciudad de Éfeso. Allí encontraron a algunos que habían creído en el Mesías y les preguntó: ¿recibieron ustedes al Espíritu Santo cuando creyeron? Ellos contestaron: no, ni siquiera sabemos nada acerca del Espíritu Santo. Pablo les dijo: ¿por qué se bautizaron ustedes? Ellos contestaron: nos bautizamos por lo que Juan el Bautista nos enseñó. Pablo entonces les dijo: Juan bautizaba a la gente que le pedía perdón a Dios, pero también le dijo a la gente que tenía que creer en Jesús, quien vendría después de él. Cuando ellos oyeron eso, se bautizaron aceptando a Jesús como su Señor. Pablo puso sus manos sobre la cabeza de esos 12 hombres y en ese momento el Espíritu Santo vino sobre ellos. Entonces comenzaron a hablar en idiomas extraños y dieron mensajes de parte de Dios. Durante 3 meses Pablo estuvo yendo a la sinagoga todos los fines de semana. Sin ningún temor hablaba a la gente acerca del reino de Dios y trataba de convencerla para que creyeran en Jesús. Pero algunos judíos se pusieron tercos y no quisieron creer. Al contrario, comenzaron a decirle a la gente cosas terribles acerca de los seguidores de Jesús. Al ver esto, Pablo dejó de reunirse con ellos y, acompañado de los nuevos seguidores, comenzó a reunirse todos los días en la escuela de un hombre llamado Tirano. Durante 2 años Pablo fue a ese lugar para hablar de Jesús. Fue así como muchos de los que vivían en toda la provincia de Asia escucharon el mensaje del Señor Jesús. Algunos de ellos eran judíos y otros no lo eran. En la ciudad de Éfeso, Dios hizo grandes milagros por medio de Pablo. La gente llevaba los pañuelos o la ropa que Pablo había tocado y los ponía sobre los enfermos y ellos se sanaban. También ponía pañuelos sobre los que tenían espíritus malos y los espíritus salían de esas personas. Allí en Éfeso andaban algunos judíos que usaban el nombre del Señor Jesús para expulsar de la gente los malos espíritus. Decían a los espíritus: por el poder de Jesús, de quien Pablo habla, les ordeno que salgan. Esto lo hacían los 7 hijos de un sacerdote llamado Ezeba. Pero una vez un espíritu malo les contestó: conozco a Jesús y también conozco a Pablo, pero ¿ustedes quiénes son? Enseguida el hombre que tenía el espíritu malo saltó sobre ellos y comenzó a golpearlos. De tal manera los maltrató que tuvieron que huir del lugar completamente desnudos y lastimados. Los que vivían en Éfeso, judíos y no judíos, se dieron cuenta de lo sucedido y tuvieron mucho miedo. Y por todos los lados se respetaba el nombre del Señor Jesús. Muchos de los que habían creído en Jesús le contaban a la gente todo lo malo que antes habían hecho. Otros, que habían sido brujos, traían sus libros de brujería y los quemaban delante de la gente. Y el valor de los libros quemados era como de 50.000 monedas de plata. El mensaje del Señor Jesús se anunciaba en más y más lugares y cada vez más personas creían en él porque veían el gran poder que tenía. Después de todo eso, Pablo decidió ir a la ciudad de Jerusalén, pasando por las regiones de Macedonia y Acaya. Luego pensó ir de Jerusalén a la ciudad de Roma, así que envió a Timoteo y a Erasto, que eran 2 de sus ayudantes. Esto los envió a la región de Macedonia, mientras él se quedaba unos días más en Asia. Para aquellos días, los seguidores de Jesús tuvieron un gran problema, provocado por un hombre llamado Demetrio. Este hombre se dedicaba a fabricar figuras de plata y él y sus ayudantes ganaban mucho dinero haciendo la figura del templo de la diosa Artemisa. Demetrio se reunió con sus ayudantes y también con otros hombres que se dedicaban a hacer cosas parecidas y les dijo: amigos, ustedes saben cuánto necesitamos de ese trabajo para vivir bien. Pero según hemos visto y oído, este hombre llamado Pablo ha estado alborotando a la gente de Éfeso y de toda la provincia de Asia. Según él, los dioses que nosotros hemos no son dioses de verdad, y mucha gente le ha creído. Pablo no solo está dañando nuestro negocio, sino que también le está quitando la fama al templo de la gran diosa Artemisa. Hasta el momento, ella es amada y respetada en toda la provincia de Asia y en el mundo entero. Pero muy pronto nadie va a querer saber nada de ella. Cuando aquellos hombres oyeron eso, se enojaron mucho y gritaron: ¡viva Artemisa, la diosa de los efesios! Entonces toda la gente de la ciudad se alborotó y algunos fueron y apresaron a Gallo y a Aristarco, los 2 compañeros de Pablo que habían venido de Macedonia, y los arrastraron hasta el teatro. Pablo quiso entrar para hablar con la gente, pero los seguidores de Jesús no se lo aconsejaron. Además, algunos amigos de Pablo y autoridades del lugar le mandaron a decir que no debía entrar. Mientras tanto, en el teatro todo era confusión. La gente se puso a gritar y aunque algunos ni siquiera sabían para qué estaban allí, también gritaban. Varios de los líderes judíos empujaron a un hombre llamado Alejandro para que pasara al frente y viera lo que pasaba. Alejandro levantó la mano y pidió silencio para defender a los judíos, pero cuando se dieron cuenta de que Alejandro también era judío, todos se pusieron a gritar durante casi 2 horas. ¡Viva Artemisa, la diosa de los efesios! Finalmente, el secretario de la ciudad los hizo callar y les dijo: habitantes de Éfeso, nosotros somos los encargados de cuidar el templo de la gran diosa Artemisa y su estatua, la cual bajó del cielo. Esto lo sabemos todos muy bien, así que no hay razón para este alboroto. Cálmense y piensen bien las cosas. Estos hombres que ustedes han traído no han hecho nada en contra del templo de la diosa Artemisa, ni han hablado mal de ella. Si Demetrio y sus ayudantes tienen alguna queja en contra de ellos, que vayan ante los tribunales y hablen con los jueces. Allí cada uno podrá defenderse. Y si aún tuviera alguna otra cosa de qué hablar, deberán tratar el asunto cuando las autoridades de la ciudad se reúnan. No tenemos ningún motivo para causar todo este alboroto. Más bien se nos podría acusar ante los jueces de alborotar a la gente. Cuando el secretario terminó de hablar, les pidió a todos que se marcharan. Hechos capítulo

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2: En el Nuevo Testamento abundan las afirmaciones referentes a la obra de Cristo como siervo. Pablo nos dice en Filipenses 2, capítulo 2, versículo 7, que Cristo tomó la forma de siervo. En Marcos encontramos que nos dice que Jesús mismo dijo: no he venido para ser servido, sino para servir. Y en otra ocasión también dice: yo he venido de los cielos no para hacer mi voluntad, sino de la de aquel que me envió. El servicio o ministerio de Cristo incluye no solo lo que ya hizo, sino también lo que sigue haciendo. Por esa razón, es importante conocer el ministerio de Cristo y todo lo que Dios quiere hacer con nuestra vida. Continuamos con la lectura.
3: Hechos capítulo 20. Cuando todo aquel alboroto terminó, Pablo mandó llamar a los que habían creído y les pidió que no dejaran de confiar en Jesús. Luego se despidió de ellos y fue a la provincia de Macedonia. Pablo iba de lugar en lugar animando a los miembros de las iglesias de esa región. De allí se fue a Grecia, país donde se quedó 3 meses. Estaba Pablo a punto de salir en barco hacia la provincia de Siria cuando supo que algunos judíos planeaban atacarlo. Entonces decidió volver por Macedonia. Varios hombres lo acompañaron. Sopatro, que era hijo de Pirro y vivía en la ciudad de Berea. Aristarco y Segundo, que eran de la ciudad de Tesalónica, Gallo del pueblo de Derbe y Timoteo, Tiquico y Trófimo, que eran de la provincia de Asia. Todos ellos viajaron antes que nosotros y nos esperaron en la ciudad de Troade. Cuando terminó la fiesta de los panes sin levadura, Pablo y los que estábamos con él salimos en barco desde el puerto de Filipos hacia la ciudad de Troade. Después de 5 días de viaje, llegamos y encontramos a aquellos hombres y nos quedamos allí 7 días. El domingo nos reunimos en uno de los pisos altos de una casa para celebrar la cena del Señor. Había muchas lámparas encendidas. Como Pablo saldría de viaje al día siguiente, estuvo hablando de Jesús hasta la medianoche. Mientras Pablo hablaba, un joven llamado Eutico, que estaba sentado en el marco de la ventana, se quedó profundamente dormido y se cayó desde el tercer piso. Cuando fueron a levantarlo, ya estaba muerto. Pero Pablo bajó. Se inclinó sobre él y tomándolo en sus brazos dijo: «No se preocupen, está vivo». Luego Pablo volvió al piso y celebró la cena del Señor y siguió hablándoles hasta que salió el sol. Después continuó su viaje. En cuanto a Eutico, los miembros de la iglesia lo llevaron sano y salvo a su casa y eso los animó mucho. Pablo había decidido ir por tierra hasta Aso, pero nosotros tomamos un barco para recogerlo allá. Cuando llegamos, él se nos unió en el barco y nos fuimos al puerto de Mitíldele. Al día siguiente, el barco pasó frente a la isla de Kiu y en un día más tarde llegamos al puerto de Samaos, porque Pablo no quería pasar a Éfeso sin perder mucho tiempo en la provincia de Asia. Lo que deseaba era...

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1: Hola, mi nombre es Isabel Agudelo, soy estudiante del grado 11 del Colegio Benecer y el día de hoy tuve la oportunidad de ver cumplirse un sueño en el que llevo trabajando 2 años desde el grado noveno, en el que me propuse crear un proyecto que buscara que los jóvenes incidieran en la política de manera directa, pero en la política colombiana más que todo. EPCOR es el modelo que hace el Colegio de Benecer, el que se fundamenta en el Congreso de la República, específicamente en su Cámara Alta, que es el Senado. El día de hoy estoy muy feliz, acabamos de terminar la plenaria, que fue completamente exitosa, y es para mí un orgullo haber llegado a este punto y haber materializado este proyecto en el que he trabajado con tanto, tanto esfuerzo, y también ver el talento de los chicos que estudian en este colegio y ver cómo se desarrollan de esta manera y cómo pulen el arte de la oratoria en estos espacios que son tan importantes. En los próximos meses voy a participar de un debate que es muy importante en la ciudad de Bogotá, en el Capitolio, en el Senado de la República, en el que vamos a debatir temas de la Unión Europea, pero también de Colombia. Es muy importante para mí este suceso y espero que se desarrolle de la mejor manera. Esto se llevó a cabo por medio de un esfuerzo grande en el que llevo trabajando desde que tenía 13 años en el grado noveno y ver cómo todos los estudiantes de décimo y de once hacen parte de una plataforma que los va a impulsar a esto me llena de orgullo de una manera demasiado grande. Así que un aplauso para todos ustedes.

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2: Bendiciones para todos. Son bienvenidos hoy una vez más a esta linda reunión que tenemos hoy en la presencia de nuestro Señor Jesucristo, que se hace presente en esta mañana, y nosotros nos alegramos en su presencia, porque en su presencia hay plenitud de gozo, hay salud, hay paz, hay contentamiento, hay esperanza en su presencia. Entonces queremos dar la bienvenida a cada uno de ustedes que pudieron llegar, los que están en la radio, que estaban esperando que se abriera el programa. Se abrió a la hora indicada. Entonces, bienvenidos los de la radio 1370, los de Chinácota 95.7 desde Chinácota, los tres canales de televisión son bienvenidos, los que están en las redes son bienvenidos en el Facebook, en el YouTube, en el Instagram. Bienvenidos, damos la bienvenida a ustedes hoy con una preciosa promesa, una palabra del Señor que me ha llamado la atención, que me gustó, la entendí y la quiero disfrutar, o sea, la estoy disfrutando, pero quiero compartirla con ustedes en esta mañana, y está en la segunda carta de los Corintios, capítulo 6. Dice así la palabra de Dios, esta palabra tan hermosa. Dice así, 6:17. Por lo cual salid de medio de ellos, de los pecadores, de los que hacen engaño, que hacen estafa, quítate de eso. Apartaos, dice el Señor, y no toquéis lo inmundo, y yo os recibiré. Qué belleza, Dios mío, qué cosa tan hermosa. Y dice el 18. Y seré para vosotros por padre, y vosotros me seré por hijos e hijas, dice el Señor Todopoderoso. 7:1. Así que, amados, puesto que tenemos tales promesas, limpiémonos de toda contaminación de carne y de espíritu, perfeccionando la santidad en el temor a Dios. Entonces Dios siempre está queriendo lo mejor para nosotros y nos está recibiendo. Yo veo aquí algo en Dios que me gusta. Es que Dios tiene mucha afinidad con el ser humano. Le comunica sus cosas, le dice las cosas. Y eso me agrada. Cuando Dios me revela esto a mi espíritu, le aseguro que me alegro mucho con Dios. Entonces yo quiero transmitirle, traer el ADN de Dios a ustedes en esta mañana, que están aquí presentes y los que están con nosotros en la transmisión. Pero me gustó lo que dice el 18, y seré para vosotros por Dios, y seré para vosotros por Padre, y vosotros me seréis por hijos e hijas, dice el Señor Todopoderoso. Me gusta, ser hijo de Dios, eso nos basta, eso nos da mucha alegría saber que aquí estamos, los hijos de Dios, en esta mañana preciosa para dar apertura hoy a la actividad que se va a desarrollar. Y entonces la promesa de Dios se cumple en nosotros día a día. Mire, hoy hizo un nuevo día para que lo disfrutáramos. Nos dio otra oportunidad más para hacer su voluntad. Y así sucesivamente, todos los días, nos guarda, nos protege. Entonces, hoy es el día que hizo el Señor para bendecirnos. Hoy es el día que hizo el Señor para bendecirnos, y nos alegraremos. Y entonces dice, así que, amados, el 7:1, así que, amados, puesto que tenemos tales promesas, limpiémonos de toda contaminación de carne y de espíritu, perfeccionando la santidad en el temor de Dios. O sea que Dios lo que quiere es que haya en nosotros esa comunión con Él. Decirle tus pecados, lo que no le agrada a Dios, confiésaselo. Todo mal pensamiento, tráigalo a la obediencia a Cristo. Y eso nos ayuda mucho en el vivir diario. O sea que hoy es un día que hizo Dios para que lo disfrutáramos en su presencia. Qué linda oportunidad tenemos en esta mañana poder contar con la presencia de nuestro Rey, porque somos sus hijos. Y lo que más me llama la atención es la afinidad que Dios tiene con el ser humano, con sus hijos, que nos enseña las cosas, nos muestra el camino, nos guía con su Santo Espíritu, nos alinea toda la verdad. Pero créame que ese 7 me gustó mucho. Así que, amados, puesto que tenemos tales promesas, mire que eso está en plural, santo. Así que, amados, puesto que tenemos tales promesas, entonces ya nos corresponde a nosotros, limpiémonos de toda contaminación de carne y de espíritu, perfeccionando la santidad en el temor de Dios. Ese es el Dios que tenemos. O sea que Dios quiere, Dios tiene afinidad con nosotros, pero también quiere que nosotros tengamos afinidad con Él. O sea que haya reciprocidad. Eso es lo que Dios quiere de nosotros y espera. Entonces hoy, como es un día extraordinario para nosotros, yo quiero orar a Dios, pero quiero hacer algo, ¿no? Que la Biblia dice que delante de Él se doblará toda rodilla y toda lengua confesará que Jesucristo es el Señor. Y eso hacemos. El Centro Cristiano es misión global y es para anunciar a todas partes la presencia, la bendición de Dios, que es la que enriquece y no añade tristeza con ella. Padre nuestro que estás en los cielos, venimos delante de ti una vez más, nos arrodillamos delante de ti para adorarte, Rey, para reconocer una presencia única tuya en nuestra vida, para reconocer que somos templo del Espíritu Santo de Dios, que somos morada del Dios creador del universo, que tú habitas dentro de nosotros.

0: porque en tu presencia hay plenitud de gozo. Gracias, Señor, porque podemos acercarnos hasta el trono de la gracia por la sangre del Cordero de Dios. Gracias porque sabemos que la sangre de Cristo limpia nuestra conciencia de toda obra muerta para servir a Dios vivo. Y en esta mañana, Dios, alegres contigo, agradecidos contigo por esta oportunidad que tenemos de congregarnos en tu nombre para dar apertura a la actividad que se va a desarrollar en este día, en este lugar y en toda la ciudad y en todo el país y en toda la creación entera. Padre, gracias te damos porque tú eres nuestro Padre y nosotros somos tus hijos y tus hijas. Hoy te adoramos, hoy te bendecimos por la obra tuya, por el llamado, por el rescate. Señor, gracias porque ya nuestros nombres están escritos en el libro de la vida. Gracias porque tú empezaste la buena obra en nosotros. Oh, Rey de Reyes, y tú no dejas nada inconcluso. Empezaste la buena obra y tú la perfeccionarás hasta el día de Jesucristo. Hoy te adoramos, hoy te bendecimos, hoy te damos gracias por la presencia, porque podemos respirar, podemos caminar, podemos entenderte y conocerte, que tú eres Dios que hace justicia y juicio en la tierra, que tú eres Dios en el cielo y en la tierra, que tú eres el eterno, el soberano de los reyes de la tierra, que tú eres el principio y el fin de todas las cosas. Gracias porque todo principia en Dios y todo termina en Dios. Aquí está nuestra vida, nuestro futuro, nuestro presente y nuestro futuro está delante de ti. Gracias, Padre. Gracias, Señor. Bendito, oh Rey del cielo y de la tierra. Oh, gracias por todas las cosas que pasan en nuestra vida. Gracias por las cosas que suceden cuando no nos agradan. Gracias porque todo es para bien. Señor, aquí estamos. Coloco la vida de mi esposa delante de ti. Coloco la vida de mis hijos, de mis vecinos, de mi ciudad de Cúcuta. Coloco la vida del norte de Santander, la vida de Colombia, de cada persona en Colombia. Lo colocamos bajo el cuidado tuyo y esperamos, Dios mío, que seas tú guiándonos, seas tú enseñándonos en este día, porque este es el día que tú hiciste para bendecirnos. Este es el día que tú hiciste para hacernos sentir bien. Este es el día que tú hiciste para respondernos con tremendas cosas en justicia. Hoy es un día extraordinariamente agradable para nosotros. La vida, el aliento de vida que tenemos, tú lo das. ¿Cómo no agradecerte hoy? Por eso tenemos razones para decirte que no alcanza toda una vida para agradecerte el favor de la vida, el favor, la salud que tenemos, la paz, las dificultades que se presentan. Todas las cosas nos ayudan para bien a los que amamos a Dios. Gracias te damos, Dios, en esta mañana preciosa que queremos expresarlo orando, agradeciéndote por la vida, Señor. Gracias porque anoche nos sustentaste, hoy nos sustentas. Siempre tu palabra dice que tú sustentas la creación con el poder de tu palabra. Tu palabra dice que tú sustentas nuestra suerte y es hermosa la heredad que nos ha tocado. Gracias, Padre. Gracias, Señor mío. Gracias, Señor mío y Dios mío. En este día te adoramos, Rey. En este día te adoramos. Te amamos, Señor. Te amamos, Señor, hoy. Hoy te amamos, Señor, porque tú eres el mismo ayer, hoy, por los siglos de los siglos. Gracias por tu presencia. Gracias, Señor. Gracias porque queremos expresarlo cantando a ti, Rey. Queremos agradecerte el favor de la vida. Qué bueno, qué linda oportunidad tenemos nosotros en esta mañana de estar congregados en tu nombre para adorarte, Señor. Tenga la bondad, colóquese de pie, por favor. Colóquese de pie, por favor. Tenga la bondad. Vamos a colocarnos de pie y vamos a cantar a Dios con el salmista, con Waldo. Vamos a cantar en esta mañana. Imagínese usted la alegría que tenemos, solamente la da Dios. Y la Biblia dice, está alguno alegre, cante a Dios. Vamos a cantar a Dios en esta mañana por la vida de nuestra familia, por la vida de nuestro pastor, por la vida de la ciudad de Cúcuta, la vida que nos da Dios. Qué linda oportunidad esta mañana podernos congregar en su nombre para reconocer que somos sus hijos. Cantemos a Dios.
1: Amén, amén, amén, amén. Vamos a alabar, a glorificar su nombre, porque Él habita en medio de las alabanzas de su pueblo, de un pueblo que cada mañana viene a este lugar, y aquellos que se conectan cada día, Dios está presto a nuestra adoración, a nuestra alabanza. Gracias te damos, Jesús. ¿Por qué no le das un fuerte aplauso?

0: si tú dispusieres tu corazón y extendieres a él tus manos. Si alguna iniquidad hubiera en tu casa y le echare fuera de ti, y no consintiere que more en tu casa la injusticia, entonces levantarás tu rostro limpio de mancha. Serás fuerte y nada temerás. Olvidarás tu miseria o te acordarás de ella como de aguas que pasaron. La vida te será más clara que el mediodía. Aunque oscureciere, será como la mañana. Tendrás confianza porque hay esperanza. Mirarás alrededor y dormirás seguro. Te acostarás y no habrá quien te espante, y muchos suplicarán tu favor. Soberano y eterno Señor que estás en los cielos, Señor, hoy venimos delante de ti, Señor, con un corazón contrito y humillado, que es lo que tú no desprecias. Agradecidos por el milagro de la vida, porque dormimos, despertamos porque tú nos sustentabas. Y nos acercamos a través de nuestro amado Señor Jesucristo, confiadamente al trono de la gracia, lavados por su sangre, para hallar misericordia para el oportuno socorro, Dios. Y en el día de hoy, Señor, clamamos al Dios de la vida, al Dios de la misericordia por nuestra amada nación Colombia, Dios. Colombia sea bendita de norte a sur, de oriente a occidente, Señor. Ahora que comenzamos, Señor, un nuevo gobierno, que seas tú, Señor, quien dirija los destinos de nuestra nación, porque sobre este presidente gobiernas tú. Tú eres el único gobernador en la tierra, Señor, el máximo gobernador, Dios. Por eso hoy, Señor, creemos a la promesa: Colombia, una tierra feliz. Y tu Santo Espíritu direccionará, Señor, cada ministro, cada obrero, cada ente gubernamental. Por eso bendecimos los que están en eminencia, Señor. Dios, creemos en las instituciones porque son dirigidas por ti. La policía, la Fuerza Aérea, la Fiscalía y todos los entes gubernamentales, Señor, los bendecimos y sacamos de allí con la autoridad que tú nos das. Como iglesia sacamos de allí al corrupto, Señor, que seas tú obrando, redarguyendo, convenciendo de pecado, de juicio y de justicia, Señor, a cada gobernante, en el nombre de tu Hijo amado Jesucristo. Colombia para Cristo, Colombia es de Cristo, Señor. Gracias por darnos el privilegio de haber nacido en Colombia. Bendecimos cada colombiano en el extranjero. Donde quiera que haya un colombiano, Señor, la gracia y el favor tuyo lo alcance ahora mismo, en el nombre de Jesús. Padre, gracias por nuestro departamento norte de Santander, sus 40 municipios. Dios, los bendecimos con toda bendición espiritual del cielo. Bendecimos a Cúcuta, el comercio de Cúcuta sea bendito, Señor. Todo lo que se mueve en Cúcuta sea guiado por tu Santo Espíritu, Señor. Reprendemos, echamos fuera de Cúcuta el espíritu de muerte, el espíritu de violencia, Dios. Te pedimos perdón, Señor, por la sangre derramada en Cúcuta, Señor. Dios, que seas tú obrando en cada cucuteño, Dios. Desarma los corazones de los cucuteños y que el Espíritu Santo de Dios se mueva por cada comuna, por cada lugar, Señor, por cada sitio donde aún no se ha predicado el Evangelio, haya un obrero aprobado, Dios, para que vaya a dar las buenas nuevas de salvación. Bendecimos a aquel que está allí sin esperanza, Señor, que no tiene norte, Dios. Hoy te pedimos, Señor, que seas tú alcanzándolo. Que no se quede ningún cucuteño, ninguna persona que vive en Cúcuta, sin que conozca al único y soberano Dios, al Rey de Reyes, al Señor de Señores. Padre, gracias por nuestra iglesia, Centro Cristiano Misión Global, la plataforma misionera para el mundo, la cual encabeza nuestro pastor José Satirio dos Santos, al cual bendecimos, pastor José Satirio, lo bendecimos con salud, con gozo, con alegría, con fortaleza, en el nombre de Jesús. Bendecimos su esposa, la pastora Nair, Dios, mujer sabia y prudente, Señor. Dios, bendecimos la generación de nuestro pastor, Sulamita Junior, Señor, Eliseo. Dios, que tu gracia y tu favor los cubra donde quiera que ellos estén, Señor. Gracias, Señor, por los misioneros en el mundo, Dios. Los misioneros allí, bendecimos a Patricia Borque, Señor, en el nombre de Jesús, las misioneras que viajan, Señor, a la India. con el propósito que tú las has enviado allí, al llevar el Evangelio, la palabra, Señor. Las bendecimos, bendecimos el pastor Nelson, la pastora Ana, allí en Murumbala, en Mozambique, cada obrero, Señor, cada obrero que se está preparando allí para levantar, Señor, una iglesia poderosa en Cristo Jesús, porque África es de Cristo y para Cristo. Por eso, Señor, en esta mañana, bendice alma mía a Jehová y bendiga todo mi ser su santo nombre. Bendice alma mía a Jehová y no se olvide de ninguno de sus beneficios. Él es el que perdona todas tus iniquidades. Él es el que sana todas tus dolencias. Él es el que te corona de favores y misericordia. Él es el que sacia de bien tu boca, de modo que te rejuvenezcas como el águila. Él es el que hace justicia y derecho a los que padecen violencia. Gracias, Señor, por esta iglesia misionera, Centro Cristiano Misión Global, por esta mañana de bendición, Señor, en la cual estamos en tu hermosa presencia. Gracias, Señor, en el nombre de Jesús. Amén y amén.
1: Sí, Señor, te adoramos. Te damos toda gloria, honra a ti, Señor. Aquí está nuestro corazón. Ahí donde estás, cierra tus ojos, levanta tus manos. Declaremos que al estar en la presencia

Te adoramos, Señor. Te adoramos, Jesús. Te adoramos, Señor. Te adoramos, Padre, te adoramos. Te damos honra, gloria. Te damos honor a ti, al único Dios todopoderoso, al que era, al que ha de venir. Gracias te damos, Padre, por estar aquí. Gracias por esta mañana maravillosa. Gracias por tu cuidado. Gracias, Padre Santo, por el regalo de la vida. Gracias porque podemos movilizarnos, Señor, porque tu Santo Espíritu nos guía, Señor. Gracias. Gracias por esta casa, por esta iglesia. Gracias por cada pastor, Señor. Gracias, Padre, por el hermano que todos los días, cada mañana, Señor, está aquí, Señor, acompañándonos con la alabanza. Bendícele, derrama cada día bendición sobre él, sobre su casa, sobre su familia, Señor. Gracias por los jóvenes que están en las cámaras, Señor. Gracias por el grupo de alabanza, Padre. Gracias por cada ujier, cada persona que sirve en esta iglesia, Señor. Gracias por ellos. Bendice sus vidas. Bendice, Señor, sus casas. Bendice su finanza. Bendice su salud, Señor. Bendice, Padre Santo de la Gloria, cada palabra que sale de la boca de cada pastor, de cada ministro, Señor. Bendice cada ministerio, sobre todo el ministerio, Señor, de misiones. Señor, bendice, Señor, esta plataforma misionera. Bendice, Señor amado, el pastor. Bendice al pastor Satirio, donde quiera que esté, a él y a su familia. Dale fuerza, dale vigor, dale fortaleza, Señor. Dale salud, Padre de la Gloria. Bendícele con gracia, con sabiduría. Renueva cada día, Señor, su fuerza, Padre, porque no es con nuestra propia fuerza, es con la fuerza de tu Espíritu Santo. Y cada día tú le guías, Señor, a través de tu Espíritu, Señor, cada palabra, cada amonestación, Señor, cada visita, Señor, tú estás usándole para la gloria y la honra de tu nombre. Gracias, Señor, por esta iglesia, Señor, que cada día, Padre Santo, envía a sus hijos a llevar el mensaje de tu palabra a cada lugar. Hoy queremos bendecir cada misionero y cada persona que se moviliza en cada lugar, Señor, llevando el mensaje de tu palabra. Señor, glorifícate en ellos. Dale la fuerza, dale la sabiduría, dale la visión, Señor, dale la fortaleza, Padre, provéele, Señor, para todas sus necesidades. Derrama, Señor, cada día sobre ellos esa unción fresca de tu Espíritu Santo, y que cada día ellos prediquen tu palabra con denuedo. Cada día, Señor, tú renueves su fuerza, Señor. Bendíceles a cada uno de ellos, Señor. Bendice cada iglesia en cada lugar, Señor, en todos los lugares donde está, Señor, el centro cristiano. Sea tu nombre glorificado allí. Seas tú, Señor, respaldando a cada pastor en ese lugar. Bendice, Padre, la juventud, Señor, que te sirve también, Señor. El grupo de danza, Padre. El grupo que lleva el mensaje de tu palabra a los parques, Señor, a las calles, en todo lugar. Sea tu nombre glorificado. Sea tu nombre exaltado, sea tu nombre glorificado por siempre, oh Jehová de los ejércitos. Manifiesta tu gloria en la vida de cada uno de ellos, Señor. Que en ellos se reflejes tú, te reflejes en ellos, Padre. Que ellos cada día, Señor, sean luz para este mundo de tinieblas. Ayúdanos, Señor, a reflejar, Señor amado, tu luz en cada lugar donde vayamos. Ayúdanos, Señor, a perfumar el ambiente donde llegamos, Señor. Padre, glorifícate en cada lugar, en cada casa de vida, en cada grupo bíblico. Glorifícate de una manera poderosa, Señor. Gracias, gracias por esta casa. Gracias, Padre, por lo que tú has colocado en cada corazón, Señor. Gracias por el sentir, Señor, porque tú eres quien produce en nosotros el querer como también el hacer por tu buena voluntad. Gracias te damos en esta mañana, Señor. Sigue glorificando tu nombre en este lugar, Señor. Padre Santo de la Gloria, estamos agradecidos contigo por esta casa, por cada enseñanza que recibimos diario, Señor, por lo que estás haciendo, Señor, en nuestras vidas, por lo que no vemos, pero tú lo tienes allí diseñado para nosotros, en el nombre de Jesús. Muchas gracias. A ti sea la honra, la gloria, la adoración y la alabanza por siempre. Amén.

0: recibe toda la gloria, toda la honra y el honor, hoy por los siglos, mi Cristo. Gracias, Señor, porque es a ti la gloria, a ti es la honra, Señor. Te adoramos y te bendecimos en este momento tan oportuno. Gloria a Dios. Gloria a Dios. Amén. Tenga la bondad, siéntese. Bueno, queremos dar la bienvenida a cada uno de ustedes que pudieron llegar, la gente que está en la radio, en la 1370, el Día de la Fe, y la gente en Chinacota, el 95.7, desde Chinacota, los tres canales de televisión, y la gente que está con nosotros en las redes. Hoy queremos dar la bienvenida, porque hoy hay palabra de Dios para nosotros. Entonces eso nos da mucha alegría, saber que podemos reunirnos. Hoy contamos con la red E06 del Ministerio del Multiplicador, Pastor José Moros, el pastor de la red, Carlos Moros, lo bendecimos. Y hoy tenemos un predicador joven que trae palabra de Dios, el pastor José Espinosa. Es un joven que está pastoreando en Ciudad Rodeo. Y queremos escuchar la palabra, pero yo antes de escuchar la palabra le quiero decir algo. El mensaje de Dios lo que trae es un alineamiento a nuestra vida, que nos alinea. Mire lo que dice. Segundo los Corintios 7:1 dice: así que, amados, puesto que tenemos tales promesas, dice que hay promesa de Dios, y cuando escuchamos la palabra, esa promesa se aclara en nuestra mente. Tenemos tales promesas, limpiémonos de toda contaminación de carne y de espíritu, perfeccionando la santidad en el temor de Dios. Por favor, colóquese de pie. Vamos a recibir a este joven pastor que trae palabra de Dios para nosotros en esta mañana. Y vamos a suplicarle a Dios, que es que aquí dice que tenemos promesas, y esas promesas se cumplen es cuando escuchamos el mensaje. Porque la fe es por el oír y el oír la palabra. Padre bendito, en esta hora abrimos nuestro corazón a ti, Jesús, para recibir la palabra, el verbo de Dios, que es la palabra. Recibimos a Cristo ahora. Recibimos el mensaje. Mensaje que nos orienta. Mensaje que nos capacita. Que nos da la formación adecuada. Padre, gracias. Te adoramos y te bendecimos. Porque tú eres el mismo, ayer, hoy, por los siglos de los siglos. Hoy recibimos la palabra, recibimos el mensaje que nos da la fortaleza para seguir adelante. Gracias, Señor. Bueno, con un aplauso al Señor.
1: Toda la gloria. Repítelo.

Damos gloria a Dios en esta mañana, amén. Gracias, pastor, por la invitación, por el privilegio de estar predicando. A todos ustedes, gracias por estar acá. A los que nos ven a través de los diferentes medios o nos escuchan a través de la radio, las redes sociales, YouTube, Dios les bendiga, amén. Vamos a ir a la palabra de Dios. Quiero ir al mensaje en Apocalipsis, capítulo 3, la parte B del versículo 1, Apocalipsis, capítulo 3, la parte B del capítulo 3, dice: yo conozco tus obras, que tienes nombre de que vives y estás muerto. Sé vigilante y afirma las otras cosas que están para morir, porque no he hallado tus obras perfectas delante de Dios. Versículo 3. Acuérdate pues de lo que has recibido y oído, y guárdalo, y arrepiéntete, pues si no velas, vendré sobre ti como ladrón, y no sabrás a qué hora vendré sobre ti. Amén. Hoy quiero hablar acerca de tener un despertar espiritual. Dios está hablando a la iglesia de Sardis y le está dando una advertencia, porque él está diciendo: yo conozco tus obras, que tienen nombre de que vives, pero estás muerto. Esta palabra es una palabra fuerte, porque Dios le está hablando a una iglesia que cree que está viva, que cree que está haciendo las cosas correctas, que cree que está haciendo todo lo que Dios le mandó hacer. Pero Dios le está diciendo: tú tienes nombre de que vives, pero en realidad estás muerta. Cuando estaba leyendo y meditando la palabra, en esta palabra, el Señor me llevaba a acordarme de una historia que está en el Antiguo Testamento. Y quiero que usted me acompañe ahí en el libro de Primera de Samuel, capítulo 3 y versículo 3. Mire lo que dice: y Samuel estaba, ¿cómo estaba Samuel, iglesia? Durmiendo en el templo de Jehová, donde estaba el arca de Dios, que representa la presencia de Dios en ese momento. Y antes que la lámpara de Dios fuese apagada, Jehová llamó a Samuel. Amén. Mire qué interesante. Dios le está diciendo a la iglesia de Sardis en Revelaciones, en Apocalipsis, que tú tienes, crees que estás viva, pero en realidad estás muerta. Y después él le dice: sé vigilante y velad, ¿verdad? Una persona que está vigilante y vela es una persona que no está dormida, es una persona que está atenta, que está vigilante, que está velando en la presencia de Dios. Y en 1 Samuel capítulo 3, versículo 3, vemos cómo Samuel estaba durmiendo en el templo de Jehová. Esto es bien interesante, porque Samuel era la generación el cual Dios había reservado para traer una renovación y un avivamiento sobre el pueblo de Israel. Pero Samuel se encontraba durmiendo en el templo donde estaba el arca de Dios. Pero Dios, como tenía preparado a Samuel, Jehová llamó a Samuel. Ahora, ¿dónde Dios llama a Samuel? Dios llama a Samuel en medio de una generación que está dormida en medio de la corrupción y el pecado. Y creo que, al igual, haciendo un paralelo con la iglesia de Sardis, que tenía nombre de que vivía, pero en realidad estaba muerta, eso me lleva a pensar, iglesia, que tener forma de religión no equivale a tener una vida espiritual. Porque muchos caminan bajo una religión, pero no caminan bajo la vida espiritual, y no han tenido un verdadero encuentro con Dios. Ahora, ¿por qué
estoy hablando de este tema, y creo que la tesis central de esta palabra es que necesitamos un despertar de Dios, un despertar brusco de Dios que interrumpa la somnolencia que a veces tenemos como iglesia, que purifique el pecado, que restaure la verdadera visión del evangelio y nos lleve y nos catapulte al llamado profético original que Dios nos ha dado a través de la palabra. Porque en esta generación es donde más tenemos acceso a la palabra de Dios, pero creo que es donde vemos más ignorancia acerca de la palabra de Dios. Y Dios está llamando a que nosotros nos despertemos y no estemos durmiendo, como Samuel estaba durmiendo en medio del templo, y como la iglesia de Sardis que creía que tenía vida, pero en realidad estaba muerta. Dios nos está hoy exhortando a que nosotros nos despertemos de esa somnolencia espiritual y volvamos a la verdadera voluntad de Dios que está en su palabra. Y esa verdadera voluntad de Dios es vivir en santidad, es vivir en arrepentimiento, es vivir en obediencia a la palabra de Dios. Porque mira lo que sucedía y dónde estaba el joven Samuel. En el versículo 1, vamos a ver en el versículo 1 del capítulo 3 de Primera de Samuel, que el joven Samuel ministraba a Jehová en presencia de Elí, y la palabra de Jehová, mire, esto es bien interesante, la palabra de Jehová escaseaba en aquellos días y no había visión con frecuencia. La palabra de Dios escaseaba en aquellos días. Ahora, cuando estaba leyendo el texto, me hacía la pregunta: ¿será que no había palabra de Dios en ese momento? ¿Será que no había predicadores? ¿Será que no había levitas, que eran los que servían a Dios en el tabernáculo, en la presencia del arca de Dios? Por supuesto que sí había palabra, pero lo que no había era gente que honrara la palabra de Dios. En estos días estamos llenos de palabra y tenemos acceso a muchas predicaciones, tenemos cultos en la iglesia, tenemos en las redes sociales gente que predica, tenemos acceso a esa palabra. Pero mi pregunta es: ¿la palabra sí está trayendo verdadera transformación en nuestra vida? ¿Estamos siendo una iglesia que está despierta y velando para el Señor, o una iglesia que está dormida y que cree que vive, pero en realidad está muerta? Y sé que esa palabra es confrontativa, porque es palabra de reflexionar y hacer una introspección en nuestras vidas y ver cómo estamos delante de Dios. Como diría el apóstol Pablo: examinaos si estáis en la fe. Amén. Ahora, ¿por qué escaseaba la palabra de Dios en aquellos días y por qué no había visión? Porque Elí, que era el sacerdote, toleraba la corrupción de sus hijos Ofni y Fines en el templo. Mire, Primera de Samuel, capítulo 2, versículo 12, lo que dice acerca de los hijos de Elí. Dice que los hijos de Elí eran hombres impíos y no tenían conocimiento de Jehová. Eran hombres impíos, eran hombres que estaban en la presencia de Dios, que dirigían, que ofrecían ofrendas, pero que no valoraban la presencia de Dios, iglesia. Eran impíos y no tenían conocimiento acerca de Dios. Ahora, la característica de esta impiedad bíblica no es la ignorancia intelectual de Dios, sino el rechazo deliberado a la autoridad de Dios. Es decir, Ofni y Fines sabían acerca de Dios, sabían cómo se tenían que ofrecer los sacrificios a Dios, sabía cómo era el desarrollo de las ofrendas, sabía todo lo que tenía que ver acerca de cómo era el proceso a la adoración a Dios. Pero aún así,
ellos rechazaban la autoridad de Dios. Eran hombres que metían las mujeres y tenían relaciones sexuales en presencia del arca de Dios, que representaba la presencia de Dios, que estaba ahí. Y ellos moralmente eran incorrectos y traían mujeres y tenían relaciones ahí. Tomaban de las ofrendas que traía el pueblo para sacrificar a Dios y tomaban lo mejor de esas ofrendas cuando eso le correspondía al Señor, porque al Señor siempre le corresponde lo mejor. Pero ellos tomaban de eso. Ellos habían rechazado lo que era la autoridad de Dios. Ellos no honraban la presencia de Dios. Y Elí, como padre y sacerdote, quien tenía que interponerse y decirles lo que estaba mal, y no solamente decirles, sino que tomar decisión sobre ellos para que ellos no siguieran en el pecado y deshonrando a Dios, hace caso omiso y permite que sus hijos sigan en la misma actitud incorrecta de no valorar la presencia de Dios. El resultado, iglesia, de no valorar la presencia de Dios, de no honrar la presencia de Dios, es que la presencia, es que la palabra del Señor empieza a escasear. La palabra verdadera de Dios empieza a escasear. ¿Por qué? Porque el evangelio se empieza a diluir. El evangelio se empieza a corromper. Cuando no hay sacerdotes fieles que vivan conforme a la palabra de Dios y que prediquen lo que la palabra de Dios dice, sin miedo a lo que las personas puedan reaccionar ante esa palabra, entonces estaremos en medio de un evangelio que está siendo diluido para que las personas se vean agradados a él, pero no con una convicción verdadera de lo que esta santa y bendita palabra demanda de nosotros. Porque a veces predicamos desde un púlpito diciendo que todo está bien, diciendo que tú eres una persona maravillosa, que Dios te va a bendecir. Pero la verdad es que el evangelio, cuando Dios viene y el primero que prepara el camino al Señor es Juan el Bautista, lo primero que le dice al pueblo de Israel es: arrepiéntanse, porque el reino de los cielos se ha acercado. La primera predicación del Señor Jesús es: arrepiéntanse, porque el reino de los cielos ha llegado. Y cuando vemos en Hechos, la primera predicación de Pedro es: arrepiéntanse, porque el reino ha llegado. Es decir, que hay un factor común cuando el reino llega sobre nuestra vida, y lo primero que uno debe hacer es que arrepentirse de las obras malas y venir a la palabra de Dios, que es la que nos purifica, que es la que nos limpia, que es la que nos santifica, que es la que transforma todo nuestro ser, nuestra forma de pensar y ver la vida conforme a lo que quiere Dios. Ese es el evangelio. El evangelio son buenas noticias, pero el evangelio son las buenas noticias de que hay un cambio, de que el cielo viene a la tierra, no a traer, a diluir el evangelio, no a venir a consolar simplemente, sino a venir a traer una transformación, un cambio, una renovación del entendimiento, una transformación en el ser humano. Cuando no se predica lo que verdaderamente la palabra de Dios dice, entonces empieza a escasear, como dice en el capítulo 3, en el versículo 1, que escaseaba la palabra de Dios en aquellos días y no había visión en el pueblo. Porque donde no hay palabra correcta, la iglesia no tiene visión. La iglesia no sabe qué es lo correcto. La iglesia no sabe qué camino es el que debe seguir. Pero Dios en esta mañana quiere levantar una generación de Samueles en el nombre de Jesús.
una generación profética, una generación que va a llamar al pecado pecado, una generación que va a establecer el reino, una generación que va a establecer la adoración en el nombre de Jesús, una generación que va a traer avivamiento en el nombre de Jesús. Y Samuel estaba en medio de ese ambiente impío, pero Samuel era la reserva y la respuesta de Dios para lo que se había perdido en el pueblo de Israel. Y yo creo que Dios va a levantar gente en este tiempo que será la reserva y la respuesta de Dios para esta generación, que será la respuesta de Dios como un cambio, como agente de cambio y de transformación para esta sociedad y para la iglesia en el nombre de Jesús. Ahora, Samuel crecía físicamente cerca del arca, pero espiritualmente estaba lejos de Dios, no conocía aún al Señor. Mira lo que dice el versículo 7 del capítulo 3. Y Samuel no había conocido aún a Jehová, ni la palabra de Jehová le había sido revelada. ¿Por qué no conocía a Jehová si estaba en el templo y ministraba a Jehová? Y esa es una pregunta que le tenemos que hacer al texto, iglesia, porque se puede vivir rodeado de lo sagrado sin haber tenido un encuentro real con Dios. Samuel estaba rodeado de lo sagrado, Samuel estaba en medio de lo sagrado, Samuel estaba en medio de Elí, el sacerdote, en medio del arca de la presencia de Dios. Pero la Biblia me dice que Samuel no había conocido aún a Jehová, ni la palabra de Jehová le había sido revelada. Es decir, Samuel estaba ministrando a Dios sin conocer a Dios y sin que la palabra de Dios se le hubiese sido revelada. Y eso es muy interesante y es confrontativo también, porque podemos venir a la iglesia y escuchar palabra, podemos levantar las manos y adorar, podemos tener aún un lenguaje religioso, y aún no conocer a Dios, aún la palabra no se nos haya revelado. Ahora, yo veo que acá hay unos síntomas espirituales que suceden cuando la iglesia está dormida. Y lo primero que creo que el enemigo empieza a robar a una iglesia dormida, y la estrategia que el enemigo usa, es la fascinación por el entretenimiento. Es la forma de que captura la atención de la iglesia. Tenemos tanto acceso a información, a redes sociales, a plataformas de streaming, a mirar tantas cosas, a un TikTok donde el scroll infinito pasamos y vemos muchos videos, mucha información, y eso termina quitándonos el tiempo que deberíamos dedicar a Dios y a su palabra. Ahora, lo que consume nuestro tiempo libre revela lo que adoramos. Porque cuando nosotros dedicamos el tiempo a Dios, le estamos diciendo: Dios, tú eres lo más importante para mí. Por eso usted, lo felicito, porque usted se ha levantado y ha dicho: yo voy a ir a la casa de Dios, yo voy a ir y a orar, yo voy a madrugar y voy a buscar la presencia de Dios. Eso quiere decir que para usted Dios es muy importante. Eso quiere decir que usted ama y valora la presencia de Dios. Eso quiere decir que usted quiere más de Dios, porque lo que usted invierte su tiempo, eso revela lo que usted adora en su vida, eso revela lo que usted quiere en su vida. Leonard Ravenhill, un gran pastor y teólogo, decía: el entretenimiento se vuelve el sustituto de Dios para la alegría. ¿En dónde tenemos nuestra alegría? ¿Nuestra alegría la tenemos en cosas materiales, en entretenimiento, o la tenemos en Dios? Amén. Otro enfoque, otro síntoma que veo de ese adormecimiento es el buscar a Dios de manera egoísta. ¿Qué quiere decir eso? Que servimos a Dios por lo que Él nos pueda dar, por la bendición, por la prosperidad, por la salud, porque mi familia esté bien,
Ahora, eso no está mal, porque todos los que estamos aquí queremos estar bien, ¿verdad? Todos queremos que Dios nos bendiga, y eso no está mal. Lo que está mal es que solo busquemos a Dios para que Dios nos bendiga, que solo busquemos a Dios para que Dios nos prospere, en vez de buscarlo a Él por quien Él es para nosotros. Porque un evangelio que gira en torno al yo impide sentir esa carga por Dios y esa carga por los perdidos. Porque cuando solo nos concentramos en nosotros mismos y en lo que Dios nos puede dar a nosotros, nos olvidamos de que Dios tiene una carga por aquellas personas que están perdidas y que necesitan de la palabra de Dios y que necesitan de salvación. Y usted y yo tenemos que ser esa generación que se levanta a sentir la carga de Dios por aquellas personas que están perdidas sin el Señor Jesucristo. Tenemos que despertarnos por un momento, quitarnos nosotros para ver qué Dios quiere hacer en el nombre de Jesús. Eso fue lo que hizo Ana con Samuel. Ana tenía una necesidad de ella, ella quería tener un hijo, pero lo primero que ella dijo es: Señor, ¿cuál es la necesidad del cielo? Yo voy a dar lo que tú me des. Si tú me das un hijo, yo lo voy a ofrecer a ti. Creo que la iglesia tiene que decir: Señor, me voy a quitar un poco de lo que yo quiero para mi vida, del yo, y voy a tener la carga de lo que tú quieres, Señor. ¿Qué quieres hacer en esta generación? ¿Qué quieres hacer en la ciudad? ¿Qué quieres hacer en mi país? ¿Qué quieres hacer en las naciones, Señor? Yo estoy dispuesto a hacerlo por ti, Señor. Yo no quiero que todo gire en torno a mí, sino gire en torno a ti y a tu santa, eterna y perfecta voluntad, Señor. Yo quiero hacer tu voluntad. Una iglesia que está dormida solo piensa en ella, pero una iglesia que se despierta es una iglesia que mira al perdido, que mira al que está en necesidad, que mira a aquel que necesita de Cristo en el nombre de Jesús. Otro síntoma de esa iglesia dormida es el descuido en la oración. Iglesia sin tiempo de calidad con Dios, nuestra relación con Dios se enfría y se pierde el filo profético. Si nosotros perdemos la oración, perdemos nuestra capacidad de oír la voz de Dios. La oración es el medio que Dios nos dejó para que nosotros podamos conectarnos con Dios y oír la voz de Dios. Pero si nosotros descuidamos la oración, si nosotros no venimos a la oración, no tenemos tiempo de calidad con Dios, nuestra relación se va enfriando. Nuestra relación de Dios va menguando. Y es donde nosotros estamos sin palabra de Dios. Y cuando estamos sin palabra, estamos también sin visión y no sabemos hacia dónde vamos. ¿Amén? Ahora, otra de esos síntomas es cuando el evangelio es pervertido. Se pervierte con un contraste de la falsa gracia versus la verdadera gracia. La falsa gracia te dice que puedes pecar y seguir en paz con Dios, pero la verdadera gracia da poder para vivir en rectitud y en obediencia a Dios y a su palabra. La falsa gracia te dice: no importa, ya Dios te perdonó los pecados, ya Dios, Jesús fue a la cruz por ti. Pero la verdadera gracia nos empodera y nos ayuda a vivir en santidad. ¿Eh? Otro síntoma es la falsa sensación de seguridad, es sentirnos salvos sin dar evidencia de un fruto de arrepentimiento genuino. Y el Señor Jesús dijo: por los frutos los van a conocer. Y todo eso que le estaba nombrando, esos síntomas, era lo que vivía esta generación en la que Samuel se encontraba, en la que Samuel estaba. Pero a pesar de eso, Samuel no dejó que eso corrompiera su vida y su llamado, porque Samuel estaba en medio de los hijos de Eli, de Eli, de Fines y de Ofni, en medio de la corrupción, en medio del pecado, en medio de la impiedad, pero él se mantuvo fiel a Dios, como usted y yo nos vamos a mantener fiel a Dios en el nombre de Jesús. Usted y yo tenemos un llamado,
Y es un llamado a ser una voz profética en este tiempo en el nombre de Jesús. No a conocer a Dios por retórica, no a conocer a Dios simplemente porque le hemos escuchado o hemos venido, sino tenemos un encuentro real con Dios, donde Dios transforma nuestra vida completamente y nos hace una voz profética para traer transformación en el nombre de Jesús. Y cuando usted y yo nos levantamos, el primer encargo que Dios nos va a dar es que tenemos que hablar la verdad, como lo dice la palabra de Dios. Porque el primer encargo que Dios le dio a Samuel fue una prueba de obediencia dolorosa para Samuel, porque Samuel tenía que pronunciar juicio sobre su propio padre espiritual, sobre la casa de los que estaban sirviendo. Mire lo que dice el versículo 15 cuando Dios le habla a Samuel. Y si Samuel estuvo acostado hasta la mañana y abrió las puertas

Y Samuel se lo manifestó todo sin encubrirle nada. ¿Qué hizo Samuel? Le manifestó todo lo que Dios había dicho acerca de Elí y de su casa, y no se guardó aquello que Dios le había dicho. Una iglesia que se levanta del adormecimiento es una iglesia que declara lo que dice la palabra de Dios, que declara la bendición de Dios, pero también declara la rectitud, la santidad y la obediencia de Dios. No una iglesia que se levanta a medias, sino una iglesia que está firme en lo que Dios ha dicho. Amén. Así que esta mañana yo he venido para decirle: debemos despertarnos a lo que Dios quiere. Debemos levantarnos a lo que Dios quiere en el nombre de Jesús, que nosotros prediquemos en el nombre de Jesús. Dios quiere una iglesia despierta. Dios quiere una iglesia que se levante y diga y analice y diga: si tengo que arrepentirme, me tengo que arrepentir y volverme a Dios. Porque no importa que estemos en medio de lo sagrado si no hemos tenido un encuentro real con Dios, si no hemos nacido de nuevo verdaderamente en Dios. Y Dios está levantando en este tiempo esa generación y está haciendo un llamado a esa generación de Samueles en el nombre de Jesús. Esa generación que se va a levantar en este tiempo y que va a traer en el nombre de Jesús, a través de la palabra, la voluntad de Dios en el nombre de Jesús. Dios quitará lo corrupto, Dios quitará lo impío, y Dios establecerá lo santo. Mire cómo Dios usa para traer un avivamiento a Samuel. Con esto quiero ir concluyendo. En el capítulo 7 de Primera de Samuel, el versículo 3, dice que habló Samuel a toda la casa de Israel diciendo: si de todo vuestro corazón os volvéis a Jehová, quitad los dioses ajenos y Astaroth de entre vosotros, y preparad vuestro corazón a Jehová, y solo a Él servid, y os librará de las manos de los filisteos. Dios nos va a librar de las manos del enemigo en el nombre de Jesús, cuando nuestro corazón sea para Jehová, y cuando le sirvamos solo a Él, Él nos librará del enemigo. Versículo 4: entonces los hijos de Israel quitaron los Baales y Astaroth, y sirvieron solo a Jehová. Dios trajo una convicción en el pueblo a través de la palabra y a través de un profeta que se guardó para Dios y no se dejó contaminar por lo impío. Dios está llamándonos a no dejarnos contaminar por lo impío. Al Señor no le gustan las mezclas. Lo hablaba el pastor en la palabra cuando abría el devocional. Salid de en medio de ellos. Salid de en medio de quién, de los incrédulos. Salid de en medio de los que no están caminando conforme a la palabra de Dios. Porque Dios quiere levantar, vuelvo y repito, esa generación profética de Samueles que van a traer una transformación y un avivamiento en el nombre de Jesús, que van a traer el reino de los cielos sobre esta tierra, en el cual Dios va a manifestar salvación en gran manera, porque habrá río de salvación, habrá milagros, habrá liberaciones, habrá maravillas, porque nos hemos vuelto como Samuel a Dios, y Dios hará cosas extraordinarias en medio de nosotros. Amén. Vamos a orar a Dios. Padre, te damos gracias en el nombre de Jesús, Señor. Yo te doy gracias porque tu palabra nos invita en este día a salir de la somnolencia, del sueño espiritual, a tener un despertar, Señor, en Dios. Señor, te pido que la iglesia, Señor, se levante en el nombre de Jesús. Se levante la luz de Cristo. Como dice la palabra: levántate tú que duermes, y te resplandecerá la luz de Cristo sobre nosotros, Señor. Señor, la orden es levantarnos, despertarnos, Señor, de la somnolencia espiritual,
despertarnos a la palabra de Dios, despertarnos

0: despertarnos a la santidad, a la obediencia, despertarnos, Señor, para ir por el perdido, para establecer tu reino, Señor, sobre la tierra. Despertarnos, Señor, y salir de medio de los impíos, del medio de los que no te honran, de medio del pecado, de medio, Señor, de la inmundicia, del pecado, de medio de la corrupción, Señor. Hoy nos levantamos, Padre, Señor, y te decimos, Señor, nos arrepentimos si hemos hecho algo indebido o hemos estado, Señor, dormidos. Señor, hoy queremos despertarnos. Hoy queremos que tu Santo Espíritu, Señor, venga sobre nuestras vidas y haga en nosotros despertar nuestro espíritu para levantarnos como una voz profética en este tiempo. Una voz profética, Señor, que trae transformación a nuestra ciudad, que trae transformación a nuestra nación, que trae transformación a las naciones del mundo a través de la palabra de Dios. Señor, una generación que honra tu palabra, no como Fines, Ovni y Elí, que fueron corruptos, Señor, sino como una generación de Samuel que se levantó, Señor, dispuesto a obedecerte, dispuesto a hacer tu voluntad. Una generación que como Samuel, Señor, ungirá a aquellos reyes, Señor, ungirá a aquellos que van a establecer la adoración, aquellos, Señor, que van a estar conforme al corazón tuyo. Una generación, Señor, que se levanta, Espíritu Santo, con tu poder a traer, Señor, el reino de los cielos sobre la tierra. Una iglesia que se levanta diciéndole a la iglesia, al Espíritu y a Jesucristo: ven, Señor Jesús. Una iglesia que dice: Maranata, ven, Señor Jesús. Una iglesia que se levanta, Señor, sin mancha y sin arruga. Una iglesia que es santificada en la palabra y con el Espíritu Santo. Una iglesia, Señor, que no se corrompe. Una iglesia que no se mezcla. Una iglesia que se mantiene, Señor, Señor, en la palabra tuya, firme, sólida. Una iglesia que viene con gracia y amor. Una iglesia que no trae, Señor, juicio, sino que trae, Señor, palabra de arrepentimiento sobre aquellos que las escuche. Una iglesia, Señor, que traerá la gracia tuya sobre las naciones, sobre los pueblos, sobre las ciudades. Señor, en el nombre de Jesús, levántanos para traer un avivamiento, Señor, para traer un despertar espiritual, Padre, y que tú seas glorificado en el nombre de Jesús. Amén y amén.
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0: Recibe la gloria, Rey, recibe la honra, Padre, por la palabra que hemos recibido en esta mañana, Dios. Gracias, Padre, gracias, gracias, gracias, gracias. Gracias, Pastor José, por la palabra. Es una palabra de reflexión que nos hace reflexionar. Entonces, yo saqué una conclusión del mensaje del Pastor José. Estar listo para Dios es una decisión diaria. Se lo repito. Estar listo para Dios es una decisión diaria. Diario tenemos que decidir, porque de nuevo entonces caemos en lo que el pastor dijo. Creemos que estamos vivos y estamos muertos. Entonces, estar listo para Dios es una decisión diaria. Somos en la vida lo que hacemos repetidamente. Eso somos. Todo lo que somos es el resultado de lo que hemos pensado. Entonces, la felicidad no depende de Dios, sino de nosotros, cuando decidimos ser felices. Entonces, cuando escuchamos mensajes como esto, nos hace reflexionar mucho, porque ese es el devocional, una inspiración todas las mañanas, porque al salir de este lugar vamos con la bendición de Dios para el trabajo. Y el pastor me hizo pensar en muchas cosas, ¿no? Con el mensaje. Yo quiero, para ministrar la ofrenda y los diezmos, yo quiero recordarles algo que la Biblia dice. O sea, Dios siempre nos recuerda que lo de nosotros es eternidad con Dios en el cielo. Ese es el llamado. Y dice, Apocalipsis 22, 10, y me dijo, no selles las palabras de esta profecía, no selles las palabras de la profecía de este libro, porque el tiempo está cerca. Fíjate cómo me hace pensar de una vez. El que es injusto, sea injusto todavía. Estamos en Apocalipsis capítulo 10, versículo 22, 10, y estamos en el 11. El que es injusto, sea injusto todavía. El que es inmundo, sea inmundo todavía. Y el que es justo, practique la justicia todavía. Oiga bien. Y el que es santo, santifíquese todavía. Fíjate que la felicidad no depende de Dios, sino de nosotros. Entonces, la decisión con Dios es diario. Ayer me sentí bien, pero hoy tengo que sentirme mejor, cuando así lo decido. Entonces, la decisión con Dios, la búsqueda, es una decisión diaria. Esta madrugada me levanté a buscar a Dios, lo que decía el pastor. Porque entonces, si no es así, no dispongo. Y el primer mandamiento que Dios le dio al hombre es amar a Dios sobre todas las cosas. Entonces, esta mañana queremos agradecer la vida del Pastor José, que viene del Rodeo y trajo una palabra de reflexión. Quiero orar por las personas que están aquí y quiero orar por las personas que están con nosotros en la transmisión, por las ofrendas. Pueden pasar los servidores. Mariluz tiene el datáfono. Quiero orar en esta mañana por ustedes que están aquí, pero también hay una información. Siéntese un poquito, tenga la bondad. También hay una información para las personas que están con nosotros en la transmisión para que puedan participar en el dar y en el ofrendar en esta mañana. Escucha la información para usted que está con nosotros ahí en la transmisión, ahí al pie de su pantalla. Escucha esta información.
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0: Muy bien, usted, esta es una palabra, una frase muy, muy cargada de amor. Usted apoya y nos ayuda a llegar más lejos. Y eso de llegar más lejos lo hemos visto en el Centro Cristiano, con el pastor Satirio, que ha estado al frente del trabajo por 51 años, casi 52, y hemos visto el resultado, cómo la iglesia se ha extendido en otras partes de la ciudad, en otras partes del país y en otros continentes. Entonces, ese es el resultado de lo que se ha visto. Entonces, yo pienso que lo que somos en la vida es lo que hacemos repetidamente, eso somos. Yo quiero orar en esta mañana por usted que vino y los que están con nosotros en la transmisión. Padre bendito, oramos delante de ti, traemos la ofrenda en esta mañana de gratitud a ti. Damos de lo recibido de tu mano. Primero nos diste y ahora dice dad. Y dice que es más bienaventurado el que da que el que recibe. Hoy damos la ofrenda de amor, de gratitud a ti, Padre. Muy agradecido por la vida de mi esposa, de mis hijos, la vida de la iglesia, la vida del pastor Satirio Santo. Gracias por la iglesia, gracias por el mover, gracias porque somos una iglesia con vida, una iglesia con avivamiento, una iglesia con proyecto de alcanzar a lo más profundo de la tierra, a lo más, los confines de la tierra. Queremos llegar allá, vamos para allá en el nombre de Jesús. Gracias, Dios mío. Amén. Pasen los servidores. Bueno, nos alegramos mucho hoy poder escuchar una palabra como la que escuchamos. Escúcheme. La Biblia dice que el que es injusto sea injusto, pero el que es santo que se santifique todavía. Eso es lo que Dios quiere, que nosotros nos santifiquemos. Y escúcheme. Entonces, estar listo para Dios es una decisión diaria. Porque si no estamos listos para Dios, entonces decidimos ayer, pero hoy no. Y con Dios es todos los días. Entonces, somos en la vida, oiga bien, somos en la vida lo que hacemos repetidamente. Eso somos en la vida. Todo lo que somos es el resultado de lo que hemos pensado. Pensar en un futuro bonito, en un futuro en santidad, en pureza, en servicio. Entonces, todo lo que somos es el resultado de lo que hemos pensado. Yo quiero orar en esta mañana, agradecido por la vida del pastor José, que trajo esta palabra buena, que nos edifica y nos hace sentir bien. Colóquese de pie, por favor. Quiero recordarle que lo que somos hoy es el resultado de lo que pensamos ayer. Lo que el hombre siembra en la vida, eso recoge. Padre nuestro que estás en los cielos, qué oportunidad en esta mañana escuchar una palabra como esta, que me hace salir del cansancio, de la pereza, de la duda. Palabra de vida, palabra que orienta. En esta mañana, Dios, a ti te damos toda la gloria por tu bondad con nosotros. Gracias, Padre. Gracias por enviar a tu Hijo Jesucristo. Gracias, Padre, por amarnos tanto. Hoy te amamos, Señor, porque nos amaste con amor eterno y nos has enseñado a amar. Te amamos, Señor, hoy. Te necesitamos. Queremos hacer tu voluntad. Enséñanos a hacer tu voluntad porque tú eres nuestro Dios. Padre bendito, en esta hora, Señor, delante de tu presencia, aseguramos nuestro futuro delante de ti y reconocemos, Dios, que la decisión de la búsqueda de Dios es una decisión diaria. Padre, muchas gracias. Es estar listo para Dios es una decisión diaria. Hoy decidimos, Señor, hacer tu voluntad. Enséñame a hacer tu voluntad porque tú eres mi Dios. Tu buen espíritu me guía a tierra de rectitud. Hoy es el día que tú hiciste para sorprendernos con tremendas cosas en justicia. Hoy nos alegramos en ti, Padre, porque aviva tu obra en medio de los tiempos y la daremos a conocer a las naciones, al mundo entero, para la gloria de mi Padre, porque tú nos has dado la responsabilidad ir y predicar el Evangelio a todas las naciones de la tierra. Padre, soltamos una palabra de vida eterna sobre cada persona que nos está escuchando en esta mañana. Soltamos una palabra de sanidad sobre el enfermo, en el nombre de Jesús, de las personas que están escuchando. Soltamos una palabra de orientación sobre los que no saben qué hacer cuando hay que hacer tantas cosas, Señor. Oh Padre, soltamos la palabra de vida eterna para cada vida que nos escucha, para cada persona en esta ciudad de Cúcuta, en esta Colombia que tanto amamos, la Colombia que entra en una etapa diferente. Gracias, Señor bendito, por América. Bendecimos a América Latina, bendecimos a Asia, bendecimos a Europa, a Oceanía, a África, los cinco continentes. Tú dijiste, vaya y predique el Evangelio a todas las naciones. Bendecimos cada vida, cada persona en las naciones. Padre, en el nombre de Jesús, quedamos bajo tu cuidado. Aseguramos nuestro futuro delante de ti y nos declaramos en victoria en Cristo Jesús. Muchas gracias. Muchas gracias.
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6: Las 7 de la mañana con 31 minutos, 7 de la mañana con 31 minutos, esto es Frecuencia F, Radio y Televisión. A esta hora de la mañana, 7:31 minutos, le damos la bienvenida a La Noticia, el espacio informativo que cada mañana traemos para usted la información. Hoy es martes 4 de agosto del año 2026, martes 4 de agosto del 2026, y es para nosotros un placer poderles acompañar y llevarle la información. Desde luego, recuerde que las noticias no pueden producir en usted de pronto alguna angustia, temor. No, por el contrario, deben ser parte de la oración. Se deben convertir en un motivo de oración, de clamor, de búsqueda del cielo para que Dios bendiga a Colombia. Les saludamos el equipo técnico y periodístico, y a esta hora de la mañana nuestro amigo y compañero de deportes, Jorge Enrique Ricordus, que cada mañana tiene para nosotros una reflexión. Jorge, feliz mañana de martes 4 de agosto. Buenos días.
7: Muy buenos días, Pastor James Francini Sánchez Díaz. Muy buenos días para nuestro compañero Giovanni Serna, para todos los oyentes y televidentes de Frecuencia F 1370, la 95.7 y nuestra señal digital de televisión. 7 de la mañana, 32 minutos. Aquí está la reflexión para el día de hoy. Los problemas nunca se acaban, pero las soluciones tampoco. Le repito la reflexión para el día de hoy. Los problemas nunca se acaban, pero las soluciones tampoco acaban. 7:33.
6: A esta hora de la mañana le recordamos que usted, a través del 320-844-9617, 320-844-9617, puede reportar la señal, puede reportar lo que está sucediendo en el barrio, puede también reportarnos desde qué lugar está allí sintonizando Frecuencia F, cuáles son las circunstancias, situaciones con las que amanece el sector donde usted vive. Recuerde, 320-844-9617. Buenos días, bienvenidos a La Noticia.
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6: 7 de la mañana con 33 minutos, 7 de la mañana 33 minutos. Mucha atención, porque las madres del Catatumbo, Carmen García, representante de las madres de el Catatumbo, le están pidiendo al presidente electo de los colombianos, Abelardo de la Espriella, que no pare los diálogos con los grupos armados que hacen presencia en la zona. Las Madres del Catatumbo, una organización que está ya legalmente constituida y que hace presencia en la ciudad de Cúcuta y en el Catatumbo, reúne a todas las madres que han sido víctima o que su familia ha sido víctima de desaparición forzosa o de violencia. Le están pidiendo a través de Carmen García, la representante de las Madres del Catatumbo, le están solicitando a Abelardo de la Espriella, el presidente electo de los colombianos, que mantenga los diálogos de paz con los sectores armados, con los grupos armados que operan allí en la región. Todo esto para poder encontrar la vida, los cuerpos y a sus hijos que fueron reclutados de manera forzosa por los grupos ilegales en el Catatumbo. Esta es una noticia de índole regional. También queremos ahora, en este momento, llevarle toda la información sobre la alocución, la rueda de prensa del presidente Gustavo Petro, que citó anoche a medios nacionales e internacionales. Escuchemos la información a esta hora de la mañana con nuestra alianza informativa de Blue Radio.
8: Sí, señor, ya le quedan 3 días al presidente Gustavo Petro en la Casa de Nariño y hasta último momento sigue insistiendo en su teoría de fraude. En una extensa rueda de prensa previo a la develación del cuadro del presidente saliente en el pasillo de los exmandatarios, Petro, junto con varios de los llamados testigos digitales, presentaron las presuntas pruebas de la demanda de nulidad que hoy está siendo tramitada en el Consejo de Estado. La teoría que esgrime ahora el presidente es que el fraude se construyó con un algoritmo, con un software de la registraduría y los hermanos Bautista, propietarios de Tomás Gregan Sons, para favorecer a Abelardo de la Espriella.
9: Cualquiera que haya sido el resultado real de la gente, quedó pervertido por un software que sacó otros datos diferentes. Entonces, esto me parece el punto más clave, porque entonces, ¿para qué no se puso el candado hash para esto? Para que actuara un software que modificó los C14. Y entonces nos coloca en 1.350 puestos, o sea, el 10% viene a ser más o menos 10% el total de los puestos de Colombia, sí, de toda Colombia, el 10% está en este patrón matemático.
8: Petro repitió una y otra vez en esta declaración que el ganador de las elecciones era Iván Cepeda, no Abelardo de la Espriella, que la vulneración estuvo en los controles digitales de los formularios C14 y que se evidenció una tendencia en varios puestos de votación en el que en las primeras mesas ganaba de la Espriella y en las últimas mesas ganaba Cepeda, sin tener en cuenta por parte del presidente que, por ejemplo, en esas primeras mesas votan las personas con mayor edad y los más jóvenes votan en las últimas mesas. Petro hasta volvió a hablar de un plan para silenciar entre sus comillas denuncias o incluso para sacarlo del país.
10: Nosotros y a mí personalmente, que de ahí salgo pues a ser el jefe de medio país que cree en mí, que me quiere, con amenaza de que me extraigan, como dicen, que quieren acelerarlo precisamente porque estoy denunciando esto. Porque se me exige, para no ponerme en una cárcel, que la quieren aquí, la quieren en el extranjero, se me exige que me porte bien, pero ¿cómo un demócrata puede aceptar un fraude electoral?
8: Pero en medio de todas estas teorías, hipótesis y de versiones técnicas sin aclarar, lo que se omite es que la demanda no sostiene que se hayan alterado votos, que el resultado sea falso, ni que haya fraude probado. Se menciona un servidor en California que habría intervenido en el proceso, pero también aclaran que la sola existencia de un servidor extranjero no implica algo ilegal y plantean que de haber existido esa intervención debería quedar registrada en soportes técnicos. En las teorías también se desconoce que la demanda ya fue inadmitida inicialmente en el Consejo de Estado por errores de trámite y que está en proceso de subsanación, que se desconoce que los escrutinios lo hacen los jueces, que los C14 son diligenciados a mano y escrutados en el país con el documento en físico y que el proceso electoral colombiano humano fue certificado por organismos internacionales como el Centro Carter y la Unión Europea. Lo más delicado en medio de todas estas teorías sin ningún tipo de pruebas fue la advertencia que hizo el presidente sobre el riesgo de seguridad, sobre amenazas de atentados de terroristas en Cali y otras ciudades, precisamente el día de la posesión.
9: Y el mismo día atentaron contra el diputado del Pacto Histórico en el Cauca, es decir, donde iba a haber la posesión. Y tenemos información de decenas de toneladas de explosivos en Cali, Valle del Cauca y otros lugares. Y estamos tratando de cogerla, porque si llega a estallar, pues lo que tenemos es terrorismo. Pero eso se compagina con una lógica, y es el decretar el estado de conmoción interior para, por decretos leyes, acabar las reformas sociales que hizo mi gobierno con mucho esfuerzo en el Congreso de la República.
8: Tal vez en medio de todo el mensaje del presidente Petro es que él se convertirá en el jefe de la mitad del país. Habla de estas amenazas sin tener en cuenta que él es presidente hasta las 3 de la tarde del próximo viernes, por lo que la seguridad debe estar garantizada por él como jefe de Estado y como comandante de las fuerzas militares, como jefe supremo de las fuerzas militares. Y adicional, en medio de todo esto está el ruido de esos mensajes de esas convocatorias a milicias populares a partir del 7 de agosto.
6: 7:40 Esta es la noticia de lo que sucedió anoche cuando el presidente Gustavo Petro citó al medio de comunicación nacionales e internacionales para descubrir la foto que quedará en el pasillo de los presidentes y también para dar declaraciones acerca de la posición. Desde luego, son palabras que despiertan cualquier sentimiento, preocupación, porque habló de posibles atentados. Pero usted, que es una persona de bien, de principios, de valores, vamos a mantener la calma, vamos a orar, vamos a estar conectados con el cielo. La petición, y recordarles que en la ciudad de Cúcuta hay días sin carro desde las 7 de la mañana hasta las 5 de la tarde, el próximo viernes 7 de agosto. Días sin motocicleta o prohibición de circulación de motocicleta desde el jueves hasta el día sábado en las horas de la mañana también. Hay una serie de medidas de precaución para lo que será el 7 de agosto, que debemos cumplir y estar muy atentos a ellas. A propósito del gobierno saliente de Gustavo Petro, pues terminaron los empalmes, pero no terminaron los empalmes de Abelardo de la Espriella con el equipo de Gustavo Petro, sino el equipo de Abelardo de la Espriella con la Contraloría, y se descubrieron que huecos, cráteres, faltantes de dinero, de plata, de facturas, de contratos. Encontró una serie de cosas y anomalías económicas en este empalme que hizo el gobierno y el equipo de Abelardo de la Espriella con la Contraloría, que estaba representando allí al gobierno de Gustavo Petro. Escuchemos la información, 7:41.
11: Como usted lo menciona, no hubo empalme con el gobierno entrante, entonces el trabajo se hizo con la Contraloría General de la República. Quedan 3 días del gobierno Gustavo Petro y ya tiene el gobierno entrante un panorama completo por parte del ente de control. En total, 62 mesas técnicas con auditorías, alertas, resultados de investigaciones y sobre todo recomendaciones en varios frentes. El vicecontralor Carlos Enrique Silgado.
12: Hemos en donde hay diagnósticos, donde hay una información importante que esperamos sirva de insumo para el gobierno entrante. Se han generado también la entrega de las advertencias que ha hecho la Contraloría en materia de economía, de salud, de educación, de infraestructura, de recursos para emergencias. Hoy podemos decir que el gobierno entrante tiene un diagnóstico técnico totalmente objetivo y confiable, producto del ejercicio de nuestro órgano de control.
11: Y es no solamente un diagnóstico técnico, también una larga lista de chicharrones. Incluye, por ejemplo, una reforma agraria con apenas 18% de cumplimiento, deudas con empresas del sector de la energía, deudas también con las EPS, es un riesgo de apagón, líos para el suministro de gas natural, alertas por contrataciones que no estarían cumpliendo los requisitos en materia de primera infancia, obras de transporte desfinanciadas, un hueco de de 3,2 billones de pesos solo en el programa Colombia Mayor, entre muchos otros. El vicepresidente electo José Manuel Restrepo se queja nuevamente del estado en el que el nuevo gobierno recibe las finanzas públicas.
12: Hemos encontrado una delicadísima evolución de los datos de las finanzas públicas del país. Una tronera fiscal de casi 30 billones de pesos en el presupuesto de 2027, un aumento en el gasto por deuda cuando siguen estancadas los gastos de inversión y los ingresos, a juicio de la Contraloría, no son ciertos, donde hay una enorme necesidad de un ajuste en materia de gasto público. Y hoy finalmente recibimos de la Contraloría General de la República una alerta por elefantes blancos. Obras que tendrán que ser rescatadas por casi 54 billones de pesos.
11: El tema del hueco fiscal no es una sorpresa. De hecho, el gobierno saliente se va dejando radicada en el Congreso una reforma tributaria que tampoco alcanza para tapar el faltante. Son 22 billones de pesos lo que recaudaría ese proyecto. El faltante supera los 30, porque además de lo que falta por impuestos, el informe del gobierno saliente es claro en que la administración de las Priella tendrá que conseguir recursos adicionales en materia de capital, y dice también que hay huecos en la financiación para la atención en salud a maestros, para la financiación de la atención a pacientes de alto costo y un recorte al presupuesto de este 2026 que no se ha hecho todavía. Las entidades salientes, o más bien los funcionarios salientes, ya subieron sus informes en una página web del Departamento Nacional de Planeación, y el ministro de Trabajo, Antonio Sanguino, por ejemplo, se fue hasta el despacho del procurador Gregorio el hash para entregar allí simbólicamente su informe de empalme. La ley no obligaba a reuniones cara a cara. Lo que sí dice es que quienes se van deben dejar informes detallados, inventarios de cuáles son los recursos materiales, normativos, financieros y humanos que dejan en cada entidad y cuáles son los asuntos pendientes. Y ojo con lo que viene. Tiene el gobierno en 30 días hábiles, es decir, hasta la semana del 22 de septiembre para determinar la existencia o no de irregularidades. Yo le digo desde hoy, ahí tendremos un nuevo capítulo.
6: 7:45, esta es la noticia, no se halló, muchas cosas pendientes, y el gobierno de Abelardo de la Espriella este viernes toma la posesión del país. Esperamos que le vaya muy bien y que los odios, las rencillas y todo lo demás quede en un segundo plano. Nos vamos a una pauta comercial, ya vienen los deportes, esto es la noticia.
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6: Son las 7 de la mañana, 49 minutos en Frecuencia F Radio y Televisión. Aquí está, con mucho gusto, la información deportiva. 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El Cúcuta Deportivo empató anoche en el Estadio Américo Montanile de Bucaramanga 1-1. El equipo motilón mejoró muchísimo después de la primera derrota 5-0 frente al Once Caldas de Manizales. Anoche el técnico del cuadro cucuteño, el médico venezolano Richard Páez, planteó un partido muy serio y Cúcuta ya ganaba al minuto 13 de la primera parte con un golazo de Jaime Peralta. El cuadro rojinegro formó de la siguiente manera: en el arco el portero argentino Federico Abadía, que fue la gran figura del partido. Atajó 4 o 5 pelotas de gol en el segundo tiempo después de la expulsión de Mauricio Duarte. Sebastián Támara, Diego Calcaterra, Leixon Ochoa y Mauricio Duarte en defensa. Víctor Mejía, Diego Ceballos, Gustavo Torres, Leider Verdugo, Marlon Carabarí, Jaime Peralta. Las sustituciones en el Cúcuta Deportivo. Al minuto 46 ingresó Carlos Nené Correntería por Víctor Mejía. Al minuto 53 ingresó Jair Abonía por Gustavo Torres. Al minuto 60 John Montaño ingresó por Marlon Carabalí. Y al minuto 60 Lucas Ríos ingresó por Leider Verdugo. Entre tanto, al minuto 67 el técnico rojinegro cambió a Sebastián Támara y metió al campo de juego al colombiano Samir Valla. Tarjeta roja Mauricio Duarte. En el minuto 55 del segundo tiempo, el equipo motilón aguantó prácticamente 40 minutos con 10 hombres ante un muy buen equipo Atlético Bucaramanga. Sacaron tarjetas amarillas para el Cúcuta Deportivo a Gustavo Torres al minuto 20. Al minuto 25, el volante del cuadro motilón, Víctor Mejía, vio la tarjeta amarilla. Al minuto 40, tarjeta amarilla para Marlon Carabarí. Al 53, tarjeta amarilla para Sebastián Támara. Y al minuto 76, Jaime Peralta vio la tarjeta amarilla. Penal errado por Leider Verdugo, lo atajó Christopher Fiermarín, el arquero del Atlético Bucaramanga, al minuto 29 cuando el partido estaba 1-1. El equipo Atlético Bucaramanga formó con el uruguayo Christopher Fiermarín, Aldair Gutiérrez, José Ortiz, Carlos Romaña, José García, Freddy Inestrosa, Fabri Castro, Leonardo Flores, venezolano, Emerson Batalla, Fabián Sambuesa, Luciano Pons. El gol del empate del equipo Atlético Bucaramanga lo marcó Emerson Batalla al minuto 15, es decir, Cúcuta marcó el gol a los 13 minutos del primer tiempo y Emerson Batalla empató el 1-1 al minuto 15. El médico del Cúcuta Deportivo, el técnico del equipo motilón, Richard Páez, dio su concepto, su opinión sobre el empate en el Clásico 214 del Oriente Colombiano entre Bucaramanga y Cúcuta.
7: Sí, nosotros esperábamos un espejo táctico. O sea, nosotros veníamos con un 4-2-3-1 y creíamos que el profe Peirano iba a salir con un 4-2-3-1 como normalmente juega aquí de local. Realmente a nosotros nos sorprendió pero nos dio también la posibilidad de buscar por las bandas la salida, el desequilibrio, y tanto Gustavo como Carabalí creo que hicieron el trabajo en ese sentido. Tuvimos varias opciones por fuera de desequilibrar a Bucaramanga, y en el primer tiempo tuvimos más opciones claras que Bucaramanga, pero indudablemente eso no significa que había al frente un equipo que sabe lo que tiene que hacer. También hicieron su trabajo, me parece que cumplieron con el objetivo de irnos superando a medida que pasó el tiempo después del penal. Creo que después del penalti y la incidencia de la presunción de la equidad indudablemente fue en contra nuestra, porque habían jugadas que nosotros creíamos que eran unas faltas indudables de Bucaramanga y no eran pitadas. Pareciera que ahora se hace lógico o normal empujar de atrás, no es falta. Yo esa no la conocía, porque empujan y no pitan. Realmente eso tendría que volverlo a ver, si eso forma parte de las faltitas que ahora llaman así.
8: Muy bien, el médico Richard Páez, nos parece muy juicioso el análisis del técnico del cuadro Motilón, el médico venezolano Richard Páez. Vamos con el gol del Cúcuta Deportivo, el gol de Jaime Peralta, es un golazo espectacular. Ahí estamos, pelota por izquierda, Carabalí, el hombre que ingresa, toca la pelota, Jaime Peralta, remata, el arquero no la ve. Muy buen centro de el 21, Carabalí, la para con la pierna derecha, Peralta define con la misma pierna para el 1-1 al minuto 13. Muy buena jugada por las bandas del Cúcuta Deportivo, y con fuerza, potencia y explosión, el delantero rojinegro Peralta coloca el 1-0. Dos minutos luego viene el empate del Atlético Bucaramanga. Apareció el jugador Emerson Batalla y empata el partido. Vamos a repetir el gol gracias a la cortesía de Winsport. Ahí está un centro por banda derecha, se equivoca el Cúcuta en defensa y aparece Batalla de media vuelta y de pierna zurda clava el balón en lo profundo de la red del arquero Abadía para el empate del Bucaramanga 1-1.
9: En ese empate del Bucaramanga se ve a cuatro defensores atacando al jugador, pero ninguno llega al balón. Se van, es contra la humanidad del equipo de Bucaramanga, pero no llega.
8: James, hubo un tanto de desorden.
9: Sí,
8: El regreso del Cúcuta Deportivo, un tanto de desorden en el equipo rojinegro, pero nos parece que el Cúcuta pasó la prueba.
9: Mejoró muchísimo.
8: El equipo, si no le expulsan a Mauricio Duarte,
9: podríamos ganar.
8: Me parece que el árbitro central se exageró un poco en Mauricio. Yo creo que lo mejor o lo ideal hubiese sido la tarjeta amarilla, pero no la tarjeta roja directa para el capitán del Cúcuta Deportivo. La gran figura del compromiso fue el argentino Federico Abadía. El meta del cuadro Botilón habló del 1-1 en este clásico del Oriente Colombiano, Bucaramanga Cúcuta.
10: ¿Cómo no te escuché? ¿Qué sacan de este empate finalmente? ¿Cómo lo tomas?
11: No, a ver, sabemos que viene una cancha difícil, pero bueno, son partidos aparte, sabíamos que es un torneo aparte. Pudimos sumar, que era muy difícil. Así que nada, lo tuvimos para ganar en un momento y bueno, pues nos sumamos un buen punto.
10: Un poquito más de trabajo para usted sobre el final, ¿eh?
11: Sí, bueno, el rival se vino, pues ahí tenemos uno menos y costó, pero creo que el equipo respondió bien.
8: Muy bien, gracias. Es Federico Abadía. ¿Cómo queda la tabla del descenso, señoras y señores, con este empate del Cúcuta Deportivo? El equipo Motilón es puesto 20 con 0.809 de promedio. Segundo, el Jaguares de Montería, 8.57. Boyacá Chicó, 0.877. Inter de Bogotá, 0.191. Cuando vuelve a jugar el Cúcuta Deportivo, el equipo Motilón jugará su tercera fecha en la capital de la República frente al Fortaleza de Bogotá. 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Teléfono donde las puede conseguir, 317-772-8516. 7:58, pasó la información, permiso.
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9: 7 de la mañana con 59 minutos, el Consejo Nacional Electoral le da la personería jurídica a Defensores de la Patria, el movimiento de ciudadanos que presentó el nombre de Abelardo de la Espriella y en la segunda vuelta presidencial sacó casi 13 millones de votos, lo cual ante el Consejo Nacional Electoral y la autoridad constitucional le da entonces personería jurídica, le da estatus y con ello le da una plática para empezar a moverse y armar estructura en el ámbito político. Escuchemos la información a esta hora de la mañana.
12: Señor, con 6 votos a favor y 1 en contra, la sala plena del Consejo Nacional Electoral le concedió ayer la personería jurídica al movimiento político del presidente electo Abelardo de la Espriella, Defensores de la Patria. Esta decisión se tomó con base en una ponencia del magistrado Alfonso Campo del Partido Conservador. El documento sostiene que el respaldo de casi 13 millones de votos que obtuvo la fórmula de la Espriella y José Manuel Restrepo en la segunda vuelta presidencial demuestra el apoyo ciudadano suficiente para conformar un partido político. En pocas palabras, iguala los resultados de las elecciones presidenciales con los resultados de las elecciones del Congreso para validar el requisito de superar el umbral del 3% de los votos válidos. Así celebró la noticia el vicepresidente electo José Manuel Restrepo.
13: ¡Wow! Esta sí que es una super noticia. Consejo Nacional Electoral, mira, reconoce la personalidad jurídica de Defensores de la Patria. Somos formalmente un nuevo partido político en nuestro país.
9: El 8 de la mañana en punto, está la noticia política más importante del día. El Consejo Nacional Electoral le da aval, le da personería jurídica al Movimiento de Ciudadanos Defensores de la Patria. 8 en punto, gracias por estar con nosotros. Ya viene Mujeres de aquí a través de la 1370 AM y desde luego 95.7 FM tiene buena música para usted y Frecuencia Televisión también tiene buena música y programación para tu vida.
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14: Son las 8 en punto.
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0: Muy buenos días a toda la audiencia hermosa que en esta hora se conectan con este espacio hermoso Mujeres D. Cada martes a esta hora está aquí el equipo de Mujeres D con una palabra, con un tema. Aquí en esta hora preciosa, hermosa, yo me encuentro acompañada de la pastora Luzdari Pulido y le doy la bienvenida en esta mañana hermosa a este espacio, a este programa. Sabemos que toda la audiencia hermosa está escuchándonos, pastora.
1: Así, muy buenos días, Yamira, y a todos los que nos escuchan en este día hermoso que Dios nos regala y nos permite tener en la ciudad de Cúcuta una mañana fresquita, ¿no? Pero ya se venía asomando ya el solecito que hace que nuestra sí. Cúcuta sea una ciudad bonita, una ciudad calientica para aquellos que de pronto quieran venir un ratico y tener un poquito de este calor, y no solamente del clima, sino también calor humano. Entonces hoy estamos en esta mañana en Mujeres D.
0: Claro que sí, usted como bien lo dice, pastora, de verdad que estamos disfrutando estos días. Hubieron días de calor, pero gracias a Dios por la lluvia, eso es

0: Saludamos a nuestra pastora Nair. Así pastora es. Nair, bendiciones para usted, para toda la familia. Bendecimos a todo el equipo de mujeres de nuestra Iglesia Centro Cristiano y a todas las mujeres. Sabemos que este es un ministerio que se ha extendido de una manera hermosa y se está haciendo un trabajo lindo para ubicar a la mujer en la visión perfecta, lo que Dios tiene para la mujer en este tiempo. Así que damos gracias porque Dios ha sido bueno y seguirá siendo bueno con las mujeres, seguirá siendo bueno con cada familia, ¿verdad? Tú que nos estás escuchando en esta mañana, comparte el enlace, comparte este programa porque vamos a tocar un tema muy interesante. Estamos nosotros en el marco, ¿verdad?, de querer en el Señor hacer las cosas bien. Pero antes de eso, nosotros tenemos en esta mañana la promesa del día. Pastora Ludari.
1: Así es. Y en el día de hoy vamos a estar leyendo en Job capítulo 23, versículo 14, una promesa del Señor que dice de la siguiente manera: Él pues acabará lo que ha determinado de mí, y muchas cosas como estas hay en él. En la versión de Nueva Traducción Viviente lo dice de la siguiente manera, que me gusta mucho. Dice: por lo tanto, Él hará conmigo lo que tiene pensado. Él controla mi destino. Me gusta mucho esta promesa de parte del Señor porque quiere decir que Dios ha pensado en nosotros, Dios tiene un plan trazado para nosotros, y como la misma palabra de Dios dice que los pensamientos de Dios son de bien para nosotros, para darnos un fin, para darnos un propósito en nuestra vida, quiere decir que Dios, pensando en nuestras vidas, dice que lo que Él ha determinado para tu vida y para mi vida, Él lo va a terminar, Él lo va a hacer. Y me gusta cuando dice: Él controla mi destino. Job entendió esta parte de su vida, donde pasó por tantos procesos y tantas dificultades, que entregar su vida al Señor para que Dios tomara el control de cada situación, de cada momento de su vida, de pronto triste, de angustia y fuerte, sabía que lo iba a llevar a que Dios terminara en él lo que Dios había determinado y había pensado para su vida y su futuro. Asimismo, Dios piensa en nosotros. Muchas veces pasamos por pruebas y dificultades como Job, de pronto no de la misma magnitud, pero sí pasamos situaciones difíciles, duras, pero entendiendo que si confiamos en Dios y le entregamos a Dios el control completo de nuestra vida, de nuestras decisiones, de nuestros pensamientos, Dios va a empezar a obrar en nosotros y va a empezar a trabajar en nuestra vida y determinar en nosotros lo que Él había pensado desde un principio, el diseño perfecto de Dios para nosotros y nosotras las mujeres de. Esta es la promesa del día de hoy.
0: Pastora Ludari, qué hermosa palabra, qué hermosa promesa. Tú que nos estás escuchando, recibe la promesa, recibe esta palabra en esta mañana hermosa. Dios es bueno, Dios está contigo, con tu familia. Nosotros regresamos con más en Mujeres de después de esta pausa.

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0: Continuamos aquí en este espacio especial de Mujeres de En Esta Hora Hermosa. Por aquí ya nos están reportando sintonía y damos gracias a Dios por nuestra hermana Janet Navarro. La hermana Janet sabe, Pastora Ludari, ella es fiel oyente de Mujeres de y de la frecuencia F1370. Janet está conectada todos los días, yo creo que las 24/7. Janet, Dios te bendiga a ti, a tu familia, y damos gracias a Dios por tu vida. Así que sigan reportando sintonía todo el equipo de Mujeres de y todas las personas lindas que en esta hora se conectan con este espacio. Bueno, nosotros estamos hoy con un tema muy lindo, un tema muy edificante para todos nosotros, y el tema que vamos a estar desarrollando se titula Ser Mejor en Todo.
1: Así es, ser mejores en todo es el tema que nos ha enseñado nuestro pastor en este año, año 1, donde aprendimos y hemos estado aprendiendo de la palabra pastoral desde el altar, que nosotros tenemos que aprender a mejorar en todas las áreas de nuestra vida, en todo momento. No es que hoy mejoré y ya mañana no. El ser mejor en todo requiere de un avance, requiere de tiempo, de constancia, de mantenernos firmes y determinar, como somos mujeres determinantes, de determinar de ser mejores en todo lo que hagamos.
0: Claro que sí, pastora. Y fíjese que cuando uno escucha la expresión ser mejor en todo, y nos gustaría a toda la audiencia que nos contestaran también esta pregunta. Mire, este programa y este espacio es para enriquecernos y aprender todos. Para ti, ¿qué significa ser mejor en todo? Queremos que envíes tu mensaje al 320-844-9617, que es nuestra línea de frecuencia F, o también el equipo de mujeres puede contestar por allí por el WhatsApp nuestro. Queremos que usted participe. ¿Para ti qué significa ser mejor en todo? Y esta es una expresión con la cual nosotros venimos a través del direccionamiento que Dios ha dado con nuestro pastor José Satirio, que le bendecimos. Estamos muy agradecidos con Dios porque de verdad que eso es lo que Dios quiere de nosotros, que seamos mejor en todo. Esto significa que nosotros necesitamos reconocer que no la sabemos en todas las cosas y que debemos tener un corazón enseñable, debemos tener un corazón abierto para recibir eso que Dios quiere que nosotros aprendamos y en lo cual nosotros seamos mejor en todo. Quizás llega un momento en que de pronto usted se puede sentir como en una zona de confort, como se puede sentir que ya alcancé las cosas, pero a nosotros la palabra del Señor nos dice otra cosa. Y aquí queremos hablar y tocar este texto base, Filipenses capítulo 4, versículos del 13 al 14. Este texto nos dice: hermanos, yo mismo no pretendo haberlo ya alcanzado, pero una cosa hago, olvidando ciertamente lo que queda atrás y extendiéndome a lo que está delante, prosigo a la meta, al premio del supremo llamamiento de Dios en Cristo Jesús. Y nosotros queremos tocar como base este texto para decir que es una invitación, ¿verdad? Este texto a nosotros nos invita a no quedarnos, como les decía ahorita, en una zona de confort y no pretender que ya usted alcanzó sus logros, sus metas a nivel profesional, a nivel ministerial, a nivel familiar, en todas las áreas de tu vida. Qué bueno que nosotros podamos evaluarnos y al mismo tiempo decir: yo quiero ser mejor en todo, Pastora Luz Dario.
1: Así es. Y cuando a veces creemos que ya lo hemos logrado todo, que ya lo hemos alcanzado todo, decimos: listo, ya. Ahí ya terminé, ya llegué a mi techo, ya cumplí. Y no. La idea es que esto nos haga esforzarnos más y que esto sea un incentivo para que cuando logremos algo de lo que ya no hemos esforzado sea una satisfacción para nosotros, pero también nos haga la invitación al mismo tiempo de decir: yo puedo superarme a mí mismo, yo puedo mejorar todavía aún más de lo que hasta ahora yo he logrado, como dice el apóstol Pablo en el texto. Dice que él no pretende ya haberlo alcanzado, sino que él mira que aunque ya lo ha logrado cosas, todavía le falta mucho por lograr, mucho por alcanzar. Y en eso mucho por alcanzar está en que yo lo que ya sé, lo mejore. En lo que yo hago, lo mejore. En la práctica, dice por ahí, la práctica hace al maestro. Entonces ir practicando, ir mejorando hasta que las cosas nos salgan bien, y si ya nos salieron bien, nos salgan mejor. Y si ya no salieron mejor, mejor dicho, que la rompamos, dicen por ahí.
0: Sí, claro, pero me hace recordar, pastora Luz Daria, lo que dice nuestro pastor. Nuestro pastor siempre nos dice, vamos por más. Entonces, fíjese, vamos a mirar algunos puntos que nos enseña este texto, porque estamos hablando de que nosotros en algún momento, usted puede decir, ya yo logré todas las cosas, ya cumplí mis metas, ya tengo mi empresa, ya hice este estudio, hice esta especialización, pero no, siempre hay más, siempre hay más. Entonces, un primer punto es no pretender que ya alcancé todo, es decir, no me puedo conformar. Dios tiene más para nosotros. Entonces, para ser mejor en todo, yo necesito primero tener la mente abierta y disposición para saber que hay nuevas maneras de hacer las cosas. Es más, estamos en un tiempo donde la tecnología ha avanzado, en donde ya las cosas que usted hacía hace 5, 10, 15 años, quizás en su empresa, en su emprendimiento, en tu profesión, ya hoy en día cuentas con otras herramientas que te permiten hacer un trabajo mucho más tecnificado, mucho más profesional, manejar tu empresa de una manera distinta. Entonces no nos podemos quedar con ese conocimiento de hace 5 o 10 años atrás, porque cada día nosotros vemos que el conocimiento se renueva. Entonces yo también necesito tener esa, todo comienza, pastora Luz Dari, con reconocer que yo necesito ser mejor. Entonces, hay un tiempo de evaluación, ¿no? Entonces, yo tengo que permitirme evaluarme y me hace recordar cuando en algún tiempo trabajamos lo del DAFO, ¿no? Esas debilidades y esas fortalezas que nosotros tenemos, y en ese sentido yo me evalúo. Y con la ayuda del Señor comienzo a trabajar qué necesito mejorar para luego tomar acciones. Entonces, el primer punto es no pretender que ya alcancé todo. Yo no me puedo conformar. Dios tiene más para nosotros en la vida ministerial. Dios tiene más, pastora.
1: Sí, señora. Y en este punto, muchas veces cuando llegamos a cierta edad, nos puede pasar, y a muchos les puede estar pasando ahorita, es que llegaron a una edad y dicen, no, yo ya hice lo que tenía que hacer en mi vida, ya estudié, ya trabajé, ya me casé, ya tuve hijos, ya crié, ahora tengo nietos, ya estoy, es como para recoger. Y resulta de que no, Dios dice que hay más para nosotros. Entonces no pretender que ya lo alcancé todo porque llegué a cierta edad y ya no hay más nada para mí, porque ya cumplí mi ciclo, porque ya llegué a una etapa de mi vida que ya no tengo para dónde más crecer o para dónde más dar de lo que ya di. Pero no, la palabra de Dios dice que no hay que pretender haberlo alcanzado todo, sino que hay que mirar mucho más, no conformarnos. Si tú tienes una edad avanzada donde te sientes de pronto que ya cumpliste, o de pronto dices, no, ya no logré lo que yo quería, ya no, ya se me acabó el tiempo, no, el Señor te puede estar dando hoy una oportunidad y una palabra precisa para que hoy creas de que sí puedes lograr más de lo que hasta ahora has logrado.
0: Claro que sí, lograr más de lo que hasta ahora has logrado. Mujer que escuchas, en cualquier lugar donde estés en este momento, quizás estás en tu empresa, en tu casa, quizás estás en el trabajo, y es posible que muchas en esta mañana se sientan solas, tristes, se sientan con alguna situación difícil, pues es la mañana en que Dios te dice, mujer, levántate en el nombre de Jesús. Hay algo nuevo para ti. Dios tiene para ti cosas mejores. Ahora, queremos tocar un segundo punto, Pastora Ludari, frente a este texto, y es olvidar lo que queda atrás. Pienso que esto sí es clave. Si nosotros queremos ser mejor en todo, debemos olvidar eso que quedó atrás. Frustraciones, quizás miedos, fracasos, temores. No se te dio el negocio, no se te dio el emprendimiento, no lograste la meta, no lograste algún sueño. No significa que no lo vayas a lograr. Hay que perseverar en esa meta y en ese proyecto. Pero yo necesito olvidar lo que queda atrás. ¿Qué es olvidar lo que queda atrás, Pastora?
1: Lo que queda atrás es nuestro pasado, así sea bueno o sea malo. Porque a veces nos quedamos también anclados en lo bueno, sí, no solamente en lo malo. Entonces, no, es que yo antes hice, yo antes estaba, y es que yo fluía, y es que yo esto y aquello y lo otro. Porque nos quedamos como en la gloria pasada. Y es dejando también atrás aquellas cosas que ya hemos de pronto disfrutado y logrado. Y es como superar y decir, no, hay más, yo no me puedo estancar con ello. Entonces dejando lo que queda atrás, nuestro pasado, así sea doloroso, triste. Mire, hay gente que vive dentro del presente pero con los traumas del pasado. Y hay traumas que son difíciles de superar. Pero todo está en de que determinemos nosotros decir, voy a superarlo, voy a trabajar en ello. No va a ser fácil y de pronto no va a ser de la noche a la mañana. Pero si yo decido hoy trabajar en aquello, yo puedo superarlo y dejarlo atrás. Y como dice la palabra, y si me acuerdo de ello, va a ser como de aguas que pasaron. Uh-huh. O sea, y me voy a reír de mi pasado. Pero eso lleva un trabajo y una constancia. Y algo de repetitivo, decir, yo puedo, yo soy capaz, yo lo voy a lograr, voy a vencerlo, voy a dejar las cosas al pasado y atrás.
0: Esto tiene que ver, Pastora Luzdari, con soltar. Y muchas veces estamos apegados, ¿verdad? A situaciones, estamos apegados a personas, estamos apegados a tantas cosas, aún materiales que no nos atrevemos a soltar, ¿verdad? Y para ser mejor de todo, que nos habla de algo nuevo en Dios, es importante que nosotros aprendamos a soltar. Aquí queremos tocar algo que tiene nuestra palabra profética, porque es el direccionamiento que Dios nos ha dado a nosotras en este tiempo sobre la palabra profética que Dios nos dio en este año 2026. Pero después de esta canción, nosotros vamos a dar unos puntos muy claves e importantes que nos van a ayudar a olvidar eso que queda atrás. Ya regresamos con más en Mujeres de.
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0: Continuamos aquí en Mujeres de este espacio maravilloso cuando son las 8:35 de la mañana. Te recordamos al 320-844-9617. Puedes enviar tus peticiones, al final estaremos orando por tu petición. Si tienes alguien a quien saludar, que esté de cumpleaños, si quieres participar en el tema que estamos desarrollando hoy, ser mejor en todo, sería excelente escuchar tu opinión. También repórtanos, queremos saber desde dónde nos escuchas, desde dónde están sintonizando en esta hora, frecuencia F1370, pero hay una... Yo quiero saludar también a una unidad de evangelismo, ¿cierto? Pero aquí, ¿quién mejor que lo puede saludar que su pastora Ludari? Cuéntenos, ¿a quién quiere saludar?
1: Sí, queremos saludar a todos nuestros hermanos y amigos del Centro Cristiano Belén de Umbría, ahí en el sector de La Pastora, todos los que están conectados. Quiero enviar un saludito a Virgelina Manosalva, que está conectada en esta hora con nosotros. María Fernanda Álvarez, que también me reportó sintonía. Gracias por estar ahí conectada. Y sé que muchas más están ahí también conectaditas en Mujeres D. Así que un saludito y un abracito para todos los que nos están escuchando.
0: Sí, pastora Luz Dari, pero bueno, todas esas mujeres lindas, aprovecho aquí, usted que es la pastora de todas estas mujeres lindas de allá de Belén de Umbría. Estas mujeres ciertamente son muy determinantes, ¿no? Y sé que hacen un programa hermoso allá y trabajan con las mujeres. Cuéntenos así unos minuticos, ¿cómo es el trabajo de la mujer allá?
1: Bueno, nosotros hemos tratado de llevar la visión de nuestra pastora Nair, de Mujeres Determinantes, a nuestro sector, y trabajamos en la identidad de la mujer, de que sepa que son mujeres determinantes, mujeres diamante, como hablaba nuestro congreso pasado, y trabajamos también fuerte para que este congreso también apuntamos a asistir, a que vayamos, así que estamos haciendo un trabajo ahí dinámico para que todas nos animemos en estar en este congreso de este año, que va a estar espectacular, fabuloso, y no nos lo podemos perder. Así que aprovechamos para todas las que nos están escuchando. Tenemos este año nuestro congreso y el tema es, el lema es, siendo mejores en todo. Así que del 6 al 9 de octubre vamos a estar en este nuestro congreso. Ahí usted se puede comunicar con la pastora Nubia, que es la coordinadora del departamento, y al número 313-262-3856 si quiere hacer su reserva, su inscripción, para que pueda hacerlo. O también se puede escribir directamente a www.centrocristiano.com.co y busca Mujeres o Congreso Determinantes de este año 2026.
0: Claro que sí, pastora Luz Dari. El Congreso de Mujeres Determinantes, de verdad que es un tiempo maravilloso, es un tiempo especial. Mujer que nos estás escuchando, es un congreso para las mujeres de todas las edades. Cada congreso tiene algo especial, cada congreso Dios nos quiere hablar, cada congreso es muy edificante. Uno escucha mujeres que dicen, ah, yo quiero crecer en lo espiritual, yo quiero que mi familia crezca, yo quiero ser mejor en todo. Bueno, esta es la oportunidad para ti. Congreso Internacional de Mujeres Determinantes, siendo mejor en todo. Como decía nuestra pastora, reserva allí, anota en tu agenda, en tu calendario, busca mes de octubre del 6 al 9, subráyalo en el calendario, en tu agenda, desde ya comienza a orar. Muchas veces decimos, ay, pero yo no tengo para ir al congreso. Creo que estamos a tiempo para que desde ya ores, pidas al Señor por la provisión y Dios te lo va a dar. Ciertamente, yo he pensado siempre que el no tener la inversión para el congreso, eso no es un obstáculo. Dios concede los deseos de tu corazón. Dios quiere que seamos mejor en todo. Y mire, pero ¿quiénes van a estar en este congreso? Vamos a tener al salmista Yair Páez. Yair Páez, conocido por todos, ¿verdad? Damos gracias a Dios por su vida, por esa canción Determinantes, que ahorita queremos escucharla, entre otras cosas. También vamos a tener a la pastora Elizabeth Guidine, una mujer muy sabia, Dios usa mucho, estuvo también con nosotros. Vamos a tener a la pastora Alessandra Guerra, la pastora Gloriana Montero. Qué bendición, ¿verdad? La esposa del salmista Danilo Montero. Vamos a tener también a la pastora Ingrid Reyes, una mujer que Dios usa mucho en sanidad también. Qué lindo. Y la pastora Yacira Guidini.
1: Salmista también.
0: Salmista también, con una alabanza preciosa. Ay, no, qué lindo. De verdad que es de ya, mujer. Tienes que comenzar. Y usted que escucha, pastora de las diferentes unidades de evangelismo, de las diferentes iglesias, desde ya muchas yo sé que ya están trabajando, vendiendo hallacas, están mirando de qué manera buscan los recursos, ¿verdad?, para que estén sus mujeres. Usted, empresario, que también de pronto quiere que sus mujeres del trabajo allí, las empleadas, asistan a este tiempo de crecimiento, lo puede hacer. O si usted simplemente dice, bueno, yo no puedo estar, pero yo quiero patrocinar para que otras mujeres vayan, esto también es posible y sería de gran bendición para muchas mujeres. Y lo hacen a través del 313-262-3856. 313-262-3856 con nuestra pastora Nubia Janet Velasco, la coordinadora del Departamento de Mujeres Determinante. Con ella reciben toda la información y los aportes que ustedes deseen dar. Agéndate siendo mejor en todo. ¡Qué bendición! Dígame, pastora Luzdani. Así es,
1: ya mira, algo que hemos aprendido allí en Belén de Umbría, que dice Proverbios 31:25, dice: fuerza y honor son su vestidura y se ríe de lo porvenir. ¿Sabe por qué la mujer determinante se ríe de lo porvenir? Porque ella se prepara con tiempo. Sí. Ella desde ya está gestionando para venir a este congreso que va a ser de bendición. Así que todas las que nos están escuchando, desde ya prepárese. Prepárese porque viene un congreso espectacular. Si ustedes escucharon muy bien, los que van a estar en este congreso va a ser una bendición y nos lo vamos a gozar y a disfrutar. Así que anímese para que estemos en este congreso que va a ser de una bendición súper especial.
0: Y como todos los años, nosotros tendremos atención para los niños. De pronto tú estás diciendo, ay, ¿cómo hago con los niños? Los niños siempre son bien atendidos. Nuestra pastora Nair, la pastora Nubia, siempre se han preocupado porque los niños reciban una atención y las mujeres puedan estar en el congreso, porque es un tiempo especial, un tiempo de crecimiento, un tiempo de formación para cada una de nosotras. En las noches tenemos las noches de celebración, así que esto es una fiesta hermosa. Reserva este tiempo porque el Congreso de Mujeres Determinantes este año, siendo mejor en todo, será de gran bendición.
1: Y hablando de mujeres determinantes, recuerde que hoy, martes a las 3 de la tarde, estamos reuniéndonos aquí en el Centro Cristiano, en el Templo Menor, todas las mujeres determinantes. Así que no se les olvide la invitación en esta tarde. Y también, hoy es un día movido para nosotros, es que en la noche tenemos también para nosotros el Super B, así que todo el liderazgo, toda la iglesia se moviliza de todos los lugares y sectores de nuestra ciudad de Cúcuta, se movilizan esta noche para el Super B, pero también se conectan los que están afuera. Qué bonito saber que nuestra iglesia se mantiene en unidad, porque hay muchas iglesias de afuera que no pueden llegar acá a Cúcuta, sí. Se conectan a través de Frecuencia F y a través de los canales donde se pueden ver y estar ahí actualizándose en nuestra Superbea a las 7 de la noche.
0: Claro que sí, excelente invitación, así que es un martes, mire, un martes de mujeres, de un martes muy bendecido. Te recordamos, 3 de la tarde, nuestra reunión, allí siempre está un equipo maravilloso para atenderles. Quizás, mujer que escuchas, estás diciendo, yo quiero que abrir en mi casa, yo quiero tener una casa de vida, yo quiero que en mi empresa también se haga un devocional. Bueno, es la oportunidad. Ven a la iglesia, Templo Auxiliar, 3 de la tarde, reunión de mujeres determinantes y su familia con un equipo interdisciplinario maravilloso para atenderte. Así que damos gracias a Dios por tu vida y nosotros continuamos después de esta pausa.

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0: Y seguimos aquí en Mujeres de. Así que para los que están apenas llegando, conectándose, prendiendo su radio, cuadrando ahí la emisora y conectándose con nosotras, le damos la bienvenida a todos aquellos y a aquellos que también van en su automóvil, van en ahí conduciendo, pero sí, están conectadísimos con el programa y con toda la programación de Frecuencia F también. Aquí estamos, Mujeres de, en este día acompañándoles, pastora y hermana, amiga mía, Yamira, cuéntenos.
1: Claro que sí, pastora Ludari, pero también le damos la bienvenida a esta hora a nuestra compañera, la pastora Albertina, que también hace parte de este espacio cada martes, y aquí ya llegó a acompañarnos. Pastora Albertina, muy buenos días, ¿cómo está en esta mañana hermosa?
2: Amén. Muy buenos días, pastora Yamira, pastora Ludari. Qué bendición estar aquí nuevamente con ustedes a través de este canal. A todos nuestros compañeros de SED y a todos los que ya están ahí en sintonía, gracias por acompañarnos en Mujeres de.
1: Claro que sí, pastora. Bueno, Dios ha sido bueno. Dios es bueno todo el tiempo. Estamos desarrollando un tema que hemos hablado en esta mañana, en estas horas que llevamos, o en estos minutos, siendo mejor en todo. Y habíamos quedado en el texto de Filipenses, capítulo 4, versículo del 13 al 14, en donde hablábamos de esos puntos claves que nosotros necesitamos para ser mejor en todo. Y uno era olvidando lo que quedó atrás. Estábamos hablando de soltar. Y decíamos que en nuestra palabra profética este año, hay algo muy importante y sobre el cual también nuestro pastor nos viene haciendo énfasis todo el tiempo. Esto tiene que ver con la vida abundante, es muy necesario e importante. Primero, corregir nuestros pensamientos, corregir la fuente de información y remover los escombros. Ahora, vamos a estar tocando, pastoras, estos puntos, porque si hablamos de ser mejor en todo, y es el llamado de Dios para nosotras, para todos los que nos escuchan, yo necesito corregir mis pensamientos. ¿Qué opina de eso, pastora Albertina?
2: Así es que para ser mejor en todo tenemos que hacer como borrar el chip pasado, ¿no? Olvidar las cosas viejas, como dice la palabra, las cosas viejas pasaron aquí, todas son hechas nuevas. Para ser mejor en todo hay que borrar el pasado, hay que empezar un plan, estar atentos siempre a la voz de Dios y estar siempre preparados para lo que Dios tiene para cada uno de nosotros. Para ser mejor en todo se necesita excelencia, se necesita preparación, se necesita estar ahí oyendo la voz de Dios, porque el enemigo siempre nos está bombardeando con voces, ¿sí? Para que no seamos, no, ¿usted por qué va a hacer eso? ¿Sí? Y el Señor nos dice, vaya una milla más. Y algo que el Señor ha hablado conmigo, con Albertina, es que yo, mi caminar y mi andar tiene que ser diferente a los demás. Yo tengo que mostrar que soy una hija de Dios, que ¿quién es el que vive en mí? Cristo, y a Él es el que sirvo. Yo no puedo actuar ni hablar como hablan los demás, y esas voces es para no dejar crecer y avanzar.
1: Claro, y fíjese que muchas veces las personas, allí es donde precisamente se estancan, ¿no? Y se frustran en los pensamientos. Ahí es donde comienza la lucha. Y ahí es donde nosotros necesitamos vencer desde el pensamiento. Por eso el Señor nos dice, corregid nuestros pensamientos. Hay personas que todo el tiempo, pastora Luzdari, pueden estar pensando en todo lo negativo. Y estamos en un ambiente en donde muchas veces somos bombardeados por eso. Tú no puedes. Mira, si perdiste el negocio, lo vas a volver a perder. Mira que tú no puedes estudiar, tú no eres inteligente, tú no lo vas a lograr, tú no lo vas a alcanzar, tú no eres capaz. Entonces, la persona se alimenta de todo esto y Dios nos está diciendo, corrige ese pensamiento. Porque la invitación a través de la palabra es, piensa en todo lo bueno, en todo lo honesto, en todo lo puro, ¿verdad, Pastora Lundari?
0: Así es, el corregir nuestros pensamientos, y la Pastora Albertina decía algo muy, muy bueno, y es que es, hay que borrar de nuestra mente lo malo, lo pasado, porque en otras, de pronto, forma de decirlo es resetear nuestro cassette. Sí. Es borrar aquello que no sirve. Y hay algo que el pastor, nuestro pastor Satirio, siempre nos ha enseñado, es desaprender para aprender.
1: Sí.
0: Desaprender de pronto lo pasado, las cosas tristes, las cosas que no nos hacen crecer, que no nos alimenta, y empezar a aprender de parte de Dios las cosas buenas. Hay un texto en la palabra que dice que nosotros tenemos que disfrutar de las cosas que Dios nos da, pero dejamos de disfrutarla por eso mismo, porque no corregimos nuestra forma de pensar, no cambiamos el chi, no lo cambiamos, esa mentalidad de frustración, del yo no puedo, de negativismo, de que yo no lo voy a lograr, no, yo no puedo, porque es que si mi papá no lo logró, mi abuelo no lo logró, pues yo tampoco voy a lograrlo. Es cambiar esa forma de pensar que nos... vinieron y nos la dejaron ahí. Ahora viene Cristo en nosotros, pero hay que dejarlo, que Él cambie, que Él transforme nuestro pensamiento.
1: Claro, y todo esto tiene que ver con corregir la fuente de información, porque precisamente estos pensamientos llegan por la fuente que nosotros tenemos de información. Entonces también vemos que hay personas que se dedican a ver noticias, a leer la prensa. Sí, como dice nuestro pastor y nos enseña, nosotros no descartamos la realidad. Nosotros no decimos, esto no es real, pero es que por encima de la realidad está la palabra del Señor. Por encima de nuestras realidades está la promesa. Y el Señor nos ha dicho, tenemos palabra, tenemos promesa y tenemos destino profético. Entonces, ya es decisión de cada uno y determinación de decir, ¿qué me está diciendo Dios, verdad? ¿Cuál es la realidad? Pero ¿qué me dice Dios? Y lo que me dice Dios está por encima. Entonces, yo debo corregir la fuente de información. Mujer que escuchas, ¿cuál es la fuente de información? Que muchas veces se alimentan de lo negativo y eso lo replican, ¿cierto, Pastora Albertina?
2: Así es, lo que tú estás diciendo es de verdad. Algo que se está cometiendo el error es que si mi papá lo hizo, mi mamá lo hizo, yo lo voy a hacer. Es que así me enseñaron, así me acostumbraron a hacer las cosas, es que mi papá lo hacía así. Y hay que hacer una cosa, como dice la palabra, poner en práctica la palabra, ¿no? Yo todo lo puedo en Cristo que me fortalece. Yo sí puedo hacerlo y yo puedo ser diferente a lo que fue mi papá, a los errores de mi papá. Yo no lo puedo permitir que se repita en mi vida, que sea para mis hijos. Yo tengo que ser mejorar, tengo que corregir. Esa palabra de corregir es de agarrarla y aplicarla, ¿no?
1: Claro.
2: Porque es que yo tengo que preguntar, ¿qué debo corregir al Espíritu Santo? Porque es que claro, a veces pensamos que estamos haciendo bien las cosas,
1: sí,
2: y resulta que no la estamos haciendo y decimos, ¿pero por qué no me salen bien las cosas? ¿Por qué yo no mejoro? ¿Por qué estoy dando vueltas en el desierto? En la misma, pasan los años, los mismos problemas, las mismas cosas, y el gigante ahí agazapado, metido en casa, durmiendo en una casa de Dios. Entonces, ¿qué pasa? Es que si yo no voy a la fuente, que es el Espíritu Santo de Dios, que Él coloca el querer como el hacer, y me va a decir, debes corregir, Albertina, tu carácter. Estás actuando como tu papá, estás hablando como tu tía, estás haciendo malas cosas, porque eso no me lo enseña la palabra. Entonces, debo corregir esa fuente.
0: Y algo muy importante en corregir es que tengamos la disponibilidad de hacerlo, porque muchas veces nosotros queremos mejorar, pero no tenemos la disposición de corregir ciertas cosas de nosotros, de empezar a cambiar los pensamientos y aún la fuente de información, porque la fuente de información puede ser también lo que hemos recibido generacionalmente, pero ahorita en la actualidad es lo que percibimos y recibimos a través de las redes sociales, de lo que se dice en la parte de comunicaciones, todo eso que estamos recibiendo, esa fuente de información hace que nuestra forma de pensar, y de crecer a veces se estanca por no recibir la fuente correcta, que es la palabra del Señor.
1: Claro que sí, excelente. Y fíjese que esto entonces, por eso el tercer punto es remover los escombros.
2: Pero pastora, perdón, quiero dar un aporte que colocó aquí la pastora Magali y me gusta. Dice, cuando corregimos nuestros pensamientos podemos decir, si cambiamos nuestra manera de pensar, cambiamos nuestra manera de hablar.
1: Espectacular. Así es, claro, porque eso va unido, ¿no? Definitivamente necesitamos que el pensamiento, lo que pensamos, lo que hablamos y lo que hacemos vaya alineado. Uh-huh. Esa es la invitación que el Señor nos Santo. Hace. Y para ser mejor en todo, claro. Yo necesito eso, ¿no? Alinear sí. Mi pensamiento, mi voz y mi actuar.
0: Exactamente.
1: Es decir, que haya una concordancia, que estén de acuerdo. Y entonces, ¿cuál es la fuente correcta de información? La palabra del Señor. Nuestra fuente es Cristo. Y cuando la palabra del Señor en nosotros cobra vida, en nosotros hace rema, esa palabra nos corrige. Nos corrige. Y damos gracias a Dios porque... Yo personalmente le doy gracias a Dios porque en los... ¿Cuántos años ya tengo de estar en la iglesia? 15 años. Voy para 16 de estar acá. Me siento como el primer día. Y yo le digo, Señor, que yo nunca lo pierda. Que nunca lo pierda. Yo quiero ser como una esponja. Amén. Entender que cada día aprendo en el Señor. Entender que hay cosas que he corregido, pero hay muchas más por corregir. Y que el Espíritu Santo es mi guía, es mi maestro. O sea, para mí es, yo lo disfruto. O sea, sentir que el Espíritu Santo es mi maestro, que me enseña. Sentir que Dios me dice, ya mira, debes tener un corazón enseñable. La palabra del Señor dice, a los que aman a Dios, todas las cosas ayudan para bien. Entonces, lo bueno que suceda y lo no tan bueno es para enseñanza. Entonces, para pero... crecer. En ese crecimiento y en esa formación que Dios nos lleva a cada uno de nosotros, nosotros necesitamos corregir. Por eso corregimos nuestros pensamientos, la fuente de información y removemos los escombros. Uh-huh. El Señor nos ha insistido mucho uh-huh. en eso. Todo el tiempo, a través de nuestro pastor, el Señor nos dice, remueva los escombros. ¿Qué hay por ahí adentro todavía, no? A veces heridas, resentimientos, dolores, traumas. Y las mujeres más. Entonces, es importante que nosotras no seamos tan emocionales que nos quedemos allí en los problemas, sino que tomemos una palabra como esta para poder avanzar en lo que Dios tiene para nosotros.
0: Así es.
1: Bueno, nosotros continuamos después de esta pausa con más en Mujeres de...
3: Son las 9 en punto.
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0: Continuamos aquí en Mujeres de Es, cuando son las 9:08 de la mañana. Bueno, aquí hay personas que están reportando sintonía y queremos saludar a Carolina. Carolina dice que reporta sintonía desde Cañafístolo. Saludos para ti, Carolina, para toda tu familia, una mujer determinante. Saludamos también a la pastora Magali Sánchez. Ella está reportando sintonía desde Ciudad Jardín. Pastora Magali, bendiciones para usted y para toda su familia. ¿Quiénes más nos saludan, pastora Albertina?
1: Amén, estamos recibiendo saludos de Sao Paulo, Brasil. Iris, Dios te bendiga, gracias por estar ahí en sintonía. Ana María de Paraguay, estamos recibiendo sintonía. Los guerreros del reino de Dios, tan bellos, los de mi devocional, Dios les bendiga. Cecilia, Dios te guarde. Mabel, el sabor de Mile, qué bueno que estés ahí como siempre con nosotros, y a todos los que están ahí

0: 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Bendiciones para ustedes. Saludamos a todos, Salazar de las Palmas, al Zulia. Mucha gente hermosa que se conecta a los diferentes municipios donde escuchan Frecuencia F 1370 y en esta hora nuestro programa Mujeres de. Bueno, nosotros estamos trabajando el tema siendo mejor en todo y veníamos hablando de otro punto importante, ¿no? Hemos hablado de corregir nuestros pensamientos, de corregir la fuente de información y ahora remover los escombros. ¿Pero qué es eso de escombros? ¿Ustedes qué piensan, pastora? ¿Hay alguien que puede estar escuchando en este momento, alguna mujer que esté con su familia, algún hombre, algún caballero, que de pronto diga, bueno, pero ¿será que yo sí tengo escombros? A veces pensamos que todo está bien en nosotros, pero si el Señor nos insiste en esto, ¿verdad? Es necesario para ser mejor en todo remover los escombros. De pronto usted se ha detenido a pensar, ¿tengo algún tipo de escombro? ¿Es necesario removerlo? ¿Dios me está llamando a eso? ¿Qué opinan?
1: Así es, pastora, es que si no quitamos los escombros no vamos a avanzar. Sencillamente es necesario quitar los escombros para hacer un buen fundamento. ¿Y cuáles son esos escombros? Bueno, el pasado, la ruina, el dolor, el pecado, la debilidad. El saber que estoy en Cristo, pero hay cosas que no me dejan avanzar. Eso es un escombro ahí, el no perdonar, de decir, por decir, yo ya lo perdoné, pero no lo puedo ver. Sí, eso es un escombro grandísimo que va a estar encadenado para no dejarte avanzar en nada. Sencillamente, el que estás perdiendo eres tú, porque imagínese, yo me pongo a mirar un campo donde hay puros escombros. Usted quiere construir, ¿qué tiene que hacer? Quitar esos escombros, mandar a botar esos escombros. Y esta palabra, desde que el pastor Satirio nos la dio, sí, ha sido mover, remover, y nos ha hecho revisar, porque uno sin querer a veces se queda ahí. Yo fui Felipe de grupo, fui líder, fui, pero ajá, ¿pero qué eres hoy? Sí, ¿qué eres hoy? No puedes seguir con eso, o sea, quita, remueva y avanza, porque ahora vas a ser mejor en todo. Entonces, si no quitas, si no remueves los escombros, pues sencillamente vamos a hacer las cosas lamentablemente mediocremente, no vamos a ser feliz, no vamos a hacer las cosas con alegría, con gozo, porque sencillamente los escombros opacan. Los escombros nublan, no dejan ver el lugar, no dejan un lugar lleno de escombros. Usted no puede ver bien cómo es el terreno.
2: Exactamente. Y sabe que una de las cosas que puede ser un escombro en nuestra vida muchas veces es nuestras estructuras mentales. Cuando tenemos una estructura tan arraigada que nada nos hace mover de ahí, sí. Y es lo que yo pienso, y es que así es, y es que yo estoy seguro de que es así, y no entra y no permite que venga corrección, o de pronto dejar esos pensamientos que me están estorbando ahorita y que son mi escombro para que yo pueda crecer y avanzar. Pero otro también es acerca del temperamento. Es un escombro muy difícil a veces de quitar, porque si mi temperamento no es trabajado por el Espíritu Santo, difícilmente yo pueda remover ciertas cosas de mí mismo. Entonces ahí entra muchas veces lo que es el temperamento no trabajado. Fíjese que la Biblia habla acerca de Pedro. Pedro tenía un temperamento fuerte, un temperamento colérico, y se dejó trabajar por el Señor Jesús y llegó a ser uno de los mejores apóstoles y de los más grandes predicadores del Evangelio, y que llegó a tener muchísimos discípulos. Pero fíjese que en Pedro, que era el hombre arrogante, el hombre que el que le mochó la oreja al soldado, pero se dejó trabajar en su temperamento. Uy, sí. Que es lo que nosotros necesitamos, dejar a que el Espíritu Santo trabaje en el temperamento de nosotros, porque hay otras personas que no tienen el de Pedro, pero sí tienen uno melancólico, entonces cualquier cosa le afecta. Entonces me dijeron

0: una palabra negativa y entonces me deprimí, ya no quiero, ya no voy a seguir.
1: No me llamaron.
0: No me llamaron, no me tuvieron
2: en cuenta. No me saludó.
1: No me saludaron.
0: Esos sí. Escombros no dejan que yo crezca.
1: Sí. Claro que sí. Y fíjese que esto me hace pensar también en la palabra de Bartimeo, porque cuando él le dice al Señor, ¿verdad?, que él quiere recobrar la vista, bueno, usted conoce el texto, pero él dice que andaba por el camino, ¿no?, mendigando, y de pronto escucha de Jesús y lo llama, pero cuando él se acerca a Jesús lo que hace es soltar su capa.
2: Su capa.
1: Entonces, ese soltar la capa es soltar el pasado, eso es soltar los escombros, eso es remover lo que lo tenía atado, para después recobrar la vista. Entonces, yo pienso que tanto cuando nosotros corregimos el pensamiento, corregimos la fuente de información y removemos los escombros, podemos tener la visión perfecta. O sea, la claridad llega a nuestros ojos.
2: Así es.
1: Hay una visión espiritual y nosotros damos la apertura a lo nuevo que Dios tiene, a esas nuevas oportunidades, a esos nuevos momentos, a esos sueños cumplidos. Dice la palabra profética, porque esto, o sea, si yo no corrijo mis pensamientos, la fuente de información y remuevo los escombros, esto retrasa tu capacidad de mejoramiento. Imagínese. Entonces, el llamado hoy es a corregir los pensamientos, la fuente de información y remover los escombros, porque yo quiero ser mejor en todo. Entonces, no es necesario trabajarlo, porque a veces decimos, ay, pero es que yo no logro avanzar, yo no logro conseguir, la puerta no se abre, sigo en el mismo círculo vicioso, Dios no me escucha, Dios no me ama, Dios no me responde, y tendemos a culpar a Dios, aún a la iglesia y a las personas, a nuestros líderes, ¿verdad?, pastores, Dios no habla, Dios, no, y resulta que el problema no es el exterior, el problema está en nuestro interior.
2: Así es, pastora. Qué buen aporte, porque usted que nos está escuchando en esta bella mañana, Dios está hablando y está hablando, es con nosotros. De pronto usted dice, ay, yo soy en sintonía, hubiera estado mi hermana, hubiera estado el pastor, hubiera estado... No, es a nosotros, es que nos cuesta a nosotros mirar qué tenemos que cambiar, qué debemos hacer para quitar esos escombros. ¿Qué hizo Bartimeo? Soltó la capa. Si él no hubiera soltado esa capa, pues sencillamente todavía se iba a identificar como un ciego. Y si no podemos seguir a Cristo con todo ese montón de escombros. La pastora Magali hace otro apunte muy excelente, me fascina, pastora Magali. Los escombros es aquello que quedó de algo que se destruyó, se cayó. Algo, quedó ahí la marca, quedó ahí. Sí. Pero nosotros en Cristo tenemos que borrar, dice, de toda cosa guardada guarda tu corazón. Así no lo es. Llenes de basura, no lo llenes, claro, de escombro. ¿Cómo está tu corazón, amada mujer, varón que nos escuchas, donde tú estás? ¿Cómo está tu corazón? O sea, pastor, es que he ayudado tanto y me han pagado tan mal. Hay tanta gente desagradecida. Pues déjame decirte que Cristo ha visto todo y te recompensará de todo, porque amén, Él sí es fiel, amén, aunque la gente no sea fiel.
1: Así es, total. Fíjese que es como cuando en el terreno se habla de quitar la maleza, ¿no? Ajá. De eso que usted necesita, limpiar la tierra para que pueda dar fruto, de eso se trata. Nosotros somos un jardín, nuestro interior es un jardín, y entonces en ese jardín esas flores y esos frutos tienen que darse, pero es necesario quitar la maleza, quitar los escombros. ¿Cuánto nos enseña todo esto, no? Que nosotros sigamos trabajando con la ayuda del Espíritu Santo en nuestro ser interior para ser esas mujeres determinantes, esas mujeres con la visión perfecta.
0: Así es, y cuando se habla de limpiar los escombros, cuando se va a ir a la construcción para poder levantar los nuevos cimientos, las paredes, que haya algo, hay que quitar lo que estorba, y así nos pasa a nosotros. Si queremos, sí, levantar cimientos nuevos, queremos levantar paredes nuevas, es más, para renovar algo ya construido se tiene que tumbar y volver a levantar, pero para eso hay que ir quitando y limpiando. Entonces ya hemos hablado de quitar y de remover los escombros.
1: Así es.
0: Ahora, ya que hemos limpiado y ya que hemos corregido, sí, y ya que hemos removido todo eso, es empezar a construir algo nuevo para nuestro crecimiento,
1: claro,
0: para que podamos mejorar en aquellas cosas. Entonces, ¿qué vamos a construir? Aquello que nos están escuchando hoy dice, la pregunta es, ¿qué es lo que tú quieres mejorar en tu vida? ¿Qué es lo que quieres reconstruir en tu vida? Porque hay cosas que hay que reconstruir, hay que reestructurar, hay que decir, estos cimientos no me servían, los quito y vuelvo a hacer otros cimientos nuevos ahora en Cristo, porque ya conocemos del Señor. Empezarás a avanzar en ese levantamiento de nuevas paredes, de nuevas columnas, de nuevas vigas, algo que sostenga y que dé firmeza a ese crecimiento que estamos dando. Porque un edificio, si no tiene buenas bases, un temblor y se cae.
1: Así es.
0: Vuelve y se cae.
1: Pastora, fíjese que ahora nosotros queremos, usted dirá, bueno, pero ¿cómo hago para todo esto? Ya limpié, ya removí los escombros. Bueno, hay un texto que también nos llamó mucho la atención y es 2 Corintios 8:7. Por tanto, como en todo abundáis en fe, en palabra, en ciencia, en toda solicitud y en vuestro amor para con nosotros, abundad también en esta gracia. Mire que nosotros entonces, por todo esto que hemos hablado, para ser mejor en todo, necesitamos, número uno entonces, abundar en la fe. Número dos, abundar en palabra. Número tres, abundar en ciencia. Abundar en amor y abundar en gracia.
0: Así es. Y qué bonito es que nosotros, ya habiendo limpiado y empezamos a construir algo nuevo, el texto dice que nosotros tenemos que abundar, es decir, mejorar, avanzar ahora en fe. ¿Sí? Dice, abundéis en fe. ¿Y cuál es la fe? Lo que hemos creído, el evangelio, la palabra. Pero nuestra fe también va en accionar la palabra de Dios. Nuestra fe es que yo ahora me empiezo a congregar más que antes, porque a veces tenemos esa dificultad. Yo voy cuando tengo un problema, es que me acuerdo ir a la casa de Dios. No, yo empiezo a practicar la fe congregándome más.
2: Así es.
0: Y afirmándome más en el Señor. Y no solamente en eso, en el servicio al Señor. Porque nos falta activar la fe en servirle a Dios. Si alguno de hoy, de los que están hoy escuchándonos, y de pronto no se ha decidido en afirmar su fe en el Señor, de que de pronto ha estado yendo a la iglesia en su barrio donde esté y ha estado diciendo, yo voy pero yo no me comprometo, eso no es abundar en fe. Abundar en fe es que si yo asisto a una iglesia, yo diga, yo me quiero comprometer con Dios. Y no solamente de ir a congregarme más, sino que ahora yo empiezo a servirle al Señor más. Entonces eso es abundar en la fe. Ya empiezo a crecer, ya mi crecimiento se empieza a ver en esa parte y en esa área de mi vida.
1: Claro que sí, y ese abundar en fe nos une, ¿no? Abundar en palabra, porque precisamente dice la Biblia que la fe viene por el oír y el oír la palabra de Dios. Entonces, si yo me alimento de la palabra, es la palabra del Señor la que nos sostiene. Entonces, yo no puedo decir que tengo fe si no escudriño la palabra, si no medito en la palabra, si no oro con la palabra, ¿cierto, Pastora Albertina? ¿Qué opina?
2: Así es, si no oigo la palabra. Sí, la pastora Ludari decía, debemos congregarnos, pero cada vez más, porque es que el diablo en este tiempo ha dicho, no, ¿para qué hay que congregarse? No, ¿quién dijo? Jesús no se congregaba. Entonces, el que no le gusta ir a la iglesia, él se apoya a eso, ¿no? Entonces, el Señor dice, no dejen de congregarse como muchos tienen de costumbre.
1: Claro.
2: Si para aumentar nuestra fe, para abundar en la fe, nosotros tenemos que oír la palabra de Dios, tenemos que nutrirnos, porque ¿qué vamos a dar? Si no leo la palabra, si no vengo a la iglesia, si no estoy ahí a los pies de Jesús, ¿cómo voy a hablar de ese Jesús maravilloso? ¿Cómo voy a alimentar mi fe? Entonces, mi fe se alimenta cada vez que yo le busco, y no es lo que sobre,
1: sí,
2: es que Jesús, Dios, debe estar de primero en nuestras vidas en todo. Pero es que no, es que tengo trabajo, es que los hijos, es que esto, es que lo otro. Para todo podemos sacar excusas, pero cuando tú determinas algo, tú lo puedes hacer. Ahí sí Dios, y Dios abrirá puertas y Dios abrirá caminos. Y lo que decía la pastora Luz Daris, no solamente congregarnos, tampoco quedarnos. Hay que ir una milla más, hay que servir. ¿Y cómo hago? Están los espacios abiertos. Hoy, 3 de la tarde, mujeres de Te Esperamos, hombre, varón, mujer, que estás escuchándonos, ven a la casa de Dios. Para eso el Señor ha hecho este espacio, para ti que estás cargado, que no puedes, que ya no puedes más con tantos escombros, todo se te ha venido encima. Algo que estaba mirando los escombros, cuando se cae algo, para ver escombros tuvo que haber, había hecho algo creado, ¿sí? Y se derrumbó, y puede ser un matrimonio destruido, unos hijos que se fueron de casa, una empresa que se fue al piso. Entonces, pero ¿sabe quién es especialista en restituir, en restaurar? Jesucristo. Te esperamos esta tarde.
0: Así es, así es, así es. Y en 2 Corintios 8:7, que estamos en este pasaje, dice que abundéis en palabra. Cuando yo abundo en la palabra de Dios, eso me trae un crecimiento a mí espiritualmente, pero también me trae un crecimiento de conocimiento y me trae un crecimiento en mi léxico, en mi forma de hablar. Ya no hablo como antes, ya mi lenguaje cambia, ya mi lenguaje es de fe, mi lenguaje es ahora la palabra del Señor. Hay algo que hoy en día dice, no, es que no hay que declarar porque eso ya no, no, sí hay que declarar la palabra, claro, del Señor. Sí hay que profetizar la palabra del Señor, que tiene que estar en nuestro lenguaje, que la palabra abunde en nosotros. Y hay un texto que dice que tal es su pensamiento, tal es él. Uh-huh. Pero ¿cuál va a ser mi pensamiento? ¿En qué alimento yo mi mente y mi corazón? Tengo que alimentarla de la palabra de Dios para que abunde en mi léxico, en mi vocabulario. Que mire, Dios es tan hermoso en su palabra y nos enseña tanto, que nos enseña hasta a ser personas, por decirlo así. Nos enseña modales, nos enseña la empatía, nos enseña de que ya no hablo yo con sátira ni con sarcasmo, sino que hablo ahora diferente, con el amor de Dios en mi vida. Eso es abundar también en palabra.
1: Claro que sí, hermoso, hermoso, porque es muy edificante, ¿no? Y como ha dicho nuestro pastor, nosotros tenemos palabra, tenemos promesa y tenemos destino profético. Cada persona en Cristo Jesús, yo pienso que en la medida en que aprende, ¿verdad?, a tomar la palabra de Dios y a cumplir el propósito que Dios tiene con su vida, la persona puede caminar en fe. La persona puede sostenerse por la palabra del Señor. No tanto por la adversidad, por el problema. Todos nos llegan momentos de adversidad, de problemas, de desierto. Pero qué hermoso es poder nosotros, en medio de esta circunstancia, decir: yo tengo una promesa, yo tengo una palabra y un destino. Entonces, de ahí no nos salimos, porque estamos anclados, nuestra fe está cimentada en Cristo Jesús. Y cuando estamos cimentados en Cristo Jesús, la perspectiva cambia, el panorama cambia, las realidades cambian. Entonces eso cambia el lenguaje y cambia todo tu entorno. Amén. Entonces, mire qué lindo es poder nosotros, en una palabra como esta, interiorizarla. Y es la invitación para todas las mujeres que nos están escuchando, para todas las personas que en esta hora están conectadas con Frecuencia F en este espacio Mujeres D. Ya regresamos después de una pausa.

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0: Estamos aquí en Mujeres de, y estamos en esta mañana en la mesa de trabajo con la pastora Albertina, con Yamira, y estamos en un tema espectacular acerca de ser mejores en todo. Y qué bonito hoy poder estar aquí en la mesa de trabajo hablando este tema tan hermoso y tan amplio para nosotros, y de lo que hemos estado hablando para aquellos que apenas están llegando al programa. Y es que hemos hablado acerca del crecimiento, hemos hablado de quitar, de corregir el pensamiento, de corregir la fuente de información, hemos hablado de quitar los escombros, y ahorita estamos hablando acerca de cómo avanzar en el crecimiento. Y estamos ahorita en el texto de 2 Corintios 8:7, hablando de lo que tenemos que abundar y crecer en nuestra vida. Y ahorita, antes de irnos al corte, hablábamos acerca de abundar en la fe y en la palabra. Pastora Albertina, ahorita vamos a tocar el punto, es abundar en la ciencia. Abundar. ¿Qué es abundar en la ciencia?
1: Es crecer en el conocimiento, uh-huh. La sabiduría que nos da Dios. Hay cosas que uno decía, no, yo no pensé hacer eso, pero eso lo asumo cuando recibo la palabra de Dios, cuando yo me alimento de la palabra de Dios, ahí mismo recibo sabiduría para hacer todo. Entonces, y es abundar, no es poco conocimientos. O sea, hay cosas que yo digo, wow, Señor, yo nunca pensé hacer esto. Y tú lo has hecho, porque empezando, bueno, voy a hablar, cuando pequeñita hacer una exposición, o cuando me estaba estudiando derecho, hacer una exposición o estar en una audiencia, para mí me daba nervios, me bloqueaba, ¿cierto? Pero a medida que me fui llenando de la presencia del Espíritu Santo, de su palabra, se fueron removiendo esos escombros. Se fue corrigiendo de pronto algo de un bullying cuando pequeña, en una exposición, me imagino. Entonces el Señor empezó a usarme y empecé a vencer de pronto el hablar en público, y empecé a creer lo que Dios podía hacer en mí. Sí, porque a veces es que no creemos nosotros. Y si el Señor nos llamó, y si te llamó a ti que nos está escuchando, es porque Él tiene un plan y un propósito en tu vida. Lo demás se va a encargar el Señor. Yo solamente tengo que ser un instrumento útil. Pero si busco su presencia, Él me da de su sabiduría. Me da el discernimiento para hacer las cosas. ¿Sí? La ciencia es el conocer cosas que nosotros ni siquiera imaginamos. Dice la palabra, conoceréis la verdad te hará libre. Buscar primeramente el reino de Dios y su justicia, y todo vendrá por añadidura, todo. El Señor nos va a dar todo, todo, cosas que nosotros ni siquiera imaginamos, las cosas ocultas, uh-huh. ¿Sí? Que nosotros no alcanzamos a imaginar lo que el Señor puede hacer en cada uno de nosotros. Entonces el Señor nos sorprende cuando con la ciencia, el poder ir más allá, ¿sí? A medida que vamos conociendo la palabra de Dios. Porque todo esto no lo hacemos, sí es bueno el estudio, sí es, pero el Señor nos sorprende de que nos entrega psicólogos. El Señor nos sorprende con profesionales. ¿Por qué? Porque nos ha dado la palabra de Dios para dársela a conocer, y nos ha dado la sabiduría para interpretarla y poder hablar. Algo que decía Miyami, que me quedó, no podemos quedarnos solamente con el pensamiento, ¿sí? Tenemos que declarar la palabra y vivirla, creerla. Y algo que he pasado en mi vida con el proceso tan fuerte que pasé, es, yo decía, Señor, tu palabra me dice, y yo la creo, que por tu llaga yo he sido sanada, que por tu llaga he sido curada. Amén. La ciencia está diciendo, no hay nada que hacer. La ciencia está diciendo, vas para cuidados paliativos. La ciencia está diciendo, hay que hacer que sea menos doloroso el deceso para ella. Pero a mí Cristo, la palabra me está diciendo que un hombre que dio su vida en la cruz del Calvario para darme vida a mí. Entonces yo me aferré a esa palabra.
0: Amén.
1: Yo declaraba, por su llaga soy sana, amén, Señor, y yo creo en tu palabra, y tu palabra es verdad. ¿Sí? Así entonces es creer la palabra. es vivir la palabra, es declarar la palabra y decir yo sí lo puedo, yo sí lo puedo. A la ciencia puede estar diciendo no hay nada que hacer, pero para Cristo ahí es donde le gusta actuar.
2: Así es, total, de verdad que sí, porque, y es lo mismo, ¿no? Es lo mismo a lo que el Señor nos quiere llevar para ser mejor en todo. Abundar en esa ciencia, en esa palabra del Señor. Y abundando en esa palabra es que nosotros declaramos que Colombia es una tierra feliz.
1: Amén.
2: Que Cúcuta es la ciudad de la esperanza. Amén. De verdad que cuando nosotros como iglesia estamos con este lenguaje, la iglesia de Cristo tiene el poder para deshacer las obras de las tinieblas. La iglesia de Cristo tiene el poder porque nosotros tenemos la unción del Espíritu Santo, y el Espíritu Santo que se mueve con poder. Imagínense cuántas iglesias del Centro Cristiano hay, en casi en todos los barrios de Cúcuta.
1: Sí.
2: Ahí hay hombres y hay mujeres de fe. Ahí hay hombres y hay mujeres de palabra. Nosotros necesitamos unirnos y tomar esa voz, la voz que Dios ya nos dio, ¿verdad? A través de nuestro pastor, la palabra profética que ya está establecida, y declararla y decirla. La iglesia de Cristo tiene el poder para hacerlo. Yo digo, a veces nos falta fe. Y nosotros estamos en una iglesia de fe. Nosotros estamos en una iglesia que durante más de 50 años hemos visto el poder de Dios. Hemos visto milagros. Hemos visto sanidades. Hemos visto cómo el Espíritu Santo se mueve de una manera poderosa. ¿Qué estamos haciendo? Si en nuestra boca está el poder de la palabra del Señor, ya Dios se ha manifestado de mil maneras. Necesitamos que todos unidos comencemos a declarar, a vivir y a proclamar que Cúcuta es la ciudad de la esperanza y Colombia es una tierra feliz, y en eso caminar.
1: Así es.
2: Y la familia, en el trabajo, en el lugar donde usted, cuando usted se posicione y llega a su empresa, cuando usted llega a su trabajo, usted tiene que declarar esa palabra de fe y nuestros ojos lo van a ver. Porque cosas que ojo no vio, ni oído escuchó, ni han subido a corazón de hombre, son las que Dios ya tiene preparadas para nosotros. Y la iglesia de Cristo le ama y le busca. Amén.
1: Así es.
2: Como dice nuestro pastor, tenemos ganas de predicar.
1: Quiero predicar.
0: Sí, y en abundancia de ciencia, la ciencia es conocimiento. Y una de las cosas que hemos aprendido de nuestro pastor José Satirio es que nosotros tenemos que también alimentar nuestra mente de conocimiento, no quedarnos en lo que creemos solamente, sino que avancemos en conocer más de lo que ya hemos creído. O sea, ir a actualizarnos también. Mejorar también va en que nosotros intelectualmente crezcamos, que aprendamos, de que nos actualicemos. Mire, una empresa, hablándolo en lo secular, sí, si no se renueva, no se actualiza, tiende a desaparecer. Y así pasa con nosotros. Si nuestra mente no se actualiza con nuevos conocimientos, sí, que le alimentamos también nuestra mente de la palabra de Dios, pero también conocer las cosas que nos van a ayudar para nuestra vida, para el trabajo, para el estudio. Mire, qué bonito es cuando una persona a veces no pudo ir a la universidad, pero es autodidacta, porque estudia, lee libros, se alimenta, crece en su conocimiento, amplía su mentalidad. Eso es también abundar en ciencia,
1: en ciencia,
0: y no quedarnos allí. Una de las cosas que nos enseña el pastor es que cuando nosotros leemos más, ¿sí?, el leer libros, pero no cualquier libro, libros que nos alimente, libros que nos lleven a mejorar nuestra vida, y atraer conocimiento a nosotros nos da un crecimiento para nuestras vidas en todas las áreas. Y la Biblia dice, amado, yo deseo que seas prosperado en todas las cosas. Y todas las cosas incluye también nuestra mente, porque alimentamos todo, Alimentamos nuestro cuerpo, pero nuestra mente no. Y ahí tenemos que tener mucho cuidado. Así que todos los que nos están oyendo en esta mañana, es también alimentar nuestra mente con las cosas del Señor, pero también con cosas que nos hagan crecer intelectual.
2: Así es. Y nosotros seguimos aquí en abundancia, ¿cierto? Y vamos a abundar en amor. Esta palabra también nos habla de abundar en amor. Qué lindo que nosotros podamos abundar en amor. Hoy, por ejemplo, vamos a hacer un ejercicio, y todos los que nos escuchan, hoy usted le dijo algo bonito a su esposo, a su esposa, a sus hijos, un abrazo, un te quiero, un te amo. Pienso que esto es necesario hacerlo, ¿verdad?
1: Todos los días.
2: Todos los días abundemos en amor. Dice la palabra, ¿verdad?, que de nuestro interior correrán ríos de agua viva. Cuando nosotros nos llenamos del Espíritu Santo, eso es lo que debe brotar. Y Dios es amor. Entonces, que brote el amor para todas las personas. Si te contestan mal, tú eres amor. Si en el trabajo hay algunas personas, usted ahorita hablaba del carácter. Y uno cuando está en un medio laboral, se encuentra con muchas personas y que no son conocedoras de Dios, o aunque conocen del Señor, pero tienen esa dificultad con su temperamento, con su carácter y la forma como reaccionan, como contestan, como dicen. Uno siente como las piedras, ¿no? Pero cuando uno abunda en amor, uno cambia ambientes, uno cambia escenarios. Que se note lo que usted decía, Pastora Albertina. Que Dios nos ayude a que se note que Cristo está en nosotros. Y eso es cuando abundamos en amor. Cuando al que me necesita, ahí estoy yo para ayudarle, tenderle la mano, para orar por esa persona, para así sea en un saludo. Que vean a Cristo aún en un saludo de nosotros.
1: Cuando tú abundas en amor, no ves errores. Ves como cualidades.
2: Así es.
1: La otra persona dice, pero usted no vio lo que le hicieron. La verdad no me di cuenta.
2: Ajá.
1: Porque uno no está, sino es queriendo lo bueno, que deleitándose en lo bueno. Yo soy una persona muy melosa. Yo soy una persona que amo, todos los días le digo a mi esposo cuánto lo amo, a mis hijos. Yo siempre me paso de melosa. Pero yo quiero hablarle a la amada audiencia aquí cuando dice abundar en amor, siempre nos llevamos corazoncitos, ¿no? Pensamos en corazoncitos, sí. Pero Pablo no nos habla que el amor es puro corazoncito. Y Pablo nos habla, dice que el amor es sufrido. El amor es sufrido. ¿Y quién quiere sufrir? ¿Y cuántos sufren por amor y toman una mala decisión? El amar no es fácil. El amor no tiene envidia, el amor no es jactancioso, el amor no se envanece, no hace nada indebido, no busca lo suyo. El amor no se irrita, santo de Israel.
2: Así
1: o sea, la persona llena de amor está buscando es... No, yo creo que él quiso decir fue otra cosa, él no quiso decir eso. Yo creo que uno busca... Jesús es amor. Y él nos ha enseñado en su dulzura cómo debemos amar.
0: Y es que el amor nos lleva a que desarrollemos el fruto del Espíritu Santo. Así que a los que están escuchándonos en esta mañana, no se desconecte todavía, porque seguimos aquí en Mujeres de, en este tema tan hermoso de cómo crecer, de cómo avanzar y de cómo mejorar. Así que ya regresamos después de este corte.
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0: Y aquí estamos en Mujeres D con este lindo tema de ser mejores en todo. Y antes de irnos a la pauta, estábamos hablando acerca de abundar en amor. La palabra nos enseña, dice que todo lo que hagáis, hagámoslo con amor. Cuando hacemos todas las cosas con amor, mejoramos en todo. Mejoramos en las relaciones de pareja, mejoramos en las relaciones de familia, mejoramos en el trabajo, nos rinde mejor el trabajo. Cuando hacemos las cosas con amor, Pastora Albertina, mejoran nuestro estudio, a los muchachos que están estudiando, cuando aman lo que están haciendo, lo que están estudiando, sus notas son mejores, porque el todo lo hacemos con amor, y eso es crecimiento. Hacer las cosas con amor en todo lo que hagamos, Pastora Albertina.
1: Así es, Pastora. Mire, el hacer abundar en amor te lleva a ir a mejorar en todo. ¿Por qué? Porque ahorita que te escuchaba hablar, mucha gente le dice a uno, óreme para que me salga un trabajo. Necesito un trabajo, pero no ha llegado el mes y se está quejando del trabajo, los jefes, que el empleado, que los compañeros, que el horario, que esto, que lo otro. Entonces la persona no va a hacer nunca o deja de asistir a la iglesia porque tiene que trabajar, y esa persona se le perdió el amor, que cuando estaba metiendo las hojas de vida, que estaba realizando las hojas de vida, ¿dónde estaba el amor? Ay, Dios mío, que me salga ese trabajo. Y darle gracias a Dios porque le salió ese empleo, orar por esas personas que abrieron la puerta, orar por ese grupo de personas que colocó. Entonces, amar es sobre todas las cosas, así como el Señor nos ha amado, que nos amó siendo imperfectos, llenos de errores, Él colocó los ojos de Él en nosotros. Pero también tenemos abundar en gracia, ¿sí? ¿Qué es en gracia? Vivir en plenitud, vivir agradecidos con Dios. Se puede decir, pastora, sí, por lo que usted pasó, que eso. Pues sí, es un proceso, como yo digo, de muerte a vida. Sí, Jesús resucitó a Lázaro hace años y en este 2026, en este 2000, ha resucitado a Albertina. Y veo la vida diferente y quiero gozarme cada segundo, cada minuto con mi Cristo, porque fue el que me sanó, el que me restauró, el que me resucitó, y vivir gracias a la gracia de Él.
0: Amén,
1: a su amor,
0: sí, señora.
1: A hacer las cosas llenos de Él. Entonces necesitamos corregir, y ya se nos acabó el tiempo, mi Luz Dari, y ha sido un tiempo hermoso, y usted que nos escucha, sea mejor en todo. Mire, a mí no me gustaba lavar los platos, se los confieso. Para mí lavar los platos era un escombro. Pero el Señor me enseñó a lavar los platos con amor. Y eso me ha llevado ¿a qué? A ser mejor en todo.
0: Son detallitos que uno va a ir mejorando y vivencias diarias, sí, señora. La palabra dice, de gracia recibiste, da de gracia. Y qué bonito que en esta mañana todos los que nos han estado acompañando durante el programa y han podido seguir los puntos o la temática de esta mañana, hemos aprendido, porque nosotras aprendemos cuando preparamos el tema, la temática, nos enriquece a nosotras también, pero qué bonito es poder compartir con todos ustedes que están ahí acompañándonos en sus casas, la ama de casa ahí en la cocina de pronto cocinando hasta ahora, preparando los alimentos, haciendo el aseo, pero ahí está acompañándonos el conductor que está en su carro, en su automóvil, en su taxi, y ahí está acompañándonos. Gracias por ser fieles oyentes a Frecuencia F, pero también a Mujeres D. Esperamos que esta palabra y este mensaje, esta temática haya sido de bendición, así como lo ha sido para nosotras, Pastora Albertina. Uf. Que ha sido espectacularmente muy buena, que la vamos a ir poniendo en práctica también, que nos ayuda a crecer y poder compartir con todos ustedes. Muchísimas gracias, Pastora Albertina, por estar en esta mañana. A Yamira, gracias por acompañarnos. Pastora Nubia, le enviamos un saludo. A la Pastora Nair Andrade, que es nuestra pastora del departamento Mujeres D Terminantes y de este programa Mujeres D. A todos ustedes, Un abrazo, muchas gracias y nos vemos la próxima vez en Mujeres de.
1: Así es, Pastora Luz Dari, Dios les bendiga. Quiero mandarle saludito a la Pastora Marilsa, que hoy no nos acompaña por fuerza mayor, pero que le extrañamos y sabemos que está ahí en sintonía. Un fuerte abrazo, Dios les bendiga y atrévete a corregir para ser mejor en todo. Dios les bendiga.

0: Son las 10 en punto.
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0: Hola, muy buenos días a usted que está conectadito allí con toda la programación de nuestra frecuencia F y en este momento un milagro en tu casa, un milagro para ti, un milagro para tus hijos, para tu familia, para tu empresa, un milagro en tu economía, en tu salud, un milagro en tu corazón. Y hoy Dios nos permite conectarnos nuevamente contigo aquí, su servidora, la pastora Omaira Portilla, recordándoles de antemano que desde ya puedes enviar tu mensaje, tu petición de oración, o si estás de cumpleaños, de aniversario, de bodas, aquí estamos para celebrarlo junto contigo. Envíanos tu mensaje al 328-44-9617. Y hoy damos gracias al Señor por este nuevo día de vida que nos permite, y un tema bien interesante acerca de que cada uno de nosotros, cada uno en particular, nosotros debemos cada día estar preparados, estar perseverantes. Cada día nosotros debemos hacer las cosas como Dios quiere que la hagamos y no como nosotros nos parece, ¿sí? ¿Por qué? Porque vivimos en una cultura de la inmediatez, todo parece diseñarse para obtener resultados muy rápidos, pero el reino de Dios funciona de otra manera, ¿sí? En la Biblia las grandes promesas casi siempre estuvieron precedidas por largos procesos de perseverancia. La vida abundante no es para quien nunca enfrenta dificultades, sino para quienes permanecen fieles a Dios en medio de ella. Y en esto me acompaña hoy el pastor, amigo y periodista James. Ame Francín.
1: Sí, señora pastora, un abrazo muy especial para usted, saludo especial para toda la audiencia que está conectada con nosotros en la 1370 AM, en la 95.7 FM en Chinacota, que nos están sintonizando a esta hora. Y sí, esos grandes momentos de victoria, de júbilo, de alegría, de celebración que usted menciona, mi pastora, vienen precedidos por esos momentos de espera, de confianza, de perseverancia y de arduo trabajo. Ningún logro es fácil, ninguna meta alcanzada es fácil. Hay que perseverar, hay que trabajarla, hay que estar ahí. Y perseverar, yo le añado un plus, perseverar con la boca cerrada. A la queja, ¿no?
0: Sí, señor.
1: A la queja. Pero cuando perseveramos con la boca abierta para darle gracias al Señor, para perseverar alabando el nombre de Dios, dándole gracias por todos los procesos y el aprendizaje, pues se llega más relajado, digo yo, se llega como con más tranquilidad, más satisfacción cuando se logra la meta y el objetivo. Así que vamos a hablar de la perseverancia en el marco del Diccionario de la Vida Abundante y bueno, también en el marco de la celebración de los 40 años de Frecuencia F. Hoy un milagro en tu casa, mi pastora Omaira.
0: Oiga, sí, perseverando nuestra emisora.
1: Sí, señora.
0: Nuestra emisora ha perseverado por 40 años y los que hemos estado, en mi caso, pues yo he estado fiel oyente de nuestra emisora desde hace 32 años, oigo la emisora.
1: Haciendo los programas en vivo también desde las 9 de la noche, ¿no, pastora?
0: Ah, sí. Buenas noches, familia.
1: Buenas noches, familia, que era de 9 de la noche, ¿a qué horas?
0: A 10, de 9 a 10 de la
1: imagínese.
0: Noche. Era una hora con toda la familia.
1: Imagínese el control master de ese momento.
0: Recuerdo que con Dios no existen casualidades, sino propósitos.
1: Ajá.
0: Que en esa fecha, la primera vez que yo entré a nuestra emisora, la primera vez que tuve contacto con un micrófono, fue justamente allí cuando era Radio Guaymaral, sí. La chica entre las grandes en ese tiempo. Y el pastor Jorge Rojas, que era mi pastor en ese tiempo, el pastor ahora está en Pamplona, él era el pastor de Miraflores.
1: Okay.
0: Y yo estaba liderando allí junto con él. Él me pide el favor que lo cubra en un programa radial en el centro comercial,
1: en el edificio Panamericano.
0: En el edificio Panamericano. Y yo le digo que cómo se hace eso. Entonces me decía, así como tú lo escuchas, tú vas, preparas un tema delante de Dios y lo sueltas ahí a través del micrófono. con textos bíblicos. Entonces yo le dije, bueno, ¿y qué programa es? Cuando me dices, buenas noches familia. Y yo lo escuchaba, yo siempre lo escuchaba. Escuchaba los consejos del pastor Julián García, pastora Estela, en ese programa. Y me encantaba ese programa, me encantó tanto que Dios me colocó allí en esa oportunidad. Y bueno, recuerdo que fue algo chistoso, porque yo llegué por una puerta y resulta que por esa puerta no era la entrada, y yo esperé y decía, y ahora no aparece nadie para abrirme. Cuando yo empiezo a gritar por la reja, señor, y entonces aparece el vigilante. Yo dije, que vengo para Radio Guaymaral. Dije, no, deja la vuelta.
1: No me diga que usted llegaba por Fotocarmari, por la puerta de Fotocarmari.
0: Y era por el otro lado.
1: Era por el otro lado, por el lado.
0: Y pues yo no sabía, porque era mi primera vez. Pero subo y la gloria de Dios, yo le pedí mucho al Señor que me guiara en el tema. Y pues el tema.
1: ¿Recuerda ese tema?
0: Sí, claro.
1: Sí.
0: Sí. El tema que traté en ese día fue el Salmo 127.
1: Salmo 127.
0: Y entonces, si Jehová no edifica nuestra casa, nuestra familia, en vano trabajamos nosotros. Y bueno, el programa estuvo allí al aire. Eso me dio oportunidades a mí, porque después de un tiempo me tuvieron en cuenta para el magazine, junto con el pastor Edgar Miller y varios pastores que estaban allí. Y al paso del tiempo, el pastor Julián me dijo, yo quiero que hagas un programa tú sola.
1: Ajá.
0: Y entonces
1: yo le dije, contratación individual.
0: Sí, yo le dije, ah, bueno, pastor. Entonces yo coloqué tres nombres de
1: programa,
0: para programa.
1: ¿Cuáles? ¿Lo recuerda?
0: Yo había colocado Hombres de Valor y Algo Más, pero ese programa ya estaba funcionando. Y había colocado otros dos temas. Pero el pastor eligió Forjadores de Destino.
1: Forjadores de
0: Destino. Y ese fue el programa que yo empecé a hacer sola.
1: ¿De qué hablaba?
0: Después me acompañaba a mi hermana. Pues Forjadores de Destino son personas que empiezan a abrir brecha para que otros estén allí. ¿Sí? Pero pues como ellos son los que forjan los que aperturan ese escenario para otros, exacto, como punta de lanza, entonces pues les toca más difícil, y esa era yo. Yo era una portadora de destino en mi casa, en mi familia, porque pues a través de mí entró toda mi familia a conocer del Señor, empezando por mis padres. Entonces allí Dios me dio la oportunidad, y pienso hoy, ¿no?, hablando de la perseverancia, ¿no? Porque pues después de ahí se abrieron otras oportunidades en Café Pastoral, en Mañana Cefe, bueno, ahora acá en Un Milagro
1: Palabras
0: de Casa,
1: de vida, de corazón
0: Palabras
1: a corazón.
0: De vida, en el programa de Corazón a Corazón. Entonces el Señor mira la perseverancia. No sé si Dios te esté recordando algo que tú dijiste que ibas a hacer y no lo has hecho. Yo creo que este es el día para empezar a hacerlo.
1: Mire, pastora, su testimonio y el tema de la perseverancia me llevan a mí a sacar una conclusión, no conclusión del tema, ¿no?, sino de lo que estamos hablando, y es que en algunas ocasiones Dios nos pone en otros escenarios para alcanzar

0: Severo en la radio, en el medio de comunicación, hablando, testificando, preparando el programa, pero después llega a la casa, sí, a los pies de Cristo. Entonces, sí, como en otros escenarios, ¿no? En el suyo fue la radio, en otras personas puede ser, no sé, otra ciudad, otro empleo, otro trabajo, otro escenario de liderazgo, otro barrio, otra ciudad, pero el objetivo, mientras estamos dentro de la voluntad de Dios, será siempre el mismo, el que Dios tiene ahí. Me gusta, me encanta.
1: Entonces, la cuestión es que Dios, a través de la palabra, en el libro de Nehemías, nos habla de que debemos perseverar hasta construir aquello que de pronto ha estado en ruinas. Vamos. En este caso, Dios le dio la oportunidad a
0: Nehemías. Vamos a dejar la cita bíblica. Sí, y le gustaría escuchar una canción. Oiga, de ese tiempo de su merced en la radio, ¿qué canción le gustaba a usted? A ver si nuestro compañero y máster Daniel la busca allí. ¿Qué canción le gustaba?
1: Bueno,
0: ¿qué canción ponían?
1: Pues hablando de ese tiempo y cuando nuestro pastor también dirigía ese programa Hombres de Valor, me gustaba esa canción.
0: Hombres de valor
1: necesita a Dios.
0: Listo, vamos a buscarla. Yo creo que no está en nuestro archivo de Dines ahorita porque hemos hecho allí una depuración, pero la podemos buscar por nuestro PC auxiliar, Hombres de Valor. Esa creo que la canta René González,
1: sí, si creo
0: no estoy
1: que
0: mal.
1: Sí.
0: Creo que René González, Hombres de Valor. Y vamos a escucharla. Pero la cita bíblica en Nehemías, ¿qué, pastora?
1: Nehemías capítulo 6, versículo 3. Nehemías capítulo 6, versículo 3. Vamos. En la Nueva Traducción Viviente dice: estoy ocupado en una gran tarea, así que no puedo ir. ¿Por qué habría de dejar el trabajo para ir a encontrarme con ustedes? Uh-huh. Es la respuesta de Nehemías a una invitación que los distractores estaban haciendo a él para que él no siguiera el trabajo que estaba empezando. Así que estemos muy atentos, porque sé que Dios hoy nos va a hablar a nuestro corazón.

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0: Aquí estamos en un milagro en tu casa, un milagro que Dios ha preparado especialmente para ti que crees en Él y que has puesto su confianza en el Señor. Recuerde 320-844-9617 para que envíes tu mensaje, tu petición de oración, tu saludo de cumpleaños, pero también si estás de aniversario, háznoslo saber para celebrar junto contigo.
1: Sí, señora, y mire, recordándole que estamos hablando acerca de la perseverancia. Tome papel y lápiz porque vamos a hablar toda esta semana de la perseverancia en la vida abundante. Nuestra base bíblica, nuestro texto, es el libro de Nehemías, capítulo 6, versículo 3, que dice: y les envié mensajeros diciendo, yo hago una gran obra y no puedo ir porque cesaría la obra dejándola yo para ir a vosotros. Cuando empezamos hablar de la perseverancia, me llama la atención el calificativo que Nehemías le da a lo que él está haciendo. Yo hago una gran obra. Sí, aunque estaba la obra, reconstruyendo la obra, no la veía como una obra que le quitara tiempo y espacio, sino que por el contrario le da un calificativo, un valor, un significado, la ponderaba de tal manera que a las personas que se acercaban a él le estaba llamando y le estaba diciendo, yo hago una gran obra. ¿Cómo estás llamando a las cosas, al proceso que estás viviendo? Es que estoy de malas, estoy arruinado, estoy llevado, estoy, mejor dicho, me sacuden y no me sacan ni piojos. ¿Cómo está llamando usted a lo que estás viviendo? No lo llame, no siga llamándolo así. Llámelo como un proceso que te va a llevar, un aprendizaje que te va a llevar a un lugar que vas a concluir en victoria y en bendición, mi pastora.
0: Así es, cuando Nehemías habla allí en el verso 3 del capítulo 6, dice, yo hago una gran obra. Ajá. Me llama la atención porque nosotros, los hijos de Dios, cualquier situación, cualquier cosa en la cual Dios nos coloca o nos involucra, no debemos tenerla en poco, porque para Dios no hay cosas pequeñas. Dice, yo haré cosas grandes. Siempre el Señor habla de cosas grandes, extraordinarias, majestuosas.
1: ¿Sí? Así es.
0: Y lo más importante es que tú y yo creamos en lo que estamos haciendo, en donde Dios nos ha plantado, en donde Dios nos ha colocado, y perseveremos a pesar de que hayan oponentes, a pesar de que hayan distractores, aunque se levante ese Zambalá y ese Getsen queriendo detener la obra o distraernos, nosotros debemos allí tener el discernimiento.
1: Sí, señora, totalmente. 10 de la mañana, 21 minutos, pastora, tenemos en línea telefónica a un hombre, músico, adorador, predicador de la palabra del Señor, está en el Centro Cristiano Belén, es el nuestro amigo Elia Gerardo Gómez, que yo sé que usted le conoce, mi pastora. Él está ahora liderando el Ministerio de Alabanza y Adoración ICC Worship en Centro Cristiano Misión Global Belén, y este viernes 7 de agosto tienen una poderosa vigilia. Así que le saludamos, mi amigo Elia Gerardo, y bueno, para usted también, feliz cumpleaños de Frecuencia F1370M, usted que ha sido Control Master. Elías, muy buenos días.
2: Amén, mi querida pastora, qué alegría poderle saludar a esta hora, y por supuesto uniéndonos a la fiesta, a la celebración del cumpleaños de mi emisora, de la que por muchos años hice parte como equipo de trabajo, hoy hago parte como oyente. Permanecemos allí escuchando, aportando y siendo bendecidos todos los días a radio y televisión. De verdad que me uno a la alegría de poder celebrar un año más. Felicitaciones a todo el equipo, a todos los que hacen parte en las diferentes áreas de Frecuencia F. De verdad que sí, felicitaciones, que Dios les bendiga, y como dice nuestro pastor Satirio, vamos por más, mi querido James.
1: Señor, bueno, y no solamente feliz cumpleaños, sino que también estás ahora liderando el tema de ICC Worship en Centro Cristiano Belén. ¿Qué hay? ¿Qué hay de nuevo? ¿Cómo se están desarrollando este hermoso trabajo de alabanza y adoración en Centro Cristiano Belén bajo su coordinación, mi querido Elías?
2: Amén, siempre es un privilegio servirle al Señor en cualquier área que Él nos ponga. Y de verdad es un honor estar al lado de nuestro pastor Edgar Miller, allí ayudándole con todo el tema del equipo de ICC Borchi, donde está Saeta Bruñida, que son las niñas de danzas, está el equipo de teatro, está el equipo de sonido, multimedia, bueno, un equipo que somos más de 40 personas, James, que estamos trabajando ya hace más de un año unificados y llevando un trabajo comprometido con lo que el Señor quiere y lo que nuestro pastor Satirio nos está guiando, queriendo ser mejores en todo. Y en ese queriendo ser mejores en todo, este viernes el pastor Miller nos ha delegado una bonita tarea, un honor, un privilegio poder dirigir la vigilia que cae un día muy significativo como lo es el viernes 7 de agosto, un día de fiesta patria, un día de nuevas opciones, de nuevas privilegios para nuestro país, y por supuesto nosotros tenemos el privilegio de este día dirigir la vigilia que le ha correspondido al equipo de ICC Worship Belén. Entonces, James, de verdad gracias por darnos la oportunidad, y quiero motivar e incentivar a la gran audiencia que tenemos en el barrio Belén y en todos sus alrededores, y aún en otros lugares que sé que les gusta el tema de vigilar y que estaban esperando una oportunidad como un día como el viernes 7 de agosto para poder vigilar y clamar una vez más, como usted siempre lo ha hecho, como yo siempre lo he hecho por nuestro país. Este viernes 7 de agosto está primero el culto de jóvenes, porque todos los viernes es el culto de jóvenes de R21, de 7 a 9, y a las 9 de la noche, James, estaremos arrancando la vigilia con una bendición que tenemos, la visita del pastor Pedro Elías de Salazar de las Palmas y todo el equipo de alabanza de Salazar de las Palmas, y aún hay varias familias que se van a trasladar desde Salazar hasta Cúcuta, más exactamente el barrio Belén, para compartir con nosotros, para bendecirnos a través de la palabra con el pastor Pedro, la pastora Débora y todo el equipo de alabanza. Así que vamos a tener una noche extraordinaria, de verdad que va a ser algo muy muy bien preparado. Estamos trabajando exhaustivamente, James, para que todo lo que Dios tiene preparado para este viernes sea algo extraordinario y que marque una nueva historia en las vigilias de Belén. Cada mes que nos reunimos en las vigilias de Belén, siempre hay algo extraordinario. Pero este viernes, James, yo sé que Dios, por supuesto, va a hacer algo supremamente muy bonito, y con la visita del pastor Pedro, con la visita del equipo de música del Centro Cristiano Salazar de las Palmas, pues vamos a ser muy bendecidos. Así que estoy extendiendo la invitación con todo el equipo de liderazgo en cabeza de nuestro pastor Edgar Miller, que ustedes todos los días lo están escuchando allí precisamente hasta ahora. Bueno, esta semana, este viernes, el viernes 7 de agosto, Centro Cristiano Misión Global Belén, 9 de la noche, les espero a todos los que me están escuchando hasta ahora para que adoremos, exaltemos y clamemos a Dios una vez más por nuestra tierra. Estamos denominando este viernes la vigilia Colombia, una tierra feliz. Así que va a haber teatro, va a haber ministración de alabanza, de adoración. Pero va a ser una noche extraordinaria, James. Hasta la medianoche estaremos allí clamando, adorando y exaltando el nombre de Dios en nuestra vigilia.
1: Muy bien, Elías, muchísimas gracias. Entonces, próximo viernes, todos los caminos conducen a Centro Cristiano Belén. Elías, un abrazo grande, muchas bendiciones y bueno, seguimos en esa gran celebración y ustedes en esta hermosa vigilia que sé que Dios va a respaldar. Bendiciones, Elías.
2: Muchas gracias, James. Gracias, pastora, y a todos los oyentes que están conectados a esta hora. Les esperamos el próximo viernes 7 de agosto en el Centro Cristiano Misión Global. Que Dios les bendiga.
1: Un abrazo grande, Elías. Bueno, mi pastora, la iglesia en movimiento, y sí, nuestra línea de WhatsApp también en movimiento. Saludamos de manera muy especial. Buenos días, pastora Omaira, pastor James. Sigo pidiendo oración por mi hijo Oscar Alberto León Santos, por el trabajo y conversión. Gracias. Nos está saludando María Santos. Mire, te queremos saludar también. Yané Navarro está en la sintonía. Muy buenos días, mi pastor. Mis bendiciones. Aquí en sintonía, un milagro en tu casa. Gracias por sus oraciones. Y creo que Dios va a hacer algo maravilloso. Ahí nos están enviando un mensaje. Luz Blanco está en la sintonía. Buenos días, pastora. Y un saludito para la pastora Luz Dari. Bueno, se fueron las pastoras de de Mujeres de, y saludos para ustedes en Un Milagro en Tu Casa. Seguimos conectados con la buena programación. Luz Blanco, ¿quién más por aquí nos están enviando un saludo? Bueno, nuestra amiga y hermana Edelmira Lara nos está enviando una nota de voz, ya vamos a escucharla. Carmen Páez también está en la sintonía. Carmen Páez, estoy en la sintonía de Un Milagro en Tu Casa. Saludos para la pastora Omaira. Por aquí también nos están preguntando. Bueno, ya le vamos a responder al interno por aquí a alguien que nos está preguntando por las prédicas de nuestro pastor misionero José Satirio dos Santos, las que se transmiten a la 1 de la tarde por la radio. Ya le vamos a dar el número de contacto para que adquiera los mensajes. Esta noche tenemos Super Bea.
0: Sí, señor, esta noche nos preparamos desde ya con todo el liderazgo, con todo el ministerio que hace parte de nuestras redes, unidades y congregaciones, para estar en la casa del Señor en nuestro Super Bea. Uh-huh. Una noche especial, una noche donde todo el ministerio Centro Cristiano debemos estar allí, debemos hacer el máximo esfuerzo para estar en la casa, porque cada vez que Dios nos permite estar en el Super Bea es nuestra reunión ministerial donde todos nos encontramos para celebrar las victorias que el Señor nos ha dado, pero también para recibir ese direccionamiento desde el altar a través de nuestro pastor y misionero José Satirio dos Santos.
1: Sí, señora, entonces la invitación es para que hoy a las 7 de la noche nos podamos dar cita en nuestra reunión de Super Bea, nuestra reunión mensual que nos proyecta, nos dirige y nos enfoca para alcanzar las metas. Y entre otras cosas, además de nos empodera y nos proyecta, nos da también esa palabra para perseverar hasta reconstruir lo que estaba en ruinas, así como lo hizo Nehemías. Nehemías estaba en unas circunstancias en donde literalmente lo que estaba a su alrededor estaba en ruina, pero su espíritu, su visión lo llevó a perseverar. Y como él veía lo que tenía en sus manos, la tarea, pues entonces lo llamó una gran obra. Y esta ponderación en lo que él estaba haciendo, el reconocimiento, el valor de lo que él estaba haciendo, pues lo llevó a reconstruir lo que estaba en ruinas y a enfrentar y frenar la oposición, las burlas y la amenaza. Y creo que eso es algo muy importante de la perseverancia, que nos ayuda a enfrentar y a frenar aquello que está haciendo oposición.
0: Sí, cuando se levantan esos opositores o distractores en nuestro camino, uh-huh, para impedir que nosotros continuemos haciendo la obra, la labor o el emprendimiento, el sueño, cumpliendo el llamado, bueno, a lo que Dios nos ha llamado a cada uno de nosotros, siempre van a haber distractores, siempre van a haber gente que se va a burlar, opositores, va a haber de toda clase de obstáculo. Pero ¿qué tenemos que hacer nosotros? Pues bueno, aquí Nehemías nos deja ver que él discernió lo que estaba pasando y por eso la respuesta de él fue contundente, ¿sí? Por eso él les dice: yo no puedo hacer cesar la obra para ir a vosotros. Y esta frase muestra la respuesta firme de Nehemías a sus enemigos cuando ellos pues quisieron distraerlo de su labor. Ellos querían hacerle daño o distraerlo de la reconstrucción pues de los muros de Jerusalén. No sé qué estás tú reconstruyendo hoy. Así es. Pero siempre van a haber opositores, siempre van a haber obstáculos, pero esto es interesante que aparezcan.
1: Sí, señora.
0: Para mirar qué respuesta hay en tu corazón ante esto.
1: Sí, seguro. Mire, es que la oposición no debe mirarse como algo que me va a destruir, sino como algo que me va a formar. La oposición no puede verse como algo que me va a destruir o a detener, sino como algo que me va a enseñar a cómo superar los obstáculos y cuál es la fuerza que yo tengo. Porque en algunas ocasiones los obstáculos vienen es para medir la capacidad de desarrollo la capacidad de reacción que hay en nuestras vidas. Y traigo aquí, cruzo los personajes bíblicos con Gedeón, cuando el ángel se le aparece a Gedeón y le dice, ve con esta tu fuerza. No le dijo, vaya con la fuerza de su papá, de su mamá, vaya con lo que le han enseñado, no, ve con esta tu fuerza. La oposición viene para ver la capacidad de reacción que usted tiene ante las situaciones. Algunas veces nos creemos que no somos capaces, y viene la oposición, el obstáculo, y avanzamos. La perseverancia nos lleva a avanzar, a continuar, a caminar, a no fijarnos y desenfocarnos del objetivo. Y cuando pasamos el obstáculo, uno dice, ala, mira, ¿y dónde están los que? Uh-huh. ¿Y dónde están esos que? Ah, mire, y el problema. Y nos reímos contando la experiencia.
0: Exactamente.
1: Porque la oposición viene no para detenerte, sino para sacar lo mejor de ti y reforzar ese espíritu perseverante para reconstruir lo que tú crees que está en ruinas, pero es simplemente un propósito que Dios tiene para tu vida.
0: Bueno, y creo que estamos hablando con líderes, con pastores, uh-huh, con empresarios, con emprendedores, con gente que construye vida, hogares, sueños, ¿sí? Y que hoy Dios ha permitido que usted esté allí en nuestro dial para recibir este mensaje de Dios. Nunca pierda de vista la misión que Dios te ha encomendado. No la pierdas de vista por las amenazas, por las burlas o por la oposición que se presente en esa construcción que quieres lograr, ¿sí? La perseverancia nos mantiene en el enfoque. Cuando aparecen las distracciones, la perseverancia nos ayuda a estar enfocados. Así que es un tiempo para revisar lo que estamos haciendo y permitir que la palabra venga y haga el efecto que ella traerá a nuestros corazones.
1: Sí, seguro, seguro que sí. La perseverancia no nos va a permitir perder de vista la misión. No se desenfoque. No pierda de vista su propósito, no pierda de vista el plan que usted trazó, no pierda de vista a dónde usted se proyectó, cómo se quiere ver dentro de 5 años. No pierda eso de vista por la oposición. La perseverancia, por el contrario, el seguir pedaleando, el seguir avanzando, el seguir caminando, el mantener la boca callada, cerrada, y no igualarnos a quienes nos están haciendo oposición, nos permite mantener los ojos puestos en la visión, en la misión, en lo que Dios nos ha entregado y encomendado. Y la perseverancia entonces nos va a permitir que lleguemos pronto al cumplimiento de esa misión, mi pastora.
0: Bueno, sí, y recordar que las grandes obras pues requieren de paciencia, ¿no?
1: Ajá, sí.
0: Y bueno, de determinación. Nehemías fue determinante en la respuesta, ¿sí? Él no se puso a hablar bobadas,
1: nada,
0: o a inventarse alguna excusa. Él fue contundente, fue determinante y les dijo, mira, yo no puedo detener esta obra por ir a atenderlos a ustedes en este momento. Hay cosas que pueden esperar, pero esto que estoy haciendo no puede esperar.
1: Esto no necesita mi atención.
0: Exactamente.
1: Ni mi fuerza.
0: Exacto.
1: Ni medicación. Hay cosas que en nuestra vida no necesitan nuestra atención.
0: Ajá. Exacto. Y hay gente que le presta más atención
1: a esas distracciones,
0: a esas cosas que no edifican.
1: Usted, hablando, mirando a la pastora Omaira, ella es una mujer esforzada y valiente. ¿Cómo hace usted cuando hay algo que quiere entretenerla y no le quiere, sí, prestar atención? ¿Usted qué hace?
0: Aprendí de nuestro pastor José Satirio algo que hizo conmigo un día.
1: Ajá, ¿qué?
0: Me lo encontré en el pasillo y le digo, pastor, necesito que me regale unos 5 minutos, necesito decirle algo. Ajá. Entonces él voltea a mirar y me dice, lo que tú me vas a decir, de verdad, 5 minutos basta. Wow. ¿O necesitas más tiempo? Entonces yo me quedé mirando y le dije, no, necesito más tiempo, entonces te espero mañana a tal hora.
1: Okay.
0: Porque tú mereces más tiempo.
1: Wow.
0: Entonces me dio una respuesta.
1: Claro.
0: Y de ahí aprendí yo a que cuando la gente me dice, pastora, necesito que me atienda, sí, y si yo voy sin tiempo, porque el pastor iba sin tiempo en ese, claro, momento, no había una programación de nuestra,
1: sí,
0: cita. Entonces yo aprendí del pastor eso y lo he multiplicado. Siempre a lo que es importante,
1: claro,
0: no le resto la importancia.
1: Sí.
0: Pero a lo que es urgente tampoco. Entonces, lo importante, bueno, es importante lo que me vas a decir, merece más tiempo. Entonces, mira, te saco la cita. Entonces, qué bueno que no nos dejamos distraer. Mire, tenemos que aprender muchas veces a decir, ahora no puedo.
1: Claro.
0: Si quieres, mañana te puedo atender.
1: Genial.
0: Pero muchas veces nos comprometemos tanto y nos distraemos en cosas que pueden esperar.
1: Sí, señora, ahí está, 10 de la mañana, 39 minutos, mire, saludamos a Deida Elena Castrillo, desde el barrio Zulima. Siempre la oposición nos quiere menguar, pero mi fe me lleva a ver el propósito que Dios tiene con mi vida. A ver, Mayerlin nos está enviando audios. ¿Quién más por aquí nos está saludando? Saludamos por aquí a nuestra hermana Alcira Torrado, está en la sintonía. Muchísimas gracias, Alcira. Buenos días, bendiciones. Pido a Dios por un carro rojo. ¡Wow! Así es. 11:50. Perdón. La hora 10:40. Yo es que 11:50. Está pidiendo por un carro rojo.
0: Oh,
1: está siendo específica. Esa mujer es como que, sí, Marinela Ibarra, está siendo específica y tiene el objetivo claro. Un carro rojo, claro que sí, mi hermana Marinela Ibarra, Dios le va a dar un carro rojo. Dígale ahora y ore al Señor por la marca del carro, el modelo y el año, sea específica. Ahí está diciendo, es en mi enfoque y no le voy a prestar atención a quienes me quieren sacar de mi proyección. Ahí está, Luz Ofelia Castillo, buenos días, bendiciones grandemente, en sintonía desde Guaymaral. Luz Castillo también está en sintonía. Muy bien, hay un oyente desde Salazar de las Palmas, escuchemos nuestros oyentes.
3: Hola, muy buenos días, Dios me les bendiga. Mi querida familia, mi oración hoy es por el niño Johnny Arley Lara Helves, que está en la clínica Medical Duarte. Está esperando una cirugía, pero le salió una bacteria. Entonces, para que Dios intervenga y que se le pueda practicar la cirugía, que se queme con la bacteria en el nombre de Jesús. Y se le pueda llevar a cabo la cirugía. Ya lleva 15 días en la clínica y la verdad, esa es nuestra oración.
1: Muy bien, bueno, mi hermana Delmira, estaremos ahí orando por este niño, por esa familia Lara Helves, para que Dios tome el control de este niño que está en la clínica. 320-844-9617 en la línea de WhatsApp para que usted nos escriba, nos envíe un audio siendo específica, así como nuestra hermana Edelmira Lara, que fue específica, cuál es, desde dónde nos reporta sintonía, cuál es su petición y esa palabra de fe. 320-844-9617. Y usted, esta noche, todos los caminos conducen a nuestra Iglesia Centro Cristiano Misión Global Los Pinos, nuestra casa central. Manténgase en la sintonía, que usted va para la oficina, prenda el radio si tiene radio, si no en el computador, www.frecuenciafe.com. Que va para el taller, ponga el radio. Que va para el centro, ponga el radio. Que voy para visitar la suegra, ponga el radio y póngalo a todo volumen. Que voy a viajar, ponga la 1370M el radio. Que voy para hacer un negocio, ponga la 1370M a todo volumen. Que voy a trabajar, ponga la 13. Que voy para la iglesia, también ponga la 1370M. Y si usted viene esta noche para nuestra reunión de Supervea, ponga la 1370 AM. No es que voy para la iglesia, ¿para qué me pongo a escuchar la emisora? No, póngala, escúchela a todo momento, porque recuerde que estamos de fiesta y en la fiesta siempre hay regalos. 10:43, un último anuncio que yo tengo por aquí. Mañana miércoles 2:30 de la tarde a 3 tenemos nuestro espacio de la vitrina. 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Y luego nos vamos a TikTok de Frecuencia F. Si no tiene TikTok, descárgalo, siga la cuenta de TikTok de Frecuencia F y de Luz y Sal, porque después de las 3 de la tarde mañana estaremos en un live de TikTok y van a entregar otra boleta para el concierto que tenemos de Luz y Sal. Señora, Beatriz Urizar nos está saludando.
0: Bueno, sí, quiero también enviar un saludo especial al restaurante Ático.
1: Uy,
0: allí en el Centro Comercial Novena Plaza, allí está el restaurante Ático y hoy está de cumpleaños allí Jesús Andrés. Así que su abuelita, la hermana Karime, lo saluda Jesús Andrés en su día feliz, en su día de cumpleaños. Y saludo a Joana, a Doña Mary, allí a Daniela, a todos los que hacen parte del restaurante Ático.
1: Muy bien, entonces por aquí está Lady Carolina Navarro Daza, Centro Cristiano Misión Global La Fortaleza. Muy buenos días, qué buen tema, hay que ser perseverante. Seguro que sí, mi querida Lady, es una líder maravillosa de nuestra iglesia Centro Cristiano Misión Global La Fortaleza. Restaurante Ático.
0: Sí, señor, sí. Restaurante Ático.
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1: 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Vamos a buscarlo de una vez, porque si alguien está buscando ahí almuerzo.
0: El número de WhatsApp de nuestra hermana Karime.
1: Que está en la sintonía ahorita.
0: Sí, que están todos en sintonía.
1: Saludos.
0: Ellos siempre sintonizan todo el día la emisora.
1: Y seguramente hay gente almorzando ya, tomando merienda. Ajá. Entonces queremos saludar de manera muy especial, si usted en esta hora nos está escuchando y tiene el pocillo de café en la mano y está en el restaurante Ático, sí, con ustedes, un saludo. Dios tiene un propósito especial con tu vida. ¿Cuál es el número de WhatsApp?
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1: Muy bien, 10:46, tenemos también nuestros anuncios, nuestros patrocinadores, nuestras empresas misioneras que están ahí con nosotros conectadas. Para ello un cordial saludo y también nos vamos a la pauta comercial. Esto es un milagro en tu casa.
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2: muy buenos días, pastora, aquí conectada con la emisora, oyendo ese mensaje tan hermoso que nos están transmitiendo, que el Señor está enviando a sus hijos por medio de ustedes. Doy gracias a Dios porque mis primeras enseñanzas que recibí por medio del pastor Alberto Buitrago lo hice con la emisora. Y para la gloria de Dios, aquí estoy viviendo para Él, creyendo y viendo grandes proezas en mi vida, en la de mis hijos, mi esposo, y doy gracias a Dios por este momento precioso que usted está ahí en la emisora dando palabra para crecer espiritualmente. Bendiciones, pastora Omaira.
3: Buenos días, pastores, que el Señor les bendiga. Aquí en sintonía del municipio de San Cayetano, pastor, pido oración por la hermana Luz Pérez, que se encuentra bastante delicada de salud. Ayer la metieron a UCI, la entubaron, pero yo sé que si es la voluntad del Señor, Él la sacará de ese lugar. Entonces, para pastor, para que oren por ella. Ella se llama Luz Pérez. Pastor Jame y pastora Mayra, también para que saluden a, que él dice que él todos los días los escucha. Él se llama Alfredo Herrera. Dice que él mantiene la emisora día y noche allá, porque él vive para una montaña, y él dice que a él le sale clarito y que la escucha la emisora día y noche, él mantiene. Él se llama Alfredo Herrera. Él dijo que cuando yo le mandara mensajes, que le dijeran que él escuchaba mucho la emisora.

0: 10:57, 10:57, Alfredo Herrera, allá en la montaña donde usted en estos momentos está, un saludo muy especial, Dios me lo bendiga, Dios me lo guarde, y bueno, esperamos siempre responder a esa hambre y sed de justicia y de la palabra de Dios a través de nuestra programación. Esperamos que Dios nos ayude para seguir haciendo las cosas bien y excelentemente, para que hombres como usted que están allí se alimenten de todo lo que a través de las ondas radiales llegan a sus oídos y pueda usted allí mantenerse firme y perseverando. También saludamos de manera especial allí a José Alirio Molina. José Alirio Molina, hermano, Dios les bendiga, pido oración por mi padre que está muy delicado de salud en el hospital, se llama Antonio Molina. Llévele un radio, mi hermano José Alirio, llévele un radio, sí, al hermano Antonio Molina allá al hospital, si lo puede, y póngaselo en la 1370 AM. Pastora, usted que ha sido pionera, ha escuchado testimonios de personas que han puesto la mano en el radio, sí, mientras, señor, están orando, sí, y Dios ha sanado.
1: Sí, señor, sí, señor. He escuchado testimonios y soy testimonio de la radio. Sí. De la radio. En una ocasión el pastor Alberto Buitrago estaba orando. En ese momento estaba orando y dijo: ¿usted qué cree? ¿Usted qué está escuchando allá? Coloque la mano allí en la radio y empiece a declarar lo que quiere ver. Uh-huh. Y era que se me había acabado el gas.
0: Ya.
1: Sí, yo coloqué la mano sobre la bombona y le dije: Señor, por favor, responde a, claro, mi necesidad en este momento, en el nombre de Jesús, como el pastor lo está diciendo. Y él decía, y fluyó hasta el sábado, ¿no? Esto era un martes.
0: Wow.
1: Hasta el sábado fluyó el gas, porque el sábado pues a mí me pagaban. Entonces, yo soy testimonio de cómo Dios se mueve a través de todo lo que Él permite que nosotros lleguemos con el evangelio de vida, porque el evangelio tiene poder, sí, y tiene vida.
0: Sí, señora. Mire, la pastora Mari Guillén también, ella me contó una vez que ella fue sanada por una oración a través de la radio, que ella puso la mano en la radio y Dios de una vez empezó, hizo el milagro. Y que después ella después hizo parte, o es parte, perdón, es parte de Mañana CF, de Un Milagro en Tu Casa, de la frecuencia de FM Radio y Televisión. Y ella hizo, se acordó de eso y dijo: ponga la mano en la radio. Y otra persona atrás de la radio recibió sanidad. Amén. Entonces, mi hermano José Alirio, me hace el favor, llévele un radio allí Antonio Molina, que escuche, no, pero que están como acá, no importa, Dios hace cosas poderosas y hará su voluntad. Así que a todas las personas que están allá en la sintonía, nos siguen escribiendo aquí, saludo cordial, un saludo especial para todos en la mesa de trabajo, los sintonizamos desde el barrio Caobos, muchísimas gracias, en sintonía desde el Anillo Vial Occidental, Alfonso Gómez presente. Bueno, ahí la pastora Sandy nos dio la sintonía que vino ayer. Se me subió la tensión, la tengo muy, la presión, perdón, se me subió la presión, tengo presión alta por la vista izquierda, lo tengo muy rojo, por favor sus oraciones. Nidia, estaremos orando allí también. Saludo muy especial, estamos conectados desde el barrio Cundinamarca. Amén. Vamos a orar. Antonio Molina, ¿no? Lo copió. Molina, ahí lo tiene, claro. Ahí ya. La pastora Omaira está copiando ahí, mi hermano José Alirio. Gracias. Está respondiendo. Amén, amén. Desde el barrio Cundinamarca es conectado. Gaitán Parte Alta. Pedimos oración para que Dios bendiga nuestra ciudad. Mire, y a propósito, mañana miércoles hay un ayuno, ¿no? Mañana miércoles hay un ayuno especial por Colombia, desde las 8 de la mañana y hasta las 12:30. No se mueva. 11 de la mañana en punto, identificamos nuestra estación radial. Queremos dejar un mensaje y ya regresamos. Estamos hablando de la perseverancia y vaya buscando la Biblia, porque en Nehemías capítulo 6, versículo 3, estamos basados en esta mañana. Ya regresamos.
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0: Sí, señor, 11 de la mañana, 5 minutos cuando suena esta canción. Es la hora de felicitar a los cumpleañeros, a los que nacieron en agosto bajo el signo positivo. Ojo con eso, ¿no? No me vaya a salir ahora que con signo tales y tales.
1: Bajo
0: no.
1: El signo elegido por Cristo.
0: Elegido por Cristo, ¿sí? Entonces, ¿qué creía? ¿Que íbamos a decir el signo que pusieron la cara aquí? No, bajo sí, el sí, signo sí. De Cristo. Ajá. Marcados por la sangre de Jesucristo. Entonces, los cumpleañeros tenemos a Elder Medina y Yajaira Pineda. Elder Medina y Yajaira Pineda están cumpliendo años. Mi pastor, ¿usted quién tiene por ahí para felicitar?
1: Bueno, yo tengo en el restaurante Ático, sí. A Jesús Andrés, que está de plácemes hoy, y para usted y todos los cumpleañeros esta hermosa canción.

0: Lo que dice nuestro pastor Miller es que hoy el cumpleañero se deja festejar, felicitar.
1: Sí, hoy come torta, tiene permiso para comer dulce, para comer gaseosa.
0: Que lo lleven.
1: Que lo lleven al restaurante Ático.
0: A los que no son del Ático.
1: O a Puerto Seguro, Riviera.
0: Que no lo lleven a vitrinear. Que le compren alguito. Bueno, y a todos los cumpleañeros, Dios les bendiga. Y sabe que les tengo una invitación a todos los cumpleañeros en el día de hoy. Y es para que sintonicen la emisora. Porque hay bendición en ella. Si usted viene para la iglesia hoy a nuestro Super Bea, le recomiendo, y escúcheme, le recomiendo que se venga escuchando la emisora, que venga aquí, porque tiene que estar conectado con nuestros medios de comunicación. Así que le dejo allí la invitación. Nos están preguntando nuestra amiga Pilar Lemus que cómo aparece la emisora en TikTok. Ya le voy a decir, mi amiga Pilar, cómo aparecemos en TikTok, porque mañana se va a entregar premio. Pero bueno, estamos felicitando a los cumpleañeros. Suena la canción de los cumpleañeros y ya regresamos.

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11 de la mañana con 14 minutos, 11 con 14 minutos. Mire, otra compañera que se nos había quedado por mencionar, Lidia Lara en Salazar de las Palmas. Una compañera, Lidia Lara en Salazar de las Palmas, cumplió años ayer. Hoy la estamos felicitando, deseando que el Dios del cielo la bendiga. A usted, mi amiga Lidia, a mi chatico también que está junto a usted, a toda su familia, su hija, su hijo y a toda la familia allí en Salazar de las Palmas. Lidia Lara estuvo de cumpleaños, celebración, mejor dicho, así que un saludo especial para ella y para sus señores padres también, que es la hermana Mary, que está de cumple, que es la mamá de la cumpleañera. Mire, por aquí nos están saludando. Hola, buenos días, mis amados hermanos y pastores, les bendigo, por favor, pido oración por mí. Por mí, tengo mucho dolor en la parte derecha del riñón. Yo creo que Dios es mi sanador. Y también oren por pago de deudas. 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Erika desde Chapinero nos está escribiendo. Ya déjenme por aquí. Mayerlin está en sintonía. Nos envía audios reportando la sintonía. Muchísimas gracias. Lady Carolina Navarro dice buenos días. Buen tema, hay que perseverar y siempre estar avanzando. ¿Quién más nos envía? Bueno, Beatriz Uriza. Buenos días, Pastor James, Pastor Almeida. Es para pedir oración por mi hija que está en el hospital. Tiene mucho dolor.

0: en el estómago, al lado derecho, si pueden mandarme el número de la pastora, ok. Muy bien, listo. Se me cayó la hija, ayúdenme a orar. Muy bien, la hija de la hermana Beatriz Uriza Jaimes. Uh-huh. Muy bien, que está allí en el hospital. Muy bien, bueno, seguimos con nuestro tema, que es la perseverancia. La perseverancia, nuestra base bíblica, está en el libro de Nehemías, capítulo 6, versículo 3. Dijo Nehemías a Sanbalat, Tobía y a Gesén, el árabe, les dijo, mire, les envié mensajeros diciendo, yo hago una gran obra, no puedo ir, porque cesaría la obra dejándola yo para ir a vosotros. Hay cosas que no merecen la atención suya, hay otras cosas que sí. Y toda aquella cosa que te desenfoca, te quiere sacar del propósito, pues no merecen la atención. Ajá. La perseverancia nos ayuda a reconstruir lo que está en ruinas. La perseverancia permitió que Nehemías se enfrentara a oposición, burlas y amenazas. La perseverancia hizo que Nehemías nunca perdiera de vista la misión. La perseverancia mantiene el enfoque cuando aparecen las distracciones. Y hay que tener en cuenta esa frase que usted dijo ahí, mi pastora, las grandes obras que requieren paciencia y determinación. Así es, así que toda familia, empresa, ministerio, proyecto importante encontrará obstáculo. No tenga duda de eso, todo va a tener obstáculo.
1: Y lo vemos en nuestro amado pastor y misionero José Saturio dos Santos.
0: Mejor dicho,
1: cómo su perseverancia, su fe lo ha llevado a grandes escenarios, sí, y a grandes logros, porque mire que ya estamos allí en África, estamos en Asia,
0: sí.
1: Y vamos para dónde, para las Guyanas, ¿no?
0: Para allá.
1: Entonces estamos mirando que tenemos un padre de nuestra casa que nos ha enseñado con su ejemplo a perseverar, y que aunque los obstáculos se levanten, ese Getsen y ese Zabalán que se levantan allí cada día, y que es necesario que se levanten,
0: sí,
1: porque
0: señora,
1: allí es donde se prueba la fe, allí es donde se prueba la determinación, allí es donde se prueba cuánto le he creído a Dios.
0: Sí, señora, y me llama la atención mucho el testimonio de nuestro misionero José Saturio Santos, porque él dice, cuando yo estaba en la construcción del auditorio mayor, estábamos en lo que es el techo, Dios me habla y me dice, llegó ahora sí el tiempo de ir a Bután.
1: Bután, sí.
0: Llegó ahora sí el tiempo de ir allá, a Bután. Y él le dice, Señor, pero estamos construyendo templo, estamos allí, estamos acá, viene ahora la cosa. Y el Señor le dice, llegó el tiempo de ir a Bután. Y mire la perseverancia de nuestro pastor, el enfoque tan claro, que no dejó de hacer aquí y empezó a hacer allá, en Bután, a la distancia. No se desenfocó, porque siendo un hombre perseverante, le permitió esa perseverancia, ese carácter a nuestro misionero, seguir la obra aquí, uh-huh, y también avanzar allá. Así que ahí hay un ejemplo vivo, real, tangible, y que esta noche usted puede escuchar en el Super Bea y conocer toda la obra misionera. Involúcrese, no hable del centro cristiano por lo que los demás le dicen.
1: Exacto.
0: Hable por lo que usted viene, conoce, vive y se involucra, y verá que usted no va a cambiar y va a aprender de un hombre perseverante, que aunque vinieron los Zambalal, los Tobías y toda esa gente,
1: sí,
0: vino la selva, vino el gobierno, vino la crisis económica. Y también mi pastor dice, yo he visto la crisis económica cuando cayó el Bolívar, cuando subió, cuando cayó el dólar, cuando bajó, y en todas esas crisis Dios nos ha sostenido en pandemia. Ajá. Y mantuvo la iglesia del Señor avivada y con el fuego del Espíritu Santo. Así que un hombre perseverante que está en el camino del misionero, que avanza, conquista, y que nosotros pues vamos ahí detrás tratando de alcanzarlo y de imitarlo.
1: Nosotros tenemos el ADN.
0: Sí,
1: el
0: está
1: ADN
0: ahí
1: de la casa, y la palabra que nos ha alimentado por 52
0: años. Sí, 52.
1: Entonces, los que hemos estado recibiendo la palabra de Dios y la hemos puesto en práctica, somos testimonio. Yo soy testimonio de eso, de que funciona cuando usted de verdad cree y persevera en el Señor.
0: Quienes no quieren perseverar, cumplen el horario.
1: Exacto.
0: Pero quienes tienen mentalidad y quieren perseverar, se extienden en el orario.
1: Exactamente.
0: Así que, para adelante, vamos para adelante.
1: Así que convierte tus sueños en acciones.
0: Sí, señora.
1: Sí, convierte y diseña metas que atraen el progreso y convierte el dolor en poder. Si hay algo que se está atravesando en su vida, si hay algo que está allí queriendo ser obstáculo para ti, para detenerte en la marcha, hoy Dios te dice, convierte los sueños en acciones, convierte el dolor en poder y diseña metas que atraerán el progreso para ti y para esa obra que ya has emprendido.
0: Sí, señora, así que todos avanzar, a ser perseverantes. ¿Qué muralla se está reconstruyendo hoy en su vida o en su familia? ¿Qué área está reconstruyendo? ¿Qué es lo que hoy en tu familia estás trabajando? La comunicación, el diálogo, el amor, la confianza, la lealtad. ¿Qué estás reconstruyendo? Sea perseverante, no, es que yo lo he amado, yo lo he perdonado y no cambia. No, el cambio empieza de adentro hacia afuera. Y sea perseverante, de adentro hacia afuera. Y entonces usted más adelante lo va a ver. Más adelante lo va a ver. Sigue perseverando, siga dándole amor, siga dándole el perdón, el cariño y la comprensión, señora.
1: Y yo quiero decirle a usted que de pronto está a punto de tirar la toalla por las situaciones de hogar, de familia. Una familia sana no depende de las circunstancias, sino del nivel de madurez de las personas que la conforman. Así que tienen que mirar esa parte, porque es muy fácil de decir, ya no sigo, ya no quiero, yo como que voy a dejar esto acá, esto ya no funciona. Eso no lo hace la gente perseverante, eso no lo hace la gente que está conectado con Dios y que tiene fe en el Señor. Eso lo hacen las personas, perdóneme la expresión, las personas mediocres.
0: Dígalo.
1: Mediocres. Sí, y nosotros no somos mediocres. Nada. Somos hombres y mujeres llenos de la sabiduría de Dios, del discernimiento del Espíritu, para poder seguir adelante hasta haber hecho una realidad y esa construcción que un día iniciamos. Así que no es tiempo de tirar la toalla, no es tiempo de mirar a los lados, es tiempo de enfocarnos, es tiempo de creer, es tiempo de avanzar y es tiempo de tomar una determinación firme y seguir hacia el propósito que nos hemos trazado en el Señor.
0: Sí, señora, somos de los que vamos avanzando. Nosotros no somos de los que retroceden, sino los que perseveran hasta el final.
1: Así es.
0: No somos de los que van hacia atrás, somos de los que van hacia adelante. Nosotros somos de los que mantenemos la visión puesta en lo que Dios nos ha entregado. Que hay que reconstruir, reconstruimos, pero sabemos así que es. Lo estamos haciendo porque Dios nos lo envió, porque Dios nos dio esa tarea, esa visión, y porque la perseverancia nuestra en la construcción nos va a ayudar a mantener salvaguardado nuestra casa, nuestra vida, nuestra familia, nuestra empresa. Ese es lo que hoy queremos dejar allí en su corazón. Sea perseverante hasta reconstruir lo que está en ruinas. Usted hoy ve ruinas, pero Dios ve altares.
1: Exactamente.
0: Usted en sus hijos está viendo ruina. No, pero Dios está viendo corazones dispuestos, hombres de altar. Usted hoy está viendo hogares destruidos, pero lo que Dios está viendo es familias empoderadas y con propósito, bendecida. Usted hoy lo que está viendo es fracaso. Dios lo que te está mostrando y lo que Dios quiere que tú veas es que allí hay una oportunidad y una enseñanza, un testimonio. Lo que hoy te hace llorar, lo que hoy te saca lágrimas, mañana será tu testimonio para levantar a otro. 11:25, ¿le parece si nos vamos a una hermosa canción? Vamos allá a una hermosa canción y ya vamos a regresar para ir finalizando este hermoso tema. Y desde luego nuestra pastora Omaira cerrará este tema, orará y tendrá más por decir. Yo me voy despidiendo y haciéndole la invitación para mañana 2:30 de la tarde a 3 de la tarde. De 2:30 de la tarde a 3 de la tarde por frecuencia F95.7 FM 1370M, frecuencia F Televisión. 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Recuerde mantener todo el tiempo en su carro, en su casa, en su empresa, en su oficina, en el celular, la frecuencia F, porque allí hay bendición, vida eterna, buena música, buena programación y sobre todo en el marco de nuestra celebración hay regalos y hay bendiciones. 11 de la mañana, 26 minutos, buena música, un abrazo para todos y con ustedes. Seguimos en Un Milagro en tu Casa.

Hoy todas las mujeres determinantes tienen su cita con la palabra a las 3 de la tarde en el Auditorio Auxiliar del Centro Cristiano Los Pinos. Te esperamos.

0: Bueno, y aquí seguimos en Un Milagro en Tu Casa. Recuerde enviarnos tu saludo, tu petición de oración al 320-844-9617. Aquí estamos dando gracias a Dios por tu vida y preparándonos para el tiempo de oración, ese tiempo donde todos nos unimos a través de esta red para poder orar, creyendo que en Dios hay un milagro para cada una de estas peticiones y las que no han llegado, que Dios tendrá una respuesta para ti. Bueno, y hoy tratando el tema que hemos estado compartiendo desde el inicio del programa acerca de la perseverancia. ¿Cómo estás tú acerca de la perseverancia? Quiero hacerte una pregunta. ¿Qué muralla está construyendo hoy en su vida o en su familia? Háganoslo saber. ¿Qué muralla estás construyendo allí? ¿Sí? Dios, para cada uno de nosotros, tiene un tiempo especial. ¿Sí? Dios para cada uno de nosotros tiene un plan, un propósito. Dios para cada uno de nosotros tiene una palabra ya determinada, que es la que rige nuestra vida. Y la palabra de que Dios allí permite que llegue a nosotros hoy a través de Nehemías, capítulo 6, verso 3, donde dice: yo hago una gran obra y no puedo ir porque cesaría la obra, dejándola yo para ir a vosotros. Esta frase muestra la respuesta firme de Nehemías a sus enemigos cuando quisieron distraerlo de la labor que él ya había emprendido, que era la reconstrucción de los muros de Jerusalén. Entonces, siempre que tú y yo queremos hacer algo para Dios o para nosotros, para nuestra familia, para nuestra empresa, en nuestro emprendimiento, quiero decirle que van a haber obstáculos, que van a haber situaciones que se van a poner en la mitad para querernos distraer o detener en la marcha. Pero lo que tú y yo debemos entender es que en la vida vamos a enfrentar pruebas, pero también oportunidades, ¿sí? Para que a partir de ellas podamos ser gente excelente, excelente. Entonces Nehemías nos deja ver cómo él le creyó al Señor, cómo él a partir de ese momento no permitió que nada lo distrajera. Él a partir de ese momento se paró firme y determinó reconstruir los muros, las murallas allí en Jerusalén. A pesar de que varias veces estos Zambalá y Tobías lo habían invitado para que se reunieran lejos del lugar, pero él mantuvo su firmeza, ¿sí? Sus enemigos querían engañarlo para hacerle daño y así detener la obra, pero él tuvo el discernimiento del Señor para poder ver la trampa, lo que ellos tenían preparado en contra de él. Nehemías sabía que su trabajo de reconstruir las murallas era muy importante y por eso no debía distraerse, no debía descuidar lo que ya había empezado. No sé qué importancia tú le das a lo que ya empezaste, ¿sí? No sé si estás valorando ese esfuerzo, tú lo sabes, pero yo quiero decirte de parte de Dios que nosotros no somos de los que retrocedemos, ¿sí? Somos de los que avanzamos hasta alcanzar el objetivo, hasta lograrlo, porque esa es lo que la palabra de Dios nos enseña a cada uno de nosotros. Y mirando el pasaje, vemos que Nehemías, su perseverancia lo mantuvo enfocado, aún cuando las distracciones aparecieron, aún cuando las amenazas aparecieron, aún cuando la burla apareció. Él enfrentó toda esta oposición y se mantuvo enfocado en aquello que quería lograr, ¿sí? Recuerde algo hoy, que toda familia, empresa, ministerio o proyecto importante encontrará obstáculos. La diferencia la marca quien decide continuar. Quien decide continuar marca la diferencia. Y hoy yo quiero dejarle esto en tu corazón. ¿Por qué? Porque posiblemente estás a punto allí de tirar la toalla, de volver atrás, de no seguir adelante. Y hoy Dios nos permite a través de estos medios llegar hasta donde estás tú para darte una palabra de vida en esta mañana. Y ahora tenemos aquí a Fernando, a Daniel Fernando, que nos quiere hacer un comentario.
1: Hola, hola, hola, pastora, buenos días. Todavía buenos días también a las personas que nos están escuchando a través de la 1370M, la 95.7 FM. Mire, pastora, ¿sabe? ¿A quién viene a mi memoria un ejemplo de perseverancia? Pero un ejemplo, o sea, el propio. Uh-huh. Jacob.
0: Ajá, listo.
1: ¿Por qué Jacob? Sí. Para los que necesitan un contextico, un pequeño resumen. Jacob le prometió a su tío Labán que trabajaría 7 años, a cambio de casarse con su hija menor Raquel. Él trabajó 7 años y la Biblia nos plasma que esos 7 años se sintieron muy pocos, porque Jacob amaba tanto a Raquel que pues esos 7 años parecían días. Al cumplirse ese plazo de 7 años, Labán, podríamos decir que lo engañó.
0: Sí.
1: En la noche de bodas, y le entregó a su hija mayor, Lea. Uh-huh. Entonces, en ese momento, Jacob pudo haber dicho, no más, chao, sí, aquí para todo, pero no fue así. Entonces, para poder casarse con Raquel, Jacob trabajó otros 7 años más.
0: Ajá.
1: Y cuando se cumplió ese lapso de tiempo, lo logró. Se sumó un total de 14 años de servicio. 14 años de servicio.
0: Ajá.
1: Para poder lograr lo que él quería.
0: 14 años de perseverancia.
1: Y él tuvo un contratiempo, que ajá, fue que fue engañado, no, claro, no se cumplió ese pacto que se tenía principalmente.
0: Sí.
1: Pero él no, él me imagino. O sea, yo creo que cualquiera se desanimaría, se pondría triste, de pronto habría enojo de por medio. Pero eso no impidió que él parara. Eso no impidió que él se detuviera. Al contrario, creo y quiero creer, de pronto es una forma muy bonita de verlo, que eso lo usó como gasolina,
0: exacto,
1: como combustible para poder seguir adelante.
0: Qué
1: y
0: bonito.
1: Eso nosotros tenemos que plasmarlo en nuestra vida personal.
0: Así es.
1: Eso se entrelaza mucho con lo que hemos venido hablando en las semanas anteriores con el pastor Edgar Miller, con los diferentes pastores que han estado aquí con nosotros en Un Milagro en Tu Casa. Hace parte del carácter, más,
0: exacto,
1: que todo.
0: Sí, entonces, señor.
1: La perseverancia es, hermano, pídale a Dios que le dé paciencia, pero lo decía también la semana pasada. Parte del carácter es que la gente cree que usted está pasando de pronto una mala racha, un mal momento, un mal día, y si usted le dice a Dios, Dios dame paciencia, yo soy de los que creen que Dios no le va a dar paciencia, le va a dar la oportunidad de ser paciente. Porque cuando usted le dice a Dios, Dios ayúdame, es cuando todo empieza a salir un poco mal, ¿no? A mí me ha pasado que estoy un poco ya cargado con diferentes cosas y le digo a Dios, Dios dame paciencia.
0: Así.
1: Ahí es donde me tengo que agarrar más.
0: Así
1: porque
0: es.
1: Las cosas me empiezan a salir al revés.
0: Ajá.
1: Entonces es mejor que Dios a usted le dé paciencia y le quite el problema así, o que le dé la oportunidad para que usted pueda trabajar en ello y formar su carácter.
0: Bueno, cuando vienen esas pruebas y cuando nosotros, muchas personas le piden, yo ya no le pido a Dios paciencia, le pido a Dios que me dé sabiduría y fortaleza para enfrentar cada situación, porque le pedimos paciencia y la paciencia es probada, se prueba mucho más. Entonces allí vemos, Daniel, gracias por tu aporte, porque Daniel es un chico joven que está aquí en nuestra emisora y él trae un aporte que es bastante importante, como Jacob perseveró por aquello que él amaba, que él deseaba tener para él. No sé cuánto amas tú ese proyecto que quieres lograr, esa construcción que ya iniciaste en tu hogar, no sé cómo está la medida de construcción, pero yo quiero animarte hoy a través de este medio y decirte de parte del Señor que Dios usa los procesos para formar personas maduras, decirte de parte del Señor también que si tú conoces el propósito de aquello por lo cual empezaste a construir no abandone su tarea, no lo abandone por cualquier obstáculo, no te detengas, no te devuelvas, no lo abandones. ¿Por qué? Porque Dios está contigo y Dios, cuando está con nosotros, Él nos dará la victoria, Él nos dará la fuerza, Él nos dará la fortaleza, Él nos dará la sabiduría y Él colocará todo en el camino, su añadidura. ¿Para qué? Para que lo podamos lograr en el nombre de Cristo Jesús. Así que voy a orar en este momento por cada petición que nos hicieron llegar acá y vamos a creer en lo que la palabra de Dios dice. Porque si Dios está con nosotros, ¿quién contra nosotros? Nada ni nadie nos puede separar del amor de Cristo y de aquello que Él ha trazado para nuestras vidas. Padre, en esta mañana, Señor, colocamos delante de tu presencia la vida de Oscar Alberto. Señor, colocamos delante de tu presencia a don Antonio Molina, allí en el hospital. Colocamos a Nidia delante de ti, Señor, esa presión alta, Padre. Oramos, bendito Rey de la Gloria, por la sanidad, Señor, de Erika, Señor, allí en Chapinero. Padre, oramos por la hija de la hermana Beatriz Uriza, Señor, que está allí hospitalizada, Señor, Dios todopoderoso y eterno, que todo espíritu de enfermedad que ha tocado los cuerpos de tus hijos, de tus hijas, ahora en el nombre de Jesús sea atado y echado fuera de sus vidas, y esa enfermedad, esa dolencia, esa inflamación, ese malestar, ahora sale de sus cuerpos en el nombre poderoso de Jesús. Enviamos la palabra de vida que tiene poder para sanar, Señor, en tu nombre, en el nombre de Jesucristo, el Hijo de Dios, y declaramos, Señor, que hay un milagro para ellos, porque ellos han creído en ti, enviando esa petición, ese mensaje, Señor. Ahora, Señor, el poder tuyo, Señor, se manifiesta a favor de ellos, allí donde ellos están. Hay un milagro, Señor, allí para ellos, en el nombre de Jesús. Por eso hoy, Padre, te damos la gloria, la honra, la alabanza, porque tú eres bueno, Señor, porque tú eres fiel a tu palabra. Gracias, Señor, porque hecho está el milagro para ti, mi hermano, mi hermana. Solo cree, porque al que cree todo le es posible. También oro, Señor, en este momento, Señor, por aquellas personas que están levantándose nuevamente en su hogar, que se están levantando por su empresa, que se están levantando por su ministerio, Señor. Oro, Señor, por esa construcción de vida que ellos están haciendo, Señor, para que tu paz, Señor, sea en sus corazones, para que tú les des nuevas fuerzas para seguir adelante, que la sabiduría de lo alto repose en ellos, Señor, y ellos puedan ver el fruto de haber creído en ti, de haber confiado en ti, de haberse esforzado, de haber perseverado. Ellos puedan ver el fruto, Señor, y todo obstáculo, toda barrera, toda distracción, ahora se mueve del camino de tus hijos, Señor, en el nombre poderoso de Jesús. Gracias, Dios, te damos. Amén y amén.

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0: Bueno, y aquí seguimos en Un Milagro en Tu Casa, dando gracias a Dios por cada uno de ustedes que reportan su sintonía, recordándoles que hoy, 7 de la noche, auditorio principal de nuestra iglesia, Centro Cristiano Misión Global, tendremos nuestro Super Bea, la reunión ministerial, así que todos los que tienen unidad de evangelismo, a todas las redes, a toda la iglesia en general, las congregaciones, hijas de nuestra iglesia Centro Cristiano, les esperamos hoy con todo el liderazgo. Es una noche especial, es un tiempo hermoso para escuchar de parte de Dios el consejo para nuestras vidas y también para recibir una información que es de suma importancia para toda nuestra iglesia Centro Cristiano. Así que los esperamos para que usted se agende, para que usted con todo el liderazgo se ponga una cita especial hoy 7 de la noche en nuestra iglesia Centro Cristiano Los Pinos, nuestro Super Bea. Y recuerde también que usted está invitado a participar de todas las actividades de nuestra iglesia Centro Cristiano, el ayuno desde las 8 hasta las 12, desde lunes a sábado, y a todas las reuniones de la tarde, lo que es los martes, jueves, hay reuniones en la tarde, martes, miércoles y jueves, de 3 a 5 para que usted participe de estas reuniones, y en las horas de la noche, todos los días hay una reunión especial para tu crecimiento espiritual. Bueno, y seguimos acá con nuestro tema especial y vamos a nuestro cierre con consejos para que podamos nosotros en este año de vida abundante poder perseverar en aquello que Dios ha permitido que tú y yo empecemos a emprender. Así que mirando el texto que tenemos como base de Nehemías capítulo 6 verso 3, sí, habíamos hablado de que cuando nosotros conocemos el propósito, cuando conocemos el propósito por el cual Dios nos ha colocado en cada lugar y nos ha permitido realizar cada tarea, nosotros no abandonamos nuestra tarea por cualquier obstáculo. Número dos, que esa muralla que de pronto ya empezamos nosotros a construir hoy en nuestra vida, en la familia, en la empresa, en el lugar de trabajo, en el ministerio, nada ni nadie nos haga detener esto que ya empezamos a realizar. Número tres, ¿qué tenemos que hacer? Nosotros tener ese discernimiento del Espíritu Santo en nuestra vida para poder entender que el enemigo colocará en nuestro camino distractores, gente que quiere desenfocarnos de la visión. Pero cuando tú y yo estamos conectados con Dios, conectados con el Espíritu Santo, conectados con la palabra, cuando nosotros perseveramos en la oración, allí Dios revela nuestra vida, las cosas que a simple vista nosotros no estamos viendo. Entonces mire la importancia de que nosotros estemos conectados con el altar, con la palabra, en la oración, con el Espíritu Santo, es de suma importancia. Así que hasta aquí llegamos porque hay un tiempo especial para ti y aquí está nuestro hermano Jorge Enrique Ricorduz con la red deportiva preparado ya para darnos toda la información que usted necesita recibir en este tiempo. ¿Cómo estamos, hermano Jorge Enrique?
1: Muy bien, mi pastora Omaira, un saludo cordial para todos. Le quiero enviar un saludo muy especial a mi esposa que tanto quiero, que tanto amo. Mi esposa, la turquita, que está en su casa, ya se sabe hasta las propagandas de Frecuencia F.
0: Qué lindo, la saludamos.
1: Bueno, a mi turca del alma, un saludo cordial, vivo feliz con ella, me siento feliz porque me dio tres hijas hermosas, unos nietos y nietas maravillosas, ella está en sintonía. Pues, pastora, la gente recuperó un poco el entusiasmo.
0: Qué bueno.
1: Ayer, en la ciudad de Bucaramanga, ante 15.000 personas, el Cúcuta Deportivo empató 1-1 con el Atlético Bucaramanga. A los 10 minutos ya el equipo rojinegro iba ganando 1-0. Dos minutos después nos empataron 1-1. Expulsaron a Mauricio Duarte en el segundo tiempo. El Cúcuta tuvo que tirarse atrás para defender el puntico de oro. Nos dieron una pena máxima y lastimosamente la botó Leider Verdugo. Y después sobre el final el árbitro central le anuló un gol ilegítimo. Es decir, el jugador Pons del Bucaramanga Cuando él está volteado, el balón le pega en el antebrazo y se mete en la portería del Cúcuta. Fueron al VAR, el técnico del Cúcuta reclamó, el doctor Richard Páez, y el VAR invalidó el gol, porque evidentemente fue con el brazo, que eso hace parte justamente de lo irreglamentario, y el Cúcuta terminó metido atrás con 10 jugadores, pero consiguió un empate muy valioso. ¿Cuándo volverá a jugar el Cúcuta? El Cúcuta volverá a jugar este sábado a las 4:30 de la tarde en el Estadio de Techo en Bogotá, frente a Fortaleza.
0: Uy, qué buena información.
1: Me imagino, Jorge, que su esposo debe estar muy feliz con el empate,
0: sí,
1: del Cúcuta.
0: Él está feliz y también está programado y conectado también, tanto ministerialmente como también porque el fútbol es su deporte preferido.
1: Sí.
0: Y bueno, está muy bien porque el deporte también es bueno para la salud.
1: Sí, señora, de todas maneras acaba de llegar un nuevo jugador para el Cúcuta Deportivo, Jesús Díaz, no el de la selección.
0: Ah.
1: Otro Jesús Díaz, que estaba actuando en el fútbol de Polonia, llegó para vincularse al Cúcuta, pasó los exámenes, ya le firmaron contrato y seguramente frente a Fortaleza va a ser llevado por el técnico Richard Páez para que haga su debut. Así que estamos hoy un poco felices, contentos por la muy buena actuación del Cúcuta ayer, que en Bucaramanga para mí mereció ganar el Cúcuta los 3 puntos.
0: Bueno, damos gracias a Dios también por ese empate. Bueno, igual nuestras oraciones por nuestra amado Cúcuta Deportivo, pero también nuestra oración. Recuerde que el 7, el viernes, todos debemos estar unidos en oración. Es el día crucial para nuestra Colombia. Tenemos que unirnos por el presidente que ha sido elegido, sí, y que nuestras oraciones estarán acompañándolo a él y a toda su casa.
1: Hemos tenido conocimiento que el doctor Abelardo invitó al presidente de la FIFA a la posesión, al señor Gianni Infantino. Seguramente no sé si el presidente de la FIFA, Federación Internacional de Fútbol Asociado, estará en Colombia.
0: Bueno, bueno, qué buena noticia para todos aquellos que aman el fútbol. Yo amo el fútbol también, me encanta el deporte y más nuestro amado Cúcuta Deportivo, porque yo siempre digo algo, Jorge Enrique,
1: sí.
0: Yo soy hincha fiel, en las buenas y en las malas siempre apoyo a mi Cúcuta Deportivo, y eso pues lo he aprendido. ¿Por qué? Porque pues es un juego, ¿no? Son personas las que están allí, y a veces cuando se hace alguna anotación a favor, qué fiesta, pero cuando hay un error en la cancha o algo, no, mucha gente no lo pasa, o sea, empiezan a criticar, a juzgar, y yo digo que nosotros no somos los que estamos juzgando muchas veces allí, la presión que ellos reciben, tantas cosas allí en la cancha, allí en el juego que están enfrentando. Nosotros yo creo que haremos más cuando oramos y le ponemos la fe a que vamos para arriba también con nuestro amado Cúcuta Deportivo. Pienso que este es un tiempo hermoso y un tiempo nuevo para nuestro Cúcuta Deportivo.
1: Efectivamente, Jordi, el hincha del Cúcuta sufre, ha sufrido muchísimo, 4 o 5 descensos. A los muchachos de ahora no les gusta el Cúcuta, a ellos les gusta es el Madrid, les gusta es el Barcelona,
0: el Madrid,
1: pero
0: sí.
1: Parece que no vivieron aquí
0: en
1: sino allá.
0: Ciudad,
1: pero bueno, hay que respetar también
0: la ciudad,
1: también esos
0: de la
1: gustos.
0: Esperanza,
1: sí.
0: En donde nació Colombia, el pastor José Atilio lo hizo
1: Daniel
0: saber.
1: No es, Daniel no es hincha del Cúcuta, él es hincha
0: Daniel.
1: Del Manchester United, por allá, España, Real Madrid.
0: Bueno, aquí estuvimos ya en Un Milagro en tu Casa, cerrando este espacio y dándole gracias a Dios por su vida, dándole gracias a Dios por el pastor Edgar Miller, que muy pronto lo tendremos de regreso, y dándole gracias a Dios por usted, que estuvo conectado allí con toda la programación, en especial con Un Milagro en tu Casa. Recuerde que hoy nuestro Super Bea, 7 de la noche, acá en nuestra iglesia Centro Cristiano Misión Global.

0: Son las 12 en punto.
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0: Hola, ¿qué tal, mis amigos? Muy buenas tardes. Son las 12 del mediodía, un minuto de hoy, martes 4 de agosto del año 2026. Bienvenidos a la Red Deportiva, programa deportivo en nuestra emisora Frecuencia F Cristocéntrica. Pero creemos en el deporte que también ayuda a habilitar, y creemos que las personas que escuchan la Red Deportiva, mucha gente a través del deporte ha llegado a los pies de nuestro Señor Jesucristo. Reciban el saludo cordial de Daniel en la coordinación técnica satelital de audio, cámara y videos, de don Javier Francisco Monte de Oca, el doctor Eduardo Jáuregui y quienes habla, su amigo de siempre, Jorge Enrique Ricordú, de la Asociación Colombiana de Periodistas Deportivos ACOR. Bienvenidos a la Red Deportiva. 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Don Javier Monte de Oca, míreme, bienvenido a la Red Deportiva. Muy buenas tardes, Javier.
1: Sí, señor, buenas tardes, Jorge, para usted, para todos los oyentes de la 1370 y acá para todos mis compañeros. Exactamente, iniciamos la Red Deportiva a esta hora, 12.2 minutos. En el Abierto de Toronto, la tenista cucuteña María Camila Osorio derrota a la rusa Caterina Alexandrova 3-2 en el primer set. Es la número 17 del mundo.
0: Muchas gracias, Javier. Saludamos al doctor Jáuregui, que anoche me escribió 14 veces. Feliz con el empate del Cúcuta. Doctor Jáuregui, me alegra saludarlo. Muy buenas tardes. ¿Cómo está usted?
2: Muy buenas tardes para todos los oyentes y radioescuchas de la red. El programa deportivo número uno acá de Cúcuta. Jorge, le escribí mucho porque me gustó mucho la dinámica de juego del equipo.
0: A mí me gustó el Cúcuta anoche.
2: Sí, muy bien. Veo que el profesor Richard Páez ha generalizado algo muy importante en el fútbol, que es el toque de balón. No se afanaban en llegar al arco rival. Y observé también muy buenos relevos y pareciéramos que fuéramos locales, porque los presionamos. Y los 15 primeros minutos de Bucaramanga no fueron 15. Todo cambió con la expulsión de Mauro Duarte.
0: Bueno, déjeme decirle una cosa. Anoche le presté mucha atención al módulo táctico del Cúcuta, y así jugaba la selección Venezuela, que hizo una gran campaña en las eliminatorias hace un par de años. Así, teniendo la pelota, manejándola, dándole buena disponibilidad a los jugadores. Me parece que el Cúcuta presionó, me parece que el Cúcuta en los primeros minutos le quitó la pelota al Bucaramanga, lo enredó, le complicó la vida, y me parece que hizo un buen partido, independientemente de la expulsión de Mauricio Duarte. Yo creo que Mauricio tiene esa costumbre de sacar los codos, pero para mí era tarjeta amarilla. Viendo bien la repetición de la jugada, a mí me parece que era para tarjeta amarilla, porque no veo la intencionalidad del capitán del Cúcuta Deportivo. Ustedes pensarán otra cosa, darán otro concepto, pero a mí me parece que no fue bien expulsado Mauricio Duarte. ¿Qué piensa usted, Javier?
1: Sí, señor, Jorge, es un partido que los primeros 15 minutos el Cúcuta Deportivo fue muy superior. Recordemos remate violento de Peralta. Recordemos también remate de Carabalí, que se jugó un partidazo.
0: Muy bien, Carabalí.
1: Ya olvidamos a Arizalas. Me parece que y también Gustavo Torres lo vi bien. El equipo tocando la pelota a pesar de las dificultades. Y también vimos que el técnico Richard Páez no contó mucho con las contrataciones. Jugó con una base que trae. Inclusive en la nómina que yo vi me equivoqué como en 5. Efectivamente, porque creí que el técnico iba ya colocando.
2: Mantuvo el lateral derecho.
1: Sí, por eso mantuvo.
2: A Támara.
1: De Támara, y mantuvo los jugadores, exactamente. El muchacho López lo llevaron lesionado. No sé para qué llevan un jugador lesionado, y por eso no actuó el jugador argentino. Y me preocupa, eso sí, las lesiones del Cúcuta Deportivo. Salió lesionado Mejía. Salió también tocado Torres, el muchacho este argentino. En fin, ojalá se recuperen estos jugadores porque lo necesitamos. En cuanto a lo de el jugador Mauricio Duarte, estoy totalmente de acuerdo con ustedes, Jorge. Para mí no era expulsión, para mí era tarjeta amarilla, pero esos ya son los conceptos del árbitro. Me parece que es
0: un... Bueno, los que sí. Nosotros vemos el fútbol sin pasión, nos parece que fue tarjeta, era para tarjeta amarilla.
1: Me parece...
0: Aquellos que le tienen un poquito de intranquilidad al equipo dirán roja.
1: Sí,
0: pero bueno, nosotros, por lo menos yo soy respetuoso de todos los que piensan diferente a mí.
2: No, igual hay que mirar, compañeros, hay que mirar algo importante, ¿no? Él estaba marcando un jugador
0: de España
2: muy difícil.
1: Pero ya tenía muy difícil. Él ya tenía la posesión de la pelota.
2: Sí,
1: ya tenía la posición de la pelota.
2: El argentino Pons, la verdad, ayer, ese es el goleador, pienso yo, que cualquier equipo quiere tener. Bajó todos los balones, todos los bajó. Y tanto que efectivamente, yo, como decía Jorge, yo le escribí apenas, metió el segundo gol, terminando el Bucaramanga, porque yo le dije, hay que mirar el VAR. Yo sí vi que había mano. Y efectivamente, así fue que sucedió. Pero no se le quita, digamos, la picardía que tienen esos argentinos. Porque la verdad, todo lo que le llegó a Pons, porque eso fue lo que trabajó, yo pienso, el Bucaramanga, todo era allá, porque le cabecearon, Javier, al Cúcuta, ¿cuántas veces usted imagina?
1: Exactamente, y en la jugada del gol del Bucaramanga, 6 jugadores del Cúcuta, y nadie atinó a sacar la pelota, y Calcaterra se resbaló, ¿no?
2: Sí, porque Calcaterra lo estaba haciendo muy bien, y es el líder natural de la defensa.
1: Sí.
2: Richard, el líder natural de su defensa se llama Diego Calcaterra.
1: Está consolidado ya Calcaterra como
2: es el líder. Es el líder de la defensa y ojalá le dé la oportunidad al cucuteño Ochoa. Me gustó mucho también él al lado de Calcaterra y le debe aprender mucho porque siente la camisa, ¿no?
0: Bucaramanga 1, Cúcuta Deportivo 1, formación del equipo rojinegro, Federico Abadía. Fue para mí uno de los jugadores más importantes del partido. Tuvo en el segundo tiempo unas 4 o 5 intervenciones brillantes. El arquero argentino que se recuperó después de ese 5-0 en Manizales, pero no me gustaron sus declaraciones, me parece que fueron un poco salidas de tono. No sé, él no puede responsabilizar a todas las personas de lo que dijo. Sebastián Támara, Diego Calcaterra, Leixon Ochoa, Mauricio Duarte, los cuatro del fondo, Víctor Mejía, Diego Ceballos, Gustavo Torres, Leider Verdugo, Marlon Carabalí, Jaime Peralta. Se fueron del partido el minuto 46. Víctor Mejía ingresó, Carlos Rentería, el Neneco Rentería. Al minuto 53 se fue Gustavo Torres. Me parece que le falta más ritmo a Gustavo Torres frente a la realidad. Yair Abonía pasó a la zona derecha como lateral. John Montaño reemplazó a Marlon Carabalí. A mí ese cambio no me gustó. Lucas Ríos se fue del partido. Lucas Ríos ingresó por Leider Verdugo. Me parece que Lucas Ríos no lo vi tampoco a la altura. Lucas es mucho más. Lo vi perdiendo la pelota, lo vi un tanto lento. Samir Mayo ingresó para que se fuera Sebastián Támara. Vio la tarjeta roja en minuto 56. Mauricio Duarte. Jugó prácticamente el Cúcuta Deportivo cerca de 50 minutos sin un solo jugador, expulsado Mauricio Duarte. Me parece que fueron muchas las tarjetas. Gustavo Torres amarilla al 20, Víctor Mejía amarilla al 25, Marlon Carabalí amarilla al 40, 53 tarjeta amarilla para Sebastián Támara y al minuto 76 tarjeta amarilla para Jaime Peralta. Fueron 5 tarjetas amarillas para el Cúcuta. El gol del equipo Motilón fue conseguido por Jaime Peralta a los 13 minutos en una definición perfecta con una fuerza, potencia y explosión del jugador Jaime Peralta a un pase extraordinario del jugador Carabalí. Carabalí estuvo en todo.
2: Sí,
0: me parece que cumplió una muy buena labor este muchacho Carabalí. Lastimosamente Leider Verdugo atajó. Lastimosamente Verdugo malogró una pena máxima para el Cúcuta Deportivo. A mí me gustaría que a ese balón le hubiese pegado Mauricio Duarte o el propio Jaime Peralta, con Peralta, fuerza y potencia.
1: Sí, el que cobra mejor los penaltis en el Cúcuta es Calcaterra.
0: Sí. Bueno, quien haya sido. Sí.
2: Pero, yo le digo una cosa.
0: Pero me parece que quiso lucirse el chico Verdugo, ese caminadito fuerza, sin potencia, allá al palito izquierdo le regaló la pelota al arquero del conjunto Bucaramanga.
2: Y el saque, hay que decirle a la afición que ese arquero que tiene Bucaramanga es muy bueno para clase de penales. Lo que pasa es que, como dice Jorge, en ese momento del partido, como lo sabemos, son momentos, Jorge nos está dando una cronología muy correcta, pero el fútbol es de momentos. El Cúcuta empezó un pequeño partido después de la expulsión de Mauro Duarte, totalmente diferente. No podemos pedirle al Cúcuta jugando con 10 cuando se le vino encima un equipo.

0: José García, Freddy Inextrosa, lateral por izquierda, Fabri Castro, el venezolano Leonardo Flores, Emerson Batalla, que nos vuelve a marcar otra vez, ¿no? Fabián Sambuesa y Luciano Pons. Me parece que Fabián Sambuesa y Luciano Pons, los dos delanteros más importantes del Bucaramanga, me parece que Cúcuta los controló. El equipo le quitó, a través de su técnico, el doctor Richard Páez, ese circuito. Fabián Sambuesa no estuvo a la altura, aunque Abadía le atajó una pelota quemarropa.
1: Una tijera impresionante.
0: Impresionante. Y después Luciano Pons, que no estuvo brillando en el partido, pero que justamente fue importante para bajar a la pelota para que apareciera Emerson Batalla. Y sí, lo bajó de pivote. Muy bien. 12-2 minutos. Habló el doctor Richard Páez, el médico del Cúcuta Deportivo, el técnico del equipo Motilón. Dio su explicación del empate 1 Bucaramanga Cúcuta Deportivo.
2: Espejo táctico. O sea, nosotros veníamos con un 4-2-3-1 y creíamos que el profe Peirano iba a salir con un 4-2-3-1 como normalmente juega aquí de local. Realmente a nosotros nos sorprendió, pero nos dio también la posibilidad de buscar por las bandas la salida, el desequilibrio, y tanto Gustavo como Carabalí creo que hicieron el trabajo en ese sentido. Tuvimos varias opciones por fuera de desequilibrar a Bucaramanga, y en el primer tiempo tuvimos más opciones claras que Bucaramanga, pero indudablemente eso no significa que había al frente un equipo que sabe lo que tiene que hacer. También hicieron su trabajo, me parece que cumplieron con el objetivo de irnos superando a medida que pasó el tiempo. Después del penal, creo que después del penalti, la incidencia de la presunción de la equidad indudablemente fue en contra nuestra, porque habían jugadas que nosotros creíamos que eran unas faltas indudables de Bucaramanga y no eran pitadas. Pareciera que ahora se hace lógico o normal empujar de atrás, no es falta. Yo esa no la conocía, porque empujan y no pitan. Realmente eso tendría que volverlo a ver, si eso forma parte de las faltitas que ahora llaman así. Pero al fútbol colombiano hay que darle esa dinámica. Por eso me voy satisfecho, en el sentido de que tendremos que acostumbrarnos a esa idea, a tratar también nosotros utilizar esa forma de defender ahora con empujones, porque no son sancionados por los árbitros. Entonces, bueno, lo bueno es que hemos quedado empatados ambos equipos, sumamos un punto. Para Bucaramanga, el haberle ganado a Millonarios le da este crédito de poder empatar hoy contra nosotros, y a nosotros nos da la posibilidad de seguir creciendo, que es lo que queremos.
3: Bueno, no, siento un gran respeto por Bucaramanga, por la ciudad, y nada, siempre es una hinchada que siempre apoya a su equipo, lo viví, y bueno, muy, muy contento. Nada, ahorita estoy del lado de esos colores de Cúcuta Deportivo, y nada, fue un gran partido que bueno, nos vamos con esa sensación que lo hicimos bien, y nada, agradecimiento nada para esta ciudad y ese club.
0: Bueno, muy bien, gracias. Ahí estaba el jugador Gustavo Torres, pero en primera instancia hablaba el doctor Richard Páez. Me parece que Richard tiene razón. Yo creo que Richard pudo plantear un buen partido. Yo sigo pensando que lo de Manizales fue un accidente, una situación totalmente negativa, totalmente mala lo que le pasó al Cúcuta Deportivo los primeros 13 minutos. Pero anoche se demostró, yo vi al equipo muy ordenado, vi al Cúcuta bien trabajado con ese 4 en el fondo, con los volantes recuperadores. Me parece a mí que de a poco el Cúcuta va a seguir creciendo, y lo dijimos ayer antes del comentario, antes del partido, que el técnico llevaba un equipo diferente, llevaba un equipo mejor, por lo menos tuvo ya usted no mira al banco del Cúcuta y no ve puros muchachos sub-20, ve jugadores de mayor experiencia, de mayor recorrido. Bueno, ¿cómo queda la tabla de posiciones del fútbol colombiano, Javier, después del empate del Cúcuta Deportivo?
4: Sí, señor, vamos a hablar primero que todo de la tabla del descenso, que es pues la tabla importante para nosotros en estos momentos.
0: ¿Usted se acuerda lo que le dije ayer, Javier y doctor Jáuregui? Para mí el Cúcuta no va a descender. Para mí va a descender Boyacá Chico y Jaguares. Yo creo que tenemos que apoyar al equipo, tenemos que darle una mano al conjunto Motilón, independientemente de quien sea el dueño. Yo le digo una cosa, vi pasar, y en las épocas de Germán Guerrero, El Cúcuta fue muchas veces último en la época de Don Álvaro.

0: Claro, Vélez Trillos, que no había descenso, el Cúcuta fue muchas veces último, pero me parece que por bien de la ciudad, por bien de nuestra tierra, tenemos que apoyar al Cúcuta Deportivo, al equipo, a la institución, independiente quién sea el dueño, independientemente quién sea el que maneja el equipo. Necesitamos, Javier, un equipo en la primera división que pelee, que luche. Y a mí realmente me dejó satisfecho el rendimiento anoche del Cúcuta Deportivo.
1: Sí, señor, entonces el Cúcuta Deportivo queda con 0.809, pero ojo, vamos a ver los numeritos, que está muy apretado.
2: Sí, eso está, ¿sí?, muy apretado.
3: Sí, sí, está difícil.
1: 0.809 el Cúcuta. Jaguares 0.857. Chico 0.877, es decir, demasiado apretado. Y ojo, juegan Inter y Chico próximo partido. Inter tiene 1.091, que también es bastante apretado. Alianza 1.101. Deportivo Cali 1.141. Llaneros 1.163. Pereira, que otro equipo que viene en barrena, 1.191. Creo que hasta ahí están los equipos que están más comprometidos con la zona del descenso.
3: Sí, sí, para mí que la diferencia es un partido, uno o dos partidos. Sí. Por eso es importante, como dijimos ayer, que el Cúcuta gane, empiece a ganar. Y lo que decía Jorge es muy importante, ya se le ve una estructura deportiva. ¿En qué sentido? En que se ve que el profe Richard ha manejado bloques bajos, ha manejado medio alto. Y otra cosa que quiero plantearle a ustedes, ese delantero que es Peralta, queremos verlo siempre. Si nos está escuchando, se lo digo. Lo hizo muy bien.
0: Sí,
3: lo hizo muy bien. Es el Peralta que uno quisiera. Lo que pasa es que uno sabe alrededor de él qué sucede, ¿no? Es complejo.
0: Pero me gustaría que fuera menos provocador por una cosa. Cuando el Cúcuta termina el partido, la gente comienza a gritar algunas cosas y Peralta le contesta con unos gestos que a mí no me parecen correctos. No sé qué piensas.
1: Sí, sí, no, claro. Y cuando hizo el gol, insultando a la tribuna. Lo cual no debe ser los Jaimito, inclusive ahí donde sacaron amarilla, ahí era para amarilla. Pero de todas maneras, no, nosotros sabemos que Jaime es un gran jugador. Lo demuestra en cada momento y ojalá mejore. Él ha mejorado, para mí él ha mejorado mucho en su aspecto y es un jugador clave para el conjunto rojinegro.
0: Bueno, tenemos exactamente las 12:19 minutos que dijo el técnico Peirano, el técnico uruguayo del Atlético Bucaramanga. Después del partido que Bucaramanga empató 1-1 frente al equipo Motirón. Aquí está el técnico del cuadro canario.
4: Ustedes estaban en superioridad numérica. ¿Qué se le dificultó al conjunto Leopardo o fue más virtud, por supuesto, del Cúcuta Deportivo?
5: Buenas noches. En realidad, que la pelota entrara, porque generamos en el segundo tiempo, no en el primero, le generamos bastantes opciones de gol claras. Tanto por juego por banda, con centro, con remate de afuera del área, con apoyo al 9 y descarga para los que venían de frente. Rematamos y buscamos todas las opciones, hasta un córner también que pegó en el palo. Así que por ese lado nada para reprochar. Tuvimos el gol que fue anulado. Así que el equipo rival no pasó. A veces hablamos mucho de que cómo cuesta cuando un equipo queda con 10, generar opciones de gol o que los equipos no tengan herramientas como para resolver las situaciones. Bucaramanga lo resolvió desde el juego, los que entraron también entraron muy bien, comprendían lo que estaban y bueno, todos tuvieron opciones de gol. Nada para reprochar, muy buena la actitud del segundo tiempo.
4: Fabri, ¿qué pudo haber sido lo más complejo de este compromiso?
6: Bueno, a ver, sabemos que aquí iba a ser un partido difícil, era un clásico, iba a ser así. Creo que ellos se plantearon un partido en el cual se iban a cerrar, a intentar hacernos una presión por el medio, a jugar en largo con su punta, que era su única referencia. Por ahí nosotros, la primera parte, creo que de pronto no tuvimos una muy buena lectura en algunos momentos, pero lo pudimos correr en la segunda parte. A partir de allí el equipo creció muchísimo, tuvimos muchas ocasiones de gol. Creo que lo podíamos haber ganado, pero nada, toca seguir, toca corregir. Creo que como hicimos el segundo tiempo va a ser mucho más llevadero y van a ser mucho más los partidos que vamos a ganar jugando de esa forma.
7: Buenas noches, Didier Saúl Niño Albarracín para Babel Colombia y Dato Leopardo. Profesor, desde su conocimiento del equipo táctico y del rival, ¿qué lo hizo cambiar hoy el esquema respecto al último partido ante Llaneros? Y para Fabri, ¿cuál fue la principal virtud Atlético Bucaramanga hoy y qué fue lo más difícil de controlar de Cúcuta Deportivo? Gracias.
5: No, tomamos la decisión para jugar con mano a mano en la parte de atrás. Recuperamos al Aldair, un lateral derecho para poder jugar de carrilero, para poder utilizarlo en la parte ofensiva. Así que es por ese lado que me decidí, colocarle a los dos carrileros altos y los tres puntas por dentro, hacer un 5 contra 4 en la parte defensiva. Eso, tener el equipo con los mano a mano en la parte defensiva nuestra.
6: Bueno, primero felicitar a mis compañeros y al grupo porque tuvimos la valentía de, cuando estábamos abajo, no perder la cabeza, ir a hacer el empate rápido, luego darle una lectura de lo que nosotros hemos trabajado durante la semana y ponerlo en práctica en la segunda parte. Lastimosamente no llegó el gol, pero hicimos lo que el profe nos pide, trabajó por dentro, por fuera, llenamos el área. Si no estoy mal, creo que el arquero de ellos fue figura. Entonces, nada, yo creo que rescatar eso del equipo. Y lo que tú me decías, de pronto darle más lectura, sobre todo en la primera parte, en cuanto a los movimientos que estaban haciendo, sobre todo los interiores de ellos, que nos están generando un poquito más de superioridad de pronto por dentro para esa segunda pelota. Pero una vez llegamos al intermedio del partido, lo pudimos corregir y se vio reflejado en la segunda parte.
2: Hola, muy buenas noches, profesor Pablo Fabri, Edgar Herrera, de FEOC Radio TV Fútbol con la OCE. Profe, veo una línea de tres mucho más dinámica, consolidado, un equipo con una memoria táctica en tan corto tiempo, pero lo veo mucho más propositivo. ¿Cómo lograr esa efectividad? ¿Cómo lograr ese volumen de ataque que de tantas que pudieron ser hoy hubiera concretado las mismas, ¿no? Y hay la posibilidad de un nuevo delantero dentro de ese espacio que queda de libro de pases, desde esa perspectiva. Y Fabri, ¿cómo está viendo ya en la fecha 3 al equipo en esa idea táctica? Gracias.
5: Sí, comparado con el partido anterior, generamos mucho más en la segunda parte, que era algo que habíamos conversado de mejorar lo anterior. Y la línea de 3, línea de 4, vuelvo a repetir, que no es rígida, la disciplina no es rígida, para sí tenemos ciertos comportamientos que son colectivos.
0: Muy bien, el técnico Peirano, el técnico del equipo Atlético Bucaramanga. Peirano tiene razón, pero no dice lo que tiene que decir un técnico objetivo. Bucaramanga metió al Cúcuta prácticamente en su portería cuando salió Mauricio Duarte expulsado, ¿no? Pero mano a mano, Bucaramanga nunca nos superó. Mano a mano, 11 para 11, Bucaramanga nunca superó al Cúcuta Deportivo.
3: El equipo de Richard le quitó el balón totalmente al Bucaramanga.
0: Y lo presionó.
3: Sí, claro.
0: Ahora, mire, destacamos en el Cúcuta Deportivo en la labor de Diego Ceballos.
3: Qué bueno.
0: Para mí, se me pareció en su momento a Eduardo Julián Retá. ¿Se acuerda, sí, Javier? Sí, en los años 70, Eduardo Julián Retá, un volante de ida y vuelta. Ese muchacho, para mí, tiene que ser titular en el Cúcuta Deportivo. Es el eje, es el que arma, es el que descongestiona en la mitad de la cancha, el que mete un pase corto, el que abre el terreno de juego. Me parece que Ceballos, para mí, fue uno de los dos jugadores más importantes, junto con el arquero Abadía del cuadro Motilón.
3: Sí, yo creo que Ceballos se volvió como un guardaespaldas de ese medio campo cuando los compañeros salen al ataque, porque la verdad siempre estuvo ahí apoyando el eje y, como usted dice, Jorge, descongestionando, equilibrando cargas, mirando hacia la derecha o hacia la izquierda, buscando la apertura de sus compañeros, sea por Carabalí o sea por el otro lado. También se encontraba el extremo del Cúcuta Deportivo buscando también a Peralta.
1: Sí, poco a poco, yo creo, de acuerdo con lo que vimos esa noche, el técnico se va llenando de motivos para tener ya un equipo. Ya yo creo que para el próximo partido, era que Abonía venía una lesión, una para, no se podía meter de titular, ¿sí? Se le dio ya minutos. Yo creo que ya en Bogotá ya Abonía va a ser titular y el reemplazo de Duarte pues seguramente va a ser Montaño, ¿no? No hay más,
3: ¿no? No, y otra cosa que es importante de la entrevista de Richard, él habla de la quinta, sexta fecha tener el equipo consolidado.
0: Sí.
3: Él lo dijo, ¿no?
0: Ahora, de este equipo que jugó anoche, ¿cuántos titulares jugaron del primer torneo, Javier?
1: Del equipo
0: que Abadía 1,
3: Diego Calcaterra.
0: Calcaterra 2,
3: Mao.
0: Duarte. Mao 3.
3: Mao 3. Mejía
0: 4.
3: Verdugo.
0: Verdugo 5.
3: Ceballos,
0: no, Jaime Peralta 6.
3: Peralta 6, no más.
0: Del equipo titular del año pasado, o sea, del torneo pasado, 6 titulares. Es decir, que está construyendo el equipo.
1: Sí.
0: Y va a seguir construyendo el equipo, así no nos guste, pero es la verdad. O sea, él lo dijo, hasta el quinto o sexto partido vamos a ver a un cuadro motilón correcto. A mí, se lo voy a decir otra vez, por quinta vez, para mí el Cúcuta no desciende. Para mí Cúcuta tiene mejor nómina hoy que Jaguares y tiene mejor nómina que el equipo de Valledupar. Y para mí el Cúcuta tiene más equipo que Boyacá Chicó y tiene más técnico que esos señores equipos del fútbol de la B.
1: Y el Inter también rebajó con relación al pasado, ¿se ve?
0: Sí, claro. Sí. Ahora mire, el Cúcuta Deportivo va a Bogotá el sábado, transmisión de la Red Deportiva 4:20 de la tarde.
3: Fortaleza.
0: El Cúcuta en Bogotá no nos ha ido bien, pero en esta ocasión voy a pensar diferente. Que no va a ser la altura ni va a ser el Internacional de Bogotá, sino que el equipo va a ir a hacer un trabajo. A mí sí me parece que allá va a jugar con un bloque alto, con 5 defensores.
1: Yo creo que sí.
0: Sí, yo creo que va a montar un bloque alto porque en la capital de la República no es por el equipo, es por la altura. Nos cuesta mucho jugar en Bogotá y ganar.
3: No, y más ahorita con estos climas acá en Cúcuta, Jorge, que estamos de 38, 39 grados.
0: Yo creo que el equipo no debería regresar a Cúcuta, el equipo debería quedarse en Bogotá.
1: ¿En Bogotá? ¿Irse para Bogotá?
0: Hoy es martes, miércoles, jueves, viernes, sábado. Sí, 4 días en Bogotá. Que el señor quede en alguna inversión.
3: ¿Será que la hace?
0: Claro que sí.
1: Y se ahorra 2 días de viajes.
0: No, y si aclima,
1: es que es un día completo.
0: Y se adapta más a la altura.
1: Sí, por eso.
0: Que la altura no es una mentira, la altura no es un mito, la altura es una realidad.
1: Ahora,
0: pauta publicitaria, don Javier, perdóname. Pauta publicitaria. ¿Cómo? ¿La hora? Ya le doy la hora. Las 12:28 minutos. 12:28 minutos. Bueno. De todas maneras, doctor Jauregui, ¿a usted le gustó el Cúcuta? ¿Qué calificación le daría colectivamente de 1 a 10 al equipo ayer en Bucaramanga?
3: Yo creo que es un 8-5, porque el resultado al final... A mí me dejó muy triste la expulsión de Mao.
0: A mí los profesores cuando me calificaban 3-5, 4-5, 7-5, yo les decía mejor, póngame 7 o póngame 8.
3: Bueno, 8 entonces le
0: pongo. 8 puntos. Usted, señor Montes de Oca, ¿qué calificación de 1 a 10?
1: Sí, señor, para mí esa es la calificación. 8 puntos para el conjunto rojinegro.
0: Yo le daría 9 puntos al Cúcuta anoche. Con un hombre menos y Bucaramanga con una nómina estelar no nos pudo ganar. Me parece que Cúcuta hizo méritos para ganar ayer en Bucaramanga.
1: Bucaramanga es buen equipo.
3: Eso no hay que mentirlo. Bucaramanga hizo su trabajo, pero Richard también lo hizo.
0: Sí,
3: el técnico supo cerrar el equipo.
0: A mí me parece que tácticamente Richard superó a Peirano, al técnico de Bucaramanga. Ah, que Bucaramanga llegó con más posibilidades en el segundo tiempo, cómo no. Efectivamente, Bucaramanga tenía 11 hombres en el campo, Cúcuta Deportivo 10, la expulsión de Mauricio Duarte, la repetí, hay evidente falta de Mauricio, pero me parece que no era para roja, para mí la tarjeta era amarilla.
1: Sí, y sobre todo que ya no sé por qué Mauricio saca el codo cuando es...
3: Al final.
1: No, y ya él ya tiene está posicionado la pelota. Él ya era esa pelota.
3: Sí, votó como un movimiento natural hacia atrás.
0: Yo creo que lo que pasa es que Mauricio sintió un animal grande. Sintió una
3: un 84.
0: Un 84, un 85 y sintió la presión. Y entonces él, simplemente para cubrirse, pues saca el codo. Lo que pasa es que el codo tampoco es que sea una jugada descalificadora que le tumbó los dientes. No, fue una jugada, para mí es más fortuita que preparada por Mauricio. La verdad, es mi punto de vista.
3: No hubo intención.
0: Para mí no hubo intención. Para mí era amarilla, Javier.
1: Sí, amarilla. Es que yo lo dije, que era tarjeta amarilla.
0: Ahora, Javiercito, lo que hay que buscar por parte del técnico, el profesor Richard Páez. Si nosotros queremos a Jaime Peralta como goleador, démonos los penaltis a Peralta. Peralta le pega duro, Peralta le pega fuerte. Peralta, me parece a mí, que así como Dairo Moreno, ¿cuántos goles lleva de penalti? ¿O cuántos goles hizo de penalti Galván Rey? ¿O cuántos goles de penalti han hecho
3: Aristizábal?
0: Sí. A mí me parece que a Peralta esas posibilidades de gol hay que dársela a Peralta.
1: Hay que darle
0: esa
1: confianza.
0: Porque Peralta se tiene confianza, ¿no? Él se tiene confianza.
3: No, se tiene,
0: porque le pega duro al balón, le pega con fortaleza. Llegamos al final de la Red Deportiva, don Javier Montes de Oca. ¿Ganó María Camila?
1: No, exactamente.
0: ¿Está jugando?
1: Está jugando el primerse hasta ahora, Jorge.
0: Sí.
1: Va 5-3 perdiendo María Camila.
0: Muy bien, señoras y señores, llegamos al final de la Red Deportiva,
1: sí,
0: a través de Frecuencia.
1: 12:31 minutos, nos vamos Jorge Enrique Ricorduz, el doctor Andrés y este servidor Javier Montes. Los esperamos Dios mediante mañana a las 12:00 en la Red Deportiva. Feliz tarde.

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0: Son las 12 y 45 minutos.
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6: ¿Cuántos guerreros hay aquí en esta noche? Vamos a cantar de victoria en el Señor.

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0: Es la una en punto.
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5: Isaías 43:19, estoy tomando dos versiones, una que es la versión más conocida para nosotros, la Reina Valera, y luego tenemos la Biblia de las Américas. He aquí que yo hago cosa nueva, pronto saldrá a la luz, ¿no la conoceréis? Otra vez abriré camino en el desierto y ríos en la soledad. El mismo texto, pero ahora con la Biblia de las Américas. He aquí, hago algo nuevo. Ahora acontece. ¿No la percibís? Aún en los desiertos haré camino y ríos en el yermo. Cuando miramos esta palabra profética de Isaías, es un anuncio que Dios está dando a su pueblo. Lo dio en aquel tiempo. Y de vez en cuando algunas personas dicen, ¿por qué los pastores toman las palabras que fueron habladas en el Antiguo Testamento como si fuera para hoy? La respuesta es simple. La palabra profética, ella se activa cada vez que hay la misma necesidad, que se dan las mismas circunstancias, que el escenario vuelve a repetirse. Entonces la palabra toma la fuerza de renovación y se actualiza, tanto en el tiempo como para las personas que están allí. Así que lo que Isaías dijo en aquel tiempo para aquel pueblo es hoy para usted y es hoy para mí. Si usted lo puede creer, acéptelo lo que la palabra dice. Dios hará cosas nuevas y saldrá a la luz. La pregunta es, ¿y no conoceréis? Aquí es un llamado de atención, por supuesto que sí, en el sentido de que las personas que tienen comunión con Dios tienen que estar en sintonía con el cielo, tienen que estar atento a lo que Dios está hablando, a lo que la palabra está indicando y conocer lo que se está materializando en mi tiempo y en mi futuro. En este caso, la pregunta siguiente entonces es, ¿cómo ver las oportunidades? Si Dios va a hacer algo nuevo y va a venir oportunidades, ¿cómo la podemos ver? Y aquí vienen unas perlas que yo quiero que usted la tengan en cuenta. Primero, levantando tus ojos y mirando. La palabra de Dios a Abraham fue, levanta tus ojos y mira. Mis amados, nadie puede ver más con la vista inclinada hacia abajo. El espacio visual es pequeño cuando usted mira con la cabeza agachada, con tus ojos mirando hacia abajo. Para que uno tenga mayor campo visual, tiene que levantar la cabeza, sí o sí. Y tiene que levantar sus ojos, no solo en el sentido físico, sino en el sentido mental, que es lo que yo quiero ver, a dónde dirijo mi vista, a dónde dirijo mi visión. Y en este caso, Dios dijo a Abraham, levanta tus ojos y mira. ¿Quieres ver oportunidades? Levanta tus ojos y mira. Ahora, hazlo desde el lugar donde estás. No tienes que huir. Sabe, yo vi a Colombia estando en mi pueblo, en mi lugar. Era miles de kilómetros de distancia, pero la vi. Cuando tu mente se conecta con la visión física y espiritual, no hay distancia que tú no puedas alcanzar. Y en el mundo sobrenatural, lo que la palabra trae como promesa, tú captura y crea imagen de lo que va a ser. Y una vez que la imagen está formada en ti, luego ella se materializa para que los tenga en el mundo físico y natural, desde el lugar donde estás. Hay personas que rechazan el lugar donde están. Y este es un error. Por más pobre que sea, o humilde, o feo, no lo rechace, porque no es el lugar que hace a ti, eres tú que haces el lugar. Jesús entró en Nazaret. Nazaret estaba bajo una sombra mala, mala fama. Pero cuando Jesús entra, quitó la mala fama e hizo de Nazaret un lugar que atraía y pasó a ser parte de la historia. Vengo a decirte que aunque el lugar donde tú estás sea pequeño, desde ahí comienza la historia. No hay que ir a otro lugar, no hay que buscar otro para poder encontrar la oportunidad. Estás allí.

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2: Mira hacia dónde, al norte, al sur, al oriente, al occidente. Te tienes que tener un rayo de acción de 360 grados, donde tú puedes ver todo, a lo que está a tu derecha, a lo que está a tu izquierda. Míralo. Si uno está cargado de pereza, pues ni siquiera mueve la cabeza. Pero si uno tiene vida, tiene ganas, estará siempre con un movimiento programado, observando, detectando, buscando encontrar lo que necesita. Sí. Toda la tierra que ves, es lo que Dios dijo a Abraham, será tuya. Ahora presta atención. Y de tu descendencia para siempre. Así que con los ojos estás marcando no solo territorio, sino que también estás marcando la herencia para tu descendencia. Es un deber paterno dejar cosas mejores para sus hijos, dejar cosas mejores para sus nietos y aún para los que vienen después de sí. No tiene objeto que uno después de vivir termine muriendo sin dejar herencia. La gracia que Dios te dará a ti y a mí es que dejemos herencia. La menos que podemos dejar es de un buen ejemplo para nuestros hijos y para nuestros nietos y para las posteridades. Pero en este caso no es por un día, no es para dos, sino que es para siempre. Levanta tu mano y bendiga a tu familia. Diga, en esta hora yo estoy consciente de la palabra y la forma en que yo pueda mirar al norte, al sur, al oriente, al occidente. Determino mi territorio de acción. También determino las promesas que se materializan en mí con las oportunidades que cubrirá mi casa, mi familia, mis hijos, mis nietos y a todos los que vienen después de mí, y será para siempre. Aleluya. Oh, gloria a Dios. Jesús dijo en Juan 4, 35 y 36, mira

o disminuirnos. Sí nos pone a prueba, pero en la prueba activa la creatividad, activa nuestra capacidad de acción y reacción, y activa nuestra capacidad de producir más, y activa nuestra capacidad para que seamos más fuertes hoy que en cualquier otro tiempo, y activa en nosotros un sentido de pertenencia que nunca antes lo habíamos tenido. Yo creo que usted y yo hoy aceptamos más a Cúcuta y sabemos que ella es mucho más que lo que siempre se vio, se dijo de ella. Cúcuta puede ser bendecida con una frontera activa, abierta y con mucho turismo. Ella será bendecida, ese es un agregado. Pero si no lo hay, Cúcuta no vacila, Cúcuta no cede, Cúcuta no cae, Cúcuta se hace fuerte. Y desde aquí saltamos a Asia, saltamos a Centroamérica, a Europa, a los Estados Unidos, a las Antillas, vamos a los Caribes, a donde quiera que pueda. Desde aquí, usted y yo podemos alcanzar más. Vamos, levante su mano y diga, los tiempos están listos para la siega. ¿Cuánto lo cree? Ahora, ¿qué pasa? El que siega recibirá salario y recogerá fruto para vida eterna. Eso es así. Pero por eso tú y yo debemos estar en el grupo de la gente que tiene los ojos abiertos para mí.

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2: ¿Cómo hallar las oportunidades? Una cosa es ver y otra es hallar. Porque hay oportunidades que están ocultas.

Y si ellas están ocultas, yo tengo que hallarla, tengo que buscar. Entonces la palabra es, busca y las encontrarás. Tengo que buscarlas. Y yo estoy feliz de hacer prueba de eso. Mírame, las oportunidades, ella puede estar oculta, pero no significa que no las pueda encontrar. Pero tiene que tener cuidado y dedicación para buscarlo. Wow. Hay oportunidades quizás dentro de tu propia casa que están ocultas. Hay oportunidades ahí mismo en el sector donde tú estás viviendo, en la comuna. Hay oportunidades que están ocultas en la ciudad. Hay oportunidades que están ocultas en el departamento. Hay oportunidades que están ocultas aquí en el ambiente de frontera. Hay oportunidades que están ocultas en todo el país, en América Latina. ¡Pero búscala! ¡Búscala! No embote tu mente. No quede paralizado, es que yo no lo veo, que no hay. Si lo hay, excávalo, búscalo y hallarás. Mateo 7:7. Jesús dice, pedid y se os dará. Buscad y hallaréis. Llamad y se os abrirá. En este caso yo hago un recargo en la palabra. Buscad y hallaréis. ¿Qué? Lo que nunca buscaste. Y pese algo que yo quiero, que no está, y yo voy a buscar, búscalo, lo que nunca buscaste, y te vas a sorprender cuando haya. Y vengo a decirte que tú estás capacitado para más. En el grupo social nos conformamos así, pasivos, realizadores y triunfadores. La pregunta es, ¿en qué grupo estás? Si eres parte del grupo de los pasivos, pues siempre vas a ver menos. Y nunca vas a buscar nada. Porque los pasivos esperan que lo dé, que lo traiga, que lo haga. Sí. Los realizadores son personas atrevidas, que se disponen a ir por más. A buscar, no está quieta. Solo que los realizadores tienen un problema, que levanta un techo a una altura baja, que cuando él toca el techo queda satisfecho con lo alcanzado y ahí se da la muerte productiva, jubilación. La persona sale del trabajo, del plan de acción, del plan productivo y queda como que no tiene más nada que hacer. El tercer grupo es el grupo de los triunfadores. Los triunfadores no tienen techo. El techo del triunfador es el cielo. El triunfador no tiene problema con edad. Aún a los 90 años están soñando, están produciendo, están haciendo, están trayendo, están diciendo, yo puedo alcanzar una victoria mayor. Por lo tanto, dile al que está a tu lado, te están hablando. Buscad y hallaréis. Sí. Tercero, siga las instrucciones. Pues un consejo práctico, doméstico, sencillo. Sin embargo, es importantísimo para la persona que está frente a las oportunidades. En Marcos 11:1-6 hay un cuadro interesante. Cuando se acercaba a Jerusalén junto a Betfagé y en Betania, frente al monte de los olivos, Jesús envió dos de sus discípulos. ¿A cuántos? Y les dijo, id a la aldea que está enfrente de vosotros y luego que entréis en ella hallaréis un pollino atado en el cual ningún hombre ha montado. Desatarlo y traerlo. Y si alguien os dijere, ¿por qué haces eso? Decid que el Señor lo necesita y que luego lo devolverá. Fueron y hallaron el pollino atado afuera a la puerta en el recodo del camino y lo desataron. Y uno de los que estaban allí les dijeron, ¿qué hacéis desatando el pollino? Y ellos entonces le dijeron, como Jesús le había mandado, y los dejaron.
Si tienes una información, tienes una indicación y quieres alcanzar el éxito, cúmplela. El problema de muchos es que el grado de rebeldía que hay por dentro es tan grande que toda impartición, toda orden, toda instrucción la quiebra. Y lo hace a su manera, a su antojo. Y una vez que uno quiebra la instrucción, pues el resultado será diferente. Porque es un proceso. Y cuando uno modifica el proceso, modifica también el resultado. En este caso, si somos hijos de Dios y amantes de su palabra, pues más vale que haga caso. No tiene objeto vibrar aquí con la palabra, con la instrucción y luego salir a la calle a ser diferente. No tiene objeto de pedir un consejo y después de oír el consejo a ser diferente. Si el consejo es claro, es práctico, pues hacerlo, cumplirlo. El obstáculo estaba allí. Hey, ¿por qué están desatando el pollino? Y si ellos no dicen lo que Jesús dijo, pues no lo van a dejar. ¿Sabe? Tu victoria y mi victoria está en seguir instrucciones. Ahora, prueba en las instrucciones. O prueba en la instrucción. Mire eso. Éxodo 16, verso 4. Vamos conmigo, lea. Y Jehová dijo a Moisés: he aquí, yo os haré llover pan del cielo, y el pueblo saldrá y recogerá diariamente la porción de un día, para que yo lo pruebe, si anda en mi ley o no. O sea que Dios está diciendo: les voy a responder una petición, pero la voy a responder con instrucciones. Y las instrucciones tienen un propósito: saber si me obedecen o no. Sí. Y muchos ignoran eso, aún en sus oraciones. Cuando reclama a Dios respuestas contundentes, Dios la puede dar con instrucciones. El error es ver una respuesta, pero no presta atención en la instrucción. Entonces, en vez de que lo que recibo sea para bien, más bien se va a transformar para mí o para nosotros en una mayor carga. Mire, esto es lo que Jehová ha mandado: recoger de él cada uno según lo que pudieren comer. ¿Según qué? Esa es la instrucción: lo que pudieren comer. Un gomer por cabeza, conforme el número de vuestras personas. Tomaréis cada uno para los que están en su tienda. Y los hijos de Israel lo hicieron así, y recogieron uno más, otros menos, y lo medían por gomer. Y no sobró al que había recogido mucho, ni faltó el que había recogido poco. Cada uno recogió conforme a lo que le había de comer. Ahora, y les dijo Moisés: ninguno deje nada de ello para mañana. Instrucciones. Sencillo, no deje nada para mañana. ¿Qué cosa? Mas ellos no obedecieron. Ahí está. Sino que algunos dejaron de ellos para otro día. Y lo que dejaron, ¿qué pasó? Crió gusanos y hedió y se enojó contra ellos. Moisés, no retengas cuando tengas que retener. Y ahí es donde muchos de nosotros tenemos el gran obstáculo y de pronto culpamos a todo el mundo. No, no culpe a nadie cuando usted no puede cumplir instrucciones. El responsable es uno mismo por no prestar atención. Dios me ha dado el privilegio de guiar gente, orientar gente aquí y afuera. Y esto es constante. Hay personas a quien usted da instrucciones y son seguidores al pie de la letra, como se dice. Y luego sus resultados también son extraordinarios. Y hay otros que busca, recibe la orden, es empoderado y recibe la instrucción y en el camino lo van quebrando, lo van modificando a su manera. Es que él no está aquí, él no está viendo. ¿Esto para qué? Eso es capricho. Y en el final el resultado es completamente negativo. Sí. Y uno ve la diferencia
también ver el motivo y la causa por la cual se produjo la diferencia. En este día, los hombres y mujeres, frente a los nuevos tiempos y las oportunidades, serán gente cumplidora de instrucciones. Levanta tu mano. Señor, yo bendigo a tu hijo y a tu hija y quiero que tu gracia y tu poder en ellos se manifieste con poder absoluto y quita de cada persona ese grado de irritación, de molestia, de rebeldía pasiva o activa, quebradores de instrucciones. Lo que está llegando, lo que hoy nos pone adelante, son puertas grandes y eficaces, puertas de oportunidad que nunca antes la habíamos tenido. Y los que entran por ella y los que van a funcionar en ella son personas que obedecen, personas que hacen lo correcto cumpliendo instrucciones. Bendigo a tu pueblo en el nombre de Jesús. Amén.

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2: Quinto, no te detengas. Si yo cumplo instrucciones, lo próximo es no detenerme. Filipenses 3:13, la palabra clave del apóstol. Hermanos, yo mismo no pretendo haberlo ya alcanzado, pero una cosa hago. ¿Qué es lo que hace? Olvidando ciertamente lo que queda atrás y extendiéndome a lo que está adelante. No te detengas en tu pasado. ¿Qué fue lo que pasó? Ya pasó. No te detengas. Aún borre las figuras, aquellos rostros enojados, aquellos rostros irritados contra ti, aquellos gestos de desprecio, bórralo. No tienes por qué recordarlo. Aquellas voces, aquellas palabras que te hizo llorar, que te ofendió, bórrala. Aquellos maltratos que algún día viviste, suéltalo, ya no más. No te detengas en tu pasado. No te detengas en tus fracasos. Si en algún momento fracasaste, cometiste un error, una falta, porque ese es otro. Los atrevidos son personas que se arriesgan a fracasar, a errar. No propositalmente, sino por querer crear, por querer encontrar, por querer hacerlo, puede errar. Thomas Edison tuvo una experiencia que para poder hacer que la luz fuese encapsulada como la tenemos hoy, fueron 1001 vez haciéndolo, probando. Y los que estaban cerca se irritaron y dijeron, ya no más, ya no más. ¿Cuántas veces más va a seguir errando? Él dijo, no. Ningún error. Cada vez que pasa algo y fracaso, aprendo que no se hace así. Y busco la forma correcta de hacerlo. Sí, no tengas temor al fracaso. No te detengas en el fracaso. Y más que fortalecer tus músculos, fortalece tu cerebro. Fortalece tu mente, agiliza tu... Yo estoy lleno de entusiasmo. No te detengas en tus éxitos. Lograste, alcanzaste, sí, pero no ponga el techo aquí ya, no, hay más para ti, hay más. Si tu propuesta fue llegar a un capital X, digamos por decir algo, 100 millones, pastor, yo quisiera tener un capital para mi trabajo, para mis negocios de 100 millones, no te detengas ahí, Dios tiene para ti más. Y lo más podrá ser 200, podrá ser 500, podrá ser 1,000 millones. No hay límite, el límite lo pone usted. Si diga, voy a recoger, voy a sacar el techo que me aplasta y voy a levantar mi cabeza y voy a caminar. Y aun cuando yo tenga logros, no me quedaré ahí en él. Conclusión. Este es el tiempo de las nuevas oportunidades. ¿Cuándo es el tiempo? Este. No es mañana, es este. Y cuando yo digo mañana, no estoy hablando del calendario para mañana, estoy hablando del calendario futuro, un mañana futuro.
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0: Son las 2 en punto.
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2: 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Y me pidieron que la canten.

Apláudele fuerte a Jesús, vamos. Vamos a adorarlo con todo nuestro ser.

0: Son las 2:30.
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1: Vamos.
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A ver si pueden cantarlo conmigo. 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

0: Son las 3 en punto.
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0: Son las 4 en punto.
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0: Son las 5 en punto.
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0: Son las 6 en punto.
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0: Por favor, sean todos muy, muy, muy bienvenidos.
1: ¿Cuántos movieron los hombros?
0: Sí, ¿cuántos se divirtieron, se llenaron de gozo, adoraron al milagroso, pero en otro género?
1: Así es.
0: Qué impresionante encontrar esta canción en este género. No sé si exista por ahí, pero bueno.
1: No, seremos los pioneros.
0: Pues miren, el objetivo de este Cela es que todos juntos podamos adorar al Señor con este tipo de géneros, que además uno lo asocia con, no sé, con otro tipo de ambientes que no glorifican a Dios, pero el objetivo de hoy es, o uno de los objetivos de hoy es que podamos adorar a Dios con géneros que tal vez no utilizamos mucho, y que Dios pueda llenar cada uno de sus hogares, cada uno de sus corazones, cada una de sus familias de mucha paz, de mucha alegría, de mucho gozo, tal vez en tiempos que, pues, que hay incertidumbre, hay como preocupaciones, pues uno pasa por muchas cosas en la vida, pero que este se le hace como un abrazo al alma de parte de Dios y a su corazón, y que con estos géneros que Dios nos regaló, pues aquí en Colombia y en Latinoamérica, podamos saber que Dios trae esa alegría en medio de la prueba, trae risa en medio del desierto, que Él todo lo puede cambiar, y que no sea de pronto solamente por este Cela, por este momentico que están viendo el Cela, sino que podamos mantenernos en cada segundo de nuestra vida en la misma actitud. ¿Sí? ¿Les parece? Si lo hacemos así, entonces adoremos también con la que sigue. ¿Cuál sigue? ¿Cuál sigue, Pachi? Despierta. Despierta, para que tú también ahí despiertes. Va.

0: ¡Excelente! Bueno, este ya tiene un género como así, ¿no es cierto? O sea, este no estaba muy diferente. Pero para los géneros que tenemos aquí en Colombia y Latinoamérica, Dani, ¿cuál es de tus géneros favoritos, así pues, de los latinoamericanos? ¿Cuál te gusta mucho?
1: A mí, todos los latinos, pero...
0: Si tuvieras que elegir uno, ¿cuál elegirías?
1: Yo creo que yo nací en una familia caribeña.
0: O sea, naciste en el lugar equivocado.
1: Sí, de verdad que sí, porque me encantan. Entonces, yo podría decir que, bueno, yo crecí escuchando tropipop. A mí me gusta el reggaetón.
0: El reggaetón glorifica, sí.
1: Obviamente no puerco, reggaetón.
0: Sí, reggaetón, bien. Lindo,
1: pero me gusta.
0: Dios, claro.
1: No, me gusta todo lo latino, me encanta.
0: Bueno,
1: ¿a ustedes?
0: Excelente.
2: La salsa.
1: También.
0: La salsa.
2: ¿Qué tal si hacemos?
0: ¿Cuál?
2: Lluvia de tu gracia, versión salsa.
0: Pero uy, si esa es una balada, ¿cómo así?
2: Vamos a ver cómo resulta.
0: ¡Vamos!

0: Espectacular.
1: No. Sí se podía.
0: Sí, sí se podía. Oigan, qué sorpresa, ni siquiera yo sabía que esto existía.
2: Oye, ¿y te salieron los coros naturales todo? Wow.
0: No, es que la salsa, yo creo que eso, o sea, el día que suene la trompeta va a ser en salsa.
2: Yo estoy de acuerdo. Cuéntales de tu pasado a la gente. Cuéntales de tu pasado.
0: Ah, es que en el colegio yo cantaba en una orquesta de salsa. Yo duré como unos 3 o 4 años cantando en una orquesta de salsa. Y como que odiaba ese género, pero le cogí gusto. La verdad, me encanta la salsa. Y pues ahora hacerlo para Dios, uy, es como una combinación perfecta.
2: Pero bueno,
0: ¿seguimos o qué?
1: Seguimos.
0: ¿Paramos?
2: No.
0: ¿Seguimos?
2: Sí.
0: Y esperen, un poquito de agua ya. ¿Cuál seguimos?
1: Tu fidelidad 90.
0: Tu fidelidad 90. Si lo quieren tocar, está en 90 la velocidad.
2: Uy, este clásico es wow. Uf.
0: Yo creo que debe tener un montón de versiones, ¿cierto? Vamos a agregar una más. Listo, vamos.

0: Ay, qué tremendo pensar en la fidelidad de Dios. Uy. No sabía si moverme, bailar o llorar.
1: Lo bueno es que en la presencia de Dios se puede todo.
0: Se puede todo, es verdad. Es un combo que es permitido, sí, es verdad. Ahí es como lancen los permitidos. Entonces, oigan, sería muy chévere. Yo no sé si a las personas, si a ustedes les gustaría que de pronto saliera por ahí un EP o algo así con este género. Pongan ahí si les gustaría y dependiendo las respuestas, vemos qué se puede proponer, qué se puede hacer. Propóngalo ahí sin compromiso. Todos aquí nos miramos como, ay, Dios, ¿esto qué va a ser? Pero bueno, de pronto para que salga por allá unos 10 años, no mentiras. Vemos qué podemos hacer. Bueno, todo lo bueno tristemente llega a su fin, menos el Señor.
2: Pero acaba con un clásico de clásicos.
0: Un clásico, una canción que amamos y que esperamos que todos ustedes también. Entonces vamos.

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3: Hola, ¿qué tal? Un saludo muy especial para todos. Bienvenidos a nuestro Superbea del mes de agosto. Hoy es un día especial porque hoy es nuestra reunión ministerial. Pastor Eri, muy buenas tardes. Saludamos a los que están conectados a través de los medios de comunicación y los que se encuentran a través de nuestras plataformas digitales. Pastor Eri, comenzamos el mes de agosto y creemos que agosto es la plataforma para hacer un buen cierre de este año 2026.
4: Así es, mi querido James, estamos tomando la palabra profética y estamos creyendo que este tiempo es un tiempo en que el Señor se seguirá manifestando con proezas para sus hijos. Okay. El pastor nos hablaba el domingo acerca de creer en la asignación que ha sido encomendada de parte del cielo. Esta es la noche de los reyes y sacerdotes, James.
3: Así es, pastor. Agosto viene cargado de bendiciones, viene cargado de muchas cosas especiales, pastor. Bueno, vamos subiendo aquí en nuestra plataforma ya, vamos a subirnos ya a la plataforma porque hoy agosto viene cargado de muchas bendiciones, viene cargado también de muchas reuniones para nuestra iglesia que son sumamente importantes. Lo primero, pastor, es decirle que a partir de agosto comenzamos nosotros a apartar la ofrenda de la espiga, que a final de año, el 31 de diciembre, en nuestro culto de cierre de fin de año, la traeremos al altar con la hoja planificadora y empezaremos nosotros a declarar por fe un 2027 ya bendecido y de provisión, pastor. Eso lo hacemos en agosto. ¿Qué significa eso, pastor, para usted?
4: Bueno, pastor, estos últimos años mi familia y también parte del equipo de liberación y de sanidad interior, hemos creído que es un tiempo donde seleccionamos la mejor semilla,
3: sí, señor,
4: para una cosecha a la cual nos estamos adelantando al tiempo. Cuando usted es de aquel que cree que al traer la espiga usted está asegurando un año 2027 con cielos abiertos, con puertas abiertas, usted gana, dice, sí, el señor, pastor, somos de los que ganamos.
3: Así es, nacimos para ganar y no vamos a aceptar la pérdida para nada,
4: señor.
3: Y la ofrenda de la espiga es esa oportunidad especial en la cual se abren los cielos y además tenemos también proyectando ya el año 2027 en nuestras finanzas. Y sabe que cuando tenemos orden en las finanzas, Dios bendice, hay prosperidad. bendice nuestra casa, bendice la iglesia, las misiones, pero también sobre todo nosotros ganamos. Así que la invitación, pastor, para que todas las personas desde ya empecemos a apartar esa ofrenda de la espiga, pastor.
4: Así es, seamos obedientes a la voz apostólica, a la palabra profética que ha acompañado a nuestra iglesia ya por más de 26 años, creyendo que el tiempo de la espiga es el tiempo donde usted declara que sus finanzas están resguardadas, están blindadas por un Dios que hace lo imposible posible. Cuando usted es de aquellos que declara que sus finanzas están siendo consagradas para Dios, las tinieblas no le pueden tocar. Así que esta invitación es para todos aquellos que quieren ir adelantados al tiempo y quieren creer que desde ya el 2027 será un año de victoria,
3: James. Así es, pastor, nos estamos preparando para nuestro Super Bea esta noche. Hoy es 4 de agosto 2026, nos estamos preparando, nos va a acompañar el Ministerio de Danza Saeta Bruñida del Centro Cristiano Misión Global en Lomitas, también el Ministerio ICC Worship, el Pastor William Oliveira, todo ese equipo, y también todas las congregaciones están con nosotros en esta noche de Super Bea. ¿Qué hacemos en el Super Bea? ¿Qué recibimos en el Super Bea? Pues una impartición de palabra que nos proyecta, nos impulsa para alcanzar las metas, cumplir los objetivos y sobre todo desarrollar la agenda que nos hemos proyectado. Dentro de esa agenda hay algo también que es nacional y es mañana miércoles. Dentro de nuestra iglesia tenemos una actividad, una reunión, ayuno muy especial. Pastor, ¿de qué se trata?
4: Así es, James, la voz del altar está convocando el día de mañana 5 de agosto desde las 8 de la mañana hasta las 12 del mediodía a un tiempo de ayuno. Esta convocatoria es para todos los intercesores, para todos los hombres y las mujeres de oración que creen y saben que Colombia está en las manos del Señor. Así que tú que nos sintonizas y que estás en el área metropolitana de Cúcuta, tú que nos sintonizas y haces parte de las congregaciones, de las unidades de evangelismo, de las redes, aquí las puertas del Centro Cristiano Misión Global en Los Pinos están abiertos para una mañana de empoderamiento, creyendo, declarando y profetizando, James, que estos 4 años que estamos a punto de vivir son 4 años de restitución para Colombia.
3: Así es, pastor. Mire, los pronósticos de muerte se están levantando, pero la voz de la iglesia está por encima de la voz del pronosticador de fracasos, de maldad, de toda aquella persona que quiere maldecir Colombia. Por encima de esa voz está la voz de la iglesia. Y mañana miércoles 8 de la mañana se va a levantar la voz de la iglesia a declarar que Colombia es una tierra feliz y que vienen 4 años de restitución, pastor. Y también decirle que Frecuencia F está cumpliendo años. Frecuencia F está cumpliendo 40 años y el 31 de agosto y 1 de septiembre tenemos una programación especial. ¿Cómo le ha ido usted en Frecuencia F, pastor?
4: No, el tema con Frecuencia F es que Frecuencia F es la dial de la fe, pero también es la dial de generaciones. Yo tengo recuerdos de niño con mi abuelo cuando se llamaba Radio Guaymaral, en muchas oportunidades cuando la iglesia de Palotal apartaba una ofrenda para Radio Guaymaral y íbamos y la entregamos en las otras instalaciones. Ajá. Sea el pastor Alberto Buitrago o sea Amparo, en el momento que mi abuelo entraba, eso decían en cabina: en este momento está entrando el pastor Chamorro que nos va a acompañar. Y eso era en el momento. Bueno. Así que la mirada de mi abuelo era: quédese quietico que voy a dar un mensaje.
3: No haga bulla porque sale por los micrófonos. Bueno, y ahora usted hace parte de la Frecuencia F. ¿Cómo se ha sentido? ¿Qué dice su generación? ¿Qué dice la familia? Y que antes venía usted como espectador, pero ahora es protagonista.
4: No, ha sido un privilegio extraordinario poder acompañar la visión de nuestro pastor y misionero José Satirio Dos Santos en lo que se constituye mañana CEFE, pero también en Un Milagro en Tu Casa.
3: Así es.
4: Creo que el pastor nos hace a todos los que somos parte del altar ministros competentes, ministros ministros, los cuales somos llamados a colocar a disposición de la obra nuestros dones, nuestros talentos, y allí estamos acompañado de un equipo de pastores y de servidores extraordinarios bajo la dirección de James, que nos da consejos, Lucas, de Paola. Bueno, estamos agradecidos porque este tiempo junto a Frecuencia F ha sido un tiempo de crecimiento, y estamos creyendo que lo mejor viene en camino.
3: Así es, lo mejor viene en camino. Queremos saludar a las iglesias que están allí ya entrando en el auditorio. Por ahí vi al pastor José Guillermo Bayona y el Centro Cristiano Boconó. También estoy viendo la Familia de la Fe, que viene de la frontera. Las Mujeres Determinantes también están ya listas allí. Todo el ministerio está completo para que iniciemos nuestro Superbea. Así que la invitación es que usted, que se encuentra en casa, que viene en camino, allí siga conectado con nuestros medios de comunicación, porque Frecuencia F, le voy a dar la primicia a usted. Mañana de 2:30 de la tarde a 3 de la tarde tenemos un programa que se llama La Vitrina, y en ese programa de La Vitrina vamos a regalar Frecuencia F una entrada superpoderosísima para el concierto que vamos a tener aquí. 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
4: Bueno, ahí estamos comprometidos. Somos del Dial de la Fe, de Frecuencia F.
3: Así es. Y si usted no alcanza a ganarse la boleta, mañana de 2:30 a 3, lo espero. Estamos en TikTok. Arroba tu Frecuencia F está en TikTok. Luego nos conectamos en un live por TikTok y allí vamos a entregar, sí señor, vamos a entregar otra entrada para los que participen, para los que estén allí vamos a dar otra entrada, porque pues estamos de cumpleaños, deberíamos recibir regalos, pero Frecuencia F, en ese corazón generoso que nuestro pastor siempre nos ha enseñado, va a entregar regalos. Entonces, pastor, todos conectados al Dial de la Fe, a la Frecuencia F, porque hay bendiciones. Pero antes de despedirnos, la invitación para mañana al ayuno, pastor.
4: Recordarles a todos los intercesores, a todos los hombres y mujeres de oración, que la cita es mañana, miércoles 5 de agosto, a partir de las 8 de la mañana, en un ayuno profético, creyendo que los años que comió el saltón, el revoltón y la oruga serán restituidos por Dios. Colombia está en las manos de Dios.
3: Y la vigilia en el Centro Cristiano Belén, Centro Cristiano Misión Global, vigilia. Tienen allí también por Colombia el día viernes a las 7 de la noche. Nos están saludando. Bienvenidos a nuestro Superbea. El auditorio ya se está llenando. Yo le invito para que allí le demos un fuerte aplauso a todas las personas que vienen en camino. Un fuerte aplauso a la iglesia que está allí y pendientes a nuestra programación. Bendiciones, bienvenidos a nuestro Superbea.
5: Hoy, Dios el Señor inicia el año nuevo con una cosecha abundante, fabulosa. Sus nubes derrama abundancia.

Buenas noches, amada iglesia, que el Señor les continúe bendiciendo. Amén. ¿Cuántos pueden dar un grito de júbilo en esta noche? Creo que se puede escuchar más fuerte, ¿cierto? ¿Cuántos pueden dar un grito de júbilo en esta noche? Bendito y alabado sea el nombre de Dios. Dice el libro de Salmos, capítulo 100: Cantad alegres a Dios, habitantes de toda la tierra. Servid a Jehová con alegría. Venid ante su presencia con regocijo. Reconoced que Jehová es Dios, Él nos hizo y no nosotros a nosotros mismos. Pueblo suyo somos y ovejas de su prado. Entrad por sus puertas con acción de gracias, por sus atrios con alabanza. Alabadle, bendecid su nombre, porque Jehová es bueno, para siempre es su misericordia y su verdad por todas las generaciones. Amén. Esta casa comenzó de rodillas en oración, entonces quiero invitarle que allí donde usted está pueda unirse con nosotros en oración de rodillas para presentar este servicio y para presentarnos delante de Dios, delante de su presencia con regocijo. Amén. Padre, en esta noche te damos gracias. Gracias por tu misericordia, por tu fidelidad, Señor. Gracias porque nos has mostrado tu amor, tu favor y tu gracia hacia nosotros. En esta noche venimos delante de tu presencia con acción de gracias, Señor. Venimos delante de tu presencia con regocijo. Venimos a alabarte, a bendecir tu nombre porque tú has sido bueno, Señor. Venimos a alabarte porque has hecho proezas en nuestras vidas, Señor, y no podemos negarlo, Señor. En esta hora presentamos a cada zona que se presentará en esta noche delante de ti en este Supervea, cada iglesia, cada congregación. Te pedimos que les traigas en bendición, que les traigas en paz y que juntos podamos adorar y glorificar tu nombre, Señor. Te damos a ti todo el honor, toda la gloria y toda la honra porque solo tú eres digno, Señor. En esta noche nos ponemos